una zarza ardiente Jehová habló con Moisés y le dijo: el clamor pues de los hijos de Israel ha venido delante de mí, y también he visto la opresión con que los egipcios nos oprimen.

0: Aleluya. Aleluya. Si es para el Señor, con fuerza, con todo tu corazón. Aleluya.
1: Aleluya.

se sienten señaladas. Pero habrá un guerrero que se despierte en pie de guerra, alguien que haga vallado, alguien que saque la espada. Dice, viene.

0: parece, a mí me parece que en este lugar hay gente que van a pelear la buena batalla. A mí me parece que aquí hay gente que están determinada a pelear. Si tú estás determinado a pelear, levanta, levanta esa mano, abre esa boca. Abre esa boca, suelta esa lengua. Ahí está. Ahí está, eleva, eleva esa alabanza. Hay gente declarando que no van a correr. El diablo tiene que estar estremeciéndose. El infierno tiene que estar estremeciéndose. Los músicos, prepárense, vamos ahí.
1: No voy a correr, no voy a correr.
0: Que se sepa.

adorándote, Señor. Gracias, Jesús. Si puedes adorarle con todas tus fuerzas. Oh, gracias, Espíritu Santo de Dios.

0: Como próxima alabanza camino al Calvario. Gloria al Señor. Qué bueno Dios, no para la alabanza, iglesia. Se ve hermoso, gloria a Dios.
1: Sí.

0: dáselo fuerte al maestro. Anda, Señor.
1: Bendito Jehová. 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
0: Bendito Jehová. Oh, santo, aquí está el pueblo santo de Dios.
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0: Qué lindo Dios.
1: Dale alabanza.
0: Dale, dásela, dásela, hermano.
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0: con la próxima alabanza camino al Calvario. Gloria al Señor. Qué bueno Dios, no para la alabanza, iglesia. Se ve hermoso, gloria a Dios.
1: Sí.

adorándote, Señor. Gracias, Jesús. Si puedes adorarle con todas tus fuerzas. Oh, gracias, Espíritu Santo de Dios.

0: Aleluya. Con próxima alabanza camino al Calvario. Gloria al Señor. Qué bueno Dios, no para la alabanza, iglesia. Se ve hermoso, gloria a Dios.
1: Sí.

0: Señor.
1: Bendito Jehová, bendito Jehová.
0: Bendito oh santo, aquí está el pueblo santo de Dios.
1: Bendito Jehová.
0: Qué lindo Dios.
1: Dale alabanza.
0: Dale, dásela, dásela, hermano.
1: 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Dale libertad al Espíritu Santo.

0: ¡Oh, aleluya!
1: Hijo mío, te he entregado una espada para que tú puedas hoy luchar. Y es la palabra, aleluya. Él te promete en esta noche que no hay gigante, no, que pueda detenerte, porque sé que tú lo vencerás. ¿Cuántos van a vencer en esta noche? Aleluya.

su lado. Dígale, esta noche se calman los vientos. Esta noche se calla la mar. Aleluya.

Habrá alguien que puede adorar a Dios en esta noche, aunque aún no puede ver su milagro. Is there somebody in this house that can worship God in anticipation for what He is about to do? Habrá alguien en esta casa que sabe que su Dios está obrando en el silencio. That you know that your God is operating in the silence. There where nobody can see you. There where nobody believes in you. Allí es donde Dios está obrando. Levanta tus manos en este lugar. Levanta tus manos en fe en este lugar. Porque no andamos por vista. Andamos por fe. ¿Por qué no cantas conmigo en esta hora?

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acá el Señor nos permite nuevamente salir al aire. Gloria al nombre de nuestro Dios. Gracias le damos al Señor por su misericordia. Gloria al Señor. Amén. Así que vaya uniéndose a la transmisión, vaya compartiendo, que este es el día que ha hecho el Señor. En él nos gozaremos y nos alegraremos. Salmo 20, amado, un salmo muy conocido que hemos ¿verdad? Gloria al Señor. Así que, ¿verdad? Pues vaya, amén, compartiendo, amén, en esta preciosa mañana del Señor, amén. Por está nuestra hermana Loida Gómez, Dios le bendiga, hermana Loida Gómez, Dios bendiga por ahí, gloria al Señor, aleluya, en esta preciosa mañana del Señor. Nuestra hermana Gladys Batista, Dios le bendiga, amén, esta preciosa mañana. Nuestra hermana Janet Román, Dios le bendiga, hermana Janet Román, Dios bendiga por ahí también. Gloria al Señor, dice por ahí nuestra hermana Gladys Batista, pastor, la oración por una bebé que nació, amén, anoche, su nombre es Lesia, su mamá pidió la oración porque no respira bien, amén, oramos al Señor, hermana, amén, Gladys, gloria al Señor, cuente con nuestras oraciones. Dios bendiga por ahí también a nuestra hermana Janet Román, a la pastora Jackie Tapia, Dios le bendiga, pastora. Vamos a saludar que está Giancarlo por ahí, gloria al Señor. Así que la hermana María Yol hoy va a ver el saludo, amén, grabado, gloria al Señor. Y también hermano Jaisan Quiñones va a tener que ver el gloria al Señor para siempre, el saludo grabado. Dios bendiga a nuestra hermana Vivian González, nuestra hermana Luz Intrón Villegas, gloria al Señor. Dios le bendiga en esta preciosa mañana del Señor.

Señor, gloria a Jesús. Por acá está nuestro hermano José Manuel Pérez, Dios le bendiga. Está también por acá nuestra hermana Doris Maldonado. Dios bendiga a nuestra hermana Luz Sintrón Villegas, ese es de la casa, ese es de Rayos del Sol. Gloria al Señor para siempre. La hermana Lilian Ramírez, gloria al Señor. Dios le bendiga, hermana Lilian Ramírez. Verificamos aquel Facebook Live de Maranata. Gloria en nombre del Señor, porque, ¿verdad? Pues hay hermanos que, amén, la plataforma que utilizan es la de... Aquí estamos, mírelo aquí, gloria al Señor. Así que Dios bendiga por ahí. Están los siguientes, la hermana Lizeth Piña. Dios le bendiga, hermana Lizeth Piña. Por ahí está mi hermano Papo Alomar. Dios te bendiga, Papo. La hermana Magali Silvestri. El selfie con café en mano. Este hermano, eso es, olvídese. Yo creo que gloria al Señor, lo que antes de los camiones, esos transportistas que lleguen a las grandes cadenas, pasan por la casa de la hermana Magali Silvestri a dejarle las cajas de café. Ay, ay, ay, ay, Padre amado, Dios mío, bendice la guarda, la Padre eterno. Por ahí está tu hermano Robert Ortiz, tu hermana Leslie Molina, Dios le bendiga, nuestro hermano Jonathan Balado. Mire, con usted mismo es. Ruth Ochoa, Dios le bendiga, hermana Ruth, gloria al nombre del Señor, aleluya. Por acá conectada por la plataforma de YouTube, gloria al nombre del Señor, aleluya. Amén, eso es así, gloria al Señor, hermano Giancarlo, gloria al Señor, aleluya. Dios bendiga a tu hermano José Mota Virriel, Dios te bendiga, Mota. Qué bueno verte por ahí conectadito como siempre, gloria al Señor. Así que vaya conectándose en esta preciosa mañana, vaya conectándose y vaya compartiendo la transmisión en esta preciosa mañana. Hoy vamos a tener la lectura de la palabra del Señor. Dios bendiga al pastor Félix Elisier, gloria al Señor, le amamos, pastor. Gloria al Señor, qué bueno es nuestro Dios verle por ahí por Puerto Rico está el pastor Joel Peña también, asumo que la pastora Marisol Peña, el pastor Joel Peña, sí, yo creo que sí, así mismo es, ay, Padre amado. Gloria al Señor, oración por mi hija para que Dios me la cuide y me la proteja. Amén, hermano Robert Ortiz. Gloria al Señor, aleluya. Amén, qué bueno verles por ahí conectaditos. Salmo 20, amado, ahí vamos a tener la lectura de la palabra del Señor. Vaya compartiendo y vaya conectándose en esta preciosa mañana que el Señor nos permite este privilegio de nuevamente salir al aire. Gloria al Señor, pidiéndole al Señor, ¿verdad?, que bendiga nuestras vidas en este día. Nos fortalezca, porque este es el día que ha hecho el Señor. Recuerde darle like y darle compartir a la transmisión, por favor. Dele like y dele compartir para que así, gloria al Señor, ¿verdad? Pues saludamos también a todos los que se encuentran conectados a través de la 1460 AM. Amén, gloria al Señor, aleluya, en esta preciosa mañana. Amén, damos gracias al Señor por esa audiencia. Amén, gloria al Señor, en San Lorenzo, por allá, está el pastor José Orellana, gloria al Señor, Dios lo bendiga, pastor, gloria al Señor, amén, pueblos limítrofes, gloria al Señor, Las Piedras, Macao, Yabucoa, San Lorenzo, gloria al Señor, aleluya, Canóvana, Río Grande, Luquillo, Fajardo, toda esa área que comprende el área este de Puerto Rico, gloria al Señor, amén, por ahí, ¿verdad?, pues, gloria al Señor, corre la 1460 AM, y también saludamos a ese pueblo y esa audiencia maravillosa allá en Kissimmee, Florida, gloria en nombre del Señor, en esa área, amén, gloria al Señor, hasta donde llega la 92.7 FM allá en Kissimmee, Florida, gloria en nombre del Señor. Vaya nuestro saludo de este el pastor Kenny Casilla, y este es su programa De Rodillas con el Pueblo. Gloria en nombre del Señor. Dios bendiga a Luis Andino. Dios te bendiga, Luis Andino. Gloria al Señor. Dios bendiga a tu hermana Carmen Milagro Mili. Gloria al Señor. Jaisan, te toca el saludo, verlo grabado. Gloria al Señor para siempre. Hoy lo que es usted acaba de entrar, aleluya, y la hermana, gloria al Señor para siempre,
Escuché que yo llegué tarde. A la verdad que hay ovejas y hay ovejas, ¿sabes? Gloria al Señor, ni que yo llegue tarde. Gloria al Señor, para siempre. Vete y lávate la cara al baño. Vete, lávate la cara en el baño. Que tú estás acabado de levantar, muchacho. Vete, date un enjuagar de cara ya. Ey, señor, para María, yo no ha llegado todavía. ¿Por dónde andará para María? Ay, el programa se me olvidó. Chacho, esa lo tiene que verlo y grabado también. Amén. Así que Dios me los bendiga a cada uno de nuestros amados hermanos y hermanas. Les amamos, hermanos, les amamos de manera especial. Gloria al Señor. Así que, ¿verdad? Pues. No olvide, amén, ese pueblo maratanero, gloria al nombre de gracias, hermano, ya, Giancarlo, ahí está, dígaselo más claro. Hoy te toca, ahí está en disciplina tú. Gloria al Señor para siempre, buscamos por aquí, aquí estamos, gloria al Señor, amén, amén, mañana viernes, gloria al Señor, comienza la octava convención de la Asociación de Iglesias Maranata. Gloria al nombre del Señor. Mañana viernes, si así el Señor lo permite, amén, estará predicando el pastor Héctor Delgado. Gloria al Señor, mañana 24 de julio. Gloria al Señor, el sábado serán los trabajos eclesiásticos. Así es que, gloria al nombre del Señor, están todos los representantes de las iglesias, los pastores, gloria al nombre del Señor, los obreros, todos aquellos hermanos, gloria al Señor, que pertenecen a la iglesia, a la Asociación de Iglesias Maranata, están convocados para la octava convención, amén, allí en el pueblo de Río Grande, y hay unos cuantos pastores que ya llegaron, gloria al nombre del Señor, a todos ellos Dios me los bendiga, gloria al Señor, aleluya, que se gocen en este fin de semana, y el día domingo 26, gloria al Señor, estará predicando nuestro hermano y evangelista del Señor y vicepresidente de la Asociación de Iglesias Maranata, el evangelista Alfonso Luis Otero, gloria al nombre del Señor. Así que la Asociación de Iglesias Maranata, este fin de semana está de fiesta. Gloria al nombre del Señor. Dios bendiga por ahí entre hermano Edwin y Chey. Dios le bendiga. La hermana María, yo reconoce que llegó tarde. Llegó tarde, hermana María, yo dito, le va a tocar el saludo grabado. Amén. El tema de esta convención es el siguiente: permanencia. Gloria al nombre del Señor. Así que, amén, gloria al Señor. Para más información, el 787-564-3012 es el número a comunicarse. Gloria al nombre del Señor. ¿Y dónde será esto, pastor? En la calle Brasil número 166, en Río Grande. Amén, Puerto Rico. Así que, amén, la Asociación de Iglesias Maranata está de fiesta este fin de semana. Gloria al nombre del Señor. Esperando, amado, aleluya, que oremos por esta convención y Dios se glorifique de manera poderosa y de manera especial. Dios bendiga a tu hermana Brenda Colón, a tu hermano Wey Chapman, Wey. Te amo, gloria al nombre del Señor. Moreno. Eso, mire, mire, eso es de los Wilson, Willie May. Jonathan Castro, Dios te bendiga, Jonathan, gloria al nombre del Señor. Así que en esta preciosa mañana, gloria a Cristo. Nos gozamos de verle ahí conectadito. Hoy vamos a tener la lectura de la palabra del Señor en el Salmo 20. Hermana Jocelyn Morales, todita de mundo. Debele saludo a su esposito, un apretón, un abrazo y dele un beso en el cachete. Dígale, esto te lo mandó el pastor Kenny Casilla. Aleluya, qué bueno es el Señor en esta preciosa mañana. Dios bendiga, bueno, a Michelle Rivera Rivera. Gloria al nombre del Señor. Aleluya, en esta preciosa mañana del Señor. Por estar nuestro hermano, ese es mi hermano, pero mi hermano, de verdad que ese sí, le di al Señor. Luis Rafael Cabrera Castro, el gran Chivirico, gloria al Señor, Dios te bendiga, Chivi, sabes que te amamos, gloria al chacho, mire, hermano, ese es
Gloria al Señor, de lo mejor, de lo mejor, de lo mejor. Y vas en Cristo ahora, muchachos. Tú no sabes cómo yo me siento cuando un amigo mío, a mí, reconoce a Cristo como Salvador. Gloria al Señor, uno le da un gozo porque uno sabe que vamos juntos para la eternidad con Cristo. Fúgatele al diablo, no le permita al diablo que juegue con tu salvación. Fúgatele, dile, no, te vas a perder tú solo, Satán, el Señor te reprenda. Tú y tus demonios se van a perder solo. Sáfesele al diablo, no deje que el diablo siga jugando con usted. No, siga, no deje que el diablo se ría de usted en el infierno. Mírate aquí, ja. Tanto que escuchaste la palabra y mira dónde llegaste, conmigo te perdiste. Déjelo que se pierda solo, gloria al nombre del Señor. Y usted agarre la salvación que se encuentra en Cristo y no en una religión. Vamos a la palabra, hermano. Gloria al Señor, aleluya. Así que damos gloria a nuestro Dios en esta preciosa. ¡Ah, mire quién está ahí! Recibido, pastor, un belmundo todito de Morales. Ay, santo, qué lindo, los amo a los dos, gloria al Señor. Es bueno verles ahí felices en Cristo. Eso es lo que quiere el diablo, que uno esté atribulado, que se quede él solo atribulado. Ay, ay, ay, hermano. Ay, pastor, ¿usted no tiene pruebas? Pregúnteme, siéntese ahí, que le voy a decir que ninguna es repetida, todas son diferentes. Pero mire, con Cristo somos más que vencedores. Vamos a la palabra, Salmo 20, y escuche este salmo. Este salmo está poderoso, gloria al nombre del Señor. Así que deje de estar comiendo jobo y póngase a orar y póngase a buscar a Dios. Y pónganse a buscar su presencia, que los días son malos, gloria al nombre del Señor, y Cristo ya viene, gloria al nombre del Señor. Pastor, pero no es fácil. ¿Quién le dijo que ha sido fácil la vida cristiana? ¿Quién le dijo usted que ha sido fácil perseverar? ¿Quién le dijo usted que es fácil pastorear en este último tiempo? No, hombre, no, hermano. Pero una cosa tenemos por cierta, que en la eternidad, hermano, gloria al Señor, no va a haber cáncer, no va a haber HIV, no va a haber diabetes, no va a haber alta presión, no va a haber dispensario, allá arriba no va a haber, gloria al Señor, Walmart, ni Kmart, ni ninguna de esas cadenas de tiendas. Mire, mi hermano, ¿dónde vamos? Está mejor que donde estamos. ¿Dónde vamos? Está mejor que donde estamos, gloria al Señor. Así es que vamos a la palabra, Salmo 20, gloria al Señor. Ya lo compartió, gloria al Señor. Amén. Así que en esta preciosa mañana, escuche cómo dice esta poderosa palabra, la cual se le da lectura con toda reverencia a la gloria del Padre, del Hijo y la comunión de su Santo Espíritu. Y la iglesia del Señor escribe, amén. Escribe el amén, hermano, escríbalo. Como está escrita, Jehová te oiga en el día del conflicto. El nombre del Dios de Jacob te defienda. Te envíe ayuda desde el santuario y desde Sión te sostenga. Haga memoria de todas tus ofrendas y acepte tu holocausto. Y esa ofrenda no es monetaria, ¿sabe? Eran los sacrificios que se traían al tabernáculo. Esa ofrenda, el que iba a ofrendar, no podía ofrendar un cabrito o una oveja perniquebrada. No, no. El sacrificio que se hacía tenía que estar aceptable para Dios. Que él lo aceptara. Y entonces por eso es que él dice, haga memoria de todas tus ofrendas. Que tú nunca le traíste a Dios algo leudado, algo trastocado, algo enfermo, ¿no? Que fuiste cuidadoso o cuidadosa a la hora de traerle a él la ofrenda al altar para que esa ofrenda fuera quemada y subiera a la presencia del Señor. ¿Me entendió?
Dice, y acepte tu holocausto, hermano. Hay gente que le está ofreciendo al Señor, hermano, lo que le sobra. Eso no le agrada, eso no sirve. Usted tiene que examinarse. Por eso es que la Biblia dice que si en el altar tú te acuerdas que tu hermano tiene algo contra ti, deja tu ofrenda en el altar y vete y reconcíliate con tu hermano. ¿Qué vienes a ofrecerle a Dios? Dios, el cielo no es un basurero. No, mi hermano, no. A Dios se le da lo mejor. Acepte tu holocausto. Es que lo que usted sacrificó para Dios, Dios lo está recibiendo. Y te dé conforme al deseo de tu corazón. Y cumpla todo tu consejo. Nosotros nos alegraremos en tu salvación. Y alzaremos pendón en nombre de nuestro Dios. Conceda a Jehová todas tus peticiones. Ahora conozco que Jehová salva a su ungido. Lo irá desde su santo cielo con la potencia salvadora de su diestra. Escuche, estos confían en carros y aquellos en caballos, mas nosotros del nombre de Jehová nuestro Dios tendremos memoria. Ellos flaquean y caen, mas nosotros nos levantamos y estamos en pie. Salva Jehová, que el Rey nos oiga en el día que lo invoquemos. Dios bendiga su santa y poderosa palabra en esta preciosa mañana del Señor. Vamos así, mis amados, gloria al Señor. Vamos a prender esto aquí. Ahí estamos, gloria al nombre del Señor. Permítame un momento, ahí se... Estamos aquí, hermano. Esto es en vivo, ¿sabes? Esto no es grabado. Gloria al nombre del Señor. Así que vamos al clamor en esta preciosa mañana. Amén. Pidiéndole al Señor, ¿verdad?, por cada una de las peticiones. Gloria al Señor para siempre. Ahí estamos. Ahora. Así que únase conmigo en esta preciosa mañana. Gloria al nombre del Señor. Aleluya. Pidiéndole al Señor que bendiga su vida cada día más. Que bendiga, ¿verdad?, pues, su entrada y su salida. Gloria al Señor. Y esperamos, ¿verdad?, que usted en esta mañana preciosa, ¿verdad?, cobre fuerza para seguir hacia adelante. Oramos, amado. Amado Dios y Padre Celestial, te damos gracias, gloria y honra, Padre bueno, Padre Santo, por esta hermosa bendición que tú nos concedes en esta preciosa mañana. Señor, gracias, Padre bueno, Padre Santo, pues después de las faenas del Señor, después del descanso en la noche, tú nos permites nuevamente estar en pie junto a nuestros hermanos, Señor, en la programación. Gracias, mi Señor. Mira a cada uno de mis hermanos, mira a cada una de mis hermanas. Señor, que en esta preciosa hora seas tú fortaleciendo, seas tú bendiciendo tu amado pueblo, Señor. Cada petición que ha venido delante de tu presencia, que seas tú glorificándote de manera poderosa, de manera especial. Gracias, Padre mío, por esta mañana. Gracias por lo que tú sigues haciendo y permitiendo en cada uno de mis hermanos, Padre eterno. Esperando, mi Señor, que tú bendigas, que tú fortalezcas. Aleluya, a cada uno de nuestros hermanos, a cada una de nuestras hermanas. Señor, recibe la gloria, pues tuya es. Recibe la honra, pues tuya es, mi Señor. Gracias, Padre eterno. Te adoramos, te glorificamos, te damos a ti la gloria, pues es tuya y tú te la mereces y tú no la compartes con nadie, mi Señor. Gracias por cada uno de los hermanos que se conecta a la programación. Señor, gracias porque tú, oh Dios eterno, conoces la condición del ser humano. Gracias, Padre mío, aleluya. Oh Señor, porque de no haber sido por tu misericordia, ¿dónde estuviéramos? Señor, aleluya, que seas tú impartiendo la fortaleza. Aleluya, oh Padre eterno.
tanto por lo cual hay que orar, tanto por lo cual hay que clamar, Señor, Padre eterno, cuántas vidas, Señor, en sala de intensivo, en sala de trauma, Señor, en intensivo crítico, mi Señor, tú eres poderoso para intervenir en cada uno de ellos, conforme a tu poder y tu gracia, Espíritu Santo de Dios, aleluya, permite que en nosotros se manifieste un despertar a una vida de oración, aleluya, una vida de búsqueda, Señor, bien dice Isaías, buscad a Jehová mientras puede ser hallado, llamadle en tanto que está cercano, pero del consejo Isaías, diciendo, aleluya, al ser humano deje el impío su camino y el hombre inico sus pensamientos y vuelva hacia Jehová, el cual tendrá de él misericordia, el Dios nuestro, el cual es amplio en perdonar. Señor, gracias por el perdón de nuestros pecados. Gracias, Padre mío, por la misericordia que tiene de cada uno de nosotros, mi Señor, que seas tú glorificándote de manera poderosa, de manera especial. Señor, mira, Padre eterno, mi hermana Janet Román, fortalece tú su vida, oh mi Señor, que sea tu Espíritu Santo glorificado en cada uno de mis hermanos, gracias, porque por tu misericordia es que estamos de pie en esta mañana. Señor, te presentamos a nuestra hermana Cándida Torres, mira a mi hermana Iris Pastrana Hiraldo, fortalece tú su vida, Señor, conforme a tu poder y tu gracia. Nuestra hermana Jacqueline Rodríguez, fortalece tú su vida, Espíritu Santo de Dios, aleluya, te adoramos, te glorificamos, Padre amado. Señor, mira a mi hermano José González Casilla, Francesca Calderón, Señor, que seas tú fortaleciéndole. Mira a Yechua, mira a Cherlián, Padre mío, cuida a estos jóvenes, Señor, dale una experiencia con digo a Yechua, Padre mío, que sea tu nombre glorificado. Mira, mi Señor Jesús, aleluya, yo te presento a mi hermano Dalis Polanco, mira a su esposo, mira a sus hijos, mira, Padre mío, aleluya, la obra que has comenzado. Señor, acuérdate de mi hermana Rosario Alejo Polo, mi hermana María Yol, mi hermano Yay San Quiñones, Padre mío. Oh Padre eterno, que seas tú fortaleciendo a cada uno de mis hermanos. Mira el pastor Luis Lacén, mira la pastora Johanna Fuente. Acuérdate de Génesis Lacén, Padre mío. Mira la recuperación de mi hermano Wey Chapman. Sigue obrando y glorificándote en su vida. Gracias por lo que estás haciendo y gracias por lo que harás. Aleluya, en la vida de mi hermano Wey y su esposa Aileen. Padre mío, cuídamelo, guárdamelo. Mira a sus dos niñas, mira a su niño, Padre mío, Señor, aleluya, mira a la niña de la hermana Gladys Batista, que seas tú, Dios mío, obrando en su recuperación, que sea tu Espíritu Santo obrando. Mira a los pastores, Padre mío, aleluya, Irizarri, la pastora Oleida, Padre mío, y el pastor confesor, cuídamelo, guárdamelo. Mira la salud del pastor confesor Irizarri, acuérdate de esta familia pastor, al cual amamos. Mira a mi hermana Carmen Milagro Mil y sus dos niñas, dale una experiencia a estas niñas con tu presencia. Mira a Marilis Marte, mira a John Marte, mira a Merari Casilla, mira, Padre mío, la hermana Dolca, acuérdate de Sirey, de Nemía, Padre mío, mira a Samuelito, este muchacho, Señor, que tú le bendigas, Padre eterno, de manera poderosa, de manera especial. Mira, Padre mío, mi hermana Chamil Cruz, la hermana Patricia Roldán, Padre mío, este grupo, aleluya, en la misión en la cual se encuentran, que tú le cubras con tu gracia, con tu bendición, con tu presencia, Señor, aleluya, que aquellas vidas que han sido ministradas, Señor, esa palabra siga, aleluya, siendo el efecto por la cual tú la has enviado, esa ayuda, Señor, ese levantar de las manos de estas víctimas, que tu nombre sea glorificado de manera poderosa, de manera especial.
especial. Mira a mi hermana Luz María Mangual, acuérdate de su esposo y sus hijos. Señor, no te olvides de ella, Padre eterno. Aleluya, que pueda encaminar sus pasos, no mirando al hombre, Padre de la gloria, sino, aleluya, lo que tú has prometido para todo aquel que perseverare hasta el fin. Señor, aleluya, alabado sea tu nombre. Acuérdate de los más desafortunados, los deambulantes, los que no tienen quizás un techo seguro, Padre eterno, los que son, Padre mío, adictos a algún narcótico, que seas tú, Dios mío, teniendo misericordia, Padre mío, de tantas vidas, Señor, aleluya, que tu obra siga, aleluya, que sigas enviando obrero a la mies, porque a la verdad la mies es mucha y los obreros son pocos. Espíritu Santo de Dios, aleluya, envía obreros a la mies, Señor, aleluya, acuérdate de cada vida, Señor, hogares, Señor, de rehabilitación, oh Padre eterno, aleluya, hogares de ancianitos, Padre mío, cuántos ancianitos están siendo víctimas de abuso, Padre mío, aleluya, oh Señor, ten misericordia, Padre eterno, aleluya, es que este tiempo es el tiempo del fin, cuántas cosas estamos viendo y cuántas cosas sucederán sin que se sepan, Padre mío, maltrato emocional, maltrato físico, Señor, descuido, Padre mío, aleluya, acuérdate de los cuidadores, Padre mío, se drenan, Señor, se abaten, Padre mío, aleluya, oh Padre mío, físicamente y emocionalmente, aquellos que están trabajando con familiares, Padre mío, con condiciones, oh Padre eterno, que no recuerdan, Padre mío, aleluya, ni sus hijos, ni sus familiares, Señor, emocionalmente, eso es una carga. Te pedimos por los cuidadores, Padre mío, tanto varones como damas, Padre mío, aleluya, que dan lo mejor de sí, aleluya, para que ese paciente, para que ese familiar, Señor, acuérdate de la pastora Norma Agosto, mira a su tío, mira a su señora madre, Señor, aleluya, y así como tantos, Padre mío, aleluya, acuérdate de la hermana Gladys Muñoz, Padre mío, del hermano Emanuel Guadalupe y la hermana Luz Virginia, gracias, gracias porque han venido a ser, aleluya, un ente ayudador, aleluya, oh Padre mío, en la vida de nuestra hermana Gladys Muñoz, sigue fortaleciendo a la hermana Gladys Muñoz, Padre mío. Espíritu Santo de Dios, hombres y mujeres comprometidos con la verdad de tu palabra, Señor, que dejaron huellas, Padre mío, aleluya, Señor, de manera poderosa, de manera especial, Señor, en cada vida, Padre mío, aleluya, gracias, Padre eterno, fortalece mis hermanos, fortalece mis hermanas, Espíritu Santo de Dios, no te olvides de Yaris Rodríguez, no te olvides de Cindy Colón, Señor, mira las dos niñas de Cindy, mira a sus nietecitas, mira a su nietecito, Padre mío, cuide esta familia, Padre eterno, Señor, que tu Espíritu Santo sea revelado de manera poderosa, de manera especial, Señor, mira a mi hermano Jesús Pavón y el personal de la barbería Millennium, Señor, acuérdate de Jesús Pavón, no te olvides de Rafael, Padre mío, Canales, Rafi, el eléctrico, Padre mío, y su esposa Amar y de Jesús, Espíritu Santo de Dios, mira esa recuperación, Padre mío, que sigas obrando, que sigas glorificándote, mira el hijo de la hermana Silvia Valle, Padre mío, trabaja en su vida, glorifícate en este jovencito, Espíritu Santo, aleluya, aleluya, aleluya, reprende al opresor en el nombre de Jesús. Que tu nombre sea glorificado. Que tu nombre sea glorificado. Acuérdate de Kiara Andino, su recuperación. Glorifícate de manera poderosa, de manera especial.
Señor, mira a José Ocasio, acuérdate de la familia de la hermana Carmen Serrano, fortalece a la hermana Carmen Serrano, no te olvides de Víctor, Padre mío, Hugo González, Señor, glorifícate de manera poderosa, mira a mi hermano José Toledo, mira a Yari Toledo, acuérdate de Luis, Señor, aleluya, Crespo, Señor, no te olvides de, aleluya, de Yay San Quiñones, mi hermano. Para María Yor, no te olvides de Suyen, Padre mío, y de Yaneli Rivera, Padre mío, fortaléceme este matrimonio, cuídale, guárdale, mira el hermano Luis Manso, la hermana Lisa Manso, Espíritu Santo de Dios, aleluya, acuérdate de Sandrineli Lugo, Espíritu Santo de Dios, aleluya, oh mi Señor, que tu obra sea completa.

Si usted, ¿verdad?, llegó un momento económicamente crítico, usted va allí y busca el recurso. En el día del conflicto es igual. Porque usted se puede encontrar en ese día, puede llegar, puede que venga de camino, puede que usted lo esté experimentando, como puede ser que usted ya esté saliendo del día del conflicto. Pero una cosa tenemos que tener por cierta: que Dios no falla. No, Dios no es como los hombres. No es como nosotros los hombres, Dios. Y el salmista conocía eso de Dios. El salmista conocía eso de Dios. Por eso es que esa oración pidiendo la victoria, hermano. Nadie puede tener una victoria si no enfrenta un día de conflicto. Dios bendiga a la pastora Maribel Peña. Oiga, pastores, están en Puerto Rico ya. Qué bueno, pastora. Dios le bendiga. Démele saludo al pastor Joel Peña, si no está conectado por ahí, porque ellos están, olvídese. Gloria al Señor. Entonces, ¿qué vemos en esto, amado? Que el día del conflicto puede estar, puede llegar o vendrá. Pero, gloria al nombre del Señor, usted tiene un recurso que nos lo da a conocer la palabra de Dios. Jehová te oiga en el día del conflicto. El nombre del Dios de Jacob te defienda. Amén. Bien recibido, pastora Maribel. Entonces, cuando yo miro esto como creyente, porque hermano, todos, sea creyente, no sea creyente, le va a llegar el día del conflicto. Pero la diferencia del día del conflicto del que no tiene a Cristo es que el lugar de refugio de ellos no es el mismo lugar de refugio de nosotros. Que la respuesta que el mundo tiene no es la misma respuesta que tenemos nosotros. Es una diferencia abismal, mis amados. Porque dice: Jehová te oiga en el día del conflicto y el nombre del Dios de Jacob te defienda. ¿A quién tenemos para que nos defienda? ¿A quién tenemos que nos va a defender?

quién es nuestro defensor, quién es el que, aleluya, dice su palabra, que Él enviará ayuda desde el santuario y desde Sion te va a sostener. Usted no está sola, usted no está solo, usted no está, alabado sea el nombre del Señor, aleluya, triste y abandonado, no, te envía la ayuda. Y la ayuda, hermano, mire, Dios no da ni para malgastar, Dios da la justa medida de lo que usted y yo necesitamos, ¿sabe? Dios no da ni para más gasto, ni para menos gasto, sino que Dios es justo, te envía la ayuda desde el santuario y desde Sion te sostiene. Hermano, cuando nosotros internalizamos esa palabra, mira, hermano, yo tengo que trasladarme al desierto con Israel. Yo voy al desierto con Israel a ver un pueblo, ancianos, niños, recién nacidos, en un desierto, amado. Y dice la Biblia que allí estaba Jehová con ellos. Por eso yo tengo un... ¿verdad? Esto es muy mío, muy personal. Dios te mete al desierto, pero Dios ya te está esperando en el desierto. Y te lo pruebo por la palabra. Dios permitió el desierto para Israel. Pero Israel podía llegar, mira, hermano, como decirle, como en, si no, no me falla la memoria, como un decir, como decirle, como podía entrar a la tierra prometida, hermano, en 40 días. Ya llegaban a la tierra prometida. Pero estuvieron 40 años vagando en un desierto. ¿Qué hacía Dios? Mire, 40 años de su vida y de la mía. Eso es una vida entera. Eso es una vida entera. 40 años. ¿De cuando tiene 40 años le dicen a uno cuarentón? Cuando tiene 50 le dicen cincuentón. Y cómprese el kit ya, ¿sabe? De los 50. Mira, hermano. Y dice la palabra del Señor, aleluya, que pidieron maná. ¿Y qué les dio Dios? Maná. Y pidieron, gloria al nombre del Señor, tuvieron hambre. Y Dios le dio codornices. Y se cansaron. Y con todo y eso, hermano. Miren que Dios no le dio cebolla. Y ellos se acordaron de las cebollas de Egipto. Cuando usted mira, hermano, Jehová le envió la ayuda. Él mismo fue su ayuda. Amén. De noche, ¿qué hacía Dios? La columna de fuego. Porque Dios los metió en el desierto, pero Dios los esperaba en el desierto. La nube pa por el día y la columna de fuego pa por la noche. Mire que la temperatura del desierto, según el día, durante el día es irresistible. Pues ahí estaba la columna, la nube. Y por la noche, en la temperatura en el desierto baja y es fría. ¿Qué les tenía el Dios del cielo? La columna de fuego. Los tenía, mire, a temperatura corporal. Para que no se detuvieran. Mire, dama. No tenían el closet lleno de las sandalias. Ay, ay, ay. Aquí dos o tres damas me van a apedrear. No tenía, gloria al Señor, aleluya, las sandalias, los tacos, gloria al Señor, las zapatillas que le pegaran con las carteras. No, no. Que tiene que pegarle los zapatos con la cartera, con la correa, con la diadema, con la correa del reloj.
Olvídese. No, allí lo que había era purito desierto. Pidieron agua y Dios le dio agua. Por eso cuando yo leo esto, yo digo, wow, Señor, verdaderamente que cuando tú, aleluya, nos das tus promesas en tu palabra. Dios bendiga al pastor Marcelino Santiago y la pastora Marilú Amadeo. Los amo. Los amo. Esta mañana cuando venía bajando, miré para allá, para la casa de su mamá, pastor Marcelino. Estará allí. Estará allí. Gloria al Señor. Pero como no vi carro nuevo, alquilado, ni nada de eso, pues dije, bueno, pues no han llegado. Te amo, Marce. Entonces cuando uno mira estas cosas, hermano, dice, wow, de verdad que nosotros servimos un Dios tan maravilloso. No te quejes más. Mira, Israel se quejó del desierto. Israel se acordó en el desierto de que en Egipto tenía cebolla, la comida que Dios le daba a Israel, hermano, era una comida saludable. Pero yo no voy a entrar ahí, quédese tranquilo, que ya va a ser hora de decirle adiós. Así que mire, cuando él decía, haga memoria de todas tus ofrendas y acepte tu holocausto, mire, mi hermano, no se queje, gócese del evangelio. Yo me lo gozo, hermano, yo me gozo del evangelio. Así que mire, adelante en el nombre del Señor. Dios bendiga ese cuerpo de pastores. Gloria en nombre del Señor. Que verdad, pues ya está llegando para la convención. Gloria al Señor. Estamos acá en el templo en ayuno. Amén. Transmitiendo desde la oficina pastoral. Y de verdad que nos hemos gozado una mañana más. Así que Dios te bendiga. Dios te guarde, no te desconectes de Maranata Radio Ministry, porque por ahí viene, amén, nuestro hermano Ángel Figueroa y el pastor Julio Ramos y nuestro hermano Joel Delgado Román. Así que Dios te bendiga, Dios te guarde, será si el Señor lo permite. Hasta mañana viernes en otro programa más de Rodillas con el Pueblo. Dios te bendiga. Dios te guarde, llévatelo, Joelito. Dios le bendiga, les amamos.

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0: Gloria al Señor. Dios le bendiga a todo ese lindo pueblo que está en la sintonía a través de Maranata Radio Ministry. Yes. Esta mañana poderosa estamos contentos, agradecidos de parte del Señor por esta bendición preciosa que nos brinda a poder compartir con todos y cada uno de ustedes en este horario precioso de la mañana. Así que saludamos a todo ese lindo pueblo que está conectadito ahí con nosotros. Ya usted sabe, dele like, dele compartir, invita a alguien más que disfrute con nosotros en esta maravillosa mañana del Señor. Mañana que Dios nos brinda, hoy es jueves, gloria al Señor, casi, casi.
1: ¿Qué se dice los jueves?
0: Es casi, casi viernes, esa es la única esperanza.
2: Cachi, cachi, es lo único. Cachi, cachi.
0: Gloria al Señor. Así que bueno.
1: Un jueves que huele a viernes.
0: Un jueves que huele...
2: Un previernes.
1: Un jueves con olor a viernes.
0: Con olor a viernes.
2: Ahí está. Previernes.
0: Bueno, vamos a ver qué trae.
1: El viernes lo que viene es candela, porque este fin de semana es...
0: Que jueves, exacto. Bueno, vamos a ver los pastores que vengan por ahí, compartan con nosotros. Mamá,
1: yo había unos pastores que yo les avisé, yo no se tiren temprano porque Angelito los va a poner.
0: Excusamos, mira para eso, mira qué clase.
2: ¿Cómo es?
1: Era que, dice, tres enemigos y un traidor.
0: Mira qué clase de tipo este, mira. Que él le dijo a los pastores que no vinieran temprano, que nosotros...
1: No los pastores, un pastor que me encontré. Mm. Me dijo, no, voy a pasar por ahí, pero ¿a qué hora vas a pasar? No, más tarde, bueno, pues te salvaste, porque si pasas temprano...
2: No, tenía que decirle que venga temprano.
0: ¿Qué tú crees eso,
1: boludo? No, pues llámalo, creo que tú tienes el número de él.
2: Dos enemigos y un traidor.
0: ¿Quién es ese pastor?
1: El pastor Espada.
0: ¿Cuál es ese?
1: De Rochester. Llámalo, dile, pastor, sé que estás por ahí. Allá, yo le saqué la confesión, dile.
0: Espada.
1: Le saqué la confesión, lo bueno quería hablar, pero terminó hablando.
2: Eso mismo tiene que venirle a traer la espada.
0: A la espada.
2: Ven con la espada.
0: La espada. La espada.
1: No suelten la espada.
0: Pastor, Dios le bendiga mucho. Le estamos esperando aquí en Maranata.
2: Dios te bendiga, pastor.
0: Ya que usted tiene el mensaje, la predicación el día de hoy. Así que estamos en vivo y a todo vapor. Gloria al Señor. Mira, para que el pastor reciba apoyo, 585, anótelo, para que usted lo motive. 585-414-4643.
1: Bienvenido a
0: 585, anótelo, 585-414-4643. Alex Espada.
2: Venga, pastor.
0: Alex Espada, dígale, pastor.
2: Te esperamos, pastor. Sí.
0: Pastor, dígale, los hermanos ayúdenos ahí. Le dicen, pastor, le estamos esperando en Maranata. Gloria al Señor, así que esperamos.
1: Que trate de defenderle.
0: Estamos esperando el rema. Estamos esperando.
2: Yo creo que es una palabra poderosa.
0: A ver, así anda con este hombre. Anda con mi hermano,
2: ¿con
0: gloria
2: quién,
0: al Señor.
2: ¿Con quién anda?
1: Cualquiera de los dos que
0: este,
1: venga.
0: Mira.
2: Ah, no, es una palabra.
1: Cualquiera de los dos que venga.
2: Ese hombre tiene una palabra.
0: Andan terrible. Dos gladiadores, así que bueno.
2: Y Dios lo usa.
1: No sueltes la espada.
0: Gloria al Señor, ya le zumbamos ahí.
2: La espada.
0: Gloria al Señor, así que bueno. Vamos para encima, así que nos gozamos de esta bendición linda. Ya usted sabe, dele like, dele compartir.
1: Eso es.
0: Invite a alguien, gloria al Señor. Para que se goce, para que disfrute.
2: Mira, Jeremy
0: con nosotros.
2: Dice, yo personalmente estoy esperando que llegue el pastor Wilfredo Ruiz.
0: Wilfredo Ruiz.
1: ¿Dónde lo estás esperando, en el aeropuerto?
2: Pero, no sé, pero Marcelino también anda por ahí.
0: Pero Wilfredo Ruiz debe estar en Puerto Rico porque él venía bajando ayer.
2: No, y que ya para la semana que viene los que se quedan aquí van a seguir predicando.
0: Sí. Bueno, así que vamos a ver.
1: Eso que tiene que decir la gente. Dice, bueno, el que no predique en esta semana le toca.
2: Predica
1: la
2: próxima.
1: Viene. Para que sea.
0: Padre, dice, mira que va a ir a buscar la mamá, que ya se comprometió. Padre, varón, voy a buscar la calle.
2: No, pero te esperamos como quiera.
0: Voy a buscar, ya lo comprometí, ya, no me haga eso, dice, no me haga eso.
2: No, pero sí,
1: le busca al mediodía, pastor, y la lleva a almorzar.
0: Bueno, pastor, el día tiene 24 horas, pastor.
2: Pastor, pero no nos haga eso usted y a nosotros.
0: El día tiene 24 horas. Pregúntale a mami si se va a molestar que tú hagas la voluntad de Dios y después vayas para allá.
2: Sí, Dios es primero, luego la familia y luego el ministerio.
1: Eso que es un mecanismo, pastor. Claro, no
0: caso a
1: eso.
0: Claro, la culpa
2: Dios es primero, Dios es primero.
0: Bueno, vamos por encima. Así que ya se lo debo ahí a la conciencia. Acuérdate que el mayor juez después de nosotros.
1: Eso es como aquel que dijo, y usted tiene un iPhone y no tiene 20 pesos para el señor. Lo dejo a la conciencia. Bueno, se lo dejo a la conciencia.
2: Lo dejo ahí.
1: Bueno,
0: acuérdate que es cuestión de conciencia. El apóstol Pablo dijo que había servido al Señor con una conciencia limpia.
2: Conciencia limpia, eso es así.
0: O sea, que el hombre había hecho lo que estaba en sus manos.
2: No, no, pero el pastor, bueno, yo sé que va a llegar, va a llegar, va a llegar.
0: Sí, yo espero que sí, yo espero que sí.
1: Va a llegar a ver a su mamá y después
0: le espera, el pueblo le espera.
2: Y Marcelino dice que yo creo que él anda por ahí, yo lo vi.
0: Bueno, pero no es que diga, no es que diga, es que llegue.
2: No, y que venga con desayuno.
1: ¿Tú has ocasionado eso, Angelito, porque te tienen miedo, pai?
2: Mira, y que venga Marce con desayuno.
0: Pero ¿cómo vas a tener miedo a hacer la voluntad del Señor? ¿Cómo vas a tener miedo a eso?
2: Mira, que los cobardes no heredan el reino.
0: Mira,
2: del cielo.
0: El pastor Kenny dice, repite el número, Angelito.
2: El pastor Kenny.
0: Ese es un sanguinario. Gloria al Señor. Así que bueno, Mariel Caraballo, gloria al Señor. Saludamos a todos estos hermanos que están ahí. Mira, dice, mira, Yesenia está contenta. Yesenia Liz García Pavón.
1: Santo.
0: Qué bueno que está conectadita ahí. Ya, Yesenia, ahí ya tú sabes, vamos para encima. Mantente positiva siempre. Yaneli Rivera Vega, ya le escribió al pastor. Ella, Alex López dice, buenos días, Dios le bendiga siempre. Gabriela Velázquez, amén. Oralí Fargas Acosta, amén. Marcelino, escucha, ya tú sabes, Marcelino. Están en el Pichimóvil.
2: Marcelino Santiago.
0: Amén. Así que mira, Yanely.
1: Mira por ahí, Marce. Tienes hasta las 10.
2: Y mira que yo sé que tú estás ahí al lado en San Isidro.
0: Aquí está, ahí está, aquí está. Dios le bendiga grandemente a todos mis hermanos maratoneros, Angelito, Julito, Joelito. Hoy es jueves. Gloria al Señor. Síguelo ahí, Julito, síguelo ahí.
2: Eso es así.
1: Esperando el cafecito, don Nico.
2: Esperando el cafecito, nada, pero tranquilo, Joel, porque Marce viene por ahí.
1: Ah, pues Marce, párate allí, búscalo.
2: Marce viene por ahí con el desayuno.
1: Marce, si tú me quieres, Marce, tú te paras y lo buscas allí.
2: Sí, Marce viene por ahí. Mira, baja eso, que esa gente está repitiendo lo mismo que nosotros. Esa gente está ahí, se parece, hasta nosotros, les parece. Mira, pero por ahí viene Marcelino, el pastor Wilfredo Ruiz, ¿no? Hay una batería de pastores que vienen acá a predicar, a llenar esto aquí con la presencia del Señor. Están emplazados, debidamente emplazados. Yo sé que Espada viene por ahí, yo sé que Espada. Si no viene hoy, viene mañana. Ese es así, seguro.
3: ¿Ese qué dice, pastor? Le damos rain check hoy, mañana viene.
2: Le damos rain check, mañana viene. Ese es así, seguro.
3: ¿Ese qué dice, pastor? Le damos rain check, mañana viene.
2: Ve, busca a la mamá.

0: Pero Joel, ¿tú sabes qué?
1: Cuéntame.
0: Tacho, vienen los pastores. Esta semana que viene van a ver pastores.
1: No, se supone
0: aquí
1: que sí. Se supone que
0: no
1: sí.
0: Se van a pelear. Por
1: la... Se supone que sí. Se supone
0: seguro que sí. Seguro que sí. Así que hay palabras.
1: Yo sé
0: palabra
1: que
0: Marce
1: viene hoy. Hoy le toca a Marce y trae el desayuno.
0: Hoy viene Marcelino. Hoy viene Marcelino.
1: Marce es maratanero antes de que Maranata fuera Maranata.
0: Marce es de aquí. Marce es de Maranata. Ese es maratanero. Seguro que sí, chachi. Marce trae una palabra terrible, ¿viste? Yo, Chacho, seguro que sí.
1: Es más, Marce, aunque no predique, por amor, si trae el desayuno, yo te voy a defender.
0: No, él va a hacer las dos cosas, Joel. Este viene con desayuno y viene a predicar.
1: Viene con alimento para el cuerpo y para el alma.
0: Mira que el señor fue al huerto primero y después para la casa de la tsunamita.
1: Ahí
0: así
1: está,
0: que
1: ahí está.
0: Ve al huerto y tráenos desayuno y trae. Dale, la palabra. Marcia,
1: acuérdate que tú eres de acá antes de que todo esto estuviera.
0: Hombre,
1: tú
0: no,
1: eres de la parte de nosotros.
0: Seguro que sí, ese es de nosotros, ese es de aquí, sí, de los fundadores de Maranata.
1: Ahí está.
0: Sí, señor, vamos por ahí está Damari Cunera, saludos desde Miami. Eso Norma es. López, está por ahí también Nilberto Cruz, saludando Luis Santiago, Jeremine, Orlando Alba Villa, ese es babilloso, Luis Guzmán, Dios me lo bendiga, es. Ilia Crespo, Luis Santiago, Elizabeth Nieves, Ricardo Vázquez, oye, saludando un montón de gente por ahí. Es. Están esperando el pastor Wilfredo viene por ahí. Sí, vamos a llamarlo.
1: Pero ya está en Puerto Rico todavía.
0: Tiene que estar en Puerto Rico. Eso, hay un montón que están por debajo. Vamos
1: a empezar a llamar pastores. ¿Dónde te encuentras? Tienen que estar porque ya mañana empieza. O sea,
0: y llamarlos
1: tienen
0: en vivo.
1: Que estar llegando hoy.
0: Sí, hoy es que están llegando.
1: Yo tengo una fiesta, hermano, mañana.
0: Pero hay pastores
1: aquí
0: que están por debajo del radar. Ahí hay pastores
1: porque
0: que
1: ellos
0: ya
1: saben,
0: llegaron.
1: Ellos saben que ya tú sabes.
0: Lo que pasa es que no vienen, ellos vienen después que arranca el mensaje.
1: Ellos saben que Angelito, cuando abren esa puerta, Angelito dice: ¡Llegó el corderito
0: llegó
1: del sacrificio!
0: ¡Llegó el predicador! ¡Aleluya!
1: Ay, yo me imagino a Angelito el pastor, lo dice. Que tenga esa ovejita que le predican.
0: Angelito
1: el
0: pastor tiene que ser terrible.
1: Ah, te toca mañana.
0: ¿Tú te congregarías? Angelito se ve buen pastor.
1: No, Angelito se ve que es
0: bueno. J.D. Knight, Denis Poló, Javier Cay, Raymond Muñoz, está por ahí Rey García también. Que lleguen los dos y predican. Para que ustedes descansen, como Joel no tiene quien lo sustituya, le tira la mano.
1: Hoy no está Tommy.
0: Oh, bendito.
1: Hoy no está Tommy, pero yo de vez en cuando me tiro mi 20 chavos.
0: No, pero
1: Joel. 25 chavos ahí.
0: Joel, tú lo ves, Joel predica. Virgen López, está por ahí, Cristo viene también.
1: Eso
0: es. Este es víspera de viernes, seguro.
1: Ay,
0: que
1: santo.
0: Sí. John Pizarro de la grandemente de Fulton, Nueva York.
1: Angelito, mira el trato que le hicimos al pastor Espada. Si no puede venir hoy, que venga mañana.
0: Pero que venga con desayuno.
1: ¿Entiendes? Y cuadra mañana, ¿entiendes?
0: Pero Marce viene.
1: Yo entiendo
0: hoy
1: que es Marcelino. Yo siento en mi corazón que
0: yo creo
1: que es Marcelino.
0: Siento en el alma.
2: Sí, ustedes sienten cualquier cosa.
1: Llama.
2: Sí,
1: entonces, ¿qué te parece si empezamos a llamar a los pastores, Angelito, a ver dónde están? Llamarlos en vivo. Pastor, ¿dónde te encuentras? Seguro.
0: Yo te lo digo, tú has creado un monstruo. Tú has creado un monstruo.
1: Este hombre, ¿cómo se va a grabar?
0: Este es peor porque los controles.
1: Cuando ahorita
0: los
1: está diciendo, tremendo.
0: Él es el que pone efecto, el que sube y baja, el que entra y sale, el que llama, el que insiste. Ese es el hombre.
2: Viste esa.
1: No, pero te estoy diciendo para que la gente. Ahora estamos aquí, ¿entiendes? Mañana empieza.
0: Yo leí el Apocalipsis, y dice que un cuerno pequeño salió y de momento dominó a todos los demás.
2: Oye, pero tú sabes cuál es el peligro. Mira que.
1: ¿Cuál es el peligro?
2: Mira, te dice: somos Team Julito.
0: Eso es.
2: Por eso es que no pueden venir hoy. Por eso es que
0: ¿cómo no que no pueden venir hoy? ¿Pero por qué Team Julito?
2: Yo no sé, porque
0: yo
2: meten,
0: no entiendo.
1: Meten
2: el pan mojado. Meten el pan. Meten el pan mojado en el café.
1: Ah, eso me dijo allí. Yo soy del Team Julito. Voy a mojar el pan ahora.
0: ¿Quién dijo?
1: Espada, el pastor.
0: No, ese espada.
2: Espada y. ¿Cómo es que se llama el otro, chico? Mira, este hombre.
0: Medina,
2: apellido Medina.
0: Ah, Medina.
1: Ese medio, yo fui que le di el tul a Angelito allá en Rochester.
2: No, ese hombre, esa gente son otra.
0: Esa gente son de los
1: por eso te estoy diciendo,
0: personal.
1: Mañana pueden venir. Cuadra eso.
0: Papelito.
1: Tú le dices, mira, mañana vengan. Yo sé que el pastor Espada va a decir que sí. Y el, ¿cómo se llama? El compañero, se me fue el nombre ahora, lo dijiste ahora mismo y se me fue.
0: Ey, él mismo, el muchacho.
1: Medina.
0: Mira, Michael Hernández dice, yo te bendiga, Julito Ángel, hoy cumple mi suegra, la pastora Erudina García.
2: ¡Canta! ¡Eso!
0: Cumple, cumpleaños hoy, vamos a cantarle un tono tremendo.
1: Un feliz, tono pastoril, feliz, porque ya tú sabes.
0: Deseamos para ti que el Dios omnipotente te pueda bendecir. ¡Feliz, feliz cumpleaños!
1: La, la, la, la. Que tengas muchos días, salud y prosperidad.
0: Si no te la sabes, pítala.
1: Exacto.
0: Elena Martel. Oh.

0: algo que rime, olvídate, si la gente no se la sabe tampoco.
1: Mira, el pastor Irán Mato dice, el pastor Manny de Trenton, New York, está en Río Grande. Llámalo. Dame el número.
2: ¿Quién, quién?
1: El pastor de Trenton, New Jersey.
0: Mira, mira, mira.
1: Está en Río Grande.
0: Luis Amón, mira. Vamos a llamarlo.
3: Ok, ok, mira.
0: Lea Luis Amón.
1: Dice Luis Amón. Oración por Ángel Ramos. Se comió 3 rellenos de papa con una cola de champán. Un paquete de Doritos de desayuno de oración.
0: Desayuno de oración por el que el hombre llegó a Puerto Rico desenfrenado.
1: Ahí está. Ángel Ramos se comió. Mira para allá, el nombre y el apellido te enlaza la. Mi alma alaba al Señor. Dios te, esa es la gracia del Señor.
3: Sí, sí, es Dios.
1: Irene Román, Dios te bendiga. Está esperando a mis pastores, Wilfredo Ruiz y Yolanda Flores de Ruiz, que le mando un fuerte abrazo.
0: Eso es.
1: Dios los bendiga. Está por ahí Ruth Vázquez. Estamos aquí, hello. Mira, Ruth Vázquez está por ahí. David Lara.
0: La pastora Anes Cruz, David Lara. Por su papá que está hospitalizado. Vamos.
1: Oye,
0: a
1: sí, esa es la pastora Mori también. Sí, los pastores.
0: Sí. Vamos a orar por eso, pastora. Sí.
1: Sí, ella puso algo ahí. Vamos a orar por ella también. Gloria a Dios. Pastor Wilfredo Ruiz se comunica.
0: Ay,
1: Maranata, Filadelfia. Dice, vamos de camino, pastor. Dios le bendiga.
0: Ahí está, ya está. Gloria a Dios.
1: Este hombre, bravo, salió de guerra. Este hombre sabe, este hombre picó adelante.
0: No, porque sabe, dice, si tiro ahora, la semana mañana, que viene es de vacaciones.
1: La semana que viene yo voy a gozarme por ahí.
0: Es de vacation mode.
1: Anthony Morales, Dios le bendiga, le amamos. Kobe Bryant está por ahí, Kevin de Loíza. Sí, señor, descarrieo, full, panfurria time.
0: 3 rellenos de papa, eso es un atentado terrorista.
1: Tú estás a lo loco. Manny Reyes, mañana estaremos por ahí saludando. Mira, Manny Reyes. Georgie, Dios te bendiga. Papo Alomar, está por ahí. Seguro que sí, David Lara en Monterrey, México. Nos despertamos orando con nuestro Dios, con Maranata Radio Ministry. Dios bendiga a la gente de Monterrey. ¡Órale!
3: Eso es.
0: México. Eso es México.
1: Mira, ahí está el pastor Manny de Trenton, New Jersey.
0: ¿Qué dice?
1: Y pusieron el número también.
3: Ay.
1: Así que, pastor, lo esperamos por ahí. Tiene media hora para comunicarse. Exacto. Responder al llamado. Si no, su número. Le vamos a tirar al medio su número. Gloria a Dios. Angelito, ¿qué tienes que decir?
0: Orlando Alba Villa.
1: Alba Villa.
0: Dice, Angelito, voy para allá a llevarte guarapo con quesitos. Eso está endemoniado.
3: Yo estaba loco, muchacho.
0: Guarapo con
3: quesitos. Será pa' bolito.
1: ¿Pero por qué pa' bolito?
0: Porque guarapo es de caña, eso no, es azúcar ni, pura.
3: No, bebo
0: quesito,
3: nada de eso.
0: Muchacho. No, ¿nunca quesito? Bebió guarapo.
3: No. Bebo guarapo, no me gusta.
1: Era Angelito.
3: No te voy a dar la definición
1: de
3: eso.
1: Angelito es de campo a la fuerza.
3: No te voy a definir.
0: Eso es agua con azúcar.
1: Gusarapo.
0: por eso que no le gusta.
1: Porque se parece a gusarapo, por eso que no le gusta.
0: No, por ahí, eso a mi abuelito le encantaba, el guarapo de caña.
1: A mí también
0: mucho hielito, mi abuelo decía. Mucho hielito.
1: A mí me gustaba muchísimo. No, pero eso es azúcar pura, muchachos. Te va a morir. Mira, eso es una cucharadita. Carmen Bermúdez, tono de Happy Verde para mí, nieto Sariel, que cumple 14. Año.
3: Eso es.
1: Kobe Bryant, ese Julito, Angelito y Elito, el trío Los Condes. No, señor. Yanis Torres, Dios me los bendiga. No, Los Condes ya no están. Yanis Torres, Dios le bendiga. Camino a Pensilvania, yeah. 6 horas.
0: Eso mismo pienso yo, pero del Mavi.
1: No.
0: Ay, Dios mío.
3: Que Julito se lo bebo.
1: No, yo no me voy a beber nada de eso. Yo no bebo Mavi, a mí no me gusta el Mavi. A mí no me gusta el Mavi.
3: Bueno, vamos por aquí.
1: No me gusta.
3: Está bien. No te pongas así.
0: No es por eso, es que Angelito me dio un término de guarapo.
3: No te pongas así.
0: Y yo pienso eso mismo que él piensa guarapo, pero yo lo pienso del Mavi. Después tú sabes, tú tienes que saber. Yo le menciono a ti para que no queremos.
1: Yo no sé ni lo que
0: no queremos ofender a nadie.
3: Está bien.
0: Que le guste.
1: Me interesa tampoco.
3: Tranquilo.
0: Y me voy a seguir bebiendo el guarapo.
1: Ni me interesa tampoco.
3: Mira, Kelvin Correa conectadito por ahí también. Mira, desde Filadelfia.
0: Una pregunta. Oye, ustedes son más o menos contemporáneos conmigo, pero hay un refrán que mi mamá decía, que decía, yo espero que tu guarapo siempre tenga hielo.
1: Eso es así.
0: Porque caliente sabe malo.
1: Lo que pasa es que eso es la cosa. Lo que pasa es que ese refrán yo también lo he escuchado. Ah. Pero es que una cosa sin la otra, pues no.
0: No mezcla.
1: No mezcla. Ah, pues, o sea, el carro tiene que tener gasolina.
0: Que caliente, no hay quien le meta mano.
1: No hay quien le meta mano.
3: Lo que te dije.
0: Ay, pero entonces,
1: yo me Anelito, imagino lo que tú
0: si te lo hace, si te lo hacen un frizzy de eso, como es un hielito, como no, hacen la piña colada, a lo no mejor sé, te no gusta. No sé,
3: tengo que probarlo. Tengo Acho, que,
1: la caña, a mí me gusta el guarapo, lo que pasa es que...
3: Brenda Robena, dile que te lleve agua de coco, dice.
1: Ahí entonces estamos hablando.
0: Ahora estamos hablando.
1: Ahí le damos parejo.
0: Sí que sí. Mira, algún hermano de Loíza que me esté escuchando, que Dios te toque. Trae agüita de coco a todos. Tres.
1: Oye, voy a ver si paso porque hace mami.
0: Las tres almas en pena que hace sí, tiempo.
1: Tumbo,
0: que
1: no los, tumbo los coquitos esos amarillos.
0: Los filis, los sí, filipinos. Sí,
1: sí, tumbo sí. Los coquitos amarillos esos que sí. Hay ahí detrás de la, una palma que hay
3: una mami palma que es de nosotros, que está allá. Que...
1: Es, de nosotros, pero está en casa del vecino de mami.
0: Pero él nunca se ha quejado, ¿verdad? Que no,
1: él nunca se ha quejado. Nunca se... Yo siempre le
0: doy. Dice vecino,
1: yo siempre le doy. Yo siempre le dejo dos coquitos para que el hombre.
0: Ahí dice: mira, tú sembraste esa palma. Dice: yo no me estoy yendo a la palma, me estoy yendo a los cocos. Yo no sé, lo que yo no sembré, no me lo estoy llevando.
1: La palma es tuya, los cocos son míos.
0: Ahí está la palma. Yo no la.
1: Kevin de Loíza, Julito, en nuestro Puerto Rico siguen viviendo las galletas mata hambre, como le llama Avancito, todavía las venden.
0: Seguro.
1: Todavía las venden. Sigue por ahí.
0: Ruth Vázquez. Con mantequilla ahí, que se daba.
1: Sí, con mantequilla es que.
0: Pero embarré mantequilla hasta la última.
1: Seguro que si te acuerdas el pan que tenía las dos puntas rojas, eso le dicen mata hambre también.
0: A eso también.
1: Feliz mal, que Dios te bendiga, Edwin Corujo. Parece que yo escribo en chino. Ay, santo. No, no, Corujo, dime. Ya,
0: ¿qué pasa, Corujo?
1: Oye, te iba a saludar y me interrumpieron.
0: Eso es, Angelito.
1: Déjame ver.
3: Estoy ocupado. Espérate, voy para allá ahora. Sígalo ahí,
1: no
3: bolito.
1: No te encuentro, Corujo. Espérate, escribe de nuevo.
0: A mí no me has escrito.
1: No, no, él escribió en el chat, pero no sé qué le... Y estoy buscándote y como que tú retiraste WhatsApp. El mensaje, papá. Mira, no te encontré. Escribe de nuevo que te vamos a leer. Seguro que sí. Félix Mar, que está por ahí también. Dios los bendiga siempre. Mira, sustituye el guarapo por el agua de coco.
0: Oh, tremendo.
1: Y ahí nos vamos de frente.
0: Sí, no, agua de coco, yo me puedo ver tres vasos.
1: Cuando todos esos pastores que están por ahí, cuando vengan, traigan agua de coco.
0: Y fíjate, eso es algo que a mí me gusta frío, pero no con hielo. A mí me gusta frío, pero no me le eche hielo porque me lo agua y no me
1: gusta. Sí, es verdad. Tú tienes razón. Eso, el galón se mete a la nevera y casi cuando está congelando se lo saca.
0: Ay, ¿qué?
1: No me mires así, que tú sabes lo que te estoy hablando.
0: Angelito, el otro día me trajeron, oye, ese hombre,
3: mira, Iglesia Maranata, el número. Mira, Iglesia Maranata Cleveland, ese es Eduardo. Nos vemos mañana.
1: Ah, pues sí, ¿verdad? Para acá.
3: Que te esperamos, papá, que te esperamos, ya tú sabes.
1: Ahora, Dios bendiga a Caleb López, Dios te bendiga a Caleb Josué, Dios te bendiga ese cuatrero de
3: Fajardo. Mira, Evelyn Ramos dice Evelyn Ramos dice que no le gusta y que el agua de coco.
0: Nadie es perfecto.
3: Mi madre.
1: Pues dale guarapo.
0: Has perdido la mitad de tu vida. Exacto.
1: Dale guarapo para que tú veas.
0: Aparte, estoy seguro que te dieron el refresco ese y tú piensas que así sabe la. No, el agua de coco no sabe así.
3: Tacho, el agua de coco, eso es riquísimo. Eso
0: fíjate, yo era. Y a mí yo amo el agua de coco, pero el refresco nunca me gustó.
3: No,
0: ya.
3: Tú no viste, no te diste cuenta en la oficina.
0: Están por Choreto.
3: No, que tú me dijiste, mira, agua de coco, yo no cogí ninguno.
0: Ah, de esa. No, pero no. Esa no sabe mal. No, yo estoy hablando del refresco de coco ese, coco rich.
3: Escúchame.
0: Ese sí que
3: yo no, soy orgánico.
0: A mí me gusta más, pero fuerte pan galleta, pay. Si tú me das a coger, yo prefiero el coquito.
3: Dile a Julito, coco, 50 y 50. La palma es de ellos, los cocos como de ustedes. Okay.
0: Porque él te dice: tú sembraste palma de coco. Y yo, no, yo no me estoy llevando la palma, yo me estoy llevando los cocos. La palma sigue ahí. Eso es tuyo, eso yo no lo he tocado. Ahora los cocos sí se caen. Y si caen para los de casa, son míos.
1: No, y mira,
0: por
1: para
0: la
1: que tú
0: ley 0547 dice que si tu fruto cae al lado de la casa del vecino, automáticamente tú pierdes.
1: Joel, tú lo dices y no lo sabes. ¿Seguro? Tú lo dices y no lo sabes. Si yo siembro un árbol y los frutos le dan para allá, son del vecino donde si cayó. Allá,
3: sí, sabes. Pero eso es así. No puede haber. Es que no de frutos, Julito.
1: ¿Qué cosa?
3: Porque es cuestión de...
0: Ahora, la hoja tampoco te puede molestar.
1: Exacto. La hoja no te puede molestar.
0: Si no te molesta que caiga del mango para allá, tampoco te puede molestar
1: ahora,
0: la soja.
1: Ahora, si el vecino, tú tienes el árbol sembrado en tu casa, le da las hojas caen para allá y si el vecino te las tira para acá, ¿qué tú vas a hacer?
0: Pues recogerla, que tú vas a hacer.
3: Ahora, cuando el fruto quizás es plátano, esas cosas, porque mami por poco fue un revolú por eso, por unos plátanos.
0: Se divide.
3: Y mami le dijo, no, que tú estás para...
1: Dios bendiga al pastor Feli Eliciel.
3: Que eso salió para acá por ley. ¿Qué ley? ¿Qué ley? Olvídate de la ley. No, dame mi plata, los zapatos son míos.
0: Los plátanos están sembrados en casa de tu mamá, pero se dieron para allá.
3: Sí,
0: la mamá. No, la ley estipula, la ley 5475. Escucha, estipula que el fruto que pasa para el otro lado, el vecino tiene derecho. Pero es cuando cae al piso. Mientras tenga el palo, tú puedes jalarle la rama y cogerlo porque son tuyos. Ahora, cae en el piso.
1: La ley 5474, ¿qué dice?
3: 75.
0: Eso es mentira, te va a decir otra cosa. ¿Qué te dio?
3: Este hombre habló.
0: ¿Qué ley es esa?
1: Este hombre dice, con el número que escribiste, 5474, no existe una ley conocida con denominación específica. Sí, lo que necesito un poco más de contexto. Bueno, okay. Los plátanos son el que gane la pelea. Del que gane la pelea.
0: Yo entiendo. Oye, que si, pero si caen al piso, ya son del vecino. Si tanto hay en el palo, todavía puede pelearla.
3: Hombre. No, yo pienso que ya el caso se desestimó. Totalmente, porque basado en una ley que no existe.
0: Pero si fuera al revés.
1: Mira, oye.
0: Si fuera al revés, Angelito.
1: Ya. Si el palo está en mi casa y los plátanos salen para casa del vecino, los plátanos son míos.
0: Si el palo
1: está en la casa de él y los plátanos vienen para acá, son míos los plátanos.
0: Esa es la ley.
3: Esa es la 5475.
1: La 5475, la del más bravo.
0: Si caen en el patio del vecino, ya son del vecino.
1: Mira, los plátanos
0: están
1: son
0: del vecino, decir, bueno, dame la mitad.
1: Los plátanos son del que gane la pelea.
3: No, yo pienso que no, porque ¿cómo te explico?
0: Dime, bueno, si Ángel. Fuera al revés, Angelito.
3: ¿Ah?
0: Si fuera al revés y el palo lo da para tu lado. ¿Tú se lo guardas al vecino?
3: Pues claro, vecino, tiene un fruto ahí. Pero
0: vecino, para esta mano lo que le falta.
3: Pero escúchame. Ya, ¿cómo te digo? Mango es diferente porque mango da un montón.
1: Pero los plátanos se tardan y da un
3: plátano
1: poco.
3: Plátano da uno.
0: Pero tú mojarías.
1: Da una mano nada más.
0: Un racimo. ¿Un racimo trae cuánto? 10.
3: Un racimo, trae 7. Lo que traiga, no es tuyo.
0: ¿Pero tú no le das dos o tres al vecino?
3: Pues claro, por ley.
0: A ver, eso
1: mira,
0: la ley,
1: pero.
3: ¿Esa es la ley? ¿Qué ley es esa?
1: La 457-22 raya 14.
3: La 4575. Qué clase, loco.
1: Era, oye,
0: pero esto. Era Aníbal y dice, Yolito me lo creí, yo dije.
3: No, el hombre me
1: lo creí. Yo mismo lo creí, yo le pregunté.
3: El hombre levantó las manos rápido cuando dije, ¿qué ley es? Dios, espérate, te embuste la ley.
0: La ley 4. ¡Padre! Espérate.
1: Mira, Dios bendiga de un corujo. Dice, Dios bendiga, hermano. Amor y paz. Voy a pintar de camino. Voy de camino a pintar. Ahí Dios está. Te bendiga.
3: ¿Quién es ese?
1: El corujo.
3: Corujito.
1: Mira, pero escucha lo que te voy a decir. Mira. Es bueno tener buenos vecinos.
3: Sí. Claro.
1: Y tratar bien a los vecinos.
3: Claro.
1: Y tú sembrar tu palito.
0: Pero más bueno ser un buen vecino.
1: Claro, es más bueno ser un buen vecino. Cuando tú siembras algo que te da buenos frutos, llévale a tu vecino. El vecino mío tiene coco.
0: Ahí está.
1: Yo no tengo. Yo tengo mango.
0: Ay,
1: y tengo una gallinita.
0: ¿Tú sabías que
1: da?
0: Antes los negocios eran así, Julio?
1: Sí, el trueque de los indios está ahí,
0: para
1: no está
0: que tú
1: eso.
0: Sepa.
1: Bueno, ¿y ese caballo cuánto vale?
0: Se levantaba
1: vale?
0: Ese hombre que tenía 100 cabezas de ganado con unas ganas de comer pollo tremendo. Y le decía, bueno, varón, te puedo dar
1: una vaca,
0: te puedo dar
1: 14 gallinas.
0: Exacto, 15 gallinas.
1: Dame 15 gallinas, toma esta vaca.
0: Y tiene gallina para.
1: Y así todo el mundo cuadra, porque mira, ahora mismo.
0: El dinero lo que hizo fue dañar al ser humano.
1: Sí, el dinero es terrible, pero el dinero pues se paga. Pero antes los trueques eran así. ¿Cuánto vale ese caballo? Bueno, dame 16 gallinas y.
0: Ahí está.
1: Y dos racimos de plátano. Ese hombre va a comer pollo con tostones. Y tú te vas y ya tú no vas a andar a pie. ¿Entiendes
0: así
1: lo que
0: era,
1: te digo? Y ya, así mismo. Ahora mismo, el vecino mío tiene coco. Mira, Joel, unos coquitos y se zafa de vez en cuando y me trae una bolsa alta de coco. Allí estamos nosotros bebiendo coco. Pero cuando bajan los mangos, esos picos de cotorra, esos buenos.
0: Ya tú sabes.
1: Que Efraín, el de aquí, es loco con esos mangos. Ahí le llevo yo mango. Y se goza, también le llevo un cartoncito de huevo, se lo llevo para allá, huevos verdes, amarillos.
0: El hombre invirtió
1: blanco
0: con los cocos y cuando fue a retirar, era mangoito,
1: huevito. Ahora yo tengo pana también, él no tiene pana. Y yo le llevo cuatro panas
0: si
1: para allá.
0: Él tiene.
1: Y seguro que sí, harto de tostones el hombre con mojito ese de. Ahí está Angelito soplando y diciendo, dame a mí también. Mira, el vecino del lado tiene quenepa, tiene puma rosa.
0: Ahí está.
1: Tiene que más, tiene más pumarros y aguacate.
0: Angelito de las pumarros de casa la ha comido, ¿verdad que sí, Angelito? Yo te dirá.
3: Trajo Dios, él trajo por ahí.
0: Tú veas, eso es el trueque, es así. Yo me quedé esperando por los huevitos de ganso, pero eso se pasa.
3: Ay, tú sabes que tengo uno allí, uno de pato.
0: Dame, yo me como
1: el ¿Un qué?
3: Huevitos de pato.
1: Ah, yo son buenos para... Mi papá los hacía, mi papá los mezclaba. Sí, mi papá hacía revoltino.
0: Pero es que...
1: Para adentro. Son mariscos, hay que echarle leche.
3: Porque yo lo que pensé fue dárselo al caballo, pero no más, no.
1: Se los comen, se los tienen que comer. Mal, caballo, se los tienen que comer. Porque lo único que son un poquito más grandes y un marisco, un poquito más, saben, como marisco. A ti no te van a gustar.
0: ¿Qué sabes tú?
1: Ah, yo no le gustan. Pues te lo digo. Angelito es tiki miki. Mira, ahora mismo. Eso,
3: es que
1: no. Tiki
3: miki, es que yo soy para dar exigente.
0: Pues
3: tiki miki. Esa no es la definición de que.
1: Angelito es flojito. Tipo... Él no come cualquier cosa.
3: ¿Ves? Escúchame.
0: Ese revoltillo tiene vegetales. Ay, no quiero vegetales.
1: Oye, tú eres bien odioso, Frankie.
3: Pensaste en voz alta, este Julio.
1: Déjame callarme.
3: Pensaste en voz alta.
1: Dios te bendiga. Come pana, come mango.
0: ¿Qué quieres, Frankie?
1: Tú sabes, peleando allí. Peleando solo allí. Mira, Keila Melenciano, Dios le bendiga. Yoli Corta, Julio, aplícale al vecino. Al vecino Paloma en el aire, no tiene dueño. Ah, viste, oye, eso está bueno.
0: Yo entiendo que
1: ese
0: si cae
1: en casa. Paloma en el aire no tiene dueño, no. Esos mangos de quién son, no. Ya jalaron para acá. Son míos.
0: No, si está en el palo todavía sigue. Sí, porque está pegado a la fuente que está en el lado de la
1: verja. O tú vas a brincar la verja.
0: Si cae allá, Angelito. Tú tienes que hablar con él y trae un troque. Y mira, si cae allá, varón, acuérdate, la mano trae 7, coge 3 y me da los otros.
1: Mira, pero tú sabes cuánto problema.
0: La mayoría porque el palo lo sembré yo.
1: ¿Cuánta pelea no hay entre los vecinos por ese revolú de
0: guineo? Porque no quieren ser buenos, no quieren ser, ¿entiendes?
1: Mira, el vecino también. En Fajardo, cuando tú te metes por el McDonald's para adentro, sabes que tú bajas toda esa cuesta por ahí para abajo, y al final que está la calle Baral, ahí hay un montón de plátanos en la calle que no son... de nadie. Y yo vi un racimo. Yo creo que son guineos.
0: Y te miró los ojos y te dijo.
1: No, Joel, que no estaban hechos todavía. No estaban hechos todavía. Y pasé al otro día y ya no estaban. Y no estaban hechos.
0: No, pero la gente ya tú sabes, pues. Dice, si los dejamos,
1: está bien, pero Joel, no están hechos.
0: ¿Pero qué he hecho de grande?
1: Ajá, sí, que no. Sí, correcto.
0: No,
1: son guineos, pero no estaban hechos. Pues y alguien los tumbó.
0: Eso tienen que haberse comido hervido.
1: Se los comieron.
0: Jueyes, ¿viste? Eso le echaron unos jueyes.
1: Ah, bueno, pues se gozó y no son de nadie.
0: Aquí está Dios hablando.
1: Ayer me hice unos tostones de pana, Caleb López.
3: vámonos. Mira, Javier
1: está comiendo más que una cegueta nueva. Ay,
3: te nota.
1: Escucha.
0: Robert,
3: ese es como una lagartija cuando se traga una.
1: No, déjalo, hombre. Es que este ángel es malo.
0: Mira, Robert.
3: Cuando se traga una canica.
1: Tiene demonio, hombre. Mira, Robert Ruiz. Eso, los tostones de pana son buenos con ese mojito que hace mami. Chacho, terrible. Robert Ruiz, tengo que mandar a mi hijo para allá porque ese nene todos los días quiere agua de coco.
0: Ay, eso está tremendo.
3: ¿Quién es ese?
1: Ese es Robert Ruiz.
3: Este es un chamaquito, ya tú sabes.
0: Ay, a él le encanta.
3: Profundo.
1: Mira, esos tostones de pana, eso es chulete gancho, le dicen allá en el campo.
3: Es rico, me encanta con chuleta.
1: Gozate, Calé, ¿con qué le metiste?
0: Que en Santo Domingo no.
3: Un poco de mayo.
0: Me gusta. Eso es
3: con ajito.
1: En Santo Domingo se comí de cerdo.
3: Se pierden.
1: Comí de cerdo, está loco. Oye, se da el palo de pana allá, yo lo he visto.
0: Santo Domingo y Puerto Rico son.
3: Sí, se pierde, Joel, se pierde.
1: Seguro que sí.
3: Para que lo sepa.
1: Se pierde,
3: y acá
1: sí,
3: que nosotros nos disfrutamos tanto, ¿verdad?
1: Eso es
0: para... Allá que nosotros se para el tráfico si se cae una pana. ¡Ah! ¡Cola! Lleva una pana pisada y de ay,
1: hay gente esto, que tiene la caña en el carro para cuando las vea bajarla. Oye, están los adictos allá vendiendo con una mesa alta de pana. Vendiendo. Sí, seguro que sí.
0: Para Puerto Rico se jaltan.
1: Mira, detrás de casa. Hay como un terreno que no es de nadie. Y obviamente, pues nosotros los vecinos, como nadie va a vivir ahí, pues nosotros nos adueñamos y pusimos los palos de ahí y sembramos y todo. Achi, venía un adicto, brother, del pueblo. Y se metía por allá atrás con una bolsa, sí, ¿no? A recoger.
3: Mira, nosotros nos reímos.
1: Salió
3: mucho.
1: Salió un vecino y le dijo, te tiene aquí.
0: Suéltala.
1: Está bien.
3: Tú sabes que nosotros, Yamil tiene un muchacho que lo saluda y cuando lo saluda le dice, quiero tamarindo, y el hombre hace, ok, sí, hay tamarindo.
1: Tengo.
3: Guayaba, dice, No, no, no hay guayaba, no hay guayaba. Puma rosa. Tengo puma rosa, hay puma rosa.
1: Me gustaría un juguito de acerola.
3: El hombre no tiene casa.
1: No vive en ningún lado, pero tiene para vender.
3: Tiene el vecindario, tiene el inventario del vecindario, ¿oíste?
0: Sabe dónde hay, ¿oíste? Pero ¿sabes qué? Ese hombre se está buscando el dinero. Es verdad que son frutas, pero no son frutas para todo el mundo.
1: No, pero es que, Joel, hay sitios que tú ves las frutas se pierden.
0: Mi amor, hay frutos se pierden. Cuco, ya no, porque ya Cuco está enfermo. Mi hermano mayor, ¿verdad? Que un hermano que tengo por parte de padre Cuco. Había un palo de quenepa en el lado de la panadería y la vendía a 300 pesos. Le decía, dame tres y coge todas las quenepas
3: que hay. ¿Sabes que eso lo hacía mi
0: vendían el palo.
3: Mi
0: suegro. Pero era anual. A las veces que da, ya tú cogiste esta. Si da de nuevo... Son tres más.
1: Son tres pesos más. Mira, tú sabes que en Fajardo, por allá, por el barrio, uno, ¿cómo se llama? Maternillo, por ahí. Hecho, hay un palo de acerola. Y estaba cargado la otra vez. Estábamos evangelizando. Ya, chica, le metió la mano. Ya, estaba todo el mundo metiendo la mano. Acerola es buena, ¿viste? Pero son palos que no se están viendo con frecuencia, ¿viste?
3: Sí,
1: no,
3: yo tengo unos.
0: Bajito la gente.
3: Yo sembré, a mí se me murió uno y sembré otro más.
1: Será grande y crecen para los lados. Son dos. Son buenos. ¿Te acuerdas, Cale? Las acerolas de Maternillo.
0: Oye, cuando tú vas caminando por un monte y te encuentras un palo de acerola, eso es una bendición.
1: Seguro, hasta los gusanos saben bueno.
0: Una vez, nosotros estábamos con yo y Irvin, estábamos caminando. Creo,
1: Irvin y yo.
0: Irvin y yo, el burro adelante. Escúchame, pero... estábamos caminando, ¿sabes? Con la familia, qué sé yo, y encontré la madrina del hijo de Irvin, ¿verdad? Yo soy el padre de la madrina, encontró una cereza, pero no cereza, es de esas de la...
1: Una
0: la,
1: grosella.
0: Rasberry, eso mismo. La encontró una nada más porque no había más nada, parece que toda la gente que iba, pues la agarraba. Ella se la comita, viejo.
1: Pero es súper dulce. Pero es que eso no se da en todos lados.
0: No, era un monte. Estábamos caminando un monte bravo. Para llegar a un puente ahí que la gente está que iba, que se veía.
1: Por lo regular, tú ves para allá, donde es Pastor del Área, para allá arriba, para allá se dan las mandarinas, las chinas y todo eso. Sí. Acá abajo no.
3: Yo pienso que es por los fríos.
1: Sí, es por el clima. Sí. Es por el clima. Mira, Angelito, José Cintrón dice: dile a Ángel que mezcle el huevo en la avena del caballo.
3: Sí, pero yo digo el de pato. El huevo de pato. El de pato ese será.
1: Mira, Cale, ya con las acerolas ahí, era.
3: Tiene que se meta más para debajo del árbol.
1: No, le va a dar una piquiña que...
0: No te tire.
1: No te tire, Cale. Oye, mira,
3: Ay, el huevo va a vallar y se lo comen, oye.
1: Sí, es verdad. Tiene ahí guayado.
3: Se lo comen los vallar.
1: Hay acerolas buenas ahí.
3: Hay gente que se envuelve y se mete bajo el palo ahí. Mira, y tú lo ves. Y
1: termina con una piquiña que te tiene que ir a bañar y lavar la ropa.
3: Mira, vamos por aquí, vamos a saludar a los hermanos, dejen la cuella basqueta. Mira, Michael Morales, dice, Dios me lo bendiga, mis hermanos, saludando por ahí, dice Yesenia Pavón, la guayaba no le sacan los... Ok, no, la guayaba con gusano, Yesenia, eso es proteína.
1: Proteína, eso sabe...
3: Eso es proteína, eso tú le sacas el área negrita... Y le da para allá. Sí.
1: No, y para jugo. Eso se muere en el jugo.
3: Sí, eso se queda, ya tú sabes.
1: Seguro que sí. María Burgo, Dios le bendiga desde Waterbury, Connecticut. Luis Samó pregunta: ¿un cristiano puede comprar cosas robadas? Para mí es pecado robar.
3: No, hermano. Bueno, hermano, pues también. Comprar cosas robadas también, hermano.
1: También comprar cosas robadas
3: es pecado. Sí, comprar cosas robadas también es pecado.
1: ¿Qué te dijo tu papá?
3: Claro.
1: Esa manguera, ¿dónde salió?
3: No, chacho, me recogió todas esas cosas.
1: Siete pesos.
3: Janet Carrillo dice: yo estoy en Massachusetts, pues lo compro y son buenos, debe ser, dice.
1: Y son buenos.
3: Debe ser, son buenos. Y Bel Colón saludando por ahí, Daina Melisa González, mira, me voy, dice acerola. Y pone caritas llorando. Mira, no, parece que lleva tiempo que no come acerola.
1: Dale para acá, para la isla.
3: Yanny Carrasquillo dice: bueno, si pruebe para que usted vea. Bueno, que pruebe para que usted vea. Bueno, Yanny, jamás lo he
1: visto. Dios bendiga a J.D. Knight, que está por ahí.
3: Bueno, parece que tienen algún debate por ahí las hermanas.
1: Pon una
3: no
1: canción.
3: No abusen de que hace 5 años yo me...
0: ¿Qué pasó?
3: Yo no me como unos tostones de... Mira, que hace con bendito sea.
1: ¿Qué mojé? ¿Qué?
3: Que hace como 5 años que no se come unos tostones de pan.
1: Viaja a Puerto Rico, viaja a Puerto Rico.
3: Quieto, que esa empresa no se desarrolló todavía.
0: Rico, pero mira,
1: te voy a decir algo. El palo, yo tengo dos palos gigantescos al lado de casa. Y se, y bueno, tienes
0: ya un, tienes ahí la,
3: la ¿cuánto me vas a traer? ¿Cuánto
1: ni votando era bueno? Si tú
3: traes, voy a pagar a 100 pesos el
1: ¿cuándo
3: palo,
1: tú vienes vamos? Para Nahuabo a visitarme? ¿Por qué tú no vienes a Nahuabo a visitarme?
3: Te voy a pagar a 100 pesos el palo.
0: A 100 pesos
3: la cosecha es mía.
0: ¿Vale? Oye, para el tiempo, para el tiempo de las que le para los 300, un beso en pesos el palo.
3: Vámonos.
1: Mira. ¿Cómo es que tú dices, yo? ¿De qué tú te ríes?
3: Mira, Yamil Cruz no pide tamarindo.
0: Ay, para los 2090 era 300 el de Kenepa. Y esto en medio de igual, sin por el de pan.
1: La verdad es que se pierden hoy.
3: No, pero acuérdate que Kenepa da mucho y las panas dan pocas, dan poquitas.
1: Ok,
3: no.
1: Vamos a hacer algo, mira.
3: Vamos, no vamos a hacer nada. Vamos. Síguelo por ahí para abajo. Saluda bueno, a los hermanos.
0: Esto internet, te sacamos de la ecuación. Internet, Dalita, porque tranquilo. Estamos bien. Dale refresh.
1: Te voy a sacar de la ecuación porque ya no quieres ir para allá.
3: Hablamos ahorita.
1: Dame los 100 pesos.
0: Dice, son 100 pesos si tú tienes que, si tú las tumbas, si te voy a tumbar la
3: llave. No, 100. Son
1: 100 pesos. No, yo le voy a cobrar por tumbar.
3: Ah, tumbera.
1: Bueno, y el acarreo también.
3: Síguelo, chicos. Vamos.
1: Y si te los traigo para acá, te lo cobro también. Mariana Ramos, así que dame. Mariana Ramos, dame los 300 y cuadramos.
0: Hay
1: y
0: que
1: todo
0: hacerlo,
1: es tuyo.
0: Enviarlos congelados.
1: Hasta yo te los.
0: Tú las congelas.
3: Mira, cambien el tema, por
1: eso
3: favor.
1: Eso es abuso, porque aquí en Cheboygan, no hay nada.
3: No, ya. Ahí estás.
1: Mariana, bendito.
3: Ahí es, bueno, no voy a decir, la tienda por departamento.
1: Allá, no, tú tienes que venir a Puerto Rico. No, sal de allá y ven para acá en tiempo donde hay pana.
3: Exacto.
1: Dani de Jesús, mami, siempre tiene en la nevera esa que tiene allí, siempre tiene unos tostoncitos. Rolando allá, la Julito, en una semana voy para allá.
0: Mira, Michael, se te desaparecen, es Julio que se los está comiendo.
1: No, y mira esto, Joel. Mami es terrible porque mami coge, monda la pana, papá, hace todos los tostones. Y la cáscara, lo de adentro.
0: Ajá.
1: El sobrante ese que es de esto.
0: En medio.
1: Ella lo pica bien finito, lo echa a freír, papá, y eso es.
0: Hay gente que hace papita terrible, de la cáscara, ¿viste? Papá.
1: Terrible.
0: ¿Viste,
1: oye,
0: Anito, los tuestas,
3: la verdad es que este bolito ha pasado hambre, ¿viste?
1: Escuchame. No hemos pasado la hambre. Cáscara, lo que pasa es que tú no sabes nada
0: Ángel,
1: de eso.
0: Ángel, la cáscara bien.
1: Tú eres un jíbaro.
0: Escúchame, si fuera jíbaro.
1: No sabes nada de la vida.
0: Si fuera jíbaro, supiera de eso. Tú lo que de los Z. Mira,
1: Angelito
0: escúchame.
1: No sabe nada de la vida, lo que sabe de caballo.
0: De los Z.
1: No sabe
0: escúchame.
1: Más nada.
0: Mira.
3: Pero tú dices que esta gente me atacan.
0: Escúchame, Angelito. Y Julio, la cáscara. Bien mondadita, la que tú mondas para eso.
1: También
0: tú
1: la he visto fría, que la fría.
0: Echa sal y eso. Y es un, como si estuvieras comiendo plátano.
1: También le he visto que lo hacen. David Lara, Julito, Angelito, Yolito, apóyenos en oración al Ministerio Carcelario Monterrey, México.
3: Eso
1: seguro
3: eso
1: que
3: es.
1: Sí. Te apoyamos
3: muy bien,
1: en oración.
3: Seguro que sí, papá.
1: Y que Dios te siga usando con poder para hablar a los confinados allá en México. ¡Arre! ¿Está lista? Los aranceles. Yeah. Vamos a cobrar los aranceles. Ilia Crespo, Bessie Ramos. Dios te bendiga, Bessie. Sí, prima de nosotros, allá de, tú sabes, de allá arriba.
0: Es Ramos.
1: Sí, es Ramos.
0: Sí, es Ramos.
1: Olvídate que esa es una línea. Talita R, me gusta darle la sugerencia sin motivo de ofender. Cuando inviten a un predicador, déjalo que se desarrolle. A ustedes los escuchamos todos los días. Gracias.
0: Eso es lo que
1: queremos.
0: Pues
1: Talita, no te preocupes.
0: Que se quede solo ahí.
1: Solo tira lo que prenda.
0: Créeme que eso es lo que está Angelito.
1: Si se ahoga, es que no es de nosotros.
0: Angelito sabe que meterle dos horas ahí no está fácil. Pero eso es lo que Angelito desea. Dice yo, soltarlo ahí y venirme para acá.
1: Échalo a los leones. Que se muera. Si no es. Mira, Ramos, Dios bendiga. Dice amén. Estaréis río. Dios le bendiga grande y poderosamente, Angelito.
3: Bueno, por aquí tengo a Richard García. Dice Dios le bendiga. Vamos arriba. Levanten. ¿Qué? Dice levanten las manos.
1: Qué buenos son los jóvenes.
3: Ah, oye, no voy a. Oye, Richard, la verdad que yo pensé que iba a leer un mensaje. Los paneros, los que estamos esperando por el envío de pan.
0: No,
3: todavía. Pero toda, oye, pero tengan paciencia. Eso no significa que no se vaya a dar.
0: Bueno.
3: No significa
0: que... Eso dijiste del café, Maranata.
3: Eso no significa que.
0: Es que fue un poco más complicado las panas. Yo entiendo que el negocio. Ahí
3: sí,
0: que está el negocio.
3: Eso.
0: Ahí que está el negocio. Y ven cuando se van unos tostoncitos de plátano también.
3: Qué bueno.
0: Mira, Ruth Vázquez dice: pido oración por mi hermano que está en intensivo, por favor. Seguro que sí. Vamos a estar orando por eso, Ruth.
1: Seguro te bendiga. Que sí. Dios bendiga a Bahamundi, que está por ahí saludando a la familia. Te bendiga a Bahamundi.
0: Mira que te vende Rafael Ruiz, te vende un palo de carrucho a 150.
1: ¿Qué es eso?
3: Síguelo libra, ahí, no le des a gente.
0: Es una libra de carrucho, 150, una libra 150.
3: Mira, mira, mira, Angelito.
1: La libra se vende a 9, 10, 11 dólares. Ya, y limpio pues, vale
0: mira, más. Ahí hay como 10 libras.
1: Y limpio entonces vale más.
3: Mira, dice que nos están matando hablando de toda esa fruta. Bendito, dejen ese tema. Ah,
0: esa es la palabra que tú necesitas para que vengas para acá de vacaciones. Eso estoy diciendo, te vete de vacaciones para Puerto Rico, o evangelizar, lo que sea, ven. Tú tienes que comer. Y come pan acá. Oye, ¿qué temporada de pana es? Porque para mí pana hay todo el año.
1: Mira, pana es cuando está cerca de octubre, para allá, para huracanes y vaina.
0: Pero es que yo todo el año como pana.
3: Vamos.
0: Pana.
3: Bueno, no, por aquí.
1: ¿Cómo congela?
0: Es lo que yo puedo pensar.
3: Vamos por aquí, vamos por aquí, vamos por aquí.
1: Mira, antes que tú sigas, pa Irma. Ah. Yo bajé como 30 panas.
0: No,
1: como 30 para Irma. Para
3: mira, vamos a hacer algo, vamos a hacer algo. Empiecen a pagar el envío de las panas.
1: No te tengan cuidado.
3: Para adelantar el proceso. Para adelantar el proceso para despertar el interés.
0: Que con ese dinero invertimos
3: para exacto. Empleomanía, machete y esas cosas.
0: Mira, bendito, mira Bebo Rodríguez. Mira lo que dice Bebo. Bebo dice: yo compré unas acerolas en la W Azul. Pagué $15 y más nunca que quise más.
1: Sí. Y yo me imagino que esas acerolas no saben cómo.
3: No, jamás.
1: Tenemos enfado.
0: Los chorretos están aquí, Rolando, que si nos gustan las carambolas, ahí está hecho por chorretos.
3: Sabroso también. Claro. Mira, y si tú supieras que ¿verdad? Que. Solamente para darle con tres acerolas nada más, usted está dando al cuerpo la vitamina C que necesita, ¿viste?
0: Es verdad,
3: eso es bien alto, bien alto.
0: Usted se come 15, pero.
3: Ah, no, nosotros le damos parejo por ahí para
1: abajo. Pero es que yo aprendí algo que dijo Joel, que es que ya cuando el cuerpo se sacia la vitamina, las demás las bota.
0: ¿Y por eso se puede comer 15?
1: Seguro.
3: Omar García, Angelito, seguimos bendecidos en la victoria, vamos por más, seguro que sí. Omar García, te bendiga, papá.
1: Mira, Bahamundi está hablando claro aquí.
3: ¿Qué le pasa a Bahamundi?
1: Ahí en Maranata hay panas en el parking de al lado.
0: Es real, Bahamundi.
1: Dejen de estar llorando que aquí hay panas, aquí hay panas.
0: Panas
1: Maranata.
0: Y por eso que te digo que la 542 dice que si cae al otro lado, porque la pana la sembró el vecino. Pero ese vecino es bueno.
3: Ahora cambió la ley. Ahora cambió
0: ese vecino, no.
1: Ahora cambió. La ley 5422.
0: No,
1: ¿cuál es?
0: 7542. No,
1: 7542.
3: Cambió la numeración ahora.
0: Sí, porque esa es pana. Ahorita estamos hablando de plátano. ¿Entiendes? No puede ser.
3: Vamos a salvar
0: la jurisprudencia
3: gente.
0: Dice:
1: Héctor Merced, Dios te bendiga, Talita R.
3: Bueno,
1: pana
3: mira.
1: Pana es tu mejor amigo.
3: Mira, deja eso. Dice Evelyn Ramos, no envíen nada.
1: Evelyn.
3: Cuéntate, Evelyn.
0: Mira, mira, Angelita dice, Angelita, ya está como cuando te llaman para estafar. Si nos envía. Bueno, nosotros vamos a usar ese dinero para invertir, pero entonces poder enviarte porque no tenemos.
3: El tipo que me iba a estafar me dice, ¿cuánto es el pago? Hay orden de corte, tiene $500. Y yo, caramba.
1: Un número se.
3: Es que no llego. No llego allá.
0: El máximo ATC Móvil.
3: No llego allá. Me dice. 400. Y yo, a ver, 400. Y yo, no, hermano, bendito. Es que se pagó. Yo pudiera 300. Y le dice. Está bueno.
1: Envíamelo para acá. Está bueno.
3: Yo dije, yo nunca había visto un cobrador de energía eléctrica tan accesible.
0: Está,
3: ¿viste?
0: Está buscando a alguien para pellizcarte.
3: El hombre lo que falta decir es, lo que caiga es bueno.
1: Lo que caiga es bueno, pan aguacate.
3: Qué clase de demonio. Mira, vamos por aquí. Ángel Andino dice, la próxima cruzada evangelística residencial es de Guaynabo el 1 de agosto. Dios te bendiga, papá. Y yo los use por allá de manera poderosa. Janet Carrillo dice, eso es, vamos a la palabra, lávalo. Dios es bueno, seguro que sí, ya mismo nos vamos a gozar. Lilian Moreno con estadita por ahí también, deja eso. Se escucha.
1: Está bien.
3: Prima. Amén, Janet Carrillo con estadito, Janet Rivera Vega con estadita por ahí, los chips de pana, se llama eso, con el...
1: Chip de pana, eso mismo. Mira, Pastor Camil dice, Pastor Mercado de la de Dios bendiga Family de la finca de Lares para el mundo.
3: Ah, eso es, eso qué es. Bueno, Dios le bendiga, ministro.
1: Va a predicar para allá, ese hombre saca una caja llena de mandarinas así de grandota, chacho guineo, cuántas cosas hay. Qué bueno, hasta piña creo que tiene esa gente allá.
3: Eso es. Mira, por aquí, ¿quién más tenemos?
1: Kenia Suazo, de Carolina del Norte. Se consiguen, no es lo mismo, pero uno se complace. Bendito. Kobe Bryant, Angelito es como el gobierno, promete y no cumple ni las panas, ni el café, mira, ni la maranata.
3: Oye, pero esta gente tiene más malicia.
1: No, papá, aquí tú tienes que tener cuidado con lo que tú dices, Ángel. Julia Sterling, Dios te bendiga. Síguelo.
3: Tan pronto haya temporada de pana, que las panas estén buenas. Gloria al Señor, porque esta temporada, no sé, como que las panas se han quedado pequeñas y se han caído pequeñas, se han caído como nuevas. No sé a qué se deba eso. Pero vamos a ver, tan pronto yo gane pana, mira, tan pronto yo tenga la cosecha de pana, que yo tumbe dos o tres, vamos a hacer pedido aquí en la mañana. ¿Y qué es lo que tú frías así que es como tostito? ¿Qué es lo que tú frías?
1: El corazón de la pana.
3: El corazón. Ok, el corazón es aparte. Corazón es aparte.
1: ¿Te gusta? Yo te lo vendo.
0: Es aparte. Esa es la mejor parte. Eso es aparte.
3: Eso es aparte. No.
0: Si lo quieres con corazón, sube el precio. Sin corazón, pues es un poquito.
3: Exacto. Más. Así que, bueno, vamos, eso es por libra, eso viene en grande. Ok, así que ya estamos en, asegúrame las panas esas que tú tienes a lo de tu casa, Jolito.
1: Ok.
3: Asegúrame eso, que vamos a empezar a ver si esta gente son guapos de verdad. Yo me voy a poner para eso y vamos a ver si hay gente guapa aquí de verdad que tire para adelante, que me envíe el la dirección. Me tiene que enviar en la dirección. Lo que quiere de libra, ¿verdad? Pues lo vamos a despachar por libra. Y el costo, ¿verdad? Yo voy a averiguar cuánto está la libra de la pana, ¿verdad? ¿Cuánto está la libra de la pana?
1: La que, como tú le pongas, lo que tú le pongas, eso es así que la vamos a vender.
3: Así que la vamos
1: a vender. Y se la tienen que comprar.
3: Es la cosa. Así que, mira, dice Angelito, pues si te vamos a pagar, bueno, pues ya, me voy a poner para eso. Vamos a ver si la cosecha me respalda. Vamos a ver. Angelito, deja las excusas. Son para quien las da. Está bien. Vamos a ver, cuando yo diga que las panas están disponibles. Yo espero que ese chat se rompa ahí. Yo espero que eso, olvídate de eso, que eso, bendito, que tenga que Julito coja un espasmo escribiendo ahí y tomar. Bueno, vamos para encima. Joel.
1: Mira esto. En la práctica, entonces, hablando a la chat DBT, además del Código Civil, dispone que si las ramas de un árbol invaden la propiedad vecina, el vecino tiene derecho a exigir que se poden hasta el límite de su propiedad. En la práctica, esto significa que si el árbol está sembrado en tu terreno, el fruto es tuyo, aunque caiga en el patio del vecino. El vecino no tiene derecho a entrar a tu propiedad para recoger los frutos sin tu permiso.
3: Si el fruto ya cayó en el patio del vecino,
1: lo más recomendable es resolver el mutuo acuerdo para evitar conflictos, ya que la ley no regula de forma expresa cada situación práctica sobre frutos caídos.
3: Ahí está.
0: Ya,
3: ahí
0: viste
3: está.
0: Que si cayó allá, tienes que llegar en un bargain. Okay. Vecino, acuérdate si cae.
3: Mira, ya me enviaron la primera dirección.
1: 2414.
3: Ya me enviaron la primera dirección.
0: Por ahí, ¿viste?
1: Te enviaron.
3: Ya tengo la primera dirección aquí.
1: ¿A dónde?
3: ¿Cuántas libras? Es anónimo, voy a dejarlo anónimo.
1: Mira, Corujo dice, acá una pana te vale 10 hasta 12 dólares. Nosotros te la vamos a dejar a...
3: ¿A cuánto?
0: A 9.
3: Joel, tú no has dado un machetazo y tal.
0: Y tú tampoco.
3: No, pero yo.
1: Te la vamos a dar a 10 también.
3: Sí, por el cariño.
1: Y no te vamos a cobrar el IBU.
0: Ahí está.
1: Ya está.
0: Porque acá ya no hay, pero.
1: Y 10 o bajito que no.
3: Bueno, va por aquí, mira, dice la primera. Ah, pero mira, la quieren con delivery. Ah, no.
1: Delivery cuesta.
3: Así empiezan con delivery y después quieren que uno vaya y se la fría.
0: Escúchame, si hay que freírla son 25 pesos por pana.
3: Mira, tengo otra más aquí. Ya tengo una de la Florida y tengo una de Georgia. Ay, Dios mío, padre. Vamos a cambiar el tema, que esto me va a traer.
1: Mira, y la, Dios mío, y dicen que las panas son chiquititas, dice Frankie. Mira, Janet Román dice, yo quiero hobo y pago por todo.
0: Ahí está.
3: Vamos. Y fíjate, yo tengo
1: busca al amigo ahí. Tuyo ese de Loisa.
0: Danielito está como el pana, dice.
3: Tú sabes que se pierden a veces, de verdad.
1: ¿Qué se pierde?
3: Honestamente, la parcha. Achá, la parcha a mí se me da, sí.
1: Mira, Tini está pagando. Tini está pagando por parcha, ahí, ¿verdad? Está pagando, que le traiga parcha, que le avise.
3: Ah, pues yo te las traigo.
1: Tráemela.
3: Te las traigo, a mí se me dan silvestre, la parcha se da silvestre.
1: Mira, te voy a sacar.
0: Parcha.
1: Maracuyá. Mira, te voy a sacar un vale. Para decir rico.
0: Exacto. Vaya para allá. Lleva las parchas y cómete lo que
3: tirando parcha para allá. Y cuando acumule los precios de los tacos, pues me.
0: Dile, pero eres tú solo, porque Angelito no consume mucho. Angelito no, tú lo vas a perder
1: con,
0: mucho.
1: Uno, y que Lely. Vaya con Lely.
0: Ahora, como te veo allí, que vayas con Nori, dile, no.
1: Nori. Nori es un recio pegador.
3: Mira, cuando me asume allí con Miguel, me dice, no, así no.
1: No, no. Angelito, tú eres un listo.
3: Vámonos,
1: mira, vámonos para Seattle, Washington.
0: No hay parche en el mundo que pague.
1: No. Eso es mejor, chacho. Híbrido lo que hay que hacer al hombre. Janet Ramos, pana para Seattle, Washington. Allí sí que no hay pana por ningún lado. Hasta los panas de los vecinos, los panas.
0: Bueno, sí, los panas amigos tuyos.
1: Allí no hay pana. Rubén Castañón, Julio, y hay bonos. Bueno,
3: hay bonos, mira, hay bonos.
1: Hay bonos.
3: Ay, Dios mío.
1: Denis, yo pago chicken para aquí, para Minnesota. Dice Denis de Los Ángeles.
0: Esa es verdad, la parcha es caribeña, ¿verdad? Eso no se da.
1: No, se da acá abajo nada más.
0: Eso no se da en frío.
1: Ay, JT Knight dice: no pueden cobrar 10 pesos porque hay que pagar el costo de envío. Misericordia, por favor. JT está en Nueva York. Janet.
3: Era esta gente, ya me hicieron un flyer.
1: Pana para verte les empecé.
3: Pana fresca, al 100% natural. Dice: envío a todo el mundo. Pana Angelito.
1: Angelito, pana.
3: Mira. Faltó la
1: foto de Ángel con una pana.
3: No, yo, Julio, no. Sí, que te reprenda, foto. No.
1: Falcha también, acerola y cereza, lo que sea. Mira, esta quiere lo que sea. Chica, pero date una vuelta para la isla, ven, y te pone para eso. Yo pago por la parcha, dice Nisberto Cruz.
0: La parcha es.
1: Lili, yo quiero parcha, please. Lidia,
0: chico, tú con tres parches, tú es un juguito de parche tremendo. Con tres o cuatro, vamos.
1: Mira que si mandan.
0: Porque eso es tan puro que eso.
1: Sí,
0: es,
1: mira que si mandan
3: pasiras. Sí, van para todos lados, vamos.
1: Nisberto Cruz, acá en USA no hay. Yo pago por la parcha. Edwin Corujo, las de Puerto Rico se pueden pagar 15. Porque las de aquí son injertas. Okay. Zumba. ¿Qué tú dices, Joel?
0: Eso es bien interesante, los injertos. Eso, ¿tú has visto cómo se hace eso?
1: Hacho, sí, le quitan un cantito al árbol y le siembran rama de otro.
0: O sea que tú ves que hay cosas que este guineito tiene como un saborcito a tal fruta. ¿Entiendes? Como que le dan cosas. Llevar? Sí, mi amor. Eso tú injertas.
3: Pero un guineo no es lo mismo. Mi amor. Es la misma planta.
0: Mi amor, tú coges un canto y pones algo ahí.
3: Entiendo.
0: Y puede que salga con un saborcito a eso. El injerto es algo es como que bien raro, pero se puede hacer.
3: Sí, una guayaba injertada un palo de parcha.
0: Y sale algo
3: y que sale como,
0: tiene como un saborcito.
3: Como agria.
0: Es algo bien.
3: ¿Qué tú crees eso, Jolito?
0: Es algo bien.
3: No te rías,
0: no,
3: todo lo que.
0: Mi amor, ahora mismo.
1: Yo creo que fue que sembró una parcha. Una parcha la injertó en algo de ahí de plátano y salió la parcha que tenía guineo por dentro. Chicos, esos son loqueras, esos son embustes.
3: Vámonos.
0: Mi amor, ahora es mito. Por eso tú, escúchame, mi amor, yo he visto uvas. Oiga, las de cotón cándino, pero hay uvas con sabor a otra porque le injertan algo. Mi amor, busca información de esa para que tú veas.
3: Sí. Pero yo en la uva es un.
0: Ahora es mito el panaplátano. El panaplátano.
1: Sí, uva. Eso es enredadera.
0: Pero porque esa enredadera, pero eso es un enredadera. Te voy a buscar información, no, hombre.
3: Sí. Ponme un coro lo que tú buscas información.
1: El melón es enredadera.
0: El que sabe mucho de injerto es mi suegro. Mi suegro que dice.
1: Pregúntala, a ver, llámala a ver. Yo le pregunto a Charlie Vitín.
3: Vámonos.
1: Estaba escuchando esa.
0: Yo preguntándole a Julio, pensando que sabe y no sabe nada.
3: No, Julio, no.
1: No, yo sé de eso. Bueno, yo sí. Yo me parezco a este, a. ¿Cómo se llama este? Que,
3: ay, Dios mío.
1: Que siempre recuperado este.
3: Gloria al
0: Señor. Douglas
1: Candela. Sí, Douglas.
3: Bueno, vamos para suelta. Eso es.
1: Vamos. Angel, Dios te bendiga desde Indianápolis. Envíame parcha.
3: Mira, mira, mira, Moisés dice, para la venta de, para la venta, $20 por una, más envío 10. ¡Wow! A 30 pesos. Está de bien gana como el pan de verde.
1: Te pregunto, mira, lo mejor es congelarla, hacer tostones y llevártelo congelado por ahí para allá.
3: Eso es. Vámonos. O te quejas.
1: Tienes que comer.
3: Carmen Torres, ¿cómo se siembra el melón? ¿Cómo se siembra el melón? Eso es enredadera. Eso también, yo creo.
1: Sí, eso es enredadera.
3: Eso es
1: la
3: como
1: calabaza,
3: la
1: calabaza también.
3: Como la calabaza, exacto.
1: Lo mismo, sale así mismo.
3: Vamos encima.

0: Jeter, el que eres pana.
1: Viste, cuando es con cítricos de la misma china, de la misma, digo,
2: dime,
1: naranja, toronja. Si tú haces injerto, la china coge saborcito así.
2: Dime, te lo estoy
1: pero
2: diciendo.
1: Sí, mi amor, pero tiene que ser del mismo, pero sí pasa.
2: Es verdad, Joel.

0: Vamos con gozo, con alegría. Oye, la alabanza.
1: La crianza trae. Manny Reyes, feliz.

0: Mira, mira este. Tampoco soy yo, ¿verdad que no?
1: Ese no eres tú.
0: Ese no soy yo.
1: Se parece Angelito.
0: No, ese no soy yo. Y no.
1: Y de verdad, y engabanado así.
0: Y engabanado, no. No proyecta.
1: Como esta gente que está
0: no proyecta agricultura.
1: Poniendo bloques engabanados tampoco.
0: Exacto.
1: Es santidad Jehová.
0: Mira, Antonio Acevedo conectadito por ahí. Oye, pero. Bueno, dejen eso.
1: No, ya.
0: Mira, para Clermont, tengo otro pedido. Wow, tengo que ponerme para eso.
1: Mira, vamos a hacer. Angelito.
0: Julito.
1: Tú tienes que buscar, mira, Ángel. Okay. La verdad es, tú tienes que buscar. Tú vas a las panas, pero tú tienes que buscar quien las prepare y tú le das un algo.
0: Sí, ya. Ya, por ya eso está. Es que te digo que voy a tener que hacerlo por pedido, porque mira, ese templo de manía yo no puedo absorber.
1: Y le voy a decir algo al que va a comprar
0: esa nómina, pana. No puedo absorber esa
1: y
0: nómina.
1: Le voy a decir algo al que va a comprar pana. Hagan el pedido y que sea certificado, porque nosotros no vamos
0: sí,
1: a estar.
0: Sí, no hay devolución, no hay devolución.
1: No hay
0: de
1: devolución
0: dinero.
1: Y que tampoco nosotros vamos a estar esperando.
0: Sí, porque a lo mejor cuando llega ya la pana, ya nosotros no tenemos el dinero.
1: Y ya, no, ya lo sabe. Que eso es, nosotros en el correo y tú enviando.
0: Exacto.
1: Ahora sí.
0: Eso es así.
1: Si nos vamos del correo, usted perdió el envío.
0: Exacto.
1: Y eso es una política y nosotros vamos a escribir esa. Exacto. Vamos a hablar con un legislador que nosotros conocemos.
0: Claro.
1: Y meterle esa ley.
0: Que ponga esa ley.
1: Talita, las cosas maravillosas que hace Dios y uno siembra la tierra que produce alimentos, seguro. Y
0: eso
1: de un mismo género, siembra papa, sale papa, siembra tomate.
0: Es
1: sale
0: la cosa.
1: Pues
0: la
1: claro,
0: cosa.
1: Porque la tiene cosa. Que ser así. Jackie Calcaño dice, yo quiero, Angelito.
0: ¿Quién? Jackie Calcano.
1: Sí, Jackie Calcano.
0: Ah, Jackie, Dios te bendiga, Jackie.
1: Sí, Andrea Butler dice, que es triste la ley. Yo, no,
0: sí, la ley tiene que ser, la ley tiene que ser bien rigurosa.
1: ¿Seguro?
0: Sí.
1: Aquí es donde la gente único quiere violar la ley, pero eso.
0: Chico, mira esta
1: gente. Deja ver.
0: No, dejen eso ya.
2: Viste, mira.
1: Mi
2: mira
1: pan esto. Angelito.
2: Mira esto, lo que dice. Tiene varias variedades de un mismo árbol. Por ejemplo, tiene que ser cítrico, obviamente, ¿no?
0: Ok, ahí
2: un
0: está.
2: Un solo árbol de cítrico puede producir naranjas, limones y mandarinas si se injertan distintas ramas compatibles.
0: Ok.
1: Ahora, tú sabes que yo me he dado cuenta, Joel, que cuando tú haces injerto salen sin pepa.
2: De verdad, pues mira para allá, yo no sabía.
1: Salen sin pepa porque tú no puedes violar la ley de que estableció el Señor. Digo yo. Porque hay frutos que muchas veces tú vas a compras una naranja allí en el Deto, en el supermercado, y tú la muerdes y todo.
2: Yo
1: y
2: no, yo para mí pepa. Que es algo químico, porque yo he visto cosas con... ¿Qué pasó? Déjame preguntar.
1: O Malasencio, yo te reprendo en el nombre de Jesús. O Malasencio, yo hablo con tu pastora que
0: llamo,
1: te ponga disciplina.
0: Mira, dile, te llamo por tu nombre.
1: Te llamo por tu nombre, sal fuera en el nombre de Jesús. Sal pastora, póngale en disciplina, lo que tú vas a dejar aquí en la tierra será atado en el cielo.
2: Mira que eso es un mito, Julito.
1: Se lo envía yo él, te caliente conmigo. ¿Qué cosa?
2: Que vienen sin pepa, que es un mito, que es feo.
1: Ajá, de verdad, bueno. Sí, a mí,
2: porque,
1: a
2: como
1: mí
2: tú dijiste dieron. Eso, pero nosotros somos injertados.
0: Mira, Marilyn.
2: Nosotros tenemos semillas de fruto.
1: No, pero en Cristo son otras cosas.
0: En Cristo es diferente.
2: No, es un mito, no es real. Los frutos de árboles injertados son
1: injertados. Pues gracias. Pues me sacaron del error. Julito, la chironja. Es injerto y tiene pepa.
2: Sí.
1: Bueno, pues me...
2: Es un mito.
1: Bueno, pues es un
2: bien,
1: mito.
2: Ya, eso, está bien, ya. Estamos aquí para aprender.
0: Gloria al Señor. Bueno, así que vamos para encima.
1: ¿Pero qué es eso?
2: Oíste, Julio, yo pensaba que las uvas que sabían a cotton candy era que le injertaban un canto de cotton candy en el...
0: Maracuyá,
1: estás viajando mucho.
0: Envíame ese.
1: Estás viajando mucho, Joel.
2: Y ese cotton candy, eso es químico. ¿De dónde es el cotton candy? Ay, saben algodón de azúcar. Ahí está el diablo.
1: Eso no cuadra una cosa con la otra.
2: Eso fue hecho en un laboratorio, hermano.
1: Y ese con una parcha la mezcla con un perro.
0: ¡Vámonos!
2: Esta parcha sabía alpo.
0: Mira. Oye, no llegó.
1: Me ladró la parcha.
0: No llegó nadie, ¿oíste?
2: Ni Don Nico ni nadie. Está la cosa mala.
1: Ni Marcelino, no vino nadie.
0: Pero no iban a.
1: El pastor Ruiz, nadie vino. Tranquila, Erudina, el tono va.
0: Vamos a ver el tono de. ¿A quién le vamos a dar el tono?
1: Erudina García. Que cumple años hoy la pastora Erudina, Dios te bendiga, tú siempre metiendo las dos. No.
0: ¿Qué es eso? ¿Qué es eso?
1: Las dos patas.
0: Vámonos, ay, vámonos.
1: Mira, por ahí está, déjame ver, Talita R, le tienen miedo. Este, Yanet Rodríguez, 6568, esa es la ley. Terrible Joel, dice Calé. Ilia Crespo, Kevin de Loíza, Yara Asturet. Dice, Angelita está pálido. Escucha, esas son las parchas. Mira, déjame ver. Ya, señales de vida. Marcelino no le iba a llevar café. Eso es una pregunta. No, sí. Pastor, no nos ha traído. Pastor Wilfredo dice, estamos a 5 minutos.
0: Ay,
1: yo
0: Dios
1: te lo dije,
0: mío,
1: que este hombre, señor. Este es un pastor que alabado, saca la cara.
2: ¿Qué pasó? ¿Qué pasó?
1: Este es un maranazo. ¿Qué me dijo Wilfredo que Ruiz viene Wilfredo para acá Ruiz con una palabra poderosa,
2: viene, brother. ¿Viene con el desayuno?
1: Sí, sí, viene con desayuno.
2: Párate en Nico, pastor.
1: Viene con desayuno.
2: Hay tiempo.
1: Bueno, hermano, y viene con la palabra del Señor.
0: Los hermanos que tengan a bien venir para que compartir con nosotros, hace una bendición. Acuérdense sí, que sí, estamos de celebración. Eso, y el día de mañana empezamos en la fiesta espiritual, hermano.
2: Eso es una charla. Angelito nos pone a predicar a todo el que viene para acá, eso jugando, hermano. Venga sí, para acá, no tenga miedo. No
1: el
2: tenga
1: que quiera
2: miedo
1: predicar, que venga. No, eso no es así.
0: No, hermano, no. Hay gente que ha venido aquí y no es por ¿verdad? Pero nos han visitado y para nosotros ha sido una tremenda bendición que nos hayan visitado, pero no el hecho de que nos visiten, pues significa que...
2: No, siempre gente especial, gente que nosotros
0: claro, que tengamos una confianza.
1: Como uno me dijo, voy a tener que subir para allá un día para predicar con ustedes y ajá. Okay.
2: Eso automáticamente te califica, sí, pero... sí,
0: automáticamente ya ahí.
1: Mira, me voy a parar en Don Nico, me tardaré más. Tranquilo,
2: no,
1: que la verdad.
2: Es
1: el pastor Wilfredo Ruiz.
2: Tárdate todo lo que tú quieras, nosotros te esperamos.
1: Mira, Angelito, tranquilo, a las 11 arrancamos, pastor.
0: No, pero no tardese todo lo que usted quiera,
2: Angelito,
0: ¿no?
2: Angelito quiere cortar el tema, estamos hablando de frutas.
1: Sí,
2: 11
1: arrancamos, pastor.
0: No, pero no tardese todo lo que usted quiera,
2: Angelito quiere cortar el tema.

0: Ya, dígale que se quede en su casa,
1: no,
0: hermano.
1: Gracias, pero no gracias.
0: Automáticamente está descalificado, hermano. Descalificado. Y, ¿verdad? Y le voy a hablar de esto en Arriba en Habichuela para que usted esté claro, hermano. Para que usted esté claro. Hoy en día, hermano, y toda esta dinámica que hay ahora de tutoriales de esos online, hermano, todo eso es lo que persigue, es lo mismo. Hermano, eso es lo que persigue, es lo mismo. Hablemos las cosas como son, hermano.
1: ¿Tutoriales de qué hay ahora
0: online? No, que seminarios de esto y seminarios de lo otro, sí. Online, hermano. ¿Dónde dejamos entonces la enseñanza y la predicación, hermano? Porque, pero volvemos a lo mismo, volvemos a lo mismo. Todo eso es el reflejo de lo que tenemos en el corazón. Todo eso es reflejo de lo que tenemos en el corazón, hermano. Entonces, estamos buscando ganar dinero, amén, a beneficio de la palabra del Señor. No puede, no debe ser así, hermano, con todo respeto, no debe ser así. Ahora mismo, el mismo Alfonso, ¿cuántas conferencias de Alfonso por ahí? Hermano, en estos días estaba en tal sitio dando conferencias. Ni cobra por cantidades, ni cobra por... No, sí, mi por hermano.
2: Volumen de por entrada, por
0: volumen de entrada. Matrimonio, nada de eso. Eso es una ofrenda. Eso, en la predicación, la remuneración de la predicación es un acto totalmente voluntario. Claro que hay gente que honra más que otro, seguro que sí, pero esa gente usted se la deja a Dios.
1: Exacto, porque tan malo es el que pide como el que no da, hermano.
0: Claro.
1: Sí, porque usted está llevando un hombre de Estados Unidos, de Puerto Rico a Estados Unidos, usted, viceversa.
0: Usted poner a una persona, un ministro, a gatearla ahí, usted darle cualquier cosa de ofrenda, eso está mal. Y claro, usted va a tener que darle cuentas a Dios. Que usted no lo toma de primera intención, no lo... Ah, pues tranquilo, no se preocupe. Usted no le está haciendo daño al ministro, se está haciendo daño a usted.
2: Se está haciendo daño usted mismo.
0: Porque el recurso que usted ocupó, usted no lo honró como debió honrarlo. Bueno, pues eso es allá entre usted y Dios, hermano. Ve, eso es una realidad. Pero irse al otro extremo de uno estar cobrando.
1: No,
0: no, hermano, eso desagrada al Señor, hermano. Eso desagrada al Señor.
2: Eso es un descaro.
0: Y yo se lo digo con toda sinceridad. La gente tiene que abrir los ojos y despertar esta realidad, hermano. A la palabra de Dios no se le pone precio, hermano. No se le pone precio. A la enseñanza no se le pone precio.
1: No.
0: Hermano, esa es la realidad. Y hoy en día, seminarios de teología, tanto, y seminarios de esto y tanto. Eso es lo mismo disfrazado. Es lo mismo, hermano, lo mismo. Bendito sea Dios. Entonces, ¿qué hacemos? Lo venimos, lo ponemos online a través de la... Tacho, mire, mi hermano, ¿verdad? Por eso es que Cristo tiene que venir, hermano. Cristo tiene que venir porque es que todo eso lo hemos llevado a los números. ¿Por qué no se ponen a vender pana como nosotros? Se oye, no se fueron. Ahora sí que se ofendieron.
2: Ahí está.
0: ¿Eh? ¿Por qué no te pones a recoger parcha por el patio? ¿Ves? Entonces, no, entonces queremos de la palabra de Dios sacarle un beneficio. No, hombre, no, hermano, no, eso no es así, eso es una ofensa al Señor, hermano. Porque del evangelio que usted se está beneficiando costó sangre, costó sacrificio. No, mi hermano, no. ¿Ve? Entonces, hoy en día todo eso es un mecanismo, hermano, todo eso es un mecanismo, todo eso es una manipulación. Eso es una manipulación. No, porque yo ahora voy a un seminario y tú ves que por eso es que usted ve que aguantan la agenda y se esconden un tiempo para crear un atractivo. Y después, ¿con qué vienen? No, con seminarios de esto, seminarios de lo otro.
2: Nada, y después no lo quieren hacer en público o en un foro, ¿verdad? Gratuitamente, porque como ya tienen el negocio
0: establecido.
2: Pues claro, hermano, pues eso es un mecanismo para sacar, ¿verdad? Este provecho. Beneficio propio del evangelio que no le costó nada a él.
0: Mire, hermano, mire, para gloria del Señor, porque nosotros aquí somos cante carne con ojo. Hermano, los hermanos, ¿verdad? Mira, ahora mismo yo hoy tengo la oportunidad de ir a Texas y para gloria del Señor, y la hermana me dijo, mira, Ángel, el viernes predica, el sábado una conferencia para líderes y el domingo la predicación y regresa. Ya, pues, está bien, hermana. Ya me dio una conferencia para líderes. ¿Ve, hermano? Entonces, de eso. Para que usted me entienda, para hablarle en arroyo en habichuela. Para hablarle en arroyo en habichuela, hermano. Yo comienzo a sumergirle en ese tema, a desarrollar ese tema. Tengo unas cuantas enseñanzas con relación al liderazgo, que esto y lo otro, lo desarrollo bíblicamente. Y se aguantó el asunto. No, ya Ángel lo que da es conferencias de liderazgo.

0: y las conferencias son a 30, son a 40 por persona, y separo un sitio y te meto 40, 50 personas allí, conferencias de liderazgo. Si nosotros no compartimos aquí, vamos a hablar honestamente en Arroyo en Habichuela. Yo le digo a usted aquí que en agosto o finales de septiembre Ángel Figueroa tiene una conferencia de liderazgo en la iglesia Maranata de Río Grande. No se venden 40 o 50 taquillas, hermano.
1: Se venden. Se venden porque la gente también quiere.
0: Se venden, progresar. Hermano, porque hay un pueblo que quiere
1: progresar,
0: que claro,
1: prosperar en, claro. En el evangelio.
0: Pero yo no me puedo beneficiar de eso y lucrarme de eso, amén, en el deseo de la gente de crecer, para entonces yo venir por ahí, colarme. No, mi hermano, no, vamos a ser sinceros, mira, hermano, dejemos la hipocresía esa.
1: Mira, Jeremías, Ezequiel, Isaías recibieron una palabra del Señor y póngale que ellos se paran al frente y digan, si me pagan, se las doy.
0: ¿Ah?
1: Que Pablo ella metió con Dios bajo una revelación del cielo y dijo, si me pagan, se las doy.
0: Pero mira,
1: si no, no les doy nada.
0: Mira el término que tú estás utilizando. Recibió una revelación del cielo. Entonces, recibes algo de Dios, recibes algo del cielo. Para beneficiar los hermanos.
1: Que no te la cobraron.
0: Para edificar la iglesia y tú sí la quieres cobrar. Ah, si reunimos 50, 60,
1: se las doy.
0: A 30 y a 40 ahora, por persona, pues entonces yo le doy una conferencia.
1: Ahora mismo, quien abre un foro en las redes sociales, hermano, estoy esperando que se conecten tanto. Pues si no se conectan tanto, no la doy.
0: Hermano, todo eso es mecanismo.
1: Todo eso es una manipulación. Eso es una manipulación. Si no se conectan 200, no la doy.
0: Son plataformas que monetizan, hermano. Son plataformas que monetizan. Maranata pudiera monetizar. Tenemos la gente, el respaldo de la gente, de una audiencia para monetizar. Estos canales, el canal de Maranata no monetiza, hermano. ¿Pudiéramos hacerlo? No. Porque el día que nosotros moneticemos, vamos a poner el interés en la audiencia que está ahí. Amén, que no se vaya aquel, que no se sienta mal aquel otro. Que sea, amén, algo que se promueva porque económicamente nos va a dejar dinero. Mi hermano, se pierde el interés, se pierde el enfoque.
1: Y se va la palabra del Señor y empezamos a establecer nuestra propia
0: estrategia, hermano.
1: Por eso es que los pastores muchas veces cambian la palabra para que puedan ofrendar más, porque estamos predicando de acuerdo a lo que ellos quieren escuchar y no de acuerdo a lo que necesitan oír.
0: Entonces, no, hermano, no se mercadea la palabra. Ahora yo le pudiera decir, ¿cuántas conferencias da Alfonso, hermano, durante un año, hermano?
1: Todo el año.
0: ¿Usted se imagina todo? En un mes, Alfonso fácilmente te puede dar 3 o 4 conferencias, porque no piense que a veces solo fines de semana más, a veces en la semana, dice, no, porque estaba dando una conferencia matrimonial en tal sitio, o fui el viernes, a veces en el fin de semana da 1 o 2, hermano. Entonces, si Alfonso te dijera, no, esa conferencia yo las cobro a 300, ¿ah? ¿Se oye o no se oye? Las conferencias yo las cobro a 3.5, 400 las conferencias.
1: Yo soy honesto, hermano. Mira, a mí me han llamado y me dicen, varón, ¿cuánto usted cobra? Y yo le digo, usted me está faltando el respeto. Usted me está faltando el respeto porque nunca se supone que una persona que vaya a invitar a alguien le diga cuánto tú cobras. No, eso, ¿tú sabes lo que pasa? Que así como gente que cobra, hay gente dispuesta a pagar.
0: ¿Eh?
1: Y si usted cobra o paga, usted está mal delante del Señor.
0: Usted está igual, usted está igual.
1: Mal delante del Señor. Y el día que Dios le dé la oportunidad a usted a predicar, usted va a hacer lo mismo, usted va a cobrar también.
0: No, el evangelio no se cobra.
1: Usted
0: el evangelio no se cobra.
1: Usted ha malacostumbrado a la gente.
0: Mira, que me diga alguien que está ahí en la audiencia, alguien que nosotros le hemos mencionado una campaña aquí que le hayamos pedido un centavo. Un centavo.
1: Alguna persona que salga y diga, no.
0: Que salga y diga alguien en esto, ¿cuánto vamos a cumplir aquí?
1: 10, 12, ¿cuánto es?
0: El tiempo que llevamos aquí, que diga alguien que le hemos mencionado una campaña y le hemos pedido un centavo, hermano. hermano, ¿qué? No, hermano, no. Usted me escribe mientras yo esté en vivo y yo se lo menciono, hermano. Nosotros no cobramos. ¿Usted sabe por qué no cobramos? Porque yo veía injusto. Cuando nosotros trabajábamos el evangelismo en las calles, yo veía injusto. Tenía que ir a otra emisora e invertir 100, 200, 300 dólares para que tú me promocionaras una campaña evangelística.
1: Que no se cobrara dinero ni cojamos ofrenda.
0: Donde se va a invertir, se van a llevar recursos, se va a mover toda, amén, todo un andamiaje para llegar a un residencial o una plaza pública. Músico, a llevar un culto, hermano.
1: Instrumento.
0: Totalmente equipo evangelístico.
1: Equipo de sonido, que si la silla, que si la guagua.
0: No, mi hermano, no. Entonces, como yo no me sentía bien con eso, y aunque esto me decía, no, Ángel, pues hay que pagarlo. Hay que pagarlo. Y mire, ¿cuánto vale eso, hermano? No, son tantos. Y los anuncios son a tantos. Yo sé todos los precios. Eso no crea que nosotros estamos en la Lalandia, hermano. No tengo todos esos precios, hermano. Amén. Y yo sé cuánto vale un spot y yo sé cuánto vale todo eso, hermano. ¿Cuántos deben sonar diariamente? Lo que pasa es que nosotros somos unos pitchers. Lo que pasa es que nosotros estamos aquí, no estamos en la intención de mercadear.
1: Y te cogen los chavos y te cogen el dinero. Te cogen el dinero y no lo suenan como es.
0: ¿Ves, hermano? Entonces, ¿qué pasa, hermano? ¿Qué pasa? Como eso a mí me hacía sentir mal, yo decía, la verdad que esta gente es un tremendo. Tú me vas a cobrar a mí por una campaña evangelística. Tú te vas a beneficiar
1: de eso. Te vas a lucrar de eso.
0: Que eso es para las almas, que eso es para... Que, mira, debieran pagarnos a nosotros por ir a esos lugares a predicar. Debieran darnos ofrenda a nosotros por ir a esos lugares a ir a predicar cuando la gente no quiere ir allá. Pero más sin embargo, tú tenías que pagar para que te promocionaran eso. Entonces ahora nosotros, usted ve que yo le leo en el chat ahí, mira. Bueno, ahorita mismo leímos que en Guaynabo van a comenzar el 1 de agosto... Mire, mi hermano, eso es a beneficio de las almas, a beneficio del evangelio. Si hablamos con toda sinceridad, ese hermano, con mucho cariño y mucho respeto, yo no lo conozco. No he tenido quizás la oportunidad de conocerlo. No he tenido la bendición de conocerlo. Pero el hecho de que está trabajando para Dios, es tan, ¿cómo te pudiera decir? Es suficiente para yo decir, mire, va a hacer campaña evangelística, denle para allá, apóyenlo.
1: Vayan para allá.
0: Hace un tiempo atrás estaba promocionando unos cultos en Bayamón. Mira, se van.
1: Ángel Andino.
0: Se van a impactar cultos. Se van a llevar cultos simultáneamente.
1: En Cataño y Bayamón.
0: Se los mencioné aquí, no se los mencioné unas cuantas veces.
1: Claro.
0: No sé quién es el hermano, con mucho respeto, mucho cariño.
1: Yo lo conozco, de buena gente.
0: Y en la medida que podamos promoverlo y ayudarlo, lo hacemos. ¿Por qué? Porque es el evangelio.
1: Mira, ayer yo estaba con la iglesia Maranata de San Juan, la pastora Judy Batista o Malacencio, que me tiró una foto con el juguito, obviamente, ajá, ¿verdad? Pero mira, hermano, nosotros llegamos allí. ¿Tú sabes por qué llegamos allí, verdad? Porque el mismo residencial lo pidió. Pregúntame a ver si yo me llevo una ofrenda o la pastora con todo el equipo de sonido que trajo cobró una ofrenda. Hábleme claro, hermano.
0: Ahora.
1: ¿Dónde está el corazón tuyo?
0: Ahora. Mover todo eso no cuesta dinero.
1: Claro que cuesta todo dinero, cuesta, los hermanos. Sí.
0: Todo gente. Cuesta dinero.
1: Allá había unos chamaquitos montados en la batería, en el piano, hermano, que tampoco cobraron nada.
0: Entonces, hermano,
1: se salvaron las almas, Dios se movió. Nos fuimos con la satisfacción de que Dios se movió en ese lugar. Las almas se salvaron y Dios libertó.
0: No me venga a mí con esos mecanismos que es para edificar la iglesia y le pones precio.
1: Mary,
0: no me venga a mí para decir, ah, no, es para beneficio de las almas y tú cobras. No, mi hermano, usted no ha conocido a Jesucristo.
1: Ahora, yo le voy a decir algo,
0: que hace una vuelta por la cruz,
1: ahora,
0: hermano.
1: Ahora, usted hace un culto evangelístico, iglesia que me está escuchando, usted hace un culto evangelístico, invita a una persona. Hermano, téngale algo, aunque sea.
0: Claro, porque esa persona, mira, es lo hermano, justo, es lo razonable.
1: Mira, yo voy a poner yo, y yo no estoy pidiéndole chavo a nadie aquí que conte. Yo no estoy pidiéndole
0: chavo
1: a nadie.
0: No, hablando en el término general.
1: Pero escucha, hermano, yo salgo muchas veces de Nahuabo para Recibo.
0: Claro.
1: Para la zona metropolitana.
0: Ajá.
1: Para allá abajo. Al otro día yo tengo que venir aquí temprano. Yo soy pastor también y tengo que, y me tengo que deber a una iglesia. Mi alma alaba al Señor. Entonces, usted sería una falta al evangelio de Jesucristo. Porque mire, hermano, aquí yo no voy a hablar de mí. Aquí el predicador lo que va a edificar la iglesia.
0: Claro.
1: Y es como si Jesús llegara al lugar y que tú, gracias Jesús, Dios te bendiga. Gracias Pablo. Gracias, Dios te bendiga.
0: Que eso
1: que jale por ir para abajo, para Samaria, en chancleta por ir para abajo.
0: Eso es una falta de consideración, no, hermano. Eso es una falta de consideración, pero la persona que se conduce de esa manera, hermano, va a tener que darle cuentas a Dios. Va a tener que darle cuentas a Dios. Pero de ir al otro extremo, hermano, de ponerle una cantidad por un mensaje, por una predicación, hermano, pero ¿cómo tú me vas a cobrar algo que no es tuyo? ¿Tú me vas a cobrar por algo que no te pertenece? No, mi hermano, no. No, porque aquí nada le he dado al hombre si no proviene del cielo, hermano. O sea, aquí el mensaje no es tuyo, la predicación no es tuya.
1: No es de nosotros.
0: Es una inspiración de Dios, del Espíritu Santo. ¿Ve, hermano? Entonces, nosotros, hermano, amén, hemos manipulado todo eso. Se ha manipulado todo eso, se ha salido de control todo eso. Hermano, esa es la realidad.
1: Sí, la verdad es que ahora, mira, entonces esa acción que tú estás haciendo, los evangelistas que vienen subiendo, los chamaquitos que se están convirtiendo, que quieren ser evangelistas y quieren botar fuego, no trabajan, sino, no predican sino por ofrenda. No predican, mira, allí vino uno, mi alma alaba al Señor, y fuimos para la cárcel. Sí, está bien, ellos llevaron las baterías, llevaron toda la cosa y qué sé yo, cuando se acabó el culto, mira, y no me va a dar nada. Dios, perdóname, ¿verdad? No sabía que te tenía que dar algo. Lo que pasa es que como estamos en una cárcel, alábalo, estamos en una cárcel y aquí yo mira, tampoco cobro.
0: Mira eso, un evangelista nos pidió hace un tiempo 2000.
1: Dígale a ese evangelista que está ofendiendo a Dios, que está cobrando por lo que no es de él.
0: Hermano.
1: Te está vendiendo algo robado.
0: Hermano, $2,000. Usted sabe que el salario mínimo... Amén, de una persona a veces cobrando mensualmente es más o menos ese monto, hermano. Hermano, hemos ofendido al Señor.
1: Algo robado, te está vendiendo algo robado.
0: No, mi hermano, no. Eso es una falta de respeto, hermano. Es una falta de respeto. Como puede ser una falta de respeto usted ocupar un ministro y beneficiarse del ministro y que edifique la iglesia y usted no darle nada, como es una falta de respeto eso, también lo es cobrar. También lo es establecer una cantidad, porque no puede haber cantidad, no puede haber cifra, no puede haber ofrenda sugerida, deje la pamplina. No, que no, usted puede, mire, todos esos mecanismos nosotros lo vivimos con mi hermano Héctor, pero Ángel, usted puede pedir una ofrenda sugerida, es lo mismo.
1: Es cobrar, pero con otro término.
0: Es lo mismo, estamos usando, nos estamos valiendo de terminología para manifestar el mismo fin. Que usted quiere una cantidad específica, pues aquí usted no tiene que tener sugerencias ninguna, hermano, porque usted no le pusieron sugerencia para recibir el evangelio. No, usted no le pusieron sugerencia, hermano. Seamos honestos, dejemos la charla, hermano. Esa es la realidad y por eso el evangelio ha caído en el relajo que ha caído, hermano. En el descrédito que ha caído. Porque nos ha faltado, hermano, seriedad y compromiso con Dios para manejar las cosas de Dios como debe manejarse, hermano. No, mi hermano, no. No, y yo le digo, hermano, usted cobra. Y yo, no, hermano, nosotros no cobramos. Hermano, nosotros no cobramos. Y yo le digo con toda sinceridad, yo no respaldo el ministro que cobra.
1: Yo tampoco. Ni aquí no tiene parte.
0: Usted no debería respaldarlo, le digo. Y usted no debería respaldarlo tampoco. La persona que le digo a usted es tanto por yo ir allá a su iglesia a predicar, no lo acepte, no lo reciba.
1: No lo coja, no, dígale que no.
0: Dígale que se quede en su casa.
1: Dígale que no.
0: Y eso de ir aquí, de ir allá y recibir quizás más atenciones que no han sido las mejores, también los hemos vivido, también los hemos experimentado, pero eso no es una licencia, no una justificación para decirles tanto por ir allá.
1: A mí, mira que este hombre dejó la música, que dejó, ese recogió chavo allí, ese recogió dinero allí, y mire, hermano, me dieron, yo creo que la uña chiquita de lo que él recogió.
0: No, hermano.
1: Era Ángel, de verdad, cuando salí, uno me dijo, chico, ¿por qué no viniste directo con el pastor y te daba la ofrenda completa? Yo te digo, yo te reprendo a ti en el nombre de Jesús, a ti, a tu pastor. Sinvergüenza, charlatanes que son.
0: Pero entonces ahora, no, estoy haciendo, ¿cómo se llama esto? Estoy haciendo seminario. Tengo seminarios de liderazgo online. Matricúlate, son tantas las matrículas.
1: Ah, hombre, no, chico, deja eso.
0: Mira, hermano, mira, hermano, mira, hermano. Mira, hermano. Agarra esa guayaba podrida usted si la quiere agarrar. ¿Cómo hace eso usted si lo quiere, si quiere disfrutar de eso? Pero el evangelio que nosotros hemos conocido, en el que hemos crecido, hermano, no hemos necesitado nada de eso para ver la gracia y el favor de Dios, para ver a Dios suplir, para ver a Dios glorificarse. Entonces, ¿por qué vamos a cambiar? ¿Porque otros cambiaron? ¿Por qué vamos a hacer lo mismo? ¿Porque otros lo hacen? Entonces, para unas cosas somos bien sabios y para otras cosas somos unos ignorantes. ¿Ah? Para otras cosas, para unas cosas tenemos identidad y para otras cosas la vamos a perder. ¿Se oye o no se oye?
1: Eso es así.
0: No, mi hermano, esa es la realidad. Eso es la realidad. Y la misericordia de Dios me alcance y el favor de Dios me proteja. Pero mire, mi hermano, el día que no hayan puertas para yo predicar el evangelio, me quedo en mi casa, me pongo a hacer algo, me pongo a vender pan, a recoger parcha. Amén, aleluya. Pero cantidad por cobrar por el evangelio, primero le digo a Dios que me lleve.
1: No, no, no, no.
0: Porque la realidad es esa, hermano, que uno no puede cambiar, amén, con el pasar de los años. Pero hoy en día la gente, lo mismo que han hablado y lo mismo que han predicado en contra, hoy en día ellos mismos se lo han comido. Hemos caído en hipocresía, hemos caído en descrédito. Por eso es que hoy no tenemos moral para hablar. Por eso es que hemos perdido la moral cuando hablamos, hermano. Y la gente nos tiene por, amén, por burladores. Y la gente nos tiene por, amén, aleluya, por relajo. Porque nosotros mismos como ministros nos lo hemos buscado. Porque hay un montón de charlatanes, amén, aleluya, que se valen de la palabra de Dios para beneficiarse.
1: Ese es el problema.
0: Ese es el relajo que tenemos hoy. Ese es el relajo. Y la oveja lo que te representa es dinero. Y aquel lo que te representa es dinero. Avaro, tienen los ojos llenos de ganancia. Bendito sea la misericordia del Señor. La bendición de Dios es la que enriquece y no añade tristeza con ella. Amén. Es mejor contar con la bendición de Dios y con el bocado seco. Que aleluya, gloria al Señor. Que amén, donde hay abundancia, pero hay turbación. Si en día ese relajo. Ay, santo, se cuadró, sí, la caja ahora. Fue, ay, gloria al Señor. Entonces, hoy en día, hermano, ese no, relajo que
1: así,
0: hay.
1: Eso es así.
0: De seminarios de esto y seminarios de lo otro. Y tú es seminario. Sí, tú quieres edificar el pueblo, dalo de gratis.
1: No, que de gratis no le gusta.
0: Dalo de gratis. El fin no es edificar. Pues si le pones tarifa, le vas a poner la oposición al que no tiene. Dalo de gratis para que todo el mundo se edifique. Ah, eso no te gusta. Ah, porque lo que tú querías era ganar.
1: Lo que quería es dinero.
0: Pero no es que tú no vas a ganar. Porque va a haber un ministerio que te va a bendecir. Lo que pasa es que tú no quieres eso. Tú quieres contar con algo. Tú quieres que te cuente, amén, contar con la hipoteca, con el pago de la guagua. ¿Se oye o no se oye? Dios te da para la guagua, Dios te da para la casa, porque Dios no es deudor de nadie. Lo que pasa es que decimos vivir fe y vivimos hipocresía, hermano. Porque vivir fe no es tirarse para atrás, esperar que le caigan las cosas. No, vivir con fe es creyendo que Dios me sustenta, creyendo que Dios me provee, creyendo que si Dios me dijo que lo voy a alcanzar, lo voy a alcanzar con el favor de Dios. Eso es vivir con fe.
1: Tener el evangelio por ganancia es un infierno. Vas a vivir un infierno. Vas a vivir un infierno, hermano.
0: Oye, bien, hermano, que ya me voy a subir la.
1: Te vas a perder.
0: Ahí están los ministros aquí. Nos vamos a gozar con ellos. Mire, hermano. Tan culpable que se roba la vaca como el que le amarra las patas.
1: Mira, pastor, júntate como 4 o 5 iglesias. Júntate 4 o 5 iglesias. Vamos a anunciar una palabra, bueno, una campaña de 3 días. 4 o 5 iglesias, cobramos tanto por cabeza y nos vamos por
0: ciento. Mira, mira, este
1: hombre. Eso lo hacía yo cuando hacían los paris. Cuando los hacíamos paris, y así era que bregábamos.
0: Mira.
1: Así era que nosotros trabajamos.
0: ¿Dónde rayos han quedado todos esos capellanes que sean de esa capellanía? A tanto la capellanía. Y formaron un y claro, eso legítimamente.
1: Se fueron.
0: Pudiéramos decir que en el origen, en el contexto es lo correcto. Pero cuando vamos, hermano, a la humanidad de nosotros, lo hemos proliferado. ¿Con qué intención? Ah, bueno, con la intención que, amén, que los hijos de, amén, aleluya, del sacerdote dañaron el sacrificio de Jehová. Ah, pero si tú recibes el tuerto, si recibes el pernil quebrado,
1: No, porque en las capellanías entra Raimundo y todo el mundo.
0: Entonces, ¿qué pasa, hermano? ¿Qué pasa?
1: Raimundo y todo el mundo en la capellanía.
0: Hermano.
1: Gente que todavía no... Mire, mi hermano, ¿tú sabes lo que es una capellanía? Tú vas a tratar con gente oficialmente. Y hay gente que todavía no han nacido de nuevo. Y están metidos en los hospitales, en los lugares, en las cárceles. Llevando demonios, los mismos demonios que ellos tienen por dentro.
0: Hermano, pero
1: es que... con una placa.
0: Dios mío.
1: Y certificado por un sinvergüenza que lo que hizo fue que le cogió a los chavos y le dio... Le dio cuatro clases y lo mandó por ahí para abajo a lo loco.
0: Mira, hermano, lo que le dio fue una identificación para ir a predicar.
1: Un ID y una placa. Y la gente de todo el mundo con una placa por aquí no saben qué rayo, qué predicación es lo que le están dando a la gente.
0: Vamos, hermano, vamos a ser sinceros.
1: Por eso es que el Estado dice, no, déjame ver tu
0: vamos a ser, no, vamos a ser honestos. Porque, hermano, le digo esto, con mucho respeto, yo sé que tengo mucha gente que son capellanes y para ellos mi respeto.
1: No, seguro.
0: Porque el que sabe, sabe. El que sabe, sabe.
1: Lo que necesitamos es quórum.
0: ¿Me está entendiendo, hermano? Yo estoy hablando del volumen. Que hemos creado volumen, pero el volumen lo hemos creado por nuestros propios intereses. Porque son a 200 la capellanía.
1: ¿200?
0: ¿200? ¿A 500?
1: ¡Ay, ojalá y fuera 200!
0: ¿A 500?
2: Se metió el diablo.
1: Ya lo sabes. 500
3: y la renovación, ¿cuánto? 300 la renovación.
1: Ya alaba la gloria.
0: A
1: dilo,
0: 500 la
1: dilo.
0: Capellanía, 300 la renovación. Mire, mi hermano,
1: ¿y cuánto es la renovación?
3: Cada año.
0: Bendito hermano, usted se afeita, hermano. ¿Qué pasa con usted? Usted se afeita, ¿qué pasa con usted?
1: Entonces la gente coge esa placa y dicen, wow. Ahora me puedo meter donde quiera a decir cuántas caballadas la gente dice.
0: No, hombre, no, hermano, mire, yo necesito capellanía, ¿verdad? Con mucho respeto, yo necesito placa para ir a las cárceles. Nosotros predicamos en cuántas cárceles. Mira la identificación que tiene el hermano. Yo cogí capellanía.
1: Yo tengo
0: capellanía del Movimiento Misionero Mundial hace cuántos años atrás.
1: Mira esto, mira, Caleb López, un hombre que le hizo 15 años casi, 15 años y pico. Mi lucha más grande en la cárcel fue con los capellanes, que eran unos sinvergüenza.
0: Porque mira lo que pasa, hermano.
1: Sinvergüenza
0: mira.
1: Tiene una placa de capellanía.
0: Hermano, porque no es la dinámica está en que lo hemos proliferado.
2: Eso
0: hermano,
2: es.
0: Pero ¿por qué lo hemos hecho? Porque nos ha dejado dinero. Y todo lo hemos comercializado. En su esencia, quizás el enfoque fue bueno, claro que sí. En esencia, ¿cuántos capellanes hay comprometidos?
1: Claro.
0: ¿Cuánta gente de Dios hay metidas en las cárceles? Pero yo estoy hablando de la gente que ha desvirtuado eso. Y cualquiera, venga para acá. Amén, aleluya, son tantos. Amén, aleluya, la capellanía, son tantos el curso. Pero tú no quieres edificar nada. Tú lo que lo estás viendo es como una cifra. Mire, mi hermano, a 500 por cabeza, ¿cuánto no es, hermano?
1: 500, vamos a ponerle que son 30 personas
0: mira,
1: por $500 son $15,000. Ponle que la renovación cada año, 15,
0: mira hermano,
1: $15,000.
0: Mira hermano, mi esposa y este servidor, nosotros, ¿verdad? Trabajamos en planes médicos, yo no lo trabaja mi esposa. Pero hemos sacado ni la renovación del plan médico deja tanto dinero. ¿Se oye o no se oye, Joel?
2: Exacto.
0: Mira. Ahora.
2: Es un trabajo secular.
1: 20 personas.
2: Es un trabajo.
1: $10,000.
2: Y no deja tanto.
1: 20 personas a 500 pesos. Son
0: pregúntate, no, yo se cuadró la caja aquí, fíjate de eso, yo me voy ahora que resuelva esta gente cuando venga.
2: mira,
0: vamos a hablar con vamos a ponerle cascabel al gato.
1: ¿Ah?
0: Vamos a ponerle cascabel al gato.
2: ¿Cuántas, okay, dijeron que los dejáramos?
0: ¿Cuántas organizaciones, hablando en el contexto general, No tienen misioneros habidos y
2: sí,
0: por haber? Y nunca se han montado un avión, nunca se han quitado una chancleta, nunca. Títulos nada más. Tenemos tantos misioneros. ¿Tú sabes por qué tienen un montón de misioneros? Porque esa credencial tienen que renovarla.
2: Bendito Dios.
0: Porque esa credencial cuesta. Cuesta, hermano.
2: No han ido ni a Vieques.
0: No, esa gente no han ido ni a Isla Nena.
4: Ni en Lemona han ido.
0: No han ido ni en Lemona. Ah, pero son misioneros. Son misioneros. Nunca han hecho una misión, pero son misioneros. Pero la membresía no es de gratis. La membresía tienen que pagarla. Por eso, hermano, se lo digo con toda sinceridad. Fíjate eso, piense de mí lo que quiera pensar. El evangelio no es un juego. El evangelio no es un juego. Y tú no me vas a coger a mí de juego. Amén, para los intereses tuyos. Por eso yo nunca tuve reconocimiento de evangelista ninguno, hermano. Yo seguí corriendo y conforme Dios me fue abriendo puertas, fui abriendo brechas y Dios se glorificó hasta el día de hoy. Y no me derramaron el cuerno de aceite, nada de eso, hermano. Nada de eso. Y he visto la gracia, el favor, la misericordia de Dios acompañarme. No he visto nada de eso. Ahora, hermano, los credenciales de evangelista y no se han ganado un alma. Tú no llevas ni visita a tu iglesia, vamos. Tú no sabes ni llevar una visita a la iglesia y tienes credencial de evangelista. Evangelistas son lo que son.
1: Mira, hay credencial de en los concilios, credencial de pastores, de gente que no son pastores.
0: No, mira, gente que no tienen iglesia y son pastores.
1: Y son pastores. Sí, hermano. Sin congregación.
0: Hermano, ¿qué es lo que hace un pastor?
1: Y cuando ellos se identifican, yo soy el pastor fulano de tal, pastor fulano de tal.
4: Por eso es que tú eres pastor por la
0: oveja. ¿Por qué? ¿Cuál es la razón? ¿Qué te identifica como pastor?
4: Pastorial. Oveja.
0: ¿Qué tienes oveja? Sí. Pero hoy el título es lo que te hace pastor.
4: No.
0: Un pastor sin oveja.
4: No, pues no eres pastor.
0: Una iglesia sin manubrio. Una bicicleta sin manubrio. Exacto.
1: Sin goma.
0: Unos patines sin goma. Porque no. Es que si tú no tienes ovejas, no eres pastor.
1: No, pero las hay.
0: O te pregunto. Claro que los hay. Pero o te pregunto, ¿el título te hace pastor?
4: No.
0: ¿La credencial te hace pastor? Y cuando tú lo vienes a ver, mira, hermano, vamos a hablar las cosas como son. Cuando tú vienes a ver, tienen todos los grados académicos del mundo, no tienen una congregación. Lo han puesto aquí, lo han puesto allá, y no da pie con bolo. ¿Usted sabe por qué? Porque lo escogieron los hombres, no lo escogió Dios. Si lo escoge Dios, lo llevan a la luna y allá tiene una congregación, porque el pastorado nació de Dios.
4: Eso, ¡aleluya! Esto no es ningún ministerio usted puede estudiar para hacer. No, eso es Dios.
1: Mira. Estoy estudiando para ser pastor. Llevo 4 años para ser pastor. No, hermano, eso no es así.
0: Mira, hermano.
1: Tienes que tener llamado tuyo, tienes que ser del Señor.
4: Por eso es que hay tantos que no son.
0: Mire, mi hermano. Aquí ningún título, ningún grado académico certifica el llamado.
4: No, hermano, exacto.
0: Usted tiene llamado.
4: Ahí usted se prepara. Exacto. Si usted tiene llamado, usted es pastor porque Dios te llama.
1: Capacita. Y Dios te va dando conocimiento y poniendo todo a tu favor.
0: Pero usted no puede poner el burro atrás y la carreta adelante.
1: Porque no va a correr.
0: Pues usted puede tener cuántos títulos y cuántos grados. Usted no tiene llamado. Usted no va para adelante, hermano.
1: El burro adelante para que no se espante.
0: Esa es la realidad. Las cosas como son. Mira, y sacan a aquel y ponen a este. ¿Se oye o no se oye?
1: Sí. Hay concilio que no, vamos a sacar a este.
0: Vamos a verlo de aquí, porque esta iglesia
1: Cada tres años lo cambiamos.
0: Esta iglesia es estable, esta iglesia, como yo la quiero para Julito. Julito es mi pana.
1: Fortalece eso, sí. Levanta esto y lo quitamos y después ponemos al de nosotros, al que nosotros queremos. Y al pastor que llamaron para esa congregación, le metieron en una gaveta.
0: Pero el que se fajó en esa iglesia no fue Julito. Julito cogió la chiringuita volando.
1: El carrito corriendo.
0: Y aquel que tiene el corazón de llamado, de pastor, lo mandan a moler vidrio, a moler piedra para otro sitio.
1: A un lado donde Dios no lo mandó. A su nombre, gloria.
0: En eso se ha convertido la iglesia el día de hoy. La iglesia, hablando en el carácter general, tapa el cielo con la mano usted.
1: No, entonces el viejo pastor está bajando la cuesta y ahora hay que ponerle al hijo. Hay que ponerle al nene. No, hermano, eso es de verdad. Nosotros hemos cogido al Espíritu Santo y le hemos pasado por encima.
0: Hemos hecho lo que nos ha dado la gana con el Evangelio.
1: Le hemos pasado por encima lo que dice el Espíritu Santo.
0: Por eso es que tenemos la iglesia en la crisis espiritual que tenemos hoy.
1: Por eso es que se hacen infructuosos. Por eso es que el Espíritu Santo ya no se quiere mover en los lugares. Y es porque lo han puesto de segundo plano. Las cosas salen mal y comenzamos a orar al Señor. Pero al principio, cuando Dios quiere hablar, la gente no hace caso. La gente le gusta la bendición de Dios, pero no le gusta las exigencias. La gente no le gusta el proceso. La gente no le gusta nada de eso. Y es bien fácil, mi alma alaba al Señor, coger al hombre que se fajó y sacarlo. y poner al otro, porque ese te va a traer beneficio a ti. Pero este que Dios llamó, ese es el hombre de Dios, el que te va a decir las cosas como son. Eso son injusticias, hermano.
0: Mira, hermano.
1: Eso es injusto.
0: Tú quieres probar, tú quieres ver un hombre de Dios, una mujer de Dios. Mira cómo maneja la finanza.
1: Ay, bendito.
0: Mira cómo maneja el aspecto económico.
1: Ahí fue que fue.
0: Ahí tú ves, amén, ahí tú ves ese hombre, esa mujer de Dios, amén, cómo se desenvuelve la obra del Señor. No son tantos, olvídate de eso, puede quebrar piedra, es tremendo canto de carne. No, eso que son, mire mi hermano, el que tenga oído oiga, por eso es que la iglesia se ha convertido en el relajo que tenemos hoy, hermano. Pero los culpables hemos sido nosotros. El que ponga precio, el que ponga cantidad.
1: Mira, por dinero se atreven a hacer lo que sea. Por dinero, lo que sea, lo que sea, lo que sea. Hasta,
0: amén,
1: darle, hasta darle parte a gente en pecado porque ofrendan y diezman.
0: O sea, oiga bien esto, hermano. Oiga bien esto. Tenga cuidado con los seminarios online.
1: Be careful with this.
0: Tenga cuidado, hermano.
1: Yes. Aquí hay gente que sabe.
0: Ovejas por ahí metiéndose por ahí en seminario. Tenga cuenta. Hable con su pastor, hable con su pastora.
1: Sí, porque te da.
0: Deje de estar metiéndose en seminarios por ahí online.
1: Sí,
0: que ¿tú sabes por qué es online? ¿Tú sabes por qué es online? Online es para abrir la brecha, para que se meta todo el mundo.
1: Sí, no. Y lo que pasa es que, escucha esto, el seminario es online para poner un quórum y abrir un lugar. Pero y darte una certificación que, hermano, que delante de Dios no sirve para nada. Delante de Dios no sirve para nada. Y muchas de la gente hacen estos seminarios online porque verdaderamente no, formalmente no tienen un foro ni tienen la aprobación
0: de un pastor. Ponme, dame una cantidad, un seminario, una cantidad estándar.
1: 60, por eso. Vamos a poner 50, vamos
0: 50
1: a la calculadora.
0: Por 45. $2,250. Le deja ese seminario esa noche.
1: ¿Por cuánto?
0: 50 clases, personas.
1: ¿Cuántas clases son? ¿Cuántas? 10. 10. 10 clases, ¿no? Porque 5 se ve muy chippy. 10 clases.
0: A 2,250 por 10.
1: 22,500.
0: ¿Vamos a dejar la Maranata? ¿Vamos a hacer seminario?
1: Bueno, ¿de qué vamos a darlo, Ángel?
0: Yo cojo el de liderazgo y tú coges
1: el de evangelismo.
0: El de evangelismo.
1: Dale, vamos. Héctor, cierra que nos vamos, pastor. Ya no tiene que
0: evangelismo es festivo y desarrollando el liderazgo.
1: Ya está.
0: Alfonso, que se quede con los matrimonios.
1: Seguro que sí.
0: Y Héctor le vamos a dar
1: la pastora con las damas.
0: Le damos algo de pastorado, ¿verdad?
1: Seguro, mira, cierra este Yolito, vámonos.
0: Ya apaguen no que nos vamos.
1: Ya no tienes que predicar.
0: Pastor, mira, este vamos. Va a ser tu set, aquel yo cojo aquel.
1: Y ya,
0: vámonos
1: y
0: a fuego.
1: Este vamos a buscar un local.
0: ¿Ve? Hermano. Entonces, cada seminario no trae un atractivo nuevo.
1: Dígame si no es lo mismo.
0: Hermano,
1: 22,
0: despertemos esta realidad.
1: 22,500. 10 clases.
0: Despertemos la realidad, hermano. Despertemos la realidad.
1: Y hasta que no tengamos los 50 personas, no arrancamos.
4: Pero no hay quórum. No hay quórum.
1: Hasta que no tengamos el quórum, no arrancamos. Hermano, se están cerrando. Ya faltan pocos espacios. Ah, la verdad es que...
0: Dios me lo bendiga todito, mis hermanos. Le amamos en el Señor. Perdónenos, tolérenos un poco locura. Pero esta es la realidad.
1: El truco de cámara es así.
0: Hermano, tú sos mecanismo. Yo... Ay, Dios mío. Es que yo rebajo libra. A veces yo veo la gente en Facebook. Yo no sé cómo tú no logras discernir eso. Me cuesta tanto trabajo que tú no logres identificar ese lenguaje que es un mecanismo. Un lenguaje que es repetitivo.
1: Ah, pero acuérdate, Ángel.
0: Entonces, yo no sé cómo la gente está ciega.
1: Está
0: hermano.
1: Bien, pues, Ángel, por eso mismo es lo que pasa. Que la mayoría de la gente son unos neófitos, son unos indoctos, no tienen relación con Dios y piensa que los títulos
0: mira,
1: son
0: Kenny,
1: los que los va a poner al día.
0: Mira, Kenny nos va a ayudar con lo de los pastores. Mira, dice que el coro de los pastores. Mira, Kenny va al seminario.
1: ¡Ay, santo!
0: Ah, pues yo me matriculo con Kenny.
1: Sí, con Kenny, sí, porque Kenny... Oye, ahí, chacho.
0: Mira, hermano, esa es la realidad.
1: Porque la mayoría de la gente de la iglesia son unos indoctos y son unos neófitos. Por eso es que la palabra dice que caen en la condenación del diablo. Y comezón de oír. Que escuchan fábula.
0: Mira, a Ale le damos las clases de canto.
1: De canto.
0: Seminarios de canto.
1: De canto.
0: Ahí está. Ve, cada cual tiene para desarrollarse, hermano. Mío,
1: ahí.
0: Lo vamos a ayudar para que lo venda, pero...
1: Hay que ver que no se nos vaya.
0: Mira, la pastora Neira Maldonado dice, yo soy la tesorera. ¿Ah? Oye, cogió tres veces. Chacho. Oye, pastora, cogió.
1: Oye, qué brava, sabe cómo gente grande aquí.
0: Pastora Neira, a dos manos, pastora Neira. Se van a vender los seminarios tremendamente. Te vamos a dar el diezmo para tu congregación.
1: Mira, Eliezer Rosario, departamento de cobro. Ahí fue.
0: Hermano, nos reímos y todo, hermano, pero en esto se ha convertido el evangelio.
1: Por ahí, ¿eh?
0: En eso se ha resumido el evangelio, hermano. Nos hemos invertido los intereses.
1: Ponemos a Joelito con lo de la dieta y eso.
0: ¡Ay, para seminario!
1: Para que el ministro se vea.
0: Ya, Joelito, para que Joelito no se nos quede
4: atrás. La comida y la espiritualidad.
0: Se llama. Ahí está.
1: Comida espiritualidad.
0: Oye, mira, qué tremendo.
1: Comida y bebida espiritual.
0: El alimento y la espiritualidad. Ahí está.
1: Ahí está hablando.
0: Yo me voy a tener que matricular en el de Joelito.
1: Sí, yo también, yo tengo que...
0: Vamos a darle el tono que nos fuimos. Dios me lo bendiga
1: todito. La misma comida espiritual y la roca que lo seguía era Cristo.
0: Que era Cristo, aleluya. Bueno, le amamos, hermano, en el Señor. Viene el pastor. Amén, Wilfredo Ruiz. Y anda bien acompañado ahí.
4: Aquí dice Dios. ¿Ah? Y vamos aquí.
0: De Amaranata. Allentown, gloria. Pues estos dos ministros son los gladiadores. Sí, amén, yo me despido, hermano. Ya yo boté el golpe.
4: Ya. Sí, te quedas por ahí, pero no.
0: No, yo me quedo aquí, los escucho, no, mejor con mis hermanos. Papá, así que bueno, al conteo de tres, que ellos formen parte con nosotros de este tono precioso.
1: Ay, pero
0: que
1: alto, alto, alto, alto, un tono.
4: Nos vamos
1: alto.
4: Bien alto. Voy a aprender.
0: Tenemos la juventud aquí.
1: Edina.
0: Todo el mundo bien alto con. Suave ahí, suave. Suave.
1: Uno,
0: dos, tres.

0: Benito.
1: Te deseo lo mejor. Y ella lloraba.
2: A ti meterte en el seminario de Ale.
0: ¡Mamá!
2: A ti. Ay, mira, ahí Frankie Beltrán te puso una palabra.
1: Me puso
2: ahí
1: que echar.
3: Era la clase. El pastor Kenny puso la clase del seminario. Aprende a gemir con el pastor Kenny.
2: Ahí
3: Castilla.
2: Está, Kenny. Gimiendo con
1: gemidos indecibles. Gemidos indecibles.
2: Bueno, le amamos, hermano, en el Señor. Los Julitos nos lleven en oración. Nos vamos a una pausa. Viene el pastor Wilfredo.
1: Ruiz, amén. El pastor de Allentown.
2: De Allentown, gloria al Señor. Y va a estar aquí con ustedes. Así que vámonos rapidito para que ellos entren en esta bendición linda. No se vaya a nadie. Que
1: el pastor Castillo.
2: El pastor también. Castillo. ¿Cuál es, tiene el tema, pastor? Sí. ¿Cuál?
1: Señor o muletilla, nos fuimos.
3: Ya que pensaba que lo mismo iba a recoger.
2: Señor o muletilla.
3: Yo pensaba que
1: es una palabra.
3: No se quita el capacete. Que
1: va a levantar las manos aquí.
2: No se quita el chaleco de bala, que esto sigue.
3: Ahí está.
1: Aleluya. Ahora, Julio. Padre, en el nombre maravilloso de Jesús, te damos gracias. Glorifícate, Señor, en esta hora, Padre amado. Abre los ojos, Señor, de aquel que está
2: ayúdanos,
1: ciego.
2: Ayúdanos, Señor.
1: Padre amado, Señor, y nos alumbrará el Señor. Sí, padre, yo te pido, Señor, que seas tú sanando, salvando, libertando, rompiendo cadenas, perdonando pecados, dándole
2: padre,
1: fuerza a aquel que no tiene ninguna, Señor,
2: sí, Señor,
1: y llenándolo de amor y dominio propio, Padre amado, sí, Señor, padre. Y de poder para decir las cosas como son. Padre, en el nombre padre. Maravilloso de Jesús, Señor, ven y recoge tu pueblo, Padre amado, Señor. Padre, yo te pido en esta hora que seas tú bendiciendo a cada uno de manera especial, pastor, evangelista, siervo y todo aquel que haya caído en el error, hazlo volver, Padre amado, Señor, y dirige este pueblo, Señor, en el nombre maravilloso de tu Hijo amado Jesús. Te pedimos por las
2: gracias,
1: peticiones,
2: Señor.
1: Te pedimos por Rafael Eléctrico,
2: sí,
1: te pedimos
2: padre.
1: Por Javier,
2: Javier,
1: te pedimos
2: padre,
1: por cada uno,
2: glorifícate en su familia.
1: Te
2: Dios
1: pedimos,
2: mío.
1: Señor, por los que están confinados, incluyendo
2: padre,
1: a mi sobrino, incluyendo a cada uno, Señor,
2: sí, padre,
1: de los hijos, los ministros, de los pastores.
2: Penal, Dios
1: sí,
2: mío.
1: Padre amado, en el hogar
2: Cámara
1: de rehabilitación,
2: hospital, en
1: los que están en el
2: churi,
1: los que
2: sí,
1: están
2: Señor.
1: En la calle, los que están, las mujeres, Señor.
2: Padre,
1: amado,
2: en el nombre
1: Señor,
2: de Jesús.
1: En el nombre maravilloso de tu Hijo, amado Jesús.
2: Ayúdanos,
1: Señor, te damos
2: Señor,
1: toda
2: ayúdanos,
1: la gloria.
2: Padre,
1: echa guarda. Fuera la depresión, tú venciste la muerte.
2: En el nombre
1: y tu tumba
2: de Jesús.
1: Está vacía. Gracias, Padre amado.
2: Por Jesús
1: Señor.
2: Te lo rogamos.
1: En el nombre de Jesús, Señor.
2: Padre, la hermana de Brenda, glorifícate,
1: sí,
2: Dios
1: Padre
2: mío.
1: Amado, Señor.
2: La hermana
1: Dios
2: de
1: mío,
2: Brenda, pon
1: de
2: tu
1: Jesús.
2: Mano poderosa, Dios
1: todos
2: mío.
1: Los que están enfermos,
2: nos unimos con
1: hospital.
2: Mis hermanos, Padre, y enviamos tu palabra
1: Señor,
2: que cambia, que transforma.
1: La convención de
2: hace nuevas todas las cosas, un milagro, Dios mío. Padre, por Jesús te rogamos. En el nombre de Jesús.
1: En el nombre maravilloso de Jesús. Gracias, Señor. Amén, amén, amén. No se vaya nadie, hermano.
2: Vamos a una pequeña pausa, un corto receso rapidito. Regresamos y seguimos en esta bendición linda. ¿Por dónde, Julito?
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2: No se vaya nadie. Llévatelo, Joelito.
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0: 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Aquí estamos ya casi para la convención que comienza mañana. Comienza mañana la convención de Maranata. Gloria al Señor, de la Asociación de Iglesias Maranata, bajo el tema permanencia. Mañana a las 7 de la noche, el pastor Héctor Delgado, aquí en la iglesia Maranata de Río Grande. Gloria al Señor, aquí ubicada en el barrio La Dolores, calle Brasil 166, aquí en Río Grande. Gloria al Señor, y van a estar las puertas abiertas desde las 7 de la noche, comienza el culto, y ya el domingo va a estar con nosotros la palabra, el evangelista y vicepresidente de la Asociación de Iglesia Maranata, el evangelista Alfonso Otero Piña. Va a estar a las 11 de la mañana, así que los esperamos las iglesias de Maranata, a cada uno de los pastores que están por ahí, gloria al Señor. Y ya están aquí los corderitos, aleluya, está aquí el pastor Wilfredo Ruiz, gloria al Señor, y también el pastor de Allentown, aleluya, quien tienen palabras de saludo, y comenzamos la predicación.
1: No tengo audio aquí.
2: Tranquilo.
1: Gloria al Señor. Dios bendiga a todo ese pueblo que está conectadito, aleluya, a través de la de Maranata Radio Ministry. Saludamos a todo ese pueblo hermoso, gloria al Señor, que nos está sintonizando día tras día. Gloria al Señor. Queremos, ¿verdad?, enviar un saludo a mi esposa que está aquí conmigo, la pastora Yolanda, rapidito, a mis hijos, Wilfred, está por ahí, no se oye, está por ahí mi princesa, Lian, ahí como que trató, pero no hizo nada. Amén. Y estaba aquí de la. Ahí está. Si no, déjalo así, no te preocupes. ¿Qué?
2: No.
1: Ahí está. Gloria al Señor. Ahí también estaba Gloria al Señor, mi hermano y mi pastor, Raúl Castillo. Gloria al Señor. Saludamos a la iglesia local también.
2: Sí,
1: gloria a Dios, que está por ahí, Maranata, Filadelfia. Queremos saludar. Sí, ahí se oye, Queremos saludar, ¿verdad?, también a todas esas ovejitas que están conectaditas a través de las redes sociales. Gloria al Señor. Ahí está, un saludo también al pastor Marcelino, aleluya, gloria al Señor. Estamos aquí, ¿verdad?, gozándonos en esta hermosa hora. Queremos, ¿verdad?, traer una palabra que el Señor ya, ¿verdad?, ha traído a nuestras vidas con ustedes, compartirla. Así que le paso al pastor Raúl para que él también dé palabras de saludo.
3: Amén, Dios me les bendiga grande y poderosamente. Mi respeto, ¿verdad?, a cada uno de los ministros, santo es Dios. Saludo al pastor Wilfredo Ruiz, al pastor Julio Ramos,
2: santo,
3: a mi hermano evangelista Ángel, y a Yuelito, alabado sea el Señor. Y dando también un saludo, que está por ahí mi amada princesa hija Ruth Castillo, alabado sea el Señor. Sí, porque me busco un problema si no
1: saluda,
3: la presento.
1: Saluda.
3: Santo de hoy, y reciban saludo también de mi amada esposa, la pastora Katy Castillo, alabado sea el Señor. Así que ha sido un placer de poder estar aquí en esta
2: altar radial. Gloria al Señor, así que estamos contentos. Por ahí también está el pastor Marcelino Santiago desde Worcester, de allá de Massachusetts. Que Dios lo bendiga, gloria al Señor. Dios bendiga a la iglesia Maranata de Filadelfia, también los que están allá en Allentown. Nos hemos gozado con ellos, gente de Dios. Qué lindo es el Señor, así que los pastores se alistan para la batalla esta semana que viene, mañana y la semana que viene. Los pastores que están por ahí. Así que vamos rápidamente a la palabra, hermano, con el pastor Wilfredo Ruiz.
1: Amén. Aleluya. Gloria al Señor, les saludamos a toditos. Vamos al mensaje, ¿verdad? Busque su Biblia ahí, los que tengan, Lucas 6, versículo 44 en adelante, gloria al Señor.
2: Santo.
1: Vamos a estar leyendo, ¿verdad?, en esta hermosa hora. Vamos a leer desde 46 y luego vamos a estar tocando el 44. Gloria a Dios, vamos ahí en el nombre del Padre, del Hijo y del Espíritu Santo. Amén. Dice así la palabra, como está escrita: ¿Por qué me llamáis Señor, Señor, y no hacéis lo que yo os digo? Todo aquel que viene a mí y oye mis palabras y las hace, o indicaré a quién es semejante. Semejante es al hombre que al edificar una casa, cavó y hondó y puso el fundamento sobre la roca. Y cuando vino una inundación, el río dio con ímpetu contra aquella casa, pero no la pudo mover, porque estaba fundada sobre la roca. Mas el que oyó y no hizo, semejante es al hombre que edificó su casa sobre tierra sin fundamento, contra la cual el río dio con ímpetu y luego cayó, y fue grande la ruina de aquella casa. Gloria al Señor. Señor, te pedimos en esta hora que te glorifique por medio de esta palabra, Señor, y por medio de tu espíritu, Señor, tú hables a los corazones. Nosotros, Dios mío, ¿verdad? Te damos, Señor, toda la gloria, toda la honra. Úsanos para tu gloria, según tu voluntad, en el nombre de Jesús. Amén, amén, amén y amén. Mira, hermano, y rápidamente quiero, ¿verdad? El tema es Señor o muletilla. Y yo quiero entrar rápidamente en cuál es el objetivo de este mensaje en esta hermosa mañana. Este mensaje, nosotros queremos confrontar la fe superficial que hay en el pueblo y que se ha ido fabricando durante los años. Hemos visto cómo el evangelio ha decaído año tras año, década tras década. Ha habido un cambio, una merma, pero a veces se supone que si hay cambios, sean cambios para mejorar, no cambios para hacer más, peor, sino, ¿verdad? Sino que se supone que los cambios sean para mejorar. Por eso yo quiero hablar este mensaje hoy, Señor o muletilla, porque nos hemos acostumbrado a hablarle al Señor, nos hemos acostumbrado a decirle Señor, Señor, nos hemos acostumbrado a hablar de Dios donde quiera que nos paramos, pero a veces nuestra fe es superficial. Entonces yo quiero guiar con esta palabra y con mis hermanos a desarrollar una obediencia a Dios verdadera y edificar una vida, ¿verdad?, que no solamente sobrevivan las tormentas, sino que florezcan como la palmera que habla el Salmo 92. Amén. Por eso queremos hoy entrar en una introducción rapidito aquí, gloria a Dios, con una anécdota, Pastor Julio. Mira, dígame, esta anécdota se llama El Loro del Cuartel.
2: El loro del cuartel.
1: Como una cotorra. Entonces dice esta anécdota de esta manera. Dice, se cuenta la historia de un hombre que compró un loro que había vivido años en un cuartel militar. El loro repetía con una voz fuerte y firme estas palabras. Firme, atención, marchen.
2: Firme,
1: atención, marchen. Entonces cualquiera que lo escuchaba desde afuera pensaba que allí vivía, gloria al Señor, un general respetable. ¿Tú me entiendes? Pensaba que allí vivía alguien de la milicia, alguien retirado. Pero un día sucede lo siguiente: entró un gato a la casa. Y cuando el loro vio el gato, vio el peligro y comenzó a gritar desesperadamente: firme, atención, marchen, firme, atención, marchen. Pero el gato no obedecía las órdenes del loro. Entonces el loro no tenía autoridad real sobre él. Solo repetía palabras que habían escuchado por costumbre. Entonces al final el loro terminó corriendo por toda la casa, volando por toda la casa, porque sus palabras no tenían poder para cambiar su realidad.
3: Qué lindo, padre.
1: ¿Sabes? Esas palabras que él decía, firme, atención, marchen, no tenían poder para cambiar su realidad. Entonces, ese es el problema que nosotros tenemos actual, que hay muchos cristianos que han convertido la palabra Señor en una muletilla espiritual. Ve, Señor, el Señor me ayuda, el Señor, yo estoy con el Señor, yo voy con el Señor, si el Señor quiere. Pero realmente nosotros estaremos diciendo esta palabra Señor, porque cuando nosotros vamos a la palabra Señor, ¿qué es lo que significa la palabra Señor?
2: Jefe.
1: Jefe. Entonces, que si yo tengo un jefe, Pastor Castillo, pues yo tengo que dejarme reír por el jefe. Pero nosotros hemos convertido esta palabra Señor en una muletilla. Ahora, ¿qué es una muletilla? Una muletilla es una palabra que se repite por hábito para llenar un vacío, pero que no tiene peso real. ¿Ve? Eso es una muletilla. Una muletilla es una palabra que se repite por hábito. Y esto nosotros los cristianos lo tenemos por hábito. Porque a veces mira, hay gente que habla en lengua hasta por hábito.
2: Ay,
1: ¿ve?
2: Dios
1: hay
2: mío.
1: Gente que habla en lengua porque se le paran los pelos, pero realmente Dios no los está tocando. Pero porque es una muletilla, y se ha convertido una muletilla en su vida. Hay gente que se visten como cristianos por hábito, ¿ve? Porque es una muletilla en su vida, pero realmente lo que hacen en secreto, lo que hacen tras bastidores, no es digno de un cristiano. Entonces, la muletilla se ha convertido en esa palabra que se repite por hábito para llenar un vacío, pero no tienen peso real. Entonces decimos, Señor, toma el control, Señor, si tú quieres, pero vivimos bajo nuestros propios términos, no estamos dispuestos a ejecutar o a dejarnos regir por los términos de Dios cuando Él determina sobre nuestras vidas. Entonces Jesús lanza una palabra bien incómoda en Lucas 46. ¿Por qué me llamas Señor, Señor, y no hace lo que yo digo? Entonces aquí nosotros tenemos que entender algo para darle la parte al Pastor Castillo para que abunde un poquito. Nosotros tenemos que entender algo. Esta pregunta que está aquí, ¿por qué me llama Señor, Señor y no hacéis lo que yo os digo? Habla mucho de nosotros, porque esta gente le estaban diciendo a Jesús que era el maestro. Esta gente le estaban diciendo a Jesús, tú eres nuestro Señor, tú eres nuestro Mesías, le estaban diciendo a Jesús que era el maestro. Esta gente le estaban diciendo a Jesús, tú eres

0: uvas. Un hombre bueno, del buen tesoro de su corazón, saca lo bueno. Y el hombre malo, del mal tesoro de su corazón, saca lo malo. Porque de la abundancia del corazón habla la boca. Entonces vemos que aquí hay un problema de raíz, hay un problema de fruto, ¿verdad? Porque el Señor no le estaba diciendo, ¿por qué me llama Señor, Señor, y no hace lo que yo digo? Por un simple hecho. Él estaba diciéndolo porque Jesús estaba viendo los frutos de estas personas. Jesús estaba viendo el comportamiento de estos religiosos. Jesús estaba viendo el comportamiento de cada uno de ellos que le llamaba Señor, pero no hacían lo que Él decía. O sea que Jesús estaba viendo los frutos, estaba viendo, y siempre que hablamos de fruto, hablamos de resultados. Los resultados son eso que tú puedes ver. Es ese, eso que es lo que termina de una obra, de una acción, lo que se da. Entonces nosotros hoy tenemos que entender que hay aquí una paréntesis, ¿verdad?, que queremos abrir, porque el fruto de la raíz, el fruto revela lo que hay en la raíz.
1: Sí, señor.
0: El fruto revela lo que hay en la raíz. Por eso que en ese versículo 44 y 45, el árbol se conoce por los frutos. Muy Jesús, señor, usa la naturaleza para enseñarnos que la boca habla de lo que abunda en el corazón. Entonces no podemos entonces pretender tener una vida recta, pastor, si tus decisiones diarias reflejan desobediencia. A ver, nosotros tenemos que, o es Señor o es muletilla. O nos dejamos llevar por Él o no. Entonces, ¿qué estamos viviendo? Estamos viviendo una fe de labios, ¿verdad? Y hay una fe de labios versus una fe de hechos. Y hoy yo quiero que tú entiendas que si Jesús es una muletilla, solamente una muletilla en tu vida va a dar frutos de la carne. ¿Cuál es el fruto de la carne? La queja, el orgullo, la rebelión, la desobediencia, los deseos pecaminosos, la carnalidad, todo su apogeo. Ahora, si Jesús realmente es el Señor de tu vida y de nuestra vida, el fruto va a ser obediencia, va a ser amor, va a ser la rendición absoluta a su voluntad, a su palabra. Dime algo, pastor.
2: Santo Dios, no, y es tremendo, de verdad, sinceramente, porque una de las cosas que está ocurriendo hoy entre medio del pueblo, pastores, es que el ser humano que dice servirle al Señor, dice que obedece.
0: Ajá.
2: Santo Dios, lo digo, pero la Biblia me dice en el libro de Juan, capítulo 14, verso 23, dice, respondiendo Jesús y le dijo, el que me ama, mi palabra guardará, y mi Padre le amará. Y vendremos a Él y haremos morada con Él. Santo Dios. Entonces, hoy estamos viendo, alabado sea el dulce nombre de Dios, que muchas personas dicen, no, pero es que yo voy a la iglesia los 365 días del año.
0: No me pierdo el culto.
2: Yo no me pierdo el culto. Yo me sé la Biblia de Génesis y Apocalipsis.
1: Llego temprano.
2: Sí, y yo estoy a donde dice el pastor, yo estoy siempre. Santo Dios, pero alabado sea el Señor. Dios lo que nos llama a nosotros es a tener una obediencia ante la presencia de Él. Alabado sea el Señor, ¿verdad? Y hoy en día, alabado sea el dulce nombre de Dios, estamos viendo, alabado sea el dulce nombre de Dios, que el cristiano, nosotros, estamos poniéndole muchas muletillas a las cosas de Dios. Alabado sea la gloria de Jesucristo. Y entonces, no dejamos ni siquiera, porque cuando Dios viene a trabajar en el interior de nosotros, del hombre, cuando digo hombre, digo mujer, porque ahorita usted, pastor, leyó que por los frutos, ¿verdad? Uh-huh. Los conoceréis. La Biblia dice que el árbol bueno dará buenos frutos, pero el árbol malo dará malos frutos y será cortado y echado al fuego. Santo Dios, pero entonces, alabado sea el dulce nombre de Dios, si nosotros no obedecemos, ¿estaremos llevando frutos?
0: No hay fruto.
2: Si yo no amo a mi hermano, ¿estaré llevando fruto?
0: No hay fruto.
2: Porque
0: no, no,
2: Pablo nos habla en el libro de Gálatas, capítulo 5. Habla de los frutos de la carne y los frutos del espíritu. Entonces, alabado sea el dulce nombre de Dios. Si yo no llevo buen fruto, ¿iré para el cielo?
0: No entra.
2: Entonces, alabado sea el dulce nombre de Dios. Pero hoy la iglesia de hoy, alabado sea el dulce nombre de Dios, piensa, alabado sea el Señor, que por hecho, alabado sea el dulce nombre de Dios, por lo que yo hago, yo voy a heredar el reino de los cielos. Cuando la palabra del Señor dice, alabado sea el dulce nombre de Dios, que esto no es por obra para que nadie se gloríe. Santo es el dulce nombre de Dios. Alabado sea el Señor. Es mejor hacer la voluntad de Dios que hacer la voluntad de nosotros. Pastor Julio.
1: Amén. Gloria al Señor, hermano. Y mira, lo que dice el libro de Isaías va muy de acorde con lo que están hablando los pastores. Porque mire, hermano, cuando tú miras el comportamiento del pueblo de Israel para aquel tiempo de Isaías, dice que es la ceguera y la hipocresía de Israel.
0: Eso es.
1: ¿Qué es hipocresía si no es un disfraz? Un disfraz que tenemos y una muletilla a todo. Mira, aunque sea algo secular, nosotros respondemos con un amén.

0: Nosotros decimos un Dios bendiga, bendito sea el nombre de Jesús, por costumbre.
1: Por costumbre,
0: exacto. Pero el gloria a Dios de la gente del día de hoy, chacho, no tiene un significado, no hay un peso.
2: Amén.
0: Hermano, un gloria a Dios hoy, de cualquier cristiano por ahí, un gloria a Dios, hermano, es una muletilla. Uh-huh. Es un voy a orar, el orar es una muletilla, es pasar Santo 15 Dios. Minutos arrodillado, eso es una muletilla, pero ¿quién verdaderamente derrama el corazón delante de Dios? Mm, hermano, Santo. Hermano, atención, firme, marchen.
2: Aleluya.
0: Vamos a hablar claro.
3: No, cacho, tremendo, Santo. Tú sabes, Dios bendiga, amén, aleluya, gloria, amén.
0: Pero la verdad es, ¿qué significa ese amén? ¿Qué significa ese gloria a Dios? Soy. ¿Qué significa la visita a la iglesia? ¿Para qué tú vienes acá? Bendito sea el nombre de Jesús. Mira, hermano, y este es el problema. Entonces, aquí, de acuerdo a lo que dicen los pastores, hermano, Isaías capítulo 29 dice: deteneos y maravillaos, ofuscaos y cegaos, embriagaos y no de vino, tambaleaos y no de sidra. Porque Jehová derramó sobre vosotros espíritu de sueño y cerró los ojos de vuestros profetas y puso velo sobre las cabezas de vuestros videntes. A ver, hermano, mira lo que está diciendo el Señor aquí. Está diciendo aquí la gente lo que viene es a cazar profecía. Mas yo cerré Santo. Los cielos. Yo lo que quiero es obediencia. La gente vive de maravilla. La gente vive de que le pongan las manos encima. Pero ¿quién tiene una relación con Dios?
2: Qué lindo.
0: Y será toda visión como palabras de libro sellado. El cual, si dieren al que sabe leer y le dijeren, lee ahora esto, él dirá, no puedo porque está sellado. Y si se diere el libro al que no sabe leer, diciéndole, lee ahora esto, él dirá, no sé leer. Lo que quiere decir, alabado sea el nombre de Jesús, que estamos muy metidos en lo que es la palabrería, que el que sabe leer, el Señor le cierra los ojos. ¿Por qué? Porque mire, hermano, si no hay obediencia, no hay revelación de Dios. El que no tiene obediencia es ciego. El mismo Jesús cuando vino aquí dice que aprendió obediencia, pero siempre estaba en una comunión con el Padre. Alabado sea el nombre de Jesús. La oración que él se iba a un tiro de piedra no era una muletilla, era una relación con Dios lo que tenía. Y hoy en día cuando nosotros miramos la iglesia, hermano, hay un montón de gente, mi alma alaba al Señor, que vienen por costumbre, que vienen porque no tengo nada que hacer en casa, que vengo a la iglesia a ver qué puedo obtener de la iglesia, pero no hay una firme relación con Dios. Por eso es que el otro texto que sigue dice pues el Señor, porque este pueblo se acerca a mí con su boca y con sus labios me honra, pero su corazón
1: está lejos
0: de mí. Su corazón, y vamos a ver qué es el corazón si no son los sentimientos, están fuera de mí. Por eso es que el mandamiento, cuando le preguntaron a Jesús, ¿cuál es el mandamiento? Que ames a Dios sobre todas las cosas, a tu prójimo como a ti mismo, con toda tu alma, con todo tu cuerpo, con toda tu fuerza, con todo tu ser. Para cuando tú le vayas a servir a un Señor, es tu voluntad completa para con la del Señor. Pero cuando tú tienes reserva, no, tú lo que tienes es una muletilla. Tú lo que tienes es mi alma alaba al Señor, una costumbre como la que dice aquí. Tus labios están a favor del Señor, pero tu interés está en otro lado, a su nombre.
1: Gloria. Mire, y así como estaba hablando el pastor, me acuerdo, ¿verdad?, de lo que sucedió con Jesús y Juan el Bautista, cuando Jesús llegó a bautizarse. ¿Ve? Jesús no tenía el bautismo como una muletilla. Él dijo, es necesario que cumplamos con esta justicia.
0: Conviene.
1: ¿Sabes? Que a veces nosotros hacemos las cosas, pero no porque queremos agradarle a Dios. Jesús quería agradarle a Dios en todo. Ahora, yo quiero que entendamos algo, que nosotros, ¿verdad?, cuando hablamos de este tema de Señor y muletilla, cuando hablamos de Señor, le explicamos de que Señor es jefe, de que Señor es dueño, que cuando nosotros hablamos que nuestro Señor es nuestro Señor, es que nosotros somos esclavos de Él y que nosotros estamos para hacer lo que Él diga. Ahora, yo quiero que entendamos que aquí donde raya, yo creo, el problema de muchos cristianos o de muchas personas, de que no saben esperar la voluntad de Dios, no saben esperar el tiempo de Dios. Entonces, empieza Dios a hacer una muletilla por causa de que no han visto lo que Dios dijo que ellos iban a hacer, o que no han visto la mano de Dios obrar en cierta manera en su vida. Y aquí es donde entra la ciencia de la palmera, del Salmo 92, porque la ciencia de la palmera, el conocimiento de la palmera, es muy importante que nosotros lo entendamos, porque este Salmo dice que el justo florecerá como la palmera. Amén. Ahora, ¿cómo permanece de pie esta palmera en un desierto? En un desierto, en una tierra tan árida. Dice el Salmo 92, del versículo 12 al 15, dice, el justo florecerá como la palmera, crecerá como como cedro en el Líbano, plantado en la casa de Jehová, en los atrios de nuestro Dios florecerán, aún en la vejez fructificarán, estarán vigorosos y verdes para anunciar. Mira aquí está, ¿para qué? No es para que tú te eches guilla en la iglesia. Aleluya. De que tú llevas 30 años en el evangelio, de que tú llevas 30 años predicando, que tú llevas 30 años yendo a los hospitales. No, es para anunciar que Jehová mi fortaleza es recto y que en él no hay injusticia. O sea que nosotros no estamos aquí para ser nenes lindos. Entonces la palmera nos enseña algo aquí, ¿verdad? El salmista dice que el justo florecerá como la palmera. Entonces esto es un plano espiritual para nuestra vida, para que no se desplome mientras nosotros le servimos a Dios. Entonces nosotros necesitamos entender las características únicas que Dios le dio a este árbol tan poderoso. Mira, uno, número uno, flexibilidad en la tormenta. A diferencia de los demás árboles, del roble, del pino, que son rígidos, que pueden ser duros, pero se quiebran con cualquier vientito huracanado. La palmera tiene una estructura fibrosa. Hay que ser fibroso. Hay que meterle aguacate a todo lo que da.
3: Aleluya.
1: Sí, mucha guayabita. Alaba. Entonces hay que ser fibroso porque tiene una estructura fibrosa. Entonces cuando viene el viento del desierto o el huracán, la palmera se dobla. Y hasta a veces toca hasta el suelo, ¿verdad? Porque, pero no se rompe, gloria al Señor. No se rompe. Y ahí al pasar la tormenta, ¿qué hace esta palmera? Vuelve a levantarse. La obediencia a la palabra nos hace flexible. Sí, nos hace de flexible porque nos hace soportar las crisis sin quebrarnos. Y el problema de esto es que nos hace falta paciencia. Y la gente tiene la paciencia como una muletilla. Sí, pastores, la gente tiene la paciencia como una muletilla porque cuando tú vas al significado de paciencia, paciencia significa la capacidad de soportar las pruebas sin quejarte.
3: Alábalo.
1: Entonces tú tienes que ser por la palmera. La palmera cuando le está dando el viento, ella no se queja, ella se deja doblar. ¿Por qué? Porque ella ha entendido su propósito, porque ella ha entendido lo que se ha depositado en ella. Ella sabe su estructura, ella sabe de qué está hecha, ella sabe que es fibrosa, que aunque sople el viento fuerte, se va a doblar, pero después va a volver a levantarse. Y eso es lo que mucha gente no ha entendido. Tienen al Señor por muletilla, pero no entienden que el Señor, aunque tú estés en la prueba, sigue siendo el Señor. El Señor, aunque tú estés pasando la crisis que tú estés pasando, el Señor sigue siendo tu Señor. Él no deja de ser tu dueño. Él no deja de ser tu Dios. Entonces hoy nosotros tenemos que entender que nosotros tenemos que ser como la palmera. ¿Cuál es otra característica de la palmera? Que la palmera tiene raíces profundas. Pero tú sabes algo que a mí me impresionó de la palmera. Aleluya. Que la palmera no es que tiene sus raíces profundas. Es que esas raíces tienen tecnología. Y la tecnología de esas raíces es que son raíces que son buscadoras, no se quedan estancadas, siguen buscando, moviéndose. ¿Qué buscan ellas? Hasta que encuentren el agua en subterránea. Ellas no paran de moverse hasta que ellas encuentren esa agua que está allá abajo, ese manantial que se encuentra bajo la tierra. Porque en tiempo de sequía, aleluya, en el tiempo de la tormenta, las aguas corren por debajo, ¿verdad? En el tiempo de sequía, en el tiempo del desierto, las aguas están por debajo, y ahí están esas raíces buscando todo el tiempo, aleluya, esas aguas están subterráneas. La palmera sigue verde porque su vida no depende de lo que caiga en el diario. Hay gente que depende su vida cristiana de la bendición del día. Hay gente que su espiritualidad depende de cómo surjan las pruebas hoy. No, pero la palmera no depende de esa lluvia que caiga hoy o que caiga mañana, sino que ella está dependiendo de aquel que la llamó, de aquel que la plantó, todo aquel que le dio vida, y ella está todo el tiempo ahí profundizando, que es lo que nos hace falta a nosotros. Por eso que nosotros tenemos que entender y hacernos esta pregunta: o Señor o muletilla. ¿Ves? Porque así como la palmera crece de adentro hacia afuera, así nosotros tenemos que crecer, porque cualquier árbol tú le haces un tajo y pega a secarse. Pero la palmera no. La palmera crece desde el núcleo, desde adentro, desde el corazón. Nuestra vida espiritual no se edifica por las apariencias externas. Por eso es que le estoy diciendo: hay mucha gente que se viste lindo, hay mucha gente que parecen pentecostales, hay mucha gente que parece que tienen alas, que tienen aureola. Pero eso es superficial. Aleluya. Tenemos que nosotros vivir una vida, tener una relación, como decía el pastor Julio, una relación con Dios en nuestro interior, en obediencia, en lo íntimo con Él, en el secreto.
4: Santo.
1: Porque eso es lo que nos va a ser como la palmera. ¿Cuál es la característica de la palmera? La gente, yo sé que está pensando en agua de coco, que hablaron ahorita.
3: Sí, ahorita.
1: Pero esa palmera que se da en el desierto es la palmera detilera. La detilera es los dátiles, esos que venden por ahí, que sí, son unas, es unas cositas. Esa sí, es la palmera del desierto, los dátiles. Esa es la palmera del desierto. Ahora, esa palmera crece y a los 80 años es que da sus mejores frutos más dulces.
2: Qué lindo.
3: Rayo. Por eso fue que Calé y José dijeron a los 80, ese monte es mío, vamos.
1: Mientras
3: para allá.
1: Más madura, más vieja, más años tiene, ya dura más de 100 años esta palmera. Y a los 80 es que ella empieza a dar los frutos más dulces de su vida.
2: Santo
1: Dios. ¿Eh? Entonces, cuando una vida es edificada bajo el auténtico señorío de Cristo, nosotros no nos vamos a marchitar. Por los años, se supone que nosotros nos volvemos. Aquí le va a caer por ahí al diablo. Al piano, se supone que mientras más años, tú llevas 30 años en el evangelio, se supone que tú no seas un cara de limón. Santo. Se supone que tú seas un pan de Dios. Supone que tú seas un corazón amable, amoroso. ¿Por qué? Porque la vejez, los años en Cristo, cimentados sobre la roca, te han hecho madurar, te han hecho ser como Cristo, como dice la palabra.
2: Por eso es que la Biblia, Pablo habla que se supone que nosotros estemos de vianda, que no estemos de leche, pero hoy la iglesia, lamentablemente, oye, estamos de leche, alabado sea el Señor. Entonces, cuando viene Jehová y nos baja con una vianda, nos atragantamos, alabado sea el Señor. ¿Por qué? Porque no estamos todavía aptos para...
1: Superficiales,
2: estamos de orilla.
3: Sin profundidad. Demasiado.
2: Alabado sea el Señor.
3: Póngame al adentro.
2: Aleluya. Por eso es que cuando vamos a Segunda de Crónica, capítulo 18, alabado sea el Señor, ahí nos vemos con un relato de rey Acab, alabado sea el dulce nombre de Dios, bendito sea la gloria de Dios. Entonces, el rey Acab necesitaba que le vinieran a hablar de Jehová, alabado sea el dulce nombre de Dios. Y entonces él dice, hay aquí un hombre, algún profeta de Jehová, para que por medio de él, preguntemos. O sea, ellos le querían preguntar, él le quería preguntar, Santo Dios, pero vino el rey de Israel, respondió a Josafá, aún hay aquí un hombre por el cual podamos preguntar a Jehová, mas yo le aborrezco, porque nunca me profetiza cosa buena, sino siempre mal. Este es Micaías, hijo de Isla. Alabado sea el Señor. Hoy la gente, alabado sea el dulce nombre de Dios, cuando Dios dice, así dice Jehová, le huimos. Cuando Jehová dice, no, es que tiene que ir por aquí, no quiero ir por ahí. Cuando Jehová dice, es que así es, porque así está en mi palabra, no, es que por esa manera, por ahí yo no puedo entrar. Alabado sea el dulce nombre de Dios. Entonces estamos viendo, alabado sea la gloria de Jehová, que más adelante, alabado sea el dulce nombre de Dios, profetizaron varios profetas. Profetizaron varios profetas, pero entonces el hombre de Dios, alabado sea el dulce nombre de Dios, que dice, así dice Jehová, que viene palabra del cielo, eso no lo queremos. Entonces le ponemos muletilla, alabado sea el dulce nombre de Dios, y lamentablemente, por eso es la condición, alabado sea el dulce nombre de Dios, que se está viviendo hoy en día el evangelio de Jesucristo. Alabado sea el dulce nombre de Dios, porque Jehová no necesita ser cargado por nadie. Alabado sea el dulce nombre de Dios, Jehová se bajó aproximadamente 2000 años del madero, alabado sea el Señor, y hoy es 100% Dios y sigue siendo Dios. Alabado sea el dulce nombre de Jehová. Por eso es que nosotros, alabado sea el Señor, no podemos estar como hay mucho hoy en abril, alabado sea el dulce nombre de Dios, que lo cargan, alabado sea el Señor, lo soban, alabado sea el Señor, pero cuando Jehová habla no obedecemos lo que Dios dice. Entonces decimos, no, yo le sirvo a Dios
3: de muletilla,
2: seguro de muletilla, alabado sea el dulce nombre de Jesucristo, porque cuando el profeta Micaías trajo la palabra, santo el dulce nombre de Dios.
3: Te lo dije, que siempre lo que profetiza.
2: Exacto, siempre te lo dije, Josafá. Te lo dije, Pastor Wilfredo. Te lo dije, Pastor Julio. Santo Dios, tú no podías ir porque cuando tú predicaras, oye, hablara lo que dice Jehová, no te van a volver a invitar. Santo Dios, y eso es lo que está sucediendo hoy, hermano. Hoy en día la iglesia tiene el hombre del momento. Están poniendo muletillas, alabado sea el Señor, para que el tal vaya a predicarle a la iglesia. Santo el dulce nombre de Dios. Para que le pase un paño, alaba.
1: Oye, lo Santo que está diciendo la... el pastor, la ofrendita. Vamos a invitar a fulano para que venga mucha gente para recoger la ofrenda.
2: Seguro, alabado sea el dulce nombre de Dios, hermano. Mire, alabado sea el dulce nombre de Dios. Es mejor orarle a Dios. Alabado sea el dulce nombre de Jesucristo. Y preguntarle a Dios a quien quiere que vaya a la iglesia a predicar. Alabado sea el dulce nombre de Dios. Alabado sea la gloria de Dios. Porque hoy en día el hombre de Dios no lo queremos. No lo queremos hoy en día. Estamos poniendo mucha muletilla. Demasiado. Alabado sea el Señor. Entonces, pero lo grande de esto es. Santo Dios, Pastor Julio, sí. La Biblia que dice en el libro de Hebreos, capítulo 10, Zumba. Verso 37, ¿qué dice la palabra? Porque aún un poquito, y el que ha de venir vendrá y no tardará. Santo Dios, hoy en día estamos jugando al cristiano, alabado sea el Señor. Estamos poniéndonos muchas muletillas, pensando que Dios, alabado sea el Señor, va a tener, alabado sea el Señor, como decimos, misericordia. Por mis actos, alaba. Santo Dios, mira hermano, sí, Señor tiene misericordia. Pero nosotros, Dios nos dice en la Biblia cómo no tenemos que conducir delante de la presencia. Alabado sea el Señor, porque Cristo viene en breve. Alabado sea el dulce nombre de Dios. Y hoy en día estamos jugando. Alabado sea el Señor, el cristiano. Santo el dulce nombre de Dios. Y lamentablemente, hermano, escuche bien, desde nosotros los pastores, alabado sea el dulce nombre de Dios, hasta el último hermano que se congrega, si nosotros nos obedecemos al Dios Todopoderoso, no nos vistamos que no hay cielo. Pastor Julio,
0: Zumba. Firme, atención.
1: Marchen.
0: Marchen.
2: Esa era las palabras del loro.
0: Esa es la muletilla, pastor. Sí, esa era las palabras del loro. Sí. El loro no sabe ni lo que está repitiendo. No.
2: Santo
0: el loro
2: Dios.
0: No sabe lo que está. Hay gente que se paran allí a dar batazos porque ellos no saben lo que. ¿Sabes para qué? Yo no vine a perder las almas, yo las vine a ganar.
2: Aleluya. Pero
0: entonces tú tienes que cimentarte en esa palma eso, que está diciendo el pastor.
2: Seguro.
0: En eso que está hablando el pastor, hermano. Porque hoy en día es fácil, hermano, decir. Firme, atención, marchen, cuando la verdad es que tú no sabes lo que significa esto, que es burloro, que es burloro de guerra.
2: Aleluya.
0: Por eso es que ahora se convierte cualquier rapero y le dan un micrófono.
2: Alaba,
0: zumba, firme, atención, marchen, pero cuando viene la prueba, cuando vienen los espinos, cuando vienen las necesidades,
2: ahí
0: sueltan. ¿Por qué? Porque no hay raíz, no hay fundamento.
2: Qué lindo.
0: Entonces lo que están diciendo los pastores, hermano, son pastores, hermano, que están a cargo de ovejas, de gente que viene a buscar de Dios, pero cuando se encuentran con gente, mira, bendito sea el nombre de Jesús, cuando se encuentren con gente que pastores que lo que tienen por palabra es muletilla, firme, atención, marchen, ¿para dónde? Porque no,
2: aleluya.
0: Entonces ese es el problema, que le soltamos el micrófono al loro.
2: Eso
0: pero
2: es.
0: Cuando viene el gato, alabado sea el nombre de Jesús, hermano, no se sabe qué rayos es lo que vamos a hacer aquí.
2: Alabado.
0: Entonces,
2: sea
0: mira Dios. Lo que dice la Biblia respecto a esto, que esto va de acuerdo a lo que dicen los pastores. Hermano, ciertamente el anhelo de mi corazón y mi oración a Dios por Israel es para salvación.
2: Qué lindo.
0: Lo que nosotros queremos es que la gente se salve. Lo
2: amén.
0: Que nosotros queremos es que la gente
2: así
0: sepa
2: es.
0: Dónde es que está parado, qué, cuál es la silla, que, ¿sabes? Cuál es el espacio que ellos ocupan en la casa del Señor.
2: Eso es.
0: Pero yo les doy testimonio de que tienen celo de Dios, pero no conforme a ciencia.
2: Qué lindo.
0: No hay un conocimiento, no hay una vivencia, bendito el nombre de Jesús, porque ignorando la justicia de Dios y procurando establecer la suya propia, no se han sujetado a la justicia de Dios, porque el fin de la ley es Cristo y para justicia de todo aquel que cree.
2: Ven.
0: Mire, hermano, estamos aquí, pero no conforme a ciencia.
2: Qué lindo, Dios.
0: Tienen celo de Dios. No, yo amo a Dios. Uh-huh. Cristo, yo te amo. Olvídate de eso, hermano, que lo cantamos.
2: Aleluya.
0: Pero, hermano, no tenemos ciencia, no hay conocimiento.
1: Es profundidad.
0: Y hay un texto, hermano, que me vino a la mente, hermano. Y dice Proverbio capítulo 26, versículo 7. Santo. Las piernas del cojo penden inútiles.
2: Aleluya.
0: Las piernas del paralítico están inútiles.
2: Santo.
0: Así es el proverbio en la boca del necio.
2: Aleluya.
0: Así es la palabra en la boca Santo. Del que no lo vive.
1: Muletilla.
0: Porque es una muletilla, porque es. Tiene palabra, pero no la vive. Es una, no, eso pende. No es. Tiene peso. Esas piernas. ¿Qué pasa con esas piernas?
2: Inútiles.
0: No están ahí, pero no sirven.
2: Amén.
0: Esa palabra está ahí, pero no sirve, uh-huh. porque ellos mismos no la aplican en su vida.
2: Aleluya.
0: Entonces mira esto, ay, que esta palabra vino, mi hermano. Mira, pero cierto joven le seguía.
2: Ah, lindo.
0: Cubierto con el cuerpo de una sábana, cubierto el cuerpo de una con una sábana y le prendieron. Mas él dejando la sábana huyó desnudo. La sábana parecía una túnica.
2: Aleluya.
0: La sábana parecía una capa. Pero cuando lo prendieron, se dieron cuenta que es una sábana, que lo que le gustaba era, mi alma alaba al Señor, dormir dentro de la casa del Señor. Cuando lo prendieron, cuando vino el diablo y le metió mano, alabado sea el nombre de Jesús, soltó la sábana y salió desnudo. Se dieron cuenta que era una muletilla, que parecía que estaba, pero no estaba nada. Entonces hoy en día, hermano, hay dos tipos de personas que vienen a la iglesia, y yo siempre lo he dicho, hermano, y me he dado cuenta. Llevo 4 años en Fajardo, hermano. Llevaba 3 años aquí con Héctor. Hay dos tipos de personas. Quien viene a buscar a Dios o el que está lleno de muletillas.
2: Qué lindo.
0: Sí, porque habla lengua nada más cuando vienen los predicadores de afuera.
2: Danza mientras
1: tal. Sienten a Dios cuando una visita.
2: Cuando está el devocional, pastor.
0: No, no, gloria a Dios, pero en los retiros no aparece.
1: Ahí no está. En los ayunos congregacionales.
0: Pero queremos que queremos la nube, la nube.
1: En la vigilia, en la vigilia.
0: En la vigilia. Bendito el nombre de Jesús. Es como estos espejuelos, tanto guayao. Y yo veo clarito ahora cuando me los pongo la nube. Wow, wow. No, hermano, verdaderamente, hermano, dos tipos de personas.
2: Santo
0: quien Dios. Tiene al Señor por jefe, que cuando el jefe habla dice amén, no me, o sea, me duele aplicar lo que tú me estás diciendo, Señor, pero lo voy a hacer porque yo soy obediente.
2: Espíritu
0: que hay
2: Santo.
0: Que quitarse, que hay que ponerse, que hay que hacer, a quién hay que perdonar, a dónde hay que ir, deja tu ofrenda en el altar, reconcíliate con tu soy hermano lindo. Reconcíliate con el pastor, vuelve, eso es un Dios Señor para mí.
2: Santo.
0: Pero el Dios de muletilla es el Dios de que vamos para allá. Perdono, pero no olvido. No, Dios aquí el mío. Que manda soy yo, la cabeza del hogar soy yo. Y alaba. Los demás que no, hermano, eso es una muletilla.
1: Que venga él donde mí.
0: Y tú decir que tú amas es una muletilla.
1: Una muletilla.
0: Te amo en el amor de Cristo.
1: ¿Y en tu amor?
0: Y en el no, es que el amor de Cristo, hermano, mire, vamos a hablar claro.
2: Sate,
0: nosotros en el amor de Cristo vamos a morir.
2: Espérate.
0: Y aquí hay gente que no quiere morir. Aquí hay gente que no, te amo en el amor de Cristo, son una muletilla, porque el amor de Cristo se sacrificó. Mi hermano se sacrificó por gente que no lo amaban.
1: Todos los hombres.
0: Entonces hoy, te amo en el amor de quién. Vamos a hablar claro. Tú tienes que amarlo en el amor tuyo.
2: Santo.
0: Porque el amor de Cristo a nosotros nos queda grande, hermano. Nos queda muy grande. Porque morir por la causa de Cristo, ahí es donde verdaderamente es Señor.
2: Santo.
0: Pero cuando tú no quieres morir, cuando tú tienes tus reservas, hermano, porque nosotros somos hombres y somos tentados todos los días, hermano, bendito el nombre de Jesús, a odiar a nuestros hermanos, a ser homicidas, a no amarlos, bendito sea el nombre de Jesús. Y cuando tú vienes a ver, mire, hermano, muchos corazones, muchos amores, muchas cosas, pero cuando se pone la cosa brava en la casa, hermano, ¿es muletilla o...? Vamos a hablar claro, hermano. Allá estaba uno que iba de camino por una conferencia matrimonial, pero no le habla a la esposa.
2: Qué lindo.
0: Y dice, deja que yo coja todo eso que está diciendo ese predicador, lo voy a anotar para cuando me toque predicarlo. No, reconcílate primero con ella, sin vergüenza. Reconcílate, firme, atención, marcha.
2: Aleluya.
0: Alaba la gloria.
2: Mire este verso que me viene aquí, pastor, y con todo el respeto, ¿verdad?
0: Estamos hablando aquí.
2: Sobre el amor. Mire lo que dice el libro de Juan 14, verso 23, dice, respondiendo Jesús y le dijo, el que me ama, mi palabra guardará. Y mi Padre le amará y vendremos a él y haremos morada con él. El 24, el que no me ama no guarda mis palabras. Y la palabra que habéis oído no es mía, sino del Padre que me envió. Alabado sea el Señor. Entonces, si no tenemos ese amor, ágape, ¿qué dice Cristo?
1: Es que el amor todo lo soporta. Y el problema es otro que no soportamos.
2: Dios mío, se fueron, alaba.
1: Eso, estamos como la parábola de la viuda y el juez injusto.
2: Aleluya.
1: ¿Qué fue lo que hizo la diferencia ahí? La insistencia de la viuda. Uh-huh. Por eso es que dice, también le refirió Jesús una parábola sobre la necesidad de orar siempre y no desmayar.
0: Y no desmayar.
1: La fe superficial. Uh-huh. No me da nada, me voy. Le pido a Dios, no me contesta, vuelvo para el mundo.
0: Te amo, pastor.
1: Sí.
0: Te amo.
1: Hasta que le dices que no.
0: Tú no sabes cuánto yo te amo. Sí, verdaderamente no lo sé.
2: No, Dios mío.
1: Entonces, nosotros tenemos que entender que aquí hay un procedimiento. El pueblo de Dios, es el mejor ejemplo. En Jeremías, mira lo que pasó en Jeremías. Jeremías 42, rapidito, porque yo sé que el tiempo ha corrido. Mira, del versículo en adelante dice, en Jeremías 42, dice aquí, y dijeron al profeta Jeremías, acepta ahora nuestro ruego delante de ti y ruega por nosotros a Jehová tu Dios por todo este resto, pues de muchos hemos quedado unos pocos como nos ven tus ojos, para que Jehová tu Dios nos enseñe el camino. Escucha lo que ellos están pidiendo, que nos enseñen el camino por donde vayamos y lo que hemos de hacer. Y el profeta Jeremías le dijo, he oído, he aquí que voy a orar a Jehová vuestro Dios, como habéis dicho, y todo lo que Jehová os respondiere, os enseñaré, no reservaré palabra. Y ellos dijeron a Jeremías, Jehová sea entre nosotros testigo de la verdad y de lealtad, Mira lo que están hablando ellos, lealtad y verdad. Si no hiciéramos conforme a todo aquello para lo cual Jehová tu Dios te enviara a nosotros, sea bueno o sea, sea malo. A la voz de Jehová nuestro Dios, al cual te enviamos, obedeceremos, para que obedeciendo a la voz de Jehová nuestro Dios nos vaya bien. Aconteció que al cabo de 10 días vino palabra de Jehová a Jeremías y le dijo en el versículo 9: así ha dicho Jehová, Dios de Israel, el cual me enviaste para que presentar vuestro ruego en su presencia. Si os quedares quieto en esta tierra, os edificaré y no destruiré, os plantaré y no os arrancaré, porque estoy arrepentido del mal que os he hecho. No temáis. Escuche, mira lo que es, porque el problema es que nosotros queremos que Dios tenga la varita mágica y nos haga un vallado, un domo alrededor de nosotros y que nada nos toque. No temáis de la presencia del rey de Babilonia, del cual tenéis temor. No temáis de su presencia, ha dicho Jehová, porque con vosotros estoy yo para salvarlos y librarlos de su mano. Y tendré de vosotros misericordia, y tendré misericordia de vosotros, o hará regresar, y él tendrá misericordia a vosotros y os hará regresar de vuestra tierra, a vuestra tierra. Mas si dijereis, no moraremos en esta tierra, no obedeciendo así a la voz de Jehová, vuestro Dios, diciendo no, sino que entraremos a la tierra de Egipto, en la cual no veremos guerra, ni oiremos sonido de trompetas, ni padeceremos hambre, y allá moraremos. Ahora, por eso, oíd palabra de Jehová, remanente de Judá. Así ha dicho Jehová de los ejércitos, Dios de Israel: si vosotros volviereis vuestro rostro para entrar en Egipto, y entrareis para morar allá, sucederá que la espada que temáis os alcanzará allí, en la tierra de Egipto. Y el hambre que tenéis temor allá en Egipto os perseguirá, y allí moriréis.
3: Santo.
1: ¿Qué es lo que yo te estoy diciendo?
3: Obediencia.
1: Obediencia.
2: Gloria.
1: ¿Fundamentados en qué? Terrible. Esperar en Dios. Uh-huh. Porque el problema es que Dios le dijo, quédense aquí aunque tengan que sufrir. Por eso es que a veces nosotros no entendemos cuando Dios nos dice, camina, porque te van a hacer burla, pero camina, porque yo estoy contigo. Ve, camina, te van a engañar, pero yo estoy contigo. Ve, porque Gloria. No queremos recibir los agravios.
3: No, pastor, y mira qué cosa más tremendo, que todo está bien y levantamos las manos y chacho, nos gozamos mientras Dios diga que sí.
2: Que sí.
3: Pastor, pero este está diciendo, aún Dios diga que no.
1: Exacto.
3: Lo vamos a ver.
1: Pero mira, tú sabes que yo estaba en una clase de bautismo una vez, y un varón me dijo, acho, pastor, tú sabes que yo he aprendido que aún Dios en sus no es justo.
2: Qué lindo.
3: Sí, ¿eh?
1: Que aún en los no de Dios hay justicia.
2: Es que Dios dice que al hijo que ama corrige.
1: Pues claro. Pues claro.
3: Lo mejor para nosotros.
1: Pues, entonces, pues nosotros tenemos que, para terminar mi participación, a ver si la puedo terminar. Nosotros tenemos que entender que hay un proceso para una edificación indestructible, pastor. ¿Verdad? Que a pesar para ser como esa palmera, Jesús nos da un plano arquitectónico de tres pasos esenciales que diferencian al constructor sabio del insensato. Número uno, rapidito, el que viene a mí. Ese, cuando él dice el que viene a mí, en ese versículo 6, en ese capítulo 6 de los versículos 40 en adelante. Cuando él dice el que viene a mí, él está diciendo el que se acerca. Entonces el problema es que la gente no se quiere acercar a Dios, pastor. ¿Ve? El problema es que la gente no quiere depender de Dios. El problema es que la gente no quiere ir, porque sabe que si se acerca a Dios, ya su yo tiene que quedar en un segundo plano.
2: ¿Ve?
1: Segundo punto, el que oye mis palabras. Amén. Hay unas instrucciones.
2: Amén.
1: Para poder nosotros estar de pie delante de Dios y delante de los hombres. Hay unas instrucciones que seguir, el proceso de llenar nuestra mente de que de la palabra, de la verdad, implica esto: leer, búsqueda, escudriñar, escuchar con atención la voluntad de Dios que está revelada a través de la Biblia.
2: Ah,
1: pero hay gente de lo que se vuelve son oídores profesionales.
2: Santo.
1: Tacho, les gusta oír, escuchar, pero no ejecutan. Por eso es que el tercer paso es y las hace.
2: Aleluya.
1: Que es la ejecución. Ahora, ¿qué es la hace? Excavar profundo, como dice aquel que cavó hasta encontrar la piedra. Uh-huh. Yo me imagino que se tardó en llegar a la piedra, pastor.
3: Claro,
1: como esta palmera se tarda en llegar al agua.
3: Eso hace trabajo. Un día la es trabajo.
1: ¿Eh? Entonces, cuando tú ves una palmera, tú la ves chiquita. Ah, mira, esa palmera está menguada ahí. No creció, pero cuando tú buscas las raíces, esa palmera se dedicó a firmarse, a buscar el agua primero antes de empezar a crecer para la superficie.
3: Precisamente, pastores, al frente de mi casa había una palma. No era muy alta, tenía como algunos 20 pies.
4: ¿verdad? Bueno, sí, vamos a ponerle 20 pies. Y yo le dije, porque yo quería tirar cemento ahí, yo le dije al hombre que tira cemento, yo le dije, tranquilo, no te preocupes, yo la tumbo. ¿Con qué la vas a tumbar? Y yo tengo pico y pala allí, se echó a reír. Me dijo, cuando la tumbe me llama. Me llama, me vas a llamar en Navidad. Cuando, para allá, para diciembre me vas a llamar. Hermano, y cuando pegué a meterle el pico, que ese pico rebotó para atrás, bendito el nombre de Jesús, yo dije, no, espérate, déjame, yo conozco un amigo mío que tiene una mini excavadora, viejo, y cogí el hombre, pacho, vino, pam, pam. Mire, hermano, cuando pegó a rebuscar y pegó a sacar, ese hombre hizo un hoyo, yo pensé que iba a meter la mano. Iba a sacarla en China. Exacto. porque la palma, hermano, y no tan solo eso, sino que el hombre pegó a rebuscar, a sacar todo el terreno, y hasta allá abajo tenía tucos de palma mirando para arriba, tenían todos los pelos de la palma para abajo. Mira, hermano, eso es lo que Dios quiere que nosotros hagamos, que nos reguemos, que busquemos, que pasemos trabajo, que hermano,
1: profundicemos
4: porque
1: ahí,
4: Pedro estaba remendando las redes, pero estaba pescando como le gusta a la gente de orilla. Mi alma alaba al Señor, pero el Señor le estaba diciendo, Pedro, chico, cabezón, Simón, muétete para adentro.
5: Qué lindo.
4: Boga mal adentro y hazlo por mi palabra. Hazlo por mí, por el mandato que yo te estoy diciendo. No, es que a mí me gusta más la orilla. Bueno, pues si te quedas en la orilla, no me digas a mí, bendito el nombre de Jesús, que yo soy el Señor, porque yo soy una muletilla para ti. Porque entonces hoy el Señor está demandando de nosotros. No, esta palabra profética, no, eso tú lo escuchaste de otro, que otro dijo. Pues, de mi alma alaba al Señor, de la profundidad de otro, tú estás predicando de la profundidad de otro. Sí, pero señor, ¿qué hay de la enseñanza que yo te doy? A ver, no, hermano, hoy estamos de afuerita, hoy parece que hemos llegado a Jón y no hemos llegado nada.
5: Gracias, Jesús.
4: Firme atención. Marchen.
1: Mira, y para yo terminar esta parte aquí, no, tú tienes que sacar la arena, sacarle el orgullo, sacarle el egoísmo, sacarle el humanismo. Cava, empieza a cavar, deja de estar superficial. O sea, deja de estar, ¿sabes? El constructor insensato edificó su casa sobre la tierra sin fundamento. Escucha esto, pastor, que te vas a gozar. El cristiano que usa a Dios como una muletilla, ese es el cristiano que usa a Dios como una muletilla. Su vida se ve hermosa por fuera. Va a la iglesia, trabaja, tiene un lenguaje cristiano como hablamos ahorita. Pero cuando viene el primer río, la primera corriente, la casa cae. Y fue grande, dice, esa ruina de esa casa. Ahora, el problema aquí, pastor, el problema no fue la tormenta, porque a las dos le dio la misma tormenta, a las dos le dio el río.
4: Sí, claro.
1: ¿Ves? El problema fue la falta de fundamento.
4: Es el mismo diablo para todo el mundo, es la misma carne para todo el mundo.
1: Es lo mismo, es lo mismo. Entonces, el problema que está pasando en el pueblo de Dios es la falta de fundamento. Entonces, hoy esta palabra es para que tú entiendas, o señor o muletilla, qué es lo que está pasando en tu vida. Y termino con esto. Cuando Jesús dijo, hallará fe el Hijo del Hombre cuando venga a la tierra. Hallará fe el Hijo del Hombre. O sea, tú tienes que entender, o hallará una muletilla. O yo creía en Dios, o yo creo en Dios. Hasta aquí mi parte, Pastor Castillo, para que cierre.
5: Alabado sea el dulce nombre de Dios. Yo voy a dejar, ¿verdad?, con este relato, porque mientras estaban hablando, alabado sea el Señor, y el Pastor Julio, pues, tocó de Pedro, alaba. Sí, santo es Dios. En un momento dado, Jesucristo, ¿verdad? Pedro le dice a Jesucristo, Señor, yo voy contigo hasta la muerte. ¿Y qué pasó? ¿Qué le dijo?
4: Muletilla.
5: Eso fue la muletilla, ¿verdad? Bien grande. ¿Pero qué le dijo Cristo? Pedro, antes que cante el gallo, me negarás tres veces. Santo es el dulce nombre de Dios. Alabado sea el Señor. Y así mismo estamos hoy en día, que decimos, Señor, Señor, pero no hacemos lo que Él dice, alabado sea el dulce nombre de Dios. No,
4: y nos acercamos más para hablar que para ofrecer, que para oír.
5: Eso es. Sí.
4: Y en el oír, por el oír viene la fe. Amén. Por el oír viene la fe, y la fe sin obra es muerta. Y ahí Pedro se cayó de boca, hermano. Porque lo que él tenía un buen deseo.
1: Habló del corazón
4: humano. Que vio a Jesús y hasta sacó espada y picó oreja y todo. Ese hombre, olvídate, se defendió ahí en la plaza. Pero hermano, una muletilla. ¿Por qué? Porque aquí hay que morir.
5: Amén.
4: Hay que morir. Y él cogió miedo. Y muchas veces nosotros cogimos miedo. Ahora se llenó del Espíritu Santo. ¿Y qué dijo allá?
1: Y la historia cambió.
5: Ahí la historia cambió.
4: De cabeza.
5: Se ganó después 8,000.
1: Sí.
5: Alabado sea el Señor. Vida para Cristo, ¿verdad? Alabado sea el Señor. Pero, ¿verdad? Alabado sea el Señor. Lo importante es obedecer al Señor
1: en todas las cosas. De verdad que sí. Hermano, tarde lo que tarde. No está Dios, no se ve nada. Sigue creyéndole a Dios.
5: Eso es amén. Seguir hacia adelante. seguir echando raíces en Cristo Jesús.
4: Seguro que sí. Así que
1: Julio, hermano, con nosotros.
4: O señor, o es muletilla.
5: Eso es.
4: La corbata, el zapato, la falda.
5: Aleluya.
4: Es muletilla, porque hermano, la gente se sabe cuando son cristianos, cuando están en el tapón.
5: Eso es.
4: Que se van por el paseo. La gente son cristianos y te amo mucho hasta que le toca los intereses. La gente son cristianos hasta, y el marido no te cae por la boca, ¿sabes?
5: Aleluya.
4: Hermano, pues no, es mi señor y él es la cabeza del hogar hasta que cobra y le da, te atreve a darle al marido para que te dé los chavos. No, hasta ahí, eso es muletilla. No, eres mi señor, como Sara llamaba a Abraham. Pero eso todo es muletilla. Ay, porque ya, a la hora que se forma el revolú, tú abres la boca así de grande. Entonces ahí todo el mundo sabe que era muletilla. Dios, mira, el cristiano. Dios, mira, la cristiana. Y eso que es pastor. Y eso que es evangelista. Y ahí es donde se sabe si es muletilla.
5: Ajá.
4: El cristiano, el señor, cuando se sacrifica, se humilla, obedece y aguanta los padecimientos, como dijo el pastor, sí, que es la paciencia. Exacto. Capacidad de sufrir
1: sin quejarse,
4: hermano. Soy. Bendito sea el nombre maravilloso de Jesús. Ahí es donde se sabe si tú eres señor, porque cuanto a honra, prefiriéndonos los unos a los otros, porque al malo tú lo matas con el bien, porque ascuas de fuego amontonará sobre la cabeza.
5: Soy.
4: Ahí es donde el malo dice, wow, de verdad que este hombre es un hombre de Dios. De verdad que este hombre, chacho, porque lo que hace este hombre no lo hace nadie. Bendito el nombre de Jesús. Y en los trabajos mucha gente se da de cuenta que tú eres un cristiano de muletilla.
5: Soy.
4: Que tú eres un cristiano de amén, un amén superficial. Que tú eres un cristiano allá en el vecindario, es donde se sabe que tú eres una muletilla. Que tu cristianismo es una muletilla.
5: Salto.
4: No, hermano, en la iglesia es donde se sabe. En la iglesia no se sabe, porque en la iglesia,
1: no, todo, iglesia el mundo, todo el mundo es espiritual.
4: Amén, todo el mundo, aleluya, dice amén y todo el mundo siente, aleluya, a Dios.
1: Siento a Dios.
4: Seguro.
1: Se eso, me pararon los pelos.
4: Llorate como la Magdalena. Pero allá, en el medio del traqueteo de allá, del vecino que te hizo la guerra,
5: aleluya,
4: que cogió las carnes esas que adobó y de las echó en el zafacón tuyo y no en el de él.
5: Aleluya.
4: Ahí es donde se sabe si tú eres cristiano.
1: Un saludito a Jeremy Díaz, que está por ahí conectadito. Usted bendiga a Jeremy.
4: Bueno, vamos a orar porque hemos llegado aquí a las 12.
5: Sí.
4: Gloria al Señor y pastor, recuerde que...
5: ¿Puedo dar un saludito que sí, se me olvidó rápido?
4: Mira, si tú no das ese saludo.
5: Santo Dios, sí, a cada uno de las ovejitas que tenemos en la sintonía, ¿verdad? De la Iglesia Maranata Allentown. Alabado sea el dulce nombre de Dios. Ya varios por ahí han mandado mensajitos que ahorita se me olvidó, ¿verdad? Dale los saludos. Santo Dios, reciban saludos. Alabado sea el dulce nombre de Dios. Nuestro pastor Julio.
4: Gloria al Señor. Así que, hermano, señor o muletilla, nos vamos. Gloria al Señor. Ahí están los hermanos identificándose. Sí. Gloria al Señor, pero ya nos tenemos que ir. Así que Dios me los bendiga. Recuerde que estamos de convención, hermano. Están los pastores por ahí. Alabado sea el nombre de Jesús, pastores de Dios, gente de humilde. Gloria al Señor. Uso a mis hermanos como ejemplo. Y vamos a estar en la octava convención de Asociación Santo. De Iglesias Maranata.
5: Aleluya.
4: Bajo el tema permanencia. ¿Usted sabe lo que es permanencia? Vamos, soy permanente ahí.
1: Contra viento y marea.
4: Sí, señor. Y Gloria. ahí va a estar nuestro pastor Héctor Delgado mañana viernes predicando la palabra desde las 7 de la noche. Va a estar aquí en la Iglesia Maranata de Río Grande, en el barrio La Dolores, calle Brasil 166, aquí en Río Grande. Aleluya. Y también ya el domingo vamos a estar con el evangelista Alfonso Otero en la predicación, nuestro vicepresidente Alfonso Otero. A las 11 de la mañana, el número para información es 787-564-3012. Así que los esperamos. Todas las iglesias de Maranata están convocadas y también todo el que quiera venir a respaldar y a gozarse, aleluya, con nosotros puede estar aquí. Recuerde que el viernes a las 7 y el domingo a las 11 de la mañana. Lo esperamos. Sí, pastor, aleluya, nos lleva en oración.
1: Amén. Saludito a Carlito, a Gaby, aleluya, a Israel, a toda la iglesia cristiana bajo el Espíritu Santo, Asociación de Iglesias Maranata. Gloria a Dios. Los amamos. Aleluya. Amén. Vamos a orar para así despedirnos de esta hermosa bendición que el Señor nos ha permitido. Padre, en esta esta hora te damos gracias, te damos gracias, gloria, Señor, primero que nada, y honra, porque es solamente tuya, Señor. Gracias por esta oportunidad, este mensaje, Dios mío. Mira a los hermanos y las vidas que escucharon, Dios mío, esta palabra. Te pido, Dios, que tu espíritu siga trabajando en su vida y que ellos pongan en acción, Padre amado, esta palabra que ellos han recibido. Ten misericordia de nosotros, ayúdanos a hacerte fiel, ayúdanos a tenerte por Señor y no por muletillas en nuestra vida, en nuestro diario, Señor. En el nombre de Jesús te pido todas estas cosas, creyendo con fe que así va a ser. Amén, amén y amén.
0: Amén. Así que los esperamos mañana desde las 9 de la mañana por aquí por Maranata Radio Ministry, una emisora que nace del corazón de Dios para suplir tu necesidad. Llévatelo, Joelito. Firme, atención.
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suelte de tu mano. Yo quiero que levante su mano, por favor, rápido, rápido, y diga estas palabras: Señor, dígalo. Aunque no he sido perfecto, te pido que no me sueltes de tu mano. Levántame en esta noche. Yo quiero sentir tu gloria. Gracias, Señor.

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1: Desde pequeño me veía y yo soñando que yo estaba predicando. Mas sin embargo, yo reacio. Yo tristemente, pues, le abrí la puerta al pecado a mis 12 años. El atleta colegial está bien propenso a todos los ofrecimientos. La gente te ve a ti como que wow. Y pues ahí entonces está el acercamiento de las diferentes sustancias, de las diferentes bebidas. Básicamente todo lo tiene a la palma de tu mano accesible. Cuando me acuesto, ¿verdad? Y voy al sueño, eran eso de las 9:30 de la mañana, 10 de la mañana, y de repente escucho una voz desde lejos, y era mi hermana gritándome, entra al cuarto gritando, y yo cuando escucho el grito, yo brinco en la cama y caigo así parado, y ella me dice, Yadiel, tu hijo está en una ambulancia de camino al hospital porque dejó de respirar.
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3: Dios le bendiga de manera especial. Bienvenidos a una nueva edición de Dios me hizo libre por aquí por Maranata 911 TV. Y los que revisitan el contenido también a través de YouTube, puedes ir al canal de Héctor Delgado. Ahí vas a ver todos los episodios. También saludamos a la gente que seguramente nos está escuchando por radio a esta hora y a través de las redes sociales y las plataformas de Maranata 911 TV y Maranata Radio Ministry. Como siempre digo, Dios me hizo libre es un espacio donde escuchamos historias y testimonios de hombres y mujeres de Dios que en un momento de su vida Dios llegó y marcó un antes y un después. Y si hoy están funcionando y haciendo la asignación de Dios para este tiempo es porque Dios los hizo libres. Y hoy nos acompaña un ministro de Dios, un siervo de Dios, Yadiel Valle. Dios te bendiga, Yadiel.
1: Ay, Miguel, amado, gracias por recibirme. Gracias a cada uno de ustedes por el tiempo y el espacio que nos dan, la oportunidad de llegar a su hogar, a sus carros, en cada lugar donde nos estén viendo, la paz de Cristo. Les abrazo en el amor del Señor.
3: Amén. Qué bendición tenerte aquí. Sé que tienes una agenda bien complicada, ¿verdad? En la asignación que Dios ha puesto en ti, pero yo sé que este tiempo que Dios ha permitido es por un propósito y alguien nos va a escuchar y escuchará el testimonio de tu vida y será impactado. Pero siempre viajamos y le decimos a la gente que quizás hay un sector que ya te conoce, amigos y ministerios e iglesias, pero quizás un nuevo oyente que a través de las redes sociales y demás nos está escuchando. ¿Quién es Yadiel Valle? ¿Dónde naces?
1: Amén, amén. Bueno, soy del pueblo pintoresco de Isabela, Puerto Rico, de la isla La Más Bella, el área noroeste, donde es la famosa playa de Jobos. Jobos, allí, el pozo de Jacinto, el famoso dicho de Jacinto, tráeme la vaca. Ajá. Soy de noroeste de Puerto Rico. Soy nacido en Aguadilla, pero criado en Isabela. Junto con mis padres, mis hermanos, tengo dos hermanos mayores. Yo soy el menor de la casa y junto con mi padre, David Valle, y mi madre, Elizabeth Vega. Vengo de este humilde pueblo y un hogar ministerial. Ministerial, fui criado, ¿verdad? Y nacido, por así decirlo, en lo que es este entorno eclesiástico, en entorno ministerial, donde todos los fines de semana estaba en un culto, tanto en una vigilia, tanto una campaña y tanto en diferentes actividades. Yo era esos niños que dormían debajo de la banca. Esos tiempos donde ahí vigilaban todos, no había break, ahí ayudaba todo. Y en ese entonces yo nazco y me crezco, me desarrollo y de ahí vengo, de esta familia.
3: En esa formación
1: de culto tras culto tras culto, de gira. Me acuerdo cuando llegaba los tiempos de verano, invierno, no, íbamos de giras todos. Siempre para mí era una emoción porque teníamos la oportunidad de todos dormir en el mismo cuarto. A veces a mí me tocaba el piso, pero es una experiencia
3: era parte
1: de esa vida ministerial y gracias al Señor. Gracias al Señor, si volvería a nacer, escogería nacer en un hogar ministerial porque me dio la oportunidad que hasta el día de hoy cultivar amistades de hace 20 años atrás que conocí cuando yo era niño. Ajá. Y el Señor me permitió conocer diferentes personas, diferentes países. Y de ahí vengo.
3: Qué bendición, Yadiel. So, ¿quieres decir que fuiste un niño feliz?
1: Fui un niño feliz, bendecido, privilegiado de disfrutar de un matrimonio saludable, de un hogar cristiano donde la violencia, donde el uso consumo de sustancias no se practicaba, donde reinaba la paz y sobre todo donde fuimos instruidos en el Evangelio de Jesucristo.
3: ¿Y la escuela? ¿Tus aspiraciones? ¿Ser un niño cristiano en tu época? ¿Cómo fue?
1: Mira, te voy a ser bien honesto. Como niño era un reto porque siempre que nos identificarnos. Decían, tú eres el hijo del pastor y tú eres el hijo del predicador. Y para mí al principio se me hacía un poquito difícil porque sentía que yo no tenía validez por mí mismo, porque todo lo que yo hacía lo relacionaban con mi padre. Entonces yo, pues en mi ignorancia como niño, trataba de alguna manera u otra alejarme de ese entonces y hacerle saber a la gente, pues yo soy Yadiel, esto es lo que a mí me gusta, esto es lo que yo hago. Yo trataba de alguna manera u otra alejarme de ese entonces y hacerle saber a la gente, pues yo

0: pero fue a mis 15 años donde mi padre me dice, Yadiel, yo creo que el pelota te va a convenir. Y fue a los 15 años donde yo decidí por la pelota full. Yo jugaba básquet y me habían ofrecido hasta becas deportivas para yo estudiar, pero más sin embargo, padre me dijo, yo creo que en la pelota te va a ir mejor. Y pues fue a los 15 años donde yo entonces decidí por la pelota y a los 16 años donde explota mi talento.
1: Me es interesante ese punto que traes, porque aunque vienes de un hogar full dedicado a la obra del Señor, tu papá también aspiraba a que tuvieras metas
0: Oh, claro, sí.
1: deportivas o profesionales.
0: Y es muy importante porque nosotros como hijos de Dios somos luz en medio de las tinieblas y no podemos limitar el evangelio simplemente a una comunidad tanto marginada o plebeya. Yo digo que tanto el abogado, el licenciado, el profesional, el juez, el deportista necesitan de Cristo. Y mi padre siempre me enseñó que Cristo no se encierra entre un templo o en una cierta comunidad, sino que Cristo también necesita pelotero, Cristo necesita baloncelista. Y me dio la oportunidad y me ayudó. Mi padre fue, para mí, mi mayor respaldo fue papi. Papi
1: Gloria a
0: siempre
1: Dios.
0: me dijo, tú puedes contar conmigo y me ayudó hasta yo llegar a la universidad y jugar.
1: Súper interesante y valioso,
0: Sí.
1: porque hay una generación que a veces te enseña mucho solamente el ambiente eclesiástico e incluso te limitan a que te
0: Sí.
1: desarrolles en un campo porque tienes un llamado.
0: Ya.
1: Pero yo creo que tu papá tenía claro que cuando Dios te fuera a llamar, no importara lo
0: No.
1: que estuvieras ejerciendo,
0: Así
1: ibas
0: fue.
1: a responder. Y qué bueno, aplaudimos y honramos, ¿verdad?, ese respaldo y consejo. Tienes una buena crianza entonces, y entre tus hermanos también, súper te llevaban bien
0: Sí,
1: y
0: sí,
1: había un
0: sí.
1: ambiente bonito. Cuando en esa etapa de 15 años y demás, que ya vas aspirando a tus sueños personales, cuando te das cuenta que lo que jugaba a ser tenía una base real, cómo Dios
0: Mira,
1: te llama?
0: pues la realidad es que mucho más antes de mis 15, desde niño, aunque yo aspiraba cuando niño ser predicador y tanto deportista, pero ya desde que yo tengo conciencia, Dios ponía sus sueños en mis sueños. Y algo bien curioso, porque hoy en día yo estoy viviendo el sueño de Dios, porque nada se compara de lo que nosotros pensamos o anhelamos con la voluntad perfecta, agradable de Dios. Y desde niño yo me veía diferentes tanto como canchas de baloncesto, parques de pelota, parques de soccer, iglesias pequeñas, iglesias medianas, iglesias grandes, iglesias habla hispana, iglesias habla inglés, predicando la palabra.
1: Amén.
0: Y yo desde pequeño me veía y yo soñando que yo estaba predicando y ya Dios venía tratando con mi vida, mas sin embargo yo reacio, yo tristemente pues le abrí la puerta al pecado a mis 12 años y desde mis 12 años tenía conciencia del bien y el mal. Y pues yo decía, no, yo no voy a ser hipócrita. ¿Por qué? Porque muchas veces el anatema podemos ser nosotros mismos. La gente tiene el anatema como un objeto, como una figura, pero a veces son personalidades y comportamiento. Y yo decía, yo no voy a ser el anatema. Y mi padre me enseñaron que el altar se respeta. Hoy en día hemos sacrificado la gloria del altar por los talentos de los seres humanos. Y por más bien que uno cante, por más bien que uno hable, por más bien que uno predique, por más bien que uno pueda manejar una audiencia. Tienes que entender que si estás en una condición pecaminosa, vas a traer maldición al pueblo. Y mi padre siempre y mi mamá me enseñaron, si tú estás mal con Dios, no te trepes en el altar. Y pues eso me hizo a mí concientizar que yo estoy mal. Pero a la misma vez, pues me alejé por completo y dije, no, esto es lo que yo voy a escoger. Y pues ya le dejé saber a mi papi, mira, yo los voy a acompañar a usted a la iglesia, pero yo no voy a hacer la iglesia. Y así fue,
1: ¿Qué
0: así fue.
1: de este lugar en que vas creciendo con estas bonitas experiencias? Pues obviamente siempre hay un enemigo de las almas que
0: Oh,
1: está
0: sí.
1: buscando la manera de estorbar. ¿Cómo se abre esta puerta
0: Ya.
1: que desvía un poco tu mirada, te
0: Mira,
1: desenfoca?
0: la realidad es que yo diría la presión de grupo como hombre y como jóvenes nos hacen el acercamiento a lo que son la actividad física de manera índole sexual. Y cuando uno tristemente se rodea de personas que no son creyentes, te hacen a ti pensar que como joven, para validar tu hombría, tienes que tener sexo con cualquier mujer. Y es ahí donde, en mi ignorancia, ¿verdad? Permití que esa presión tristemente tomara control de mí y me llevara entonces a practicar el pecado. Y es ahí donde, aunque pertenecía, ¿verdad? A un ministerio, a una familia ministerial. Pues las acciones que yo hacía fuera de mi casa eran conducidas por la presión de grupo. Y pues

0: Ahí fue donde le abrí esa puerta al enemigo y tomó ventaja de mí como niño. Y desde mis 12 años, que tristemente conozco lo que es el pecado, pues fue algo que me ató, porque la palabra dice que el que practica el pecado, esclavo del pecado es. Y es real, es real. Y a veces hablamos de tantos vicios o tantas condiciones, pero muchas veces ignoramos el aspecto físico y el aspecto sexual. Y es por ahí donde el enemigo hoy en día mayormente influye en
1: A la
0: la
1: juventud.
0: juventud. ¿Por qué? Porque la palabra adolescente viene de adolecer, o sea, de carecer. Y el joven, esa edad de juvenil es bien sensorial y está siempre, está presto a
1: Abierto a
0: sentir, a
1: experimentar y
0: experimentar, a cómo se siente, a esa adrenalina, a hacer lo que no debe de hacer. Y pues yo, pues como cualquier otro joven que no es cristiano, pues me dejé llevar por esa corriente.
1: Abre entonces esa puerta temprana a la
0: Es
1: sexualidad,
0: correcto.
1: que abre otro sinnúmero de puertas y
0: Así
1: hace
0: fue.
1: más difícil el mantener una vida de comunión
0: Claro.
1: con Dios. ¿Cómo trabajas esta situación para hacerle saber a tus padres o cómo ocurre si hubo que Dios se lo
0: Pues mira,
1: reveló y para tú poder tomar la decisión de no me pongan a participar?
0: pues mira, ya mis padres, pues Dios le había mostrado y inquietado hasta llegar al punto de conversar. Claro, ellos siempre me decían, esta casa se respeta. Respeta nuestras reglas, nosotros no apoyamos lo que estás haciendo, nosotros te hemos educado de cierta manera, nosotros te hemos enseñado y yo por honrar a mis padres trataba de que todo lo que yo hiciera mantenerlo escondido de ellos, pero obviamente no hay nada oculto aquí en la tierra que no salga a la luz. Mas sin embargo, mis padres pues no dejaron de amarme por eso, no dejaron de quererme, no dejaron de abrazarme, porque muchas veces nosotros, ¿verdad? Tristemente limitamos el amor de Dios por quizás por una pasión incorrecta. O sea, lo malo es malo, lo bueno es bueno. Pero porque alguien está haciendo algo malo, no quiere decir que tú le puedes manifestar lo bueno que Dios ha puesto en tu corazón. Y mis padres, aun entendiendo toda mi condición, siempre me abrazaban, siempre me invitaban con ellos a la iglesia, siempre estuvieron conmigo presentes y no me rechazaron y no me alejaron. Y yo creo que es algo
1: Ayudó.
0: que me ayudó porque muchas veces cuando vemos al joven en que está escuchando la música que no le agrada al Señor, en que está tomando lo que no le conviene, o está haciendo, o está pasándose con quien no debe pasar, rápido como que lo excluimos, como que le ponemos una X, y no al contrario, cuando más el joven está vulnerable y está más hundido en el pecado, es donde más cerca los padres tienen que
1: Amén.
0: estar.
1: Eso es así. Y más espacio deben darle a Dios a trabajar
0: Claro.
1: para que se cumpla el propósito y cambie entonces tu mentalidad. ¿A dónde te llevan esos pasos, Yadiel?
0: Pues mira, ya a pasar en los años, tanto 15 y 16, y estos años de juvenil a joven, ¿verdad? Me lleva dentro de lo que es el deporte, claro está, extendiendo un poco más hacia adelante en mi
1: Claro,
0: vida,
1: claro.
0: pues me da la oportunidad que a través del deporte perseguir una beca deportiva, irme a estudiar, irme a perseguir un bachillerato y una carrera a nivel de lo que es el profesionalismo. Empezando por el colegio, pero al no servirle al Señor, el atleta colegial está bien propenso a todos los ofrecimientos. Cuando tú eres atleta en Estados Unidos y eres de Puerto Rico especialmente, la gente te ve a ti como que, wow. Y pues ahí entonces está el acercamiento de las diferentes sustancias, de las diferentes bebidas, y te sientes cool, como eres bueno en el terreno, como te sientes bien, te ves bien, pues básicamente todo lo tienes
1: Accesible.
0: a la palma de tu mano accesible. Y entonces ahí me lleva a conocer lo que es el alcohol, lo que es entonces la marihuana, lo que me lleva a conocer lo que es este tipo de conductas que yo no practicaba porque vivía en un hogar cristiano. Y siempre mi padre me decía, en casa se respeta y se hace lo que nosotros digamos.
1: Ajá.
0: ¿Sabes? De que en casa no se ponía seguro a las puertas, en casa había hora de llegada, pero ahora el estar viviendo fuera de Puerto Rico sin supervisión, pues para mí fue como que, wow, esto es así. Y pues al ser pelotero, pues obviamente la gente se te acerca y pues fue ahí donde tuve tristemente esa oportunidad de ver otra parte del mundo que yo no conocía.
1: Se abrió un campo de experiencias para
0: Así
1: ti,
0: fue.
1: que obviamente el enemigo tramando para seguir alejándote
0: Así
1: del
0: fue.
1: propósito y llevarte a sumergirte en un mundo que te divirtieras temporalmente,
0: Yes.
1: pero siempre estaba ese seguramente esa sensación de vacío. En todo ese proceso había momentos en que Dios intentaba acercarse a ti, o tenías estos lapsos de sé que estoy donde no debo estar, o le diste, cerraste a Dios en una gavetita por esa época.
0: Pues mira, había un momento, me recuerdo en mi primer año de colegio, yo decidí, ¿verdad? No es que pertenecía a una comunidad, o no es que acepté del todo a Cristo, sino que decidí practicar la oración, ¿sabes? Y me resultó. Tenía una vida espiritual, por así decirla, y trataba de tener una comunión y visitaba la iglesia los domingos. Y ese fue mi primer año. Traté, porque siempre Dios está presente. La gente dice, no, Dios está donde tú lo dejaste. Y yo tengo que decir, Dios no está donde lo dejamos. Si Dios estuviera donde nosotros lo dejamos, muchos de nosotros estuviéramos presos debajo de un puente o muertos. Uh-huh. Dice la palabra que dejando las 99 justos. 99 justas fue detrás de nosotros hasta alcanzarnos. Uh-huh. O sea, Dios no se da por vencido con nosotros. Hay una frase de un comentarista, dice, le he dado a Dios innumerables razones para dejarme de amar y ninguna de ellas ha sido suficientemente Amén. Fuerte para cambiarlo. No hay nada en este mundo que nosotros hagamos para que Dios nos deje de amar. Entonces Dios siempre me estuvo buscando, Dios siempre me recordaba que Él tenía planes conmigo, Dios siempre me daba una palabra de parte de alguien y yo como que no, nada que ver. Y siempre me decían, no, que tú vas a predicar la palabra, no, que tú vas... Y yo decía, no, ese es mi papá y es mi hermano, o sea, yo nada que ver, o sea, yo lo vi a lo que es el llamado, pero Dios siempre estuvo presente en mi vida.
1: ¿Tus hermanos en esa época también te daban tu espacio o trataban de buscar la manera de...
0: Pues mira, mi hermano siempre pues como que estuvieron presentes, compartían la palabra y en ese entonces pues mi hermano había comenzado lo que era el ministerio y lo miraba y lo apoyaba y todo y lo acompañaba cuando estaba libre. Pero, ¿sabes? Yo nada que ver, ellos son ellos y yo soy yo, ¿sabes? Había hecho una pared. Ajá. ¿Por qué? Por respeto, en el sentido de que yo no quería que la gente pensaran de que lo que yo estoy haciendo tiene que ver con mi padre. Uh-huh. Y algo que yo me he llevado al corazón es que como familia tenemos que saber poder cuidar y honrar lo que se siembra con sacrificio. Muchas Amén. Veces cuando somos hijos de ministro, ¿verdad? No tenemos consciente que nuestras acciones pueden perjudicar a nuestros padres. Uh-huh. Y pues yo siempre traté, ¿me entiendes? De que todo lo que yo haga no tiene que ver nada con Pablo. Uh-huh. Y así lo mantuve porque tristemente a veces dicen, no, este es el hijo de tal persona. Sí, sí. Y piensan
1: de alguna
0: que,
1: forma, ¿verdad? Pues... al ministerio ser conocido, siempre van a ver, aunque parezca que no es así, en el ambiente secular están los paparazzi, pero también en el evangelio ocurre que siempre va a haber una persona, yes. Pero y tú con tanta unción, y por qué tu hijo así, uh-huh. Y la ceran un poco.
0: Claro, porque la salvación es individual, o sea, se trabaja de manera colectiva porque todos predicamos para que la gente sea alcanzada, uh-huh. Pero se toma de manera individual, y eso es lo que muchas veces no entendemos. Y nos cuesta porque señalamos y juzgamos a un ministerio dependiendo del comportamiento de sus hijos. Y cada persona es un mundo aparte.
1: Amén.
0: Y Dios nos da el libre albedrío a todos. Y de eso yo me cuidé.
1: Amén. Esos pasos, y estás ya fuera de Puerto Rico, estás viviendo una vida aparentemente bien, feliz, pasajera. Pero, ¿a dónde te sigue llevando esa vereda que tomaste?
0: Ya, pues mira, a mis 19 años, 18, 19 años, pues ya terminando mi primer año de colegio, pues conozco a esta persona y decidí, ¿verdad?, unirme en relación con ella y mudarme junto con ella y comenzar a compartir un hogar mientras seguía jugando béisbol y me llevó a convertirme en padre por primera vez. Me convertí en padre a mis 21 años de edad, temprano. Joven, era dos niños cuidando a otro niño, y pues me lleva a convertirme en padre por primera vez, no estábamos casados, uh-huh. Simplemente compartíamos una relación, y mis malas decisiones me llevó pues a convertirme en padre fuera de tiempo, porque ser padre es una bendición.
1: Uh-huh.
0: Ser padre es uno de los mayores regalos que nosotros podemos tener de tener esa criatura, de tú verlo, saber que salió de ti, uh-huh. Que tiene tu sangre, que tiene tu carne. Saber que eso es tuyo, eso es como que para mí el ser padre es el mayor orgullo que uno puede sentir como hombre, pero fuera de la voluntad del Señor y fuera del tiempo de Dios, una bendición tristemente puede convertirse en algo que en tu vida pueda traer maldición. Me explico, un niño nunca será una maldición. Mas, sin embargo, hay cosas en la vida que si no tienes la capacidad, no tienes la madurez, no tienes el entendimiento, te va a llevar a consecuencias, te va a llevar a tomar malas decisiones, te va a llevar a verte afectado. Entonces, ahí entonces donde yo me encuentro. O sea, un niño fuera de un matrimonio que no estábamos casados, no teníamos nuestra casa propia, no teníamos nuestras finanzas, apenas estábamos viviendo. Ajá. Y comencé entonces a desarrollar lo que son esas características como padre a mis 21 años de edad.
1: Y ¿verdad? Como bien mencionas, en destiempo, forzado a quizás buscar trabajo, así buscar es. Cómo sustentar, aprendiendo al mismo tiempo, creando la paciencia cuando un niño se desespere. Al principio tú no entiendes su lenguaje, porque llora, si es hambre, si es que hay que cambiar el pañal, si es un dolor. Y todo ese proceso era el que comenzaste a vivir.
0: Así
1: que,
0: fue.
1: ¿Y qué pasaba por tu mente? ¿Qué te hacía? ¿No te hacía concientizar de tu vida, ese entorno, o seguiste intentando sobrevivir?
0: Mira, lo que sí hice tan pronto, pues mi niño nació, fue dejar de consumir marihuana. Yo dije, no, si mi niño nació, yo voy a dejar de consumir marihuana y voy a dejar de tomar alcohol, porque no es saludable. Yo diría que ningún hijo merece estar desarrollándose y creciendo en un ambiente donde se use el uso y abuso de sustancias químicas. Y pues yo dije, bueno, vamos a intentarlo, y comencé a tratar de ir a la iglesia junto con la madre, junto con mi niño. Y poco a poco tenía como que esa conciencia de que, ok, ya soy padre, ya soy adulto, si yo quiero que mi hijo, ¿verdad?, pueda alcanzar su potencial, tengo que encaminarlo en el Señor. Y poco a poco, no del todo, pero poquito a poquito iba cambiando de dirección y visitando más la iglesia con frecuencia.
1: Sí, que comenzaste entonces a modificar tu vida.
0: Sí,
1: a retomar para darle una base a tu hijo y a tu entorno, y también por ti.
0: Así fue.
1: También gracias por ti. Buscando que tú mismo cambiar con intención para ti mismo, solamente era porque el entorno te llevaba.
0: Mira, para ambos tanto, porque yo diría, ¿sabes? No pudiera ser un buen padre si no soy un mejor ser humano. A veces el problema es que queremos ser buen padre, pero no hemos sido buenos seres humanos. Y yo diría que para nosotros poder ser buenos compañeros de trabajo, buenos esposos, buenos padres, buenos hermanos, buenos hijos, tenemos que empezar con nosotros mismos. Y pues tanto para mí como para él, yo dije, bueno, si lo hacemos, lo hacemos para el beneficio de todos.
1: ¿Y esta decisión, a dónde te lleva? ¿Qué ocurre?
0: Pues mira, aún así pues me lleva, ¿verdad?, a concientizar y a tener más conciencia de que había lugares donde no tenía que frecuentar, donde ya soy padre. Más sin embargo, al no estar del todo guiado por el Espíritu Santo y no tener ese encuentro genuino, sí, en medio de mi paternidad tomé malas decisiones, los cuales tuve que enfrentar consecuencias. Y una de las consecuencias fue en separarme de la madre de mi hijo. Uh-huh. Nos separamos y entonces ella se queda con mi niño y yo me regreso a Puerto Rico. Vivía en Kansas junto con ella. Y esto me lleva, ¿verdad?, en estas consecuencias de la vida a separarme y a ese tercer mes de la vida de mi hijo, que fue su último, pues no estar presente, ya que no estábamos juntos con la madre.
1: Así que, pues, toman rumbos diferentes.
0: Es correcto.
1: Y te alejas de esa crianza, de ese desarrollo. Y quizás retomas quizás la vida de soltero y una conducta alejada de Dios en medio del crecimiento y la formación de tu hijo.
0: Sí.
1: ¿Y qué ocurre entonces?
0: Pues mira, recuerdo era un verano en Puerto Rico, estaba en Puerto Rico ya, me había ido en eso de julio, a finales de junio, me fui de Kansas hacia Puerto Rico y ya para el mes de agosto, específicamente agosto 7, me encuentro a casi 2 semanas de comenzar mi nueva universidad. Me había recibido una beca, todo completamente pago para ir a jugar en lo que sería mi tercer año como colegio. Y recuerdo que tenía programado, ese día era un lunes, y tenía programado visitar a mi hijo el viernes. Me iba a reencontrar con él después de un mes. Y recuerdo que ese día estaba jugando PlayStation. Me acosté un poquito tarde. Cuando uno está de vacaciones, uno se acuesta a las 2, 3 de la mañana, y más si tiene un PlayStation, uno se amanece. Y recuerdo que ese día accidentalmente llamé por FaceTime a la madre de mi hijo.
1: Ajá.
0: Y pues yo le dije, déjame ver al niño. Y ella me presenta al niño en cámara, le cuelgo. Pero ¿qué sucede? Que cuando me acuesto, ¿verdad? Y voy al sueño, eran eso de las 9:30 de la mañana, 10 de la mañana, y de repente escucho una voz desde lejos. Y era mi hermana gritándome. Entra al cuarto gritando, y yo cuando escucho el grito, yo brinco en la cama y caigo así parado. Y ella me dice, Yadiel, tu hijo está en una ambulancia de camino al hospital porque dejó de respirar. Y todo dentro de mí como que se frizó por completo. Es como que tú has vivido tantos años de tu vida y de repente es como que un reset. Y yo quedé así, como es posible. Cuando tomo el teléfono, la madre de mi hijo me está hablando, me está llevando y me envió una foto donde mi niño pues está siendo trasladado. Uh-huh. Y recuerdo que cuando yo recibo esa noticia, mi padre, por otro lado, ya me tenía hasta vuelo y todo. Ya mi padre me tenía un vuelo para Kansas para llegar a estar donde mi niño y ya todo estaba listo. Simplemente yo faltaba entonces hacer mi bulto, lavarme la boca e irnos para el aeropuerto. Pero recuerdo que cuando yo me meto al baño, yo me tiro de rodillas y yo le dije, Dios, te prometo que si tú sanas a mi niño, yo te voy a servir. Te prometo que si tú pones tu mano, yo te voy a servir. Uh-huh. Y recuerdo que
1: acción en el desespero de lo que estaba ocurriendo.
0: Yo tratando, ¿me entiendes? De alguna manera u otra, decirle al Señor, yo te voy a servir si tú intervienes. Mírate esto, y esto es terrible, hoy en día lo puedo decir, claro. Pero muchas veces nosotros en nuestra ignorancia tratamos de manipular a Dios y de condicionar a Dios por nuestras propias emociones.
1: Uh-huh.
0: Y algo que yo quiero que cada persona que abrace hoy en día, no es que Dios sea un Dios irracional, no es que Dios sea un Dios frío, que no tenga compasión por nosotros, pero Dios no se basa y Dios no se mueve conforme a nuestros sentimientos, sino a sus planes divinos.
1: Amén.
0: Y esto lo aprendemos de la vida de José. A José no le preguntaron, bueno, tienes 16 años, ¿te podemos vender? Nadie le preguntó a José. ¿Te podemos traicionar? Nadie le preguntó. Mas, sin embargo, José era el cumplimiento de una palabra que Dios le había dado a Abraham, donde el pueblo iba a ser esclavo, pero iba a salir con grandes riquezas.
1: Amén.
0: Entonces, yo tratando, Dios, mira, ponte para mí, ¿sabes?
1: Ajá.
0: Yo tratando de manipularlo y chantajearlo, pero ¿qué pasa? Yo me monto en el carro, cojo el bulto y ya voy de camino hacia el aeropuerto y paramos en una gasolinera. Y es ahí donde yo recibo la llamada que cambió mi vida, la llamada que yo no desearía que ningún padre escuchara, y es la de Mr. Valle, lo sentimos, hicimos lo más que pudimos, pero tu hijo falleció. Tu hijo dejó de respirar, tratamos de revivirlo, tratamos de reanimarlo. Pero ¿qué pasó? Que había aspirado, ¿verdad? Su leche y ya sus pulmones habían implotado desde adentro. Y trataron de salvarlo, trataron de darle el CPR, pero no respondió. Y recuerdo que esa llamada para mí, todavía está, recuerdo la sensación del olor que sentí. Sentí como si fuera hierro, sentí como si fuera frío. Y yo me quedé sin palabras. Yo cuelgo el teléfono y ese fue el viaje más largo que yo he realizado en toda mi vida. Fueron 5 horas y pico desde Puerto Rico hacia Kansas.
1: Uh-huh.
0: Y fue como si usted construyera un castillo de arena en medio de la playa. Y sin nadie avisarte, sin nadie decirte, sin nadie anunciarte, una ola bien grande te derrumba el castillo. ¿Sabes? Los sueños de escuchar a tu niño decirte papá, de llevarlo a la escuela, de enseñarle a jugar deporte, de enseñarlo, de vestirlo. Es como que así automáticamente desaparecieran y no hubiera vuelta atrás, porque ya no hay vuelta atrás. Y algo que todos nosotros tenemos seguro es la muerte. Mas, sin embargo, la costumbre es que un hijo entierra a su padre.
1: Claro.
0: Y pues esa llamada me cambió mi vida. Esa llamada me cambió mi vida.
1: Uh-huh.
0: Y para mí, no saber canalizarla, porque no le servía al Señor, pues fue ahí, diría que la grieta que me abrió por completo y tristemente me condujo hacia el punto más bajo de mi vida.
1: Porque vino esa ola y arropó los sueños.
0: Así fue.
1: Las aspiraciones, quizás lo que planeabas en tu mente, mirando sus ojitos, en un futuro veré esto, haré esto. Y todo se deshizo en un instante, en un llamado. Es una llamada. Cambia todo. Y aquella oración que hiciste desesperada, Señor, haz algo y yo te sirvo. ¿Cómo cambió?
0: La realidad que esa fue para mí, lamentablemente, la justificación en la que yo le decía a Dios, si hay violadores, si hay asesinos, si hay gente corrupta, gente mala, que quieren dañar a la gente, ¿por qué ellos tienen sus hijos con vida? ¿Por qué tú me quitaste al mío? Y ahora esa oración era el recuerdo en donde yo le decía a Dios, tú eres injusto. Yo le decía a Dios, ¿sabes? Yo, que lo único que hago, porque para mi entender no hacía nada malo, aunque obviamente tenía una vida pecaminosa, pero yo decía a Dios, pero si yo lo que estoy tratando es jugar pelota, yo lo que estoy tratando es ser un buen padre, pero ¿por qué a mí? Fue la excusa para yo entonces, ahora fumo porque mi hijo murió. Ahora me emborracho porque mi hijo murió. Ahora uso y abuso de sustancias químicas porque mi hijo murió. Ahora me paso de discoteca en discoteca porque mi hijo murió. Ahora me amanezco porque mi hijo murió. Ahora interactúo físicamente con personas que ni me sé el nombre porque mi hijo murió. Ahora esa llamada fue recordatorio en que yo le decía a Dios, por tu culpa, mi hijo murió. Y 6 años de mi vida llevaron en que todos los días el culpable de la muerte de mi hijo, para mi entender, era Dios.
1: Rayos. Cuán difícil cuando vienes de un entorno familiar que seguramente un hogar cristiano, todos quieren venir a darte una palabra de fortaleza,
0: Sí.
1: compartirte un texto bíblico con una buena intención, pero tú estás tan reacio.
0: Súper.
1: Cuán difícil esos 6 años, ¿verdad? Que muchos amigos también de la fe o de ministerio intentaron hacer que te refugiaras en Dios y desconocían aquella oración. ¿Cómo cerrabas esas puertas?
0: Mira, recuerdo en una ocasión, una de las, diría, de las gotas que para mí me colmó la copa y me alejó más de lo que el Señor quería hacer en mi corazón, que era sanarme, fue que muchas personas, quizás en su ignorancia, me decían, no, pero tranquilo, tú estás joven, Dios te va a dar otro hijo. O como que, nada, tú lo vas a ver en el cielo. Y yo decía, pero ¿y el que yo perdí? ¿Y el que yo acabo de enterrar? ¿Dónde va a estar si no está conmigo? Y eso es lo que me hizo a mí shut down por completo, encerrarme por completo. Y es como yo lo explico de esta manera. Cuando uno compra un carro de cierta marca, ahora hay carro electrónico. Uno no puede llevar un carro electrónico a un carro que usa combustible porque no lo trabaja, no es la manufactura, porque no lo diseñó. Y así yo me sentía, yo sabiendo que Dios podía sanarme, al contrario, me alejaba más de Él. Y todo eso sí recibía de alguna manera la buena intención, porque siempre hay gente con buena intención. Quizás no utilizan los métodos correctos, pero tienen buena intención. Y escuchaba y lo tomaba. Pero siempre había una pared. Yo tristemente hice un caparazón. Un caparazón en que me desconecté de la realidad de la vida porque sabía mi existencia. Y no podía entonces estar sobrio, porque al yo estar sobrio me recordaba de lo miserable que me sentía. ¿Por qué? Porque cuando mi niño muere, pues para mí mi mundo se detuvo por completo. Y yo veía la vida de las demás personas realizada. Cada persona seguía su rumbo, cada persona seguía haciendo su actividad diaria y yo en ese luto. Y como yo no sabía cómo responder porque estaba alejado de Cristo, porque una cosa, y siempre yo lo digo especialmente a los jóvenes, a la juventud, una cosa es saber de Jesús, otra cosa es vivir en Jesús. Esto le pasó a los 7 hijos del sacerdote en Efesios, iban de esquina a esquina haciendo diferentes exorcismos y decían en el nombre de Jesús del que
1: Del que
0: Pablo
1: Pablo.
0: predica. Ellos conocían a Jesús. Sabían la liturgia de Jesús, sabían cantar de Jesús, sabían predicar de Jesús, pero no tenían un encuentro con Jesús. Y así me pasaba a mí. Yo sabía lo que Jesús podía hacer, pero no le di la oportunidad de que Él lo hiciera conmigo. Y todo esto, lo que es la salvación, que volvemos, se trata de una decisión personal. Porque por más buena intención que la gente tenga de darte un consejo, de darte una buena palabra, de darte un texto bíblico, si tú de manera individual no estás dispuesto a aceptarlo, esa palabra no va a hacer efecto en tu vida.
1: Amén. Es impactante, ¿verdad? Y es un proceso para seguramente alguien que nos esté escuchando y a lo mejor estás comenzando a vivir el proceso o pasando esta situación o prueba en tu vida. Quédate ahí. Quizás estás derramando lágrimas como muchos de nosotros al escuchar, pero quédate ahí. Que Dios tiene algo que decirte y mostrarte por su misericordia. Valle, sabemos que realmente se abren puertas a raíz de esto y el alcohol, el placer, las sustancias te sumergieron y era una vía que Satanás usaba para mantenerte sumergido. Si te pasó o no, llegaste también a experimentar que Satanás mismo se revelara a tu vida para que le sirvieras de alguna forma o
0: Mira,
1: solo te envolvías en la vida pecaminosa.
0: uno de los, diría yo, de los encuentros que sí enfrenté con lo que son las horas, las tinieblas, fue una temporada del Día de los Padres. Para mí el Día de los Padres era la peor fecha del año porque me recordaba que yo no podía celebrarlo porque había perdido un hijo. Para mí el Día de los Padres era literalmente como ponerle el dedo en la llaga. Era como que todos estos hombres están celebrando y tú no puedes ser parte de esa celebración porque tú no tienes a tu hijo. Y era una víspera de padre y mi padre se encontraba junto con mi madre viajando, mi hermano junto con su esposa, mi hermana junto con su esposo y yo estaba solo en Puerto Rico, en casa solo. Y el enemigo comenzó a ponerme pensamientos para tratar de quitarme la vida. Y recuerdo que yo fui a este supermercado, agarré una botella de vino con unas pastillas. Y me las tomé y atenté contra mi vida, aún teniendo el conocimiento que el que muere sin Cristo, tristemente está destinado a la condenación. No es que Dios manda a la gente a ser condenada, sino que nosotros decidimos rechazar la salvación que nos ofrece. Porque por esa razón murió Jesús. Jesús muere para que nosotros cuando muramos no tenemos que pasar por esa condenación, sino ser salvos a través de su sacrificio. Y aún así yo sabiendo que si yo moría en pecado, iba a estar separado de Dios. Porque la peor tragedia del ser humano no es perder finanzas o no es perder cosas materiales, sino es perder del privilegio de estar en la presencia de Dios toda una eternidad. Y yo aún sabiendo eso, decidí tomar la botella, tomarme las pastillas y atentar en contra de mi vida. Pero la misericordia de Dios, la gracia de Dios, al día siguiente me levanto. Porque las cosas no terminan como el diablo quiere,
1: Amén.
0: como el dolor quiere, como la enfermedad quiere. Todo termina como Dios lo dijo. Y hasta la última sílaba que Dios ha dicho sobre nuestras vidas no se cumpla. Usted aquí en la tierra es inmortal. Porque Él no es hijo de hombre para mentir, ni hijo de hombre para arrepentirse. Por eso le
1: Amén.
0: quiero hablar a alguien que hoy en día está experimentando un dolor, está atravesando una situación. Créeme, créeme, créeme, créeme, créeme. El dolor, la situación. Mucho menos el enemigo tiene la única palabra de tu vida, ni la última. ¿Por qué? Porque las cosas no salen como el enemigo planea, sino como Dios quiere. Y es ahí donde tenemos que abrazar las escrituras, que la Biblia dice que a los que aman a Dios, todas las
1: Todas.
0: cosas, aunque no entendamos, ayudan para bien. Y al día siguiente, la gracia de Dios me levantó y eso fue una oportunidad de vida que el Señor me extendió a mí. Mas sin embargo, aún así no le serví, no le serví, seguí en mi actitud, seguí en mi conducta. Recuerdo que
1: En el dolor,
0: el
1: sumergido en
0: dolor,
1: el dolor.
0: sumergido en el dolor, recuerdo que yo me embriagaba a propósito para borrar la mente. Mas sin embargo, me levantaba al día siguiente con la resaca y que eso es lo más necio que nosotros podemos hacer. La
1: Claro, la
0: gente piensa,
1: resaca, el bolsillo
0: ay,
1: vacío,
0: no.
1: el dolor y lo primero que te vas a recordar es que te llevó a alcoholizarte.
0: Exactamente.
1: Porque es el círculo que Satanás sigue usando para seguir golpeándote.
0: Y sigue.
1: Y te quedas sumergido y cuando vuelvas en sí te voy a recordar que estás así por esto y por esto.
0: Y nos hace esclavos. Y
1: Claro.
0: la gente dice, no, que a mí nadie me manda, a mí nadie me gobierna, pero la realidad es que el pecado esclaviza, porque hay cigarros así de pequeños que tienen la gente esclavizada con la nicotina. Hay botellas o latas de alcohol tan pequeñas que tiene la gente esclavizada al alcoholismo, a la apuesta. El pecado esclaviza.
1: Claro, el sonido de una tapa al abrir es lo que esclaviza a una persona.
0: Claro, la adrenalina, la mentira, el peligro, hay gente esclavizada, pero aquí está la buena noticia,
1: Amén.
0: que un encuentro con Jesús es capaz de romper todas las cadenas, porque Él dijo, si el Hijo los libertare, seréis verdaderamente libres.
1: Amén.
0: Y algo que siempre yo menciono es que a través de la pérdida de mi hijo, perdí algo y yo diría que es lo más valioso que nosotros tenemos los seres humanos. y es nuestra identidad. Nuestra identidad, y no sé si me estoy adelantando o no, pero voy a
1: Fluye, fluye.
0: mencionarlo,
1: Amén.
0: porque yo diría que lo más valioso que nosotros tenemos no es un título académico, no es tu puesto laboral, y qué bueno que estás ejerciendo una profesión, qué bueno que te graduaste, qué bueno que tengas tu hogar, qué bueno que tengas una cuenta de ahorro, una cuenta de retiro, eso son cosas buenas, pero lo más valioso no es nada de eso. Lo más valioso es saber quiénes somos. Mira, hay una ilustración, la voy a decir rapidito, es que este granjero se encuentra con un huevo de águila y él tenía, ¿verdad?, un corral de gallinas y decide este huevo de águila ponerlo junto con sus gallinas. La águila crece, se desarrolla, comienza a extender sus alas, sus picos, sus plumas, sus garras, mas sin embargo, como se crió junto con gallinas, no volaba. No volaba, sino que se alimentaba de maíz y gusanos hasta que en un día miró hacia las alturas y se dio de cuenta que habían dos aves gigantescas, majestuosas, volando por encima de las nubes y esto lo llevó a despertar curiosidad y le pregunta a la gallina anciana, ¿y esas dos aves tan majestuosas, quiénes son? ¿Por qué están allá arriba? ¿Cómo lo hacen? Y la anciana gallina le contesta, esas aves son águilas. Y la razón por la cual ellas están en las alturas, porque ellas fueron diseñadas para volar. Nosotros las gallinas nos tenemos que conformar con estar en el suelo. Y eso es lo que hace no saber quiénes somos. Hay gente hoy en día que yo sé que me está viendo, que no han podido realizar sus sueños porque no saben el potencial que cargan por dentro. Hay personas que hoy en día viven solo en la amargura, en la tristeza, porque alguien le dijo, tú no vales nada. Hay otros que se terminaron privando la vida porque alguien le dijo, tú no sirves para nada o yo no te quiero. O sea que la peor tragedia del ser humano es no saber quiénes somos. Y aquella águila, perdón, pasó toda su vida arrastrada en el suelo, porque la identidad es lo más valioso que nosotros tenemos. Y cuando un esposo pierde a su esposa, queda viudo. Sabemos eso. Cuando un hijo pierde a sus padres, queda huérfano. Pero cuando un padre pierde a sus hijos, no hay un nombre que identifique esa pérdida. No hay un nombre que identifique ese dolor. No hay una característica que diga, ok, te vamos a decir así, porque esto fue lo que te pasó. No. Y para mí eso fue lo más fuerte que me daba, porque cuando la gente miraba mi condición, yo no sabía cómo responder. Y eso para mí fue algo que me destruyó por completo. Eso fue la causante en sí, que a mí me arruinó por completo porque ya yo no era pelotero, ya yo era el padre que perdió a su hijo. Y entonces como que no sabía cómo expresarlo. Y esto durante 6 años me consumió porque causó en mí traumas. Yo miraba a los niños de lejos y me echaba a llorar. Me alejé de mi sobrino, me alejé de todo infante porque me recordaba que yo había perdido el mío. Y no fue entonces, no sé si me adelanto o no.
1: No, sí, ahí vamos. ¿Cómo pasas para darte el pie a que vamos a esa parte? ¿Cómo pasas de este evento que hace que pierdas tu identidad y quién eras? Como bien mencionas, que ya quizá la gente no te identificaba por el deportista, ni siquiera por el hijo del predicador, ni por la familia ministerial, sino por quien perdió a su hijo. ¿Qué ocurre en tu vida que recuperas o comienza Dios a traerte hacia recuperar tu identidad y quién eres hoy?
0: La realidad es que fue una confrontación que Dios utilizó a mi madre. Yo diría que es mejor que Dios te confronte y te avergüence que, al peca que a que el pecado te condene. A ver, no hay transformación sin confrontación. Y Dios utilizó a mi madre como ese instrumento para confrontarme. Porque ya habían pasado 4 o 5 años aproximadamente, para 7 años, de 5 a 7 años. Antes de yo convertirme y después, ¿sabes?, de la muerte de mi niño, y mi madre me dice un día, vas a seguir perdiendo el tiempo. Ese entonces yo tenía una pipa de cristal, vivía fuera de Puerto Rico y mi madre pues tuvo, ¿sabes?, conciencia de ella y el Señor la utilizó y me dijo, vas a seguir perdiendo el tiempo, vas a seguir haciendo lo que no debes de hacer, vas a seguir alejando y deteniendo el plan de Dios y me sentí como esa mujer hallada en el acto de adulterio. Si esa mujer no fuera encontrada por aquel hombre y no fuera llevada a Jesús, esa mujer hubiera seguido de adulterio en adulterio, de hombre en hombre y quizás en algún momento la hubieran apedreado.
1: Claro.
0: Pero al encontrarse con Jesús, ella fue libre de la condenación. Y ese encuentro con mi madre fue la razón en la que me puso a mí en como que, ¿qué vas a hacer? Y esa confrontación trajo transformación. Y es ahí donde yo dije, ¿sabes qué? Me rindo. Me rindo. Le dije al Señor así, absolutamente. ¿Sabes? No fue en un servicio, no fue en una campaña, no fue en nada de esto. Fue
1: no fue un enviado que llegó, nada. No fue un profeta, no fue en un campamento.
0: No.
1: Dios te visitó a través de tu mamá.
0: De mi mamá. Y después de esa conversación, al día siguiente, yo consumí lo poco que me quedaba, lo tiré, y desde ahí entonces. Fue un giro de 180 grados. ¿Por qué? Porque Saulo tenía el conocimiento de la ley. Él se había criado a los pies de Gamaliel, pero todavía no había chocado con la gracia. Y aquí está el detalle. Uh-huh. El evangelio de Cristo.
1: Amén.
0: El evangelio de Cristo es más que suficiente que cualquier tradición, que cualquier práctica, que cualquier religión. ¿Por qué? Porque muchas veces nosotros, y lo explicaba en el campamento, hemos confundido, ¿verdad? Y es lo que practicamos abiertamente, el cristianismo. ¿Por qué? Porque dentro del cristianismo hay ramas donde se modifican la creencia dependiendo a mi gusto personal. Si esto de la Biblia me agrada, como cristiano lo acepto. Uh-huh. Si no me agrada, lo rechazo. Esto sí, esto no. Y dentro del cristianismo hay muchas ramas, hay muchas denominaciones, hay muchas organizaciones, hay muchos nombres, pero el evangelio es absoluto. El evangelio es uno solo. Y es Cristo manifestándose en la vida del hombre. Por eso Jesús dice, conoceréis la verdad y la verdad os hará libre. Y cuando Pablo choca con Cristo, aleluya, cuando choca con la gracia, dice que estuvo 3 días sin vista, pero una vez recibe la vista, fue lleno del Espíritu Santo a través de este siervo. Así me pasó. Yo tuve ese encuentro, mi mamá me confronta, al día siguiente tiré todo lo que tenía y Cristo literalmente se me manifestó en el corazón. ¿Sabes? Nadie me puso la mano, no pasa al frente. Cristo llegó donde yo estaba.
1: Amén.
0: Y hasta el día de hoy, 3 años después, he podido abrazar el amor de Cristo.
1: Gloria a Dios. Qué poderoso y algo poderoso que quiero rescatar de lo que hemos hablado, quizás ya casi llegando al final, es que cuán importante es una familia cimentada en Dios.
0: Claro que sí.
1: Porque desde el día cero, desde tu formación, aún desde tus sueños, aún desde tus metas, tus aspiraciones, aún cuando te alejas, tu familia estuvo ahí.
0: Sí.
1: Y tan poderoso fue que la vía más importante en ese momento de crisis de identidad que tuviste, Dios utilizó a tu mamá.
0: Así es.
1: Y te ayudó a romper, a abrir, a que cayeran tus escamas.
0: Así fue.
1: Fue la ananía de tu vida.
0: Literalmente.
1: Y impactó todo tu ser ahí. Fue ese momento, al mismo instante que arrancó de ti todo el dolor de la pérdida, o eso pasó luego.
0: Mira,
1: que pudiera decir, esto fue lo que me hizo libre.
0: La realidad que lo que verdaderamente sanó mi corazón, y voy rapidito, fue mi primera invitación al Día de los Padres, a predicar en un Día de los Padres. Ese fue el momento donde Dios confrontó mi dolor. Porque hay cosas que nosotros decimos, Dios, esto sí, pero esto no lo toque. Y a veces como que nos cohibimos. Y Dios
1: ese rinconcito, quiere, esa puerta
0: sí,
1: por ahí.
0: ¿No? Esa por ahí no entre. Y Dios nos quiere a nosotros de manera integral, alma, cuerpo y espíritu. Y recuerdo que ese día me acosté como a las 7 de la noche, no salí el día antes. Y ese domingo me levanté a las 4 de la mañana. Y yo ansioso, yo nervioso. Yo no tenía nada en el bosquejo. Yo no sabía ni qué iba a predicar. Y de repente, tirado de rodillas, porque me gusta escribir de rodillas, uh-huh, y el Espíritu Santo se manifestó de una forma increíble y comienza a inspirarme. Y yo escribí lo siguiente. Pudiste perder tu identidad como padre por no tener, ¿verdad?, esa criatura que te identifique como uno, pero nunca dejaste de ser mi hijo. Y ahí el Espíritu Santo comenzó a ministrarme. Y hoy, hasta el día, puedo decir que sí podemos perder muchas cosas. No soy irracional. Perder una casa duele.
1: Claro.
0: Perder un carro duele. Perder un ser querido duele. Perder cosas materiales duele porque uno lucha por ellas. Pero hay algo que nunca vamos a perder. Y el apóstol Pablo dijo que ni lo alto, ni lo profundo, ni lo presente, ni lo porvenir. No hay nada en este mundo que nos pueda separar del amor de Dios en Cristo Jesús. Y hoy yo te tengo que decir, quizás perdiste tu matrimonio, quizás perdiste ese ahorro que tenías, quizás perdiste, ¿verdad?, ese trabajo, esa carrera, quizás perdiste esa oportunidad que tú pensaste, no, de aquí entonces es que yo logro el éxito, de aquí entonces es que yo hago esto, de aquí quizás lo perdiste, pero ten algo por seguro, que la Biblia declara que si el Hijo lo libertare, seréis verdaderamente libres. Y Romanos 8:1 dice que ya no hay condenación a los que están en Cristo Jesús. Amén. O sea, Pablo está diciendo que nada de lo que enfrentemos nos puede separar de quién es Dios en nuestra vida a través de Cristo Jesús. Y ahí entonces donde yo abrazo mi identidad, porque mi identidad nunca estuvo en mi deporte. No, mi identidad no estuvo ni en el bate, ni en la bola, ni en el guante. No estuvo nunca en lo que mi padre hacía. Tampoco está en lo que yo haga.
1: Ni incluso en ser padre.
0: Mucho menos. Mi identidad está ahí. Tu identidad está en que hace más de 2000 años atrás, aquel que no cometió pecado, aquel que no conoció pecado, dijo, Padre, perdona sus pecados.
1: Gloria a Dios.
0: Porque a los que le recibieron, a los que creyeron en su nombre, les da la potestad, les da la autoridad, te da la legalidad de ser hechos hijos de Dios.
1: Qué bendición. Y hoy puedes decir, Dios me hizo libre.
0: Dios me hizo libre.
1: Recuperas tu ministerio, recuperas tu libertad, tu vida,
0: y
1: tu identidad.
0: Y tuve ese encuentro, tuve ese momento de conversión, porque aunque conocía del evangelio, no había abrazado el evangelio. Y tuve ese momento de conversión por primera vez en mi vida.
1: Amén.
0: Y puedo testificar hoy en día, el dolor es real. Algo que siempre me gusta hacer claro es que el dolor es real. No soy apático al dolor, no soy ajeno al dolor, porque yo lo he experimentado.
1: Uh-huh.
0: La ansiedad es real, la ansiedad es real. La tristeza es real. Pero algo que también es real, el poder de Cristo, porque lo que no hizo el alcohol en mi vida, lo que no hizo las sustancias químicas, lo que no hizo la terapia, lo que no hizo la psicóloga, lo que no hizo nadie, solamente Cristo lo hace. ¿Y cómo Cristo lo puede hacer? Bueno, si hoy está en esta situación que te encuentras adolorido, quizás te encuentras depresivo, ansioso, lo único que tienes que decir es lo mismo que dijo Pedro. Pedro se está ahogando. Y así era yo. Yo me estaba ahogando en un mar de dolor. Pero yo dije, Señor, sálvame que perezco. Y automáticamente, Él extendió su mano. Porque Jesús dice que el que viene a mí, yo no lo echo fuera. La gente quizás te puede rechazar. El hombre te va a rechazar. Tu familiar te puede rechazar. Tus amigos te pueden rechazar. Pero Jesús dice, vengan a mí los que estén cargados y trabajados, que yo los haré descansar.
1: Gloria
0: a Dios. Y ese es el poder del Evangelio.
1: Qué poderoso, Valle, esta historia, este testimonio que nos has traído de vida, que hoy ha avanzado en la obra del Señor, incluso Dios te ha dado una gran encomienda misionera que hace que tengas hijos en diferentes partes del mundo, que yo creo que Dios nos sustituye, pero también nos da una misión y nos hace ver que nos hace también familia a distante y recuperas tu vida ministerial, tu salvación, tu identidad, y hoy día trabajas para el Señor
0: así es.
1: Misión.
0: Sí, por la gracia de Jesucristo hemos fundado el ministerio que se llama Todo por Cristo. Colosenses 3:23, el apóstol Pablo dice que todo lo que nosotros hagamos lo hagamos para el Señor. Y algo que el Señor me ha permitido, ¿verdad?, es poder identificarme con las personas. Porque una cosa es cuando uno dice yo escuché o yo leí, pero cuando tú declaras yo viví y yo voy a testificar, es entonces donde la gente puede verte a ti en ellos. Y es así donde el Señor me ha permitido, uh-huh, a través de la palabra y a través también de las misiones, porque servimos brindando ayuda humanitaria y brindando, ¿verdad?, tanto lo que son provisiones de artículos personales, artículos de primera necesidad, como ayuda monetaria.
1: Uh-huh.
0: Y ya el Señor, en estos 2 años que llevo predicando de ministerio, ¿verdad?, 3 años por la gracia de Jesucristo salvo, y 2 años sirviendo, el Señor me hizo entender que no simplemente es, ¿verdad?, predicar con nuestras palabras, sino manifestarlo con nuestras acciones. Y todo por Cristo. Ya el Señor nos ha permitido viajar tanto a lo que es el país de Cuba, Perú, El Salvador, Honduras, y hemos adoptado nuestra primera obra, se encuentra en Ciego de Ávila. Tenemos una obra a la cual estamos trabajando mano a mano y siguiendo, diciéndole a esta generación, especialmente a esta juventud, que el Señor también puede usar sus vidas.
1: En redes sociales te pueden encontrar,
0: claro que
1: por
0: sí,
1: aquí,
0: sí.
1: Si quieren seguir el rundown de la programación.
0: Claro que sí, me pueden encontrar por Yadiel David Valle con J, Yadiel David Valle, Y también nuestro ministerio se llama Ministerio Todo por Cristo. Ahí nosotros proyectamos y compartimos todo lo que hacemos, tanto a los países que visitamos y de manera local también. Amén. Hemos ya impactado lo que es la área de Río Piedras. Hay una comunidad de indigentes y allá llevamos comida y con artículos de aseo personal, tanto en Puerto Rico como fuera de Puerto Rico.
1: Qué bendición, Yadiel. Gracias.
0: Amén. Gracias.
1: Por esta hermosa oportunidad. Ya para cerrar, sabemos que si el enemigo siempre va a intentar buscar la manera de encontrar cómo recordarnos o llevarnos al dolor. ¿De qué te agarras y qué le compartes a la gente cuando quizás le pase lo mismo, que están ahora mismo fortalecidos en Dios, pero el enemigo va a intentar recordarte ese momento de tu vida? ¿Qué texto o qué experiencia te agarras para seguir de pie y se la compartes a alguien?
0: El dolor que nos acerca a Dios es un dolor bendito. Cercano está Jehová a los quebrantados de corazón. Cuando el enemigo trate, ¿verdad?, de acordarte de ese dolor y de ese sufrimiento, la Biblia dice que los que compartimos de sus sufrimientos, compartiremos de su gloria.
1: Gloria.
0: Y que esta leve momentánea tribulación no se comparará al eterno excelente peso de gloria que ya Dios nos tiene destinado. Que cuando sientas ese momento de dolor, no lo veas con que Dios quiera hacerte daño, o no lo veas como que me voy a alejar, al contrario. Tu dolor es tu oportunidad de ver a Dios de cerca. Porque no he visto justo desamparado ni su simiente que mendiga pan. Aunque madre y padre nos abandonen, con todo y eso, Dios nos va a recoger. Pacientemente esperé yo a Jehová y Él se inclinó. O sea, el dolor que nos acerca a Dios es un dolor bendito.
1: Amén. Gracias, Yadiel. Amén. David.
0: Gracias,
1: Valle,
0: gracias
1: por esta hermosa bendición. Amén. A la audiencia, esto es una edición más de Dios me hizo libre, por aquí por Maranata 911 TV.
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Si Cristo está muerto, bajen todos las manos. Si Él está muerto, guarden silencio. Pero si está vivo, digan: Cristo vive.

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0: es bien claro.
1: Una vez estaba yo como en un cumpleaños y entonces ahí me empastillaron y cuando, pues no me di cuenta, cuando me encontraron en una cuneta y ya tenía el zipper roto y todo eso, y fue mi mismo barrio. Pues ahí todo el mundo me quería llevar y qué sé yo, porque en medio de revolú, cuando me encontré yo estaba que yo no sabía dónde estaba parada. Un hombre me ofreció pagarme $100 por noche, pero yo le dije que me buscara. Y él llegó a mi barrio en una Jeep, me monté con él. Y le digo dónde buscarme, me buscó. Yo tiré el teléfono y me monté con él. Yo tuve unos sueños que un hombre tenía un gabán y me ofreció un maletín de dinero por mi hija. Y yo sabía que mi nena, mi mamá la había cogido. Yo, ella no está conmigo y no te la voy a dar. Y detrás de él había muchos niños con los ojos cosidos y la boca cosida. Y él me quería comprar a mi hija. Y yo decía, yo sé que Dios tiene un propósito grande con mi hija. Y yo decía, no, yo no te la voy a entregar.
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3: Dios te bendiga, Dios te guarde. Te saluda tu hermano Diego Silva y este es tu programa. Es necesario que testifique que va por Maranata 911 y por Maranata Radio Ministry. Estamos contentos y muy agradecidos con el Señor por este privilegio que nos concede de poder estar un episodio más aquí, ¿verdad? Y compartiendo con cada uno de ustedes las grandezas del Señor Jesucristo. Damos gracias al Señor por lo que está haciendo. Hemos visto cómo muchos se identifican con los testimonios, muchos se están gozando, muchos me escriben, muchos dicen, ¿verdad?, que es bueno que sigan los episodios. Y nosotros, ¿verdad?, nos hemos comprometido con Dios primeramente, pero también con cada uno de ustedes, en continuar, mientras Dios nos da la fuerza, sigamos aquí, seguiremos con este proyecto porque entendemos lo que Dios está haciendo y lo que Dios es capaz de hacer a través de un testimonio, a través de una vida, un recurso que se siente y comparte, ¿verdad?, su vida y lo que Dios ha hecho en su vida. La meta que nosotros tenemos como programación es resaltar el nombre de Jesucristo, es resaltar que Él es capaz de hacer, que Él es el que ha estado, ¿verdad?, que tiene el control de todo, que Dios tiene un plan perfecto para cada uno de nosotros. Y sinceramente, esa es la meta, que todos entiendan que el brazo de Jehová nos ha cortado para estos tiempos, que a lo mejor el principio puede ser de una manera, que usted lo vea de una manera, pero el propósito de Dios se cumple en la vida de cada uno de nosotros, siempre y cuando nosotros nos entreguemos en la rueda, nos entreguemos, ¿verdad?, en las manos del alfarero para que Él dé la forma que quiera darnos. Así que hoy tenemos una invitada que está tímida, que nos dice, no sé para qué vine hoy, me tienes que ayudar a conversar. Y yo sé que el Espíritu Santo la va a ayudar, ¿verdad?, a conversar. Y vamos a ver la grandeza del Señor Jesucristo en su vida. Vamos a ver, en una ya me dice, lo quiero decir, yo no tengo un testimonio. Y ella, el pretestimonio acá, el preámbulo, hermano, tiene un testimonio bonito, tiene algo que contarnos. Vamos a ver como Dios se ha glorificado en su vida. Así que, sin más preámbulo, quisiera presentarle, ¿verdad?, a nuestra hermanita Yarisa Cruz. Dios te bendiga, Yarisa.
1: Amén, Dios bendiga. Como él dijo, mi nombre es Yarisa Cruz. Pertenezco a la Iglesia de Dios Pentecostal Restaurando el Amor, ubicada en Manatí. Pastorea a mi papá, Pastor Félix Cruz.
3: Amén. Así que le enviamos saludos al Pastor Félix Cruz, a toda la congregación. Y yo sé que a lo mejor papi está contento. Papi puede estar hoy emocionado el ver en estas cámaras a una petición cumplirse, porque sé que además de estar, ¿verdad?, en las cámaras o compartiendo el testimonio, es que estés perseverando en el día de hoy, que esté, ¿verdad?, que le hayas entregado tu corazón al Señor. Y como padre, yo creo que ese es el anhelo que cada uno de nosotros tenemos. Yo tengo hijos y mi anhelo es que ellos le sirvan al Señor, que se enamoren del Señor, que amen las cosas de Dios, que lo pongan de primado. Y yo sé que papá hoy, el pastor, está contento. Esa es mi hija, vamos. Oye, a ti allá, ella está intercediendo ahora mismo, padre. Úsala, ayúdala, Dios mío. Así que yo sé que Dios se va a glorificar. Así que Yarisa, quisiéramos hablar. Hoy te vemos convertida. Hoy vemos una dama, ¿verdad?, realizada en el Evangelio. Una mujer del Señor, una muchacha que le está sirviendo a Dios, pero no siempre fue así. En cada historia hay un génesis, hay un principio, y en la medida que puedas, quisiera oírnos una pequeña travesía. Vámonos con un viajecito para allá, para cuando fuiste niña, que en lo que te acuerdes, cómo fue tu niñez, cómo fue tu crianza, y en la medida que puedas, pues nos comparta cómo fueron esos tiempos.
1: Amén. Pues mi niñez, ¿verdad? Vivía con mi mamá, mi padrastro y mis tres hermanos. Éramos bastante pobres.
0: Okay.
1: Adelante. Y mi padrastro era un usuario, en cierta manera. Tengo una hermana impedida que tiene espina bífida, hidrocefalia. Mi hermano también tiene dislexia a causa de, ¿verdad?, de su papá. Pues vengo a conocer a Dios, ¿verdad?, en mi momento de mi niñez, porque había una iglesia cerca que yo escuchaba y pues me atraía, ¿verdad? Era Dios mismo,
0: Claro.
1: llamándome aún desde, ¿verdad?, que mi mamá no me llevaba a la iglesia. Y yo anhelaba llegar a la iglesia y usar esas faldas largas, porque ese era como que el anhelo más grande que sentía en mi corazón. Y no entendía el porqué, ¿verdad? Pero eso era lo que sentía en mi corazón. Y sí, me tiraba a pie, me iba para la iglesia. Luego mi tía se convirtió, ¿verdad?, por primera vez. Ella no conocía a Dios y ahí lo conoció. Empezó a ir a la iglesia, pues yo empecé a ir con ella. Ella fue la que me llevó, iba a todos los estudios bíblicos, no me faltaba un culto. Y de ahí pues fui conociendo a Dios más. Pero viviendo en una familia que pues no le servía a Dios, mi mamá nunca le sirvió a Dios, mi padrastro menos. Recuerdo que en mi niñez, pues sí, yo peleaba siempre con mis hermanos, eso era una guerra constante. Pues tenía una hermana impedida, mi mamá siempre estaba en cita con la nena, que es menor que yo. Y pues el tiempo como que en familia pues no era tan, ¿verdad?
0: Sí, era un poquito hostil, un poco difícil, y lo queremos decir sin juzgar a nadie. Es para que entendamos el panorama en el cual te estabas criando. Tenemos, pues, papá no está en el núcleo, en la ecuación. Tu papá biológico no está. Te estás criando con tu mamá. Ya el orden bíblico ya ha sido alterado porque la figura paterna no está. Viene a tomarla tu padrastro. Entiendo, ¿verdad? Y sabemos que hay padrastros que se. Son mejores que un papá, se convierten en padres, pero en tu caso no, porque tu pa el padrastro está siendo es usuario de droga. No puede dar lo que no tiene. Una persona que ya tiene una condición, tiene unas adicciones, entonces ya está, la cosa es precaria, porque además que tú me dices que pueden haber sido pobres o no tuviesen ciertos recursos o posesiones, pero ahora hay una pobreza también mental y una pobreza espiritual por toda esta conducta, por el pecado, por las drogas, más luego a eso, y lo digo para resaltarlo, para que entendamos, ¿verdad? Cómo Dios brega y de dónde vienes. Tienes una familia y unos hermanos que tenían condiciones médicas, que mamá se tiene que sacrificar el doble
1: Mucho.
0: por estos niños, por estas personas, era menor. Es menor. Entonces, hermano, es difícil para que entendamos el panorama, para que veamos por dónde va la cosa. Era complicada, porque tú eras la del medio. Había
1: Yo
0: un hermano mayor.
1: tengo un hermano mayor, yo soy la tercera. O
0: Y el menor
1: sea,
0: también.
1: soy la segunda, ajá.
0: Claro.
1: Está mi hermano mayor, sigo yo y después los otros dos menores.
0: Entonces, te estás criando en un hogar con muchas complejidades, con muchas complicaciones. Como que con todo cuesta arriba, tu niñez no era algo normal. Porque por más que no iba a poder, no te lo podían dar.
1: Sí, eso
0: Entonces,
1: era llegar a la escuela sin gasolina casi. O sea,
0: exacto.
1: pasaba la vergüenza de que la guagua estaba allá, casi quedándose sin gasolina cada vez que íbamos para la escuela. No podíamos llevar dinero. A ver, la merienda muchas veces nos faltaba. O sea, algo de que mi mamá a veces no podía comprarme lo más sencillo, unos Stay Free. ¿Sabes? Pasé muchas necesidades en esas áreas, en que a veces no tenía cómo lavarme el pelo. Pasé como que pues muchas vergüenzas y no, obviamente no critico a mi mamá ni la juzgo.
0: No, claro,
1: Ella
0: y lo hace
1: hizo lo que
0: con.
1: pudo.
0: Sí. Y por eso lo digo, lo resalto porque ella no tiene la ayuda. Porque mira, vamos a ponerlo en el ámbito bíblico. El hombre es el sacerdote. Este es el orden establecido por Dios para todo humano. El ser humano escoge si sí o no. Pero el orden es que el caballero, el hombre, sea el sacerdote del hogar. El que dirija a la familia, a Dios, el que supla, el que cuide. En este caso, pues, papi no está, la persona que le toca. No está en su juicio cabal. No puede fungir como el papá, como el sacerdote, no lo puede hacer. Entonces, todo se viene alterado y lo digo y no es para juzgarlo si me está viendo, no es para, ¿verdad?, menospreciarlo o tirarle su error en la cara. Es para que entendamos que la Biblia estipuló un orden y ese es el orden que nos va a ayudar a cada uno de nosotros, a mí, a quien sea. Si nosotros seguimos eso, vamos a tener, ¿verdad?, vida, porque muchas veces. a veces estamos en pobreza y no es porque Dios quiere que estemos en pobreza, es porque no somos buenos administradores de lo que Dios nos dio. Porque si yo me atrevo a decir, si él no tuviese vicio, a lo mejor lo había un plato de comida.
1: Uh-huh.
0: O lo que te hacía falta, si no hubiesen vicio y lo gastaba en eso, estaba ese champú para el pelo.
1: Uh-huh.
0: Ve que a veces no somos pobres es por esta mentalidad y por ser malos administradores. Y lo vemos en tu caso, se está viendo reflejado. Y voy con los papás. Se ve reflejado en una niña. ¿Cuántos años tenía? Más o menos cuando estabas pasando por eso.
1: O sea, desde que tengo como que el 7 años, que es que uno está...
0: Que te acuerdas. Que, ajá, desde sí. Que tienes uso de razón,
1: uh-huh,
0: vienes pasando estas dificultades.
1: Uh-huh.
0: Entonces vienes marcada. Una niña, ¿verdad? Una niña marcada, una niña que no es normal. Siendo normal es que papá y mamá estén juntos, que hay una vida, que el plato de comida esté, que las necesidades, ¿verdad?, básicas estén, uh-huh, cubiertas, pues no las estabas teniendo.
1: Uh-huh.
0: Más las condiciones de tu hermanita. Era difícil.
1: Sí.
0: Pero aún así me estás testificando que Titi
1: sí,
0: te llevó a la iglesia, pero también había algo en tu corazón,
1: uh-huh,
0: que tú veías a las hermanas vestidas.
1: Sí, con la falda larga y eso me
0: te llamó la atención. Sí, mira qué cosa.
1: Sí, eso era eso.
0: Y tú lo dices, yo me imagino, ¿verdad? Tú, yo siendo tu papá, tú me dices eso y dices, esta nena se volvió loca. ¿Cómo que si la amo de otro?
1: Uh-huh.
0: ¿Cómo a ti te gusta la modestia, el pudor, si nosotros no te lo hemos enseñado? Ahora entendemos que era Dios.
1: Sí.
0: ¿Y qué tú decías cuando veías a las damas?
1: Sí, por eso era algo que me llamaba tanto la atención y no entendí en ese momento, porque decía, era tanto y tanto que, pues, que Dios me llamaba, aunque no me enseñaban, que yo me acuerdo que ponía la estación 1350, que no era de Candelita, y me, ajá, recuerdo, porque yo ponía para poder dormir. Ay, a mí no me criaron en el evangelio, no conocía nada.
0: Nada.
1: Pero hasta que encontré la estación, me acuerdo que tenía el radiocito en la parte de mi cama, un radiocito que me regaló una tía mía de allá afuera. Y yo ponía ese radiocito allí todas las noches y escuchaba las predicaciones. Yo tenía 8 años. Escuchar predicaciones. Hasta que se encendía eso. Cuando empezaban a hablar en lengua, yo apagaba ese radio asustado. Yo no sabía, no entendía.
0: Ajá. Sí, la ignorancia de un niño.
1: Ajá. Cuando empezaban a hablar en lengua y a gritar y todo, yo apagaba eso asustado, prendía la luz, yo decía, ay no, y lo apagaba. Eso era cuando se encendía, yo creo, como a las 11 de la noche.
0: Para escuchar la predicación,
1: mientras ponía las predicaciones. Y tenía como 8 años, 9 años.
0: Y nadie te dijo, pon este emisora.
1: No. Entonces, yo tenía un CD player. Mi tía grababa los CDs por la computadora de música. Y entonces yo le dije que me sacara unos cuantos CDs. Y me recuerdo que cuando salíamos, ¿verdad?, en el carro, mi padrastro pues ponía música de reggaetón, ¿verdad?
0: Sí, esas
1: canciones. Y yo me recuerdo que yo me tapaba los oídos y empecé a cantar gozo.
0: ¡Wow!
1: Y era algo que yo ahora veo, yo digo, ¿sabes sí, lo que Dios hacía conmigo? Yo era una niña. Y yo, porque no quería escuchar las canciones, decía, Señor, tú me estás viendo. Y yo con eso de que Dios me está viendo, yo no puedo escuchar eso. Y entonces yo aún en la escuela me llevé a mi CD player. Y mientras estaba en recreo con el CD player puesto, escuchaba Ray Pirin.
0: Sí, sí, sí.
1: Escuchaba Ray Pirin. Pero no podía poner otra cosa. O sea, yo tenía que escuchar eso mientras corría bicicleta y en el barrio ponía el CD player. Que era lo que se usaba.
0: Qué cosa como uno ve, ¿verdad? Y ahora le entiende cómo Dios, desde el vientre de tu madre te escogió.
1: Uh-huh.
0: A lo mejor el panorama que te rodeaba era adverso. A lo mejor las personas que te estaban rodeando no estaban siendo los líderes. Pero aquí se trató entre Dios y tú.
1: Sí.
0: Dios puso algo en tu corazón de niña que, uh-huh, no había nada ni nadie que te lo estaba quitando. Porque me está testificando que aún nadie le sirve al Señor y tú tenías ese anhelo por escuchar alabanza, escuchaba las emisoras, querías vestirte como las cristianas. Entonces eso lo puso Dios. La Biblia lo dice, sí, que eres el que pone en el corazón del hombre el querer como el hacer.
1: Uh-huh.
0: Y entonces lo vemos en tu vida, lo vemos en tu corazón y vienes creciendo. Entonces tu tití te lleva para la iglesia.
1: Sí.
0: ¿Cómo que te acuerdes qué sucedió el primer día que fuiste a la iglesia? ¿Cómo te sentiste?
1: Pues sí, a mí me encantaba la iglesia. Yo no podía faltarme un culto. Yo le decía a ella, cuando vaya, me busca. Y entonces ella daba clases extensivas. Daba las clases los domingos a los niños y los sábados buscaba también niños en el barrio, donde ella daba las clases en la iglesia. Y buscaba a los niños por allí, los que pues no conocían mucho a Dios, para darle esas clases para que ellos fueran conociendo. Y yo me iba los sábados y los domingos, todos los días que hubiese culto. Y todas las clases.
0: Y esta semilla.
1: Que cuando ella me decía, cuando ella hacía preguntas, me decía, todo menos Yarisa.
0: Preguntaba mucho.
1: Porque, no, porque yo quería contestar todo.
0: Ah, ok. Y estabas bien atenta a las
1: Sí,
0: clases.
1: sí, sí.
0: Atenta a la palabra. Y qué lindo que ya desde esta, ¿verdad? Desde la niñez estaba siendo seducida por Dios. Estaba atrayendo las cosas de Dios. ¿Y cómo fue luego que va fluyendo la vida de Yarisa? ¿Cómo va creciendo ya en esa etapa? Un poquito más adelantándonos al tiempo.
1: Ajá, pues sí, siempre, ¿verdad? Sentí ese, ¿verdad? Ese amor por Dios, de buscar a Dios, pero entre tantas cosas, pues, o sea, me sentí sola,
0: Okay.
1: me sentía sola y puedo decir como desde los 11 años ya me pasaba por ahí dando vueltas en el barrio, haciendo y deshaciendo. Como a los 12 años empecé a meterme en un negocio, a beber y pues hacía cosas que a Dios no le agradaba, estaba para aquí, para allá, pues sentía como en esa soledad. En ese tiempo mi mamá se dejó de verla, del que era mi padrastro. Y pues ya estaba enamorada de otro. Entonces, pues en ese proceso, pues yo me sentía sola. O sea, no sentí una familia. Es como
0: Claro.
1: que mi hermano mayor, pues, se iba con los amigos. Entonces yo, pues,
0: Te
1: me
0: quedabas
1: quedaba
0: sola.
1: como que en el aire. Y pues, todo comenzó de esa manera. Una vez estaba yo como en un cumpleaños. Y entonces ahí me empastillaron. Me empastillaron y cuando, pues no me di cuenta, cuando me encontraron en una cuneta. Y ya tenía el zipper roto y todo eso. Y fue mi mismo barrio. Entonces, pues ahí todo el mundo me quería llevar y qué sé yo, porque en medio de revolú, cuando me encontré, yo estaba que yo no sabía dónde estaba parada. Y supieron pues que, o sea, yo había bebido bastante, pero yo tenía 12 años. Pero sí me habían empastillado. Porque después tuve como 4 días que no sabía ni dónde estaba. O sea, estuve en casa echándome agua en la cara y qué sé yo. Pues ese día todo el mundo me quería llevar, yo le di una pescosa a alguien, me metieron bizcocho, ¿qué no me dieron? Un actual vecino mío fue el que me dijo, yo me la voy a llevar ahí y la voy a llevar a la casa. Y con su hermana, porque muchos hombres quieren llevarme, pero él
0: Sí,
1: dijo, no, yo me
0: claro.
1: la llevo y se fue con su hermana, o sea, me montaron en el carro y me llevaron a casa de mami. Entonces estaban con que no, que ella es menor, que si los guardias, que cualquier cosa. Pero anyway, me llevaron a casa de mami, allí mami estaba pues molesta. Pero pues que ella como que ya no podía trabajar conmigo, o sea, porque yo sí era bien malcriada. Ya no hacía caso a lo que me dijeran, me pasaba en la calle hasta tarde. Pues después tuve como esos 4 días así en eso. Yo voceaba, me iba para, o sea, me iba a la escuela, cuando salía de la escuela, me iba para el gimnasio a vocear, regresaba a las 8 de la noche, 9 de la noche. En ese proceso que yo tenía MySpace, un hombre me ofreció pagarme $100 por noche. Él era bien reconocido, un DJ reconocido de Trujillo Alto. No más recuerdo cuál era el nombre, pero yo le dije que me buscara. Y él llegó a mi barrio en una Jeep. Me monté con él. Yo dejé el teléfono, o sea, yo usaba el teléfono de Obama, que era de mi mamá. Y le digo dónde buscarme, y me buscó. Yo tiré el teléfono y me monté con él. Y yo me iba a ir para Trujillo Alto, no sé a dónde yo iba a ir, a dónde iba a parar, no sé qué iba a pasar conmigo. Y eso fue Dios mismo. Después que iba por la entrada de mi barrio, yo abrí la puerta y me tiré y arranco a correr.
0: Y te dio con un tiralto.
1: Y después yo empecé, yo decía, ay, me iban a matar o algo, no sé qué iba a pasar conmigo.
0: No,
1: Y
0: y
1: llegué a mi cuenta.
0: entendemos y vemos cómo poco a poco, ¿verdad?, le están abriendo esas puertas y adelantarnos a los tiempos, porque lo vemos en la manera para identificar, vemos que no hay supervisión de un adulto porque mamá no está pendiente a ti. Entonces vemos que no hay una supervisión, mamá pues tampoco está en su juicio cabal porque está pasando un proceso. El número uno está con la persona que tiene sus vicios y podemos asumir que la relación no es saludable. Luego lo podemos ver en el resultado de separarse. Se separa, ella trata de entablar una relación con otra persona, pero te descuida a ti en cierta manera, ¿verdad? O sea, no está pendiente a ti. 12 años, 13 años, en donde uno como humano se va descubriendo que tiene deseos, va entendiendo que el mundo es de pecado, que hay maldad que atraen a uno, que uno las ve como una puerta, ¿verdad?, de escape, pero la Biblia lo dice, que hay caminos que al hombre, al ser humano, le parecen correctos, pero su fin es camino de muerte. Lo vemos como una puerta de escape, como alguien que nos pueda auxiliar o algo para de distraernos de lo que está sucediendo en casa, pero sin saber que es fin de muerte, que cosas precarias pueden sucedernos, que cosas más grandes adversas nos pueden suceder. Y lo vemos en tu caso, una niña visitando bares, bebiendo ya 12, 13 años. Entonces, cae en una situación en donde fuiste, ¿verdad? Como se le dice a nosotros, drogada o le echaron algo, ¿verdad? A la bebida, estás aturdida. Uh-huh. Uno sabe qué te hicieron ese día. Uh-huh. ¿Verdad? Que uno no sabe de lo que está pasando. Para que entendamos, familia, lo serio que es esto, la maldad. Si para esos tiempos había maldad, hoy día está peor. Sí. Por así que estar pendiente a todos los niños, a todos los jóvenes, a todos, ¿verdad? Los familiares, no quitarle el ojo, amarlo, no forzarlo a que se vayan para la calle, para afuera, que lo vemos en tu caso. Empujaron, como quien dice, para afuera, para la calle, a beber. Entonces estabas tomando decisiones, te vas con un hombre, suelta el teléfono, pero de repente te da algo con bajarte. Uh-huh. ¿Qué tú crees que haya sido que...?
1: Eso fue Dios mismo, porque pues mis intenciones eran como todo pensamiento de uno, hacer dinero.
0: Claro.
1: Yo decía, yo necesito hacer algo con mi vida porque me sentía como que en la nada, o sea. Uh-huh. Y pues ese fue el primer pensamiento. Cuando me cae ese mensaje, yo digo, esta es mi oportunidad. Pero fue Dios mismo cuando, o sea, ya yo me había montado para irme. Fue Dios mismo como que me dijo, bájate de ahí. Y yo me bajo y eso fue corre y corre y me metí. Y nunca, ¿sabes? Nunca se lo dije a mi mamá. No le conté que lo que había pasado. Ella me dijo, ¿qué te pasa? Me vio rara. Yo creo que estaba hasta blanca. Porque yo dije, si me llevan, me violan, me matan o no sé. Y ese fue mi pensamiento. ¿Verdad? Pero todo esto vino a base de que puedo decir que mi mamá y mi papá no tuvieron una buena comunicación. Porque ellos se separaron, yo creo que yo tenía meses. Y mi papá era policía. Siempre estaba trabajando. ¿Verdad? Y él nos buscaba algunos fines de semana y estaba con nosotros, pero pues creo que entre ellos dos pues no había esa buena comunicación para tratarnos a nosotros, a mí, a mi hermano mayor, porque mi hermano también pasó muchas cosas, o sea que fuimos los dos. Cuando yo tuve mi graduación de sexto grado, porque yo era de honor, o sea, yo era bastante inteligente, hacía mis cosas bien, todo. Entonces, pues mi papá no fue a la graduación porque estaba trabajando. Eso me...
0: Te marcó.
1: Me dolió, pero demasiado.
0: Vamos a hablar de eso decía, porque es algo, perdóname que te interrumpa, es algo que abunda hoy día mucho. Que abunda por el trabajo, por la responsabilidad que hay en un trabajo, que a veces no saben ni cómo pedirlo. Si el patrono que me está viendo y hay algún familiar que le pide estar en estos momentos especiales, sé darle el día y lo vamos a ver, lo va a expresar ella. Uh-huh. Marcada por la ausencia de un papá. En una grabación, la gente puede decir, ah, por una grabación. No, sí. Esto es muy importante. ¿Por qué? Porque hay unas cosas que ella venía cargando. Papi, no está ahora en la grabación. ¿Cómo tú te sentiste, Yarisa, para las personas que, verdad, entiendan lo importante que son estos días?
1: Uh-huh. Sí, al uno estar ahí, ¿verdad? Uno decir que uno se esforzó tanto porque la mayoría de los niños se esfuerzan tanto a veces, no ni por ellos. Es por ver a los papás, exacto, alegres por lo que ellos lograron. Tú sabes, y ese era como que el enfoque mío era que mi papá se sintiera orgulloso porque cuando yo estaba nena yo quería ser policía. O sea, no soy policía, pero esa era mi pasión.
0: Exacto.
1: Porque quería ser como él. Pero ¿qué pasa? Que cuando pues, estoy en la graduación y no lo veo llegar y me dice que no pudo porque estaba trabajando, pues yo como que decía, ¿y entonces de qué valió el esfuerzo que yo hice? De ser de honor y todo eso, si él no está aquí. Pues nada, pasé mi graduación. Cuando viramos para casa, porque de ahí nos fuimos a comer, no había dinero. Mi mamá apenas pudo comprarme mi traje, sí, y mis taquitos de Humberto Vidal, que se me partió un taco. Entonces, cuando viramos para mi barrio, cuando estamos llegando al barrio, nos quedamos sin gasolina. Entonces, tocó caminar a pie. Entonces, yo estoy caminando con mi risito y mi trajecito azul de graduación.
0: Y el taquito partido.
1: Y los taquitos partidos. Y con ese sol, que eran como las 3 de la tarde. Y entonces, eso fue como que el bochorno de yo caminar al barrio con el trajecito que parecía la Cenicienta. Fue una vergüenza, pues más tristeza y muchas cosas.
0: Digo, nos reímos la manera que lo dice, ¿verdad? Y nos gozamos ahora, pero...
1: Pero sí fue frustrante, pues. Todas esas cosas me marcaron. De que, o sea, yo vestía bastante bien. Yo vestía bien, yo me portaba bien. Pero cuando pues sentí que no servía de nada lo que yo estaba haciendo. O sea, una vez... Yo estuve en una escuela, ¿verdad? Cuando entré a la intermedia estuve en una escuela. De esa escuela me botaron, me pasaron para otra. Estuve en 4 escuelas intermedias. Entonces... Estuve en la escuela de Vega Alta, que mi papá era policía en esa área. Entonces estuve en la escuela de Vega Alta, que mi papá era policía en esa área.

0: Y la realidad es que no, yo nunca había estado con nadie, no tenía eso ni en mis pensamientos. Me gustaba el deporte.
1: Estaba enfocada en otra cosa, ¿no?
0: Ajá, en ese momento me gustaba el deporte y todo, yo estaba como que quería eso. Pues fue tanto que pues él me dijo que yo estaba con alguien. Tengo una abuela también que me decía que yo había estado con alguien por el cuerpo, por cómo se me veía el cuerpo. Y fue tanto que me frustré, tanto que ahí comencé a vestir con pantalones cortos, empecé a vestir, ¿sabes? No comencé a vestir bien. Y de ahí pues fue que empecé como que a beber y a hacer todo lo que estaba haciendo. Y fue más por lo que me dijeron que porque, no por tanto por deseo, fue más por lo que me dijeron, me sentía sola y
1: Abrieron,
0: tanto.
1: despertaron algo en ti.
0: Exacto.
1: Y para que veamos lo importante a veces de las palabras, de decir una palabra pensando que, y lo que hacen a veces despertar. Las
0: Exacto.
1: palabras no se las lleva el viento, las palabras llegan al corazón, la mente las procesa, y luego tú ves que si no tienen control de una palabra, se ejecuta, tiene una acción. Lo vemos en tu caso, que ya empiezas a vestir, ¿verdad? Un poco, ¿verdad? Enseñando tus partes. Y cuando hablamos de tus partes, no estamos hablando de tus partes privadas. Ya tuve que subir el
0: Exacto,
1: pantalón
0: sí.
1: para arriba, ya estás enseñando pues tus muslos, tus ombligos, tu barriga. Esto crea ahora en que el hombre se fije más en ti. Porque acuérdate que esto es una realidad, el hombre es visual.
0: Sí.
1: El caballero es visual. Por eso tú ves que hoy día se usa la mujer para promover algo. Porque el caballero es visual. En la Biblia lo dice que el ojo no se cansa de ver, ¿verdad? Y que la lámpara del cuerpo es el ojo. Entonces, el hombre va a ver algo y despierta algo en ello. En el hombre, estoy hablando de un hombre carnal.
0: Sí.
1: Pues si un hombre cristiano, su menos despierte en ti. Pero un hombre carnal va a despertar algo. Empiezan ahora ¿qué? A tener, ¿verdad? Como el muchacho detrás de ti.
0: Sí. Ahí fue que comenzó todo, pues. Y ahí fue que, pues yo estaba con una persona, ¿verdad? Que tenía pareja. Pues yo tenía ahí 13 años. Y entonces a los 14 fue que me embaracé. Pero antes de eso, ¿verdad? Que a veces uno no entiende los procesos de Dios. Pero, o sea, yo estaba un día sentado en mi balcón, en el balcón de mi casa, y yo estoy llorando. En una depresión bien fuerte porque yo decía, yo no aguanto esta soledad. Yo me sentía bien sola. Iba a la iglesia y tampoco sentía que me llenaba. O sea, sé que eso era el mismo enemigo, ¿verdad? Buscando, ¿verdad? Buscando que uno se quitara la vida o hiciera cualquier cosa. Y yo estoy llorando. Entonces vi una estrella fugaz. Obviamente yo no creo en eso, pero cuando veo la estrella fugaz, yo decía, ay, Señor, yo quiero un hijo.
1: Si uno pide cuando tú
0: Entonces,
1: la
0: mi
1: pides un deseo.
0: mentalidad, yo tenía 14 años. ¿Y cómo yo voy a pedirle un hijo? Porque yo decía, si tengo un hijo, tendré una familia.
1: No voy a estar sola. Y en cierta
0: Tendré una
1: manera te podemos
0: familia.
1: entender, ¿verdad? Esa petición de tener a alguien está sola. ¿Y quién mejor que yo tener a alguien? ¿Sabes? A lo mejor es una ignorancia
0: Sí, la ignorancia
1: de
0: de uno.
1: hay un hijo, porque no sabemos lo que viene después, pero sí que podemos entenderte. Le pides eso, ¿verdad? Lo dices.
0: Sí, lo digo, y entonces estoy así, eran como las 10 de la noche y yo quisiera un hijo, pero yo estaba llorando y yo decía, contra, no es normal que uno tan joven, uno esté pasando tantas depresiones y cosas. Pero yo decía, yo quiero un hijo porque sé que si tengo un hijo voy a tener una familia, voy a tener alguien que me ame y que yo pueda amar. Pues entonces, como a las 2 semanas, obviamente yo estaba con una persona,
1: Claro.
0: como a las 2 semanas, pues embarazada. O sea, eso fue algo, pues mi papá obviamente se molestó, mi familia se molestó, mi mamá pues no lo tomó mal, me apoyó, estuvo ahí siempre conmigo. Al final, pues mi papá, pues nada, lo aceptó.
1: Va a ser de, pues claro, de su hija, pero se va a molestar porque ¿qué edad tenía?
0: 14.
1: Entonces, es que como mi hija está embarazada a los 14 años, yo soy policía, yo soy alguien que exijo ley y orden.
0: Exacto.
1: Que hay una conducta, entonces ahora mi hija, entonces se van a enterar que hay embarazada a la edad de 14 años. ¿Dónde está papá? ¿Dónde está la supervisión? Puede ser como, ¿verdad? Un balde de agua fría encima de ellos.
0: Sí.
1: Se molesta, entendemos también la molestia.
0: Sí.
1: ¿Por qué? Porque a esa edad no es para estar en eso. Estamos adelantando procesos y etapas de la vida.
0: Sí.
1: Caes embarazada y luego, ¿qué sucede?
0: Estoy embarazada, ¿verdad? De quien me embaracé, pues él no quiso aceptar, o sea, que la bebé era de él. Cuando le comentó a mi papá que él no quería poner el apellido, mi papá le dice, pues, mi papá dice que vamos a ir entonces a la comandancia. Para que entonces él ponga el
1: Claro, por
0: apellido,
1: supuesto.
0: porque él tiene que poner el apellido. Pues eso fue lo que hizo. Puso el apellido y de ahí para allá, más nada.
1: O sea que ahí vemos la complejidad del asunto. Ahora estás embarazada, pero tampoco tienes ese apoyo de la persona que con mutuo acuerdo consumieron el acto.

0: para tenerlo. Entonces, ahora se complica, eres una niña todavía.
1: Sí.
0: Estamos hablando, todavía eres una niña.
1: Y todavía lo soy.
0: Por eso, vamos a ver para revelar tu edad. Pero eres una niña en esos momentos, estás sola, embarazada. Entonces ahora comienza un poco cuesta arriba la cosa, ¿verdad? Cuéntame un
1: Sí.
0: poquito más cómo va tu vida en estos momentos.
1: Pues mira, cuando, o sea, estoy embarazada, sigo mi vida normal. O sea, no tenía como que la mentalidad, obviamente, era bien ignorante. Pero ¿qué pasa? Cuando tengo a mi bebé en brazos, ahí fue que comenzó como que el cambio. De que cuando la veo, yo digo, no, tú no vas a vivir lo mismo que yo viví. Tú no vas a pasar lo mismo que yo pasé. Y eso yo lloraba, la veía llorar. Yo tuve unos sueños que un hombre tenía un gabán y me ofreció un maletín de dinero por mi hija. Y yo sabía que mi nena, mi mamá la había cogido, yo, ella no está conmigo y no te la voy a dar. Y detrás de él había muchos niños con los ojos cosidos y la boca cosida. Y él me quería comprar a mi hija. Y yo decía, yo sé que Dios tiene un propósito grande con mi hija. Y yo decía, no, yo no te la voy a entregar. Antes de eso y durante después, pasé muchos procesos donde experiencias, ¿verdad? Espirituales. En un momento yo estaba embarazada y a mi cuarto. O sea, yo sentí que entró algo, escuché los pasos, entró algo y se escuchaban las voces en lengua de muchos demonios hablando, brincaban en mi cama y esta voz bien gruesa que me estaba hablando en lengua, pero me tiraba un calentón en mi barriga. Yo estaba embarazada y yo sentía como una onda, se escuchaban como un zumbido, una onda y me lanzó a mi barriga y eso estuvo raro. Cuando yo me desperté débil, arrastrándome por el piso, yo no podía con mi vida y yo estaba embarazada de mi hija.
0: Wow, ya que ya Dios te estaba mostrando.
1: Sí. Y eso eran experiencias demoníacas casi todos los días. Yo no dormía. Yo esperaba a veces hasta las 5 de la mañana poder dormir por los miedos que yo pasaba. Si podía dormir en el cuarto de mi mamá, aunque sea en el piso, en una esquinita, y me metía.
0: Y esa era embarazada.
1: Embarazada y antes. O sea,
0: Y antes,
1: siempre.
0: ¿sabes? Que ya vienes con
1: Sí, yo
0: esos
1: siempre,
0: ataques.
1: ajá, ataques de pánico, ansiedades, muchos miedos. Y también eso me llevó a eso, como que a buscar a alguien para no estar sola. Ahí comenzó todo. Luego que tengo a mi bebé, pues entonces conocí al papá de mis hijas, de mis otras dos nenas pequeñas, que con él pues yo me casé. Él cogió a mi hija a los 3 meses. Él empezó a trabajar, él le compraba los Pampers, le compraba la leche, hacía todo por mi nena. Pues qué pasa, que cuando lo veo que él está así, que él hace todo por mi hija, entonces él tuvo un papadicto. El papá ya murió también. Él tuvo un papadicto. Cuando él ve a mi nena así y sabe lo que pasó, dice, no, yo voy a ser el papá para esa nena. A esa nena no le va a faltar nada. Pues yo comienzo con él, viendo, ¿verdad?, lo que él hacía por mi hija. Empiezo con él. Yo le presenté a él a Dios porque él no conocía a Dios. O sea, cuando hago mi vida con él, ya estoy viviendo con él, pues yo digo, pues este es el momento de hacer una familia.
0: Si ya están viendo que aún así, porque no le estaba sirviendo a Dios,
1: No, no, en ese momento no.
0: pero vemos que aún Dios en su misericordia te concede una criatura, aún con la corta edad que tiene, ¿verdad? Tienes a un hombre que se quiera que se hace cargo,
1: Sí.
0: que funge el rol como suplidor, como hombre. Te hace cargo, no le falta nada, empiezan a vivir y entonces tú dices, espérate, está el momento correcto porque es lo que yo le llevo pidiendo a Dios. Aunque no le sirva, le estoy pidiendo a Dios que tenga una familia, que mi hija sea diferente a mí. Lo viste cuando la tenías en tus brazos. Yo no quiero que tú pases por lo que yo pasé. Y ahora este es el momento oportuno para buscar de Dios. ¿Cómo fue? ¿Cómo tú le presentaste a Dios, ¿verdad? A tu pareja.
1: Yo me recuerdo que lo primero que le enseñé fue el CD de Candelita, el primero que sacó Candelita. Y le enseñé el CD de él. Y le decía, mira, escucha estas canciones. Empecé con eso. Y él empezó a llorar cuando escuchó una canción. Y por ahí seguí. Y le empecé a hablar de la Biblia. Él usaba rosario. Él creía en esas cosas. Y seguí hasta que se lo presenté a Dios. De ahí seguimos, nos casamos por la iglesia. Mi papá no estaba dispuesto a eso.
0: No
1: Me decía
0: estaba
1: que yo
0: preparado.
1: tenía como que era una vida por delante, que voy a hacer otras cosas. Pues él no quería, él se opuso. Aún así, me casé como quiera. O sea, él tenía la razón, ¿verdad? Pero me casé como quiera. Pues nada, empiezo mi vida con él. Desde un principio nada estuvo bien. Solamente el que él quiso hacer cosas por mi hija. Pero era una persona, explosiva. Era maltratante. Y aún así, me mantuve más cuando me casé. O sea, estuve 13 años casada con él. Y en esos 13 años que no podía separarme. ¿Por qué? Porque yo había hecho una promesa delante del altar. Yo decía, ¿cómo yo puedo romper algo que yo, sabes? Algo que tanto le pedí a Dios después que lo tengo.
0: Exacto.
1: Y siempre me sentía culpable de que todo lo que pasaba en mi matrimonio era por culpa mía, que algo yo estaba haciendo mal. Y después que, ¿verdad? Pasaba cada situación con él, maltrato, que se iba, que se molestaba, me decía muchas cosas y yo pues lo buscaba. O sea, yo creo que fui la mujer que, como está descrita la mujer en la Biblia, la mujer virtuosa, fui esa mujer y me mantuve ahí. A pesar de que él me gritara, yo le hablaba bajito, le decía, ¿qué te pasa? Buscaba la manera, pero él como quiera, ¿sabes? Nunca, nunca le importó. Nunca trató de, aún estando en la iglesia. De ahí aprendí en este momento a echar raíces y a no depender de ningún hombre y no a confiar, ¿sabes? Las personas y confiar en Dios, lo que Dios, ¿verdad? Lo que Dios habla y lo que Dios hace. ¿Por qué? Porque de tantas cosas que él me hizo, un día él estaba, una noche, estaba él practicando para una prédica que tenía y él está practicando frente al espejo y leyendo la Biblia duro y le digo, baja la voz o vete a la sala porque pues yo tengo que dormir. Yo madrugaba el otro día porque yo guiaba camiones. Yo madrugaba el otro día a las 2 de la mañana y le digo a él que si se puede ir a la sala para yo descansar. Me dijo, siguió leyendo duro, siguió leyendo duro. Y yo le digo, mira, por favor, vete a la sala para yo poder descansar, dormir, que me tengo que... Y me dijo, que estás endemoniada. Fue lo que me dijo. Y me dio con la Biblia. En la cara. O sea, sacó la Biblia de atrás para adelante y me dio con la Biblia en la cara. Me hincha toda la cara. La boca, tenía toda la boca partida en sangre adentro. El oído mío se quedó zumbando. Eso me puso a dormir. Me acosté a dormir, me arropé. Y él me dice, ¿viste lo que te busca? Así. Me acuesto a dormir. Al otro día, miren, la se levantan. O sea, que tengo 3 nenas. Y vienen donde mí, yo les digo que tengo alergia. Porque no sabía qué decirle.
0: Sí,
1: Para
0: bueno.
1: quedarme arropada con, ¿verdad? Para que no me vieran la cara que la tenía hinchada. Y a él al otro día se va a predicar. Y como yo puedo ver un hombre que Dios lo está usando, predicando. Entonces, o sea, yo tuve la culpa porque se supone que eso yo lo dijera. Yo no podía permitir que él
0: Claro.
1: siguiera su vida así.
0: Te hagan un solo, pero nada, tú estás.
1: En algo que yo, pues, ¿sabes? Uno se quedaba como en el shock y esperando. No sé, porque yo decía, yo no puedo dejarlo porque yo me casé por la iglesia y tenía ese pensar de que yo había hecho una promesa. Y a pesar de tantas cosas que pasaba, muchos maltratos, seguí pasando maltratos. Ya antes de separarme, ya yo no estaba yendo a la iglesia. Yo me había apartado, que yo no podía. Porque yo le pedía a Dios, oraba vacía y yo decía, y Dios no hacía nada.
0: Sí, pero
1: Yo no entendía.
0: él en la cabeza,
1: Ajá.
0: la cabeza ya estaba enferma, entonces es bien difícil, es cuesta arriba, y lo digo, ¿verdad?, sin juzgar a nadie. Se estaba convirtiendo en la persona que le dice la Biblia que profesan a conocer a Dios, pero con sus hechos lo niegan. Él profesaba a conocer a Dios, pero sus hechos, su conducta estaban negando que había conocido a Dios verdaderamente. Entonces, eso se ha afectado en ti, en la dama, en la mujer, en la que, ¿verdad?, está ahí pendiente a la familia también. Se ha afectado y lo vemos, te enfriaste.
1: No, o sea, nos apartamos. Mis nenas siempre estaban con miedo. No, casi no hablaban, con miedo de que él se molestara, que él les diera. ¿Sabes? Y pasamos todo eso, entonces, tiempito antes de, ¿verdad? De ya dejarme. O sea, porque estaba apartada fue que me dejé, porque si estuviese todavía, creo que no lo hubiera hecho, porque tenía el temor de que yo decía, estoy haciendo las cosas mal, no puedo dejarme. Pues luego pasamos tantas situaciones, él en mi cuarto me rompe la ropa. Yo tenía una bata puesta, me la rompió. Entonces me obligó a estar con él. Y luego de eso, yo estoy desnuda, me coge por el pelo. Y me arrastra por toda mi sala. Mi loza de mi casa es brillosa. Me arrastró por toda la sala desnuda. Y las nenas mías gritando. Me arrastró, o sea, me partió hasta el pelo. Y me jaló hasta afuera. Me dejó en el balcón desnuda y trancó la puerta. Y yo, de verdad, yo no sé dónde estaba mi mente. Yo me quedé como que ahí hecho llorando porque, o sea, no sabía qué hacer. Y mis nenas salen llorando y gritando. Y me cogieron, me pusieron una sábana y me metieron para adentro. Y él se fue. Al rato él vira de nuevo. Él andaba en una motora. Y yo, calmando a mis 2 nenas pequeñas, la nena grande mía siempre está ahí pendiente, esa nena no me suelta. Y ella estaba ahí. Y entonces él llega en la motora y él está con el casco de la motora. Y le dice a la nena mía que se vaya para adentro. Y la nena me dice: yo no voy para adentro. Vete para adentro. Y yo le digo: mami, vete adentro. Porque no va a seguir escuchando las cosas que le está diciendo. Y la nena se va para adentro y él se aprovechó y me dio con el casco en la cabeza. Pero me dio que yo, a mí se me olvidan las cosas y creo que fue por eso.
0: Es que son muy fuertes, yo tenía motora y
1: Sí.
0: ese casco lo hacen para proteger
1: Ajá.
0: tu cerebro.
1: Y me lo.
0: Entonces te están usando como
1: Me
0: un
1: lo
0: año para
1: reinició.
0: grabarte. Eso es muy fuerte, sinceramente. Eso
1: Pasa
0: es.
1: eso. Me cogió, yo tenía una Tacoma 2018, me cogió la Tacoma y me la empezó de drive, parking, la aceleraba casi para romperme la transmisión. Yo tenía música en la guagua, le entró a patada a las bocinas, manchó las bocinas, le tiró con una bicicleta a la guagua. Bueno, ¿qué no hizo? O sea, cogió mi guagua, la corrió de Vega Alta a Toa Baja, me le dobló los aros, rompió goma, rompió, me dejó la guagua. En ese momento terminé con él. Cuando decido dejarme de él, pues yo dije, yo me voy. Le dejé la casa y me fui para casa de mi mamá. Me monté en el camión, dejé la guagua, dejé la casa allí y me fui para casa de mi mamá. Y entonces después me dijo, no, la casa es tuya. Pues volví para mi casa. Pues nada, me dejó de él. Como al mes, me dio un infarto. Iba a ir a trabajar a las 3 de la mañana cuando me da eso. Yo logré llegar al CDT de Toa Alta a
0: Wow.
1: las 3 de la mañana. Llego allí y yo digo, mira, y me sentía ya, me estaba yendo. Y entonces cuando me chequean, ahí rápido me bregaron. O sea, no tenía oxígeno, la presión estaba en el piso. De allí me llevaron a otro hospital. Estuve 7 días hospitalizado. Luego de eso no podía trabajar. No pude pagar mi guagua.
0: ¿Y dónde eres? ¿Quién suple ahora?
1: Ahí las pasé bastante malas. O sea, hubo momentos que no tenía ni para comida. Porque no podía trabajar y el sustento era mío. En ese momento él no me pasaba pensión, no me estaba pasando nada, no me estaba ayudando. Y yo le digo, mira, ayúdame por lo menos con la guagua. Me dijo que si volvía con él, que él me ayudaba con la guagua. ¿Y
0: Sí,
1: sabes qué hice?
0: marico.
1: Entregué la guagua.
0: En esos momentos no pensaste en Dios, no pensaste,
1: No,
0: ¿verdad?
1: yo estaba viviendo como que en una depresión y en lo último que pensaba era en Dios. Aunque yo amaba a Dios, o sea, conocía a Dios. Y cuando a mí me daba un dolor, que él mismo lo decía, el papá de mis hijas decía, esta mujer es rara porque ella le da un dolor y dice, ya no le sirve a Dios. O sea, ella está apartada. Ella no dice, Dios mío, ayúdame. Yo no lo menciono. Yo no soy quien para pedirle a Dios ni que me quite un dolor. Y cuando yo estaba pasando todo eso, pues yo sentía que me lo merecía. Que todo lo que estaba pasando me lo merecía. Y a quien menos le pedí era a Dios.
0: Sí, pero era porque te habían ya creado un trauma en ti. Acuérdate que me decías ahorita que decían tus parejas que tú eres la culpable de por la conducta de ellos. Tú eres la culpable, tú eres la culpable, tú eres la culpable. Eso fue un trauma. Todo lo que te está pasando es por culpa tuya. ¿Quién soy yo para pedirte, Dios mío? Si yo me mira la condición que estoy, es por mi culpa. Entonces, eso no te hacía como que clamar a él.
1: Exacto, porque yo sentía pues que yo era la culpable de todo lo que me había pasado. Y yo decía, pues me lo merezco.
0: ¿Cuándo cambia todo? Porque el tiempo ha corrido un poco. ¿Cuándo sales de esta vida? ¿Cuándo sales de este mundo, perdón, que estabas viviendo? Está todo adverso, te quedaste sin trabajo, infarto, la pareja, no hay quien supla, ahí estás perdiéndolo todo. ¿Cómo Dios actúa? ¿Cómo Dios interviene en este momento?
1: Pues mira, lo que Dios hizo en mí, en ese momento yo padecía ataques de pánico, ansiedad. Yo no dormía. O sea, yo siempre estaba con miedo, pero unos miedos que sentía corrientes por dentro, de que sentía que me iba a derretir del miedo. Pues, ¿qué pasa? Yo comencé guiando los camiones, empecé a hacer videos. O sea, le puse el nombre a mi camión. Ahí, pues, todo el mundo me conocía en las redes, por el camión. ¿Qué pasa? Empiezo a ir a los tres shows. Y la gente empezaba, pues, a llegar allí para tirarse fotos
0: Claro.
1: conmigo, todo el revolú. Pues, ¿qué pasa? Cuando estoy en eso, un montón de gente escribiéndome por Messenger. Bueno, una cosa bien exagerada, todo el mundo escribiendo, me pasé muchas cosas. Cuando estoy en ese nivel que está todo el mundo ahí, pues ahí fue que sentí un vacío bien grande. Y decía, lo más que yo anhelaba era montarme los camiones. O sea, lo logré, lo
0: Claro.
1: hice. No tengo familia camionera, me monté ahí. Cuando logro todo eso y veo hasta donde Dios me llevó, aún yo alejada de él, Dios me llevó a lo más que yo anhelaba. Llego allá, ahí fue que empecé a sentir ese vacío. Nunca había sentido el vacío tan grande como en ese momento cuando tenía lo que yo anhelaba. Tenía mis
0: Sí.
1: hijas, tenía mi casa y estaba en los caminos, que era lo más que yo anhelaba. Mi sueño más grande era ese. Cuando estoy ahí, que estoy en los otros shows, o sea, yo me arreglaba para ir a esos otros shows porque todo el mundo quería fotos, me
0: Sí,
1: ponían
0: que
1: al
0: te
1: lado
0: está
1: de la
0: yendo
1: tarima.
0: viral, te están
1: Exacto.
0: conociendo, pues se puede decir la fama, la gente te
1: Ajá.
0: conoce, la foto, tienes tu trocito, estás cumpliendo ya muchas cosas, estás saliendo del boquete,
1: Del
0: como uno
1: boquete que
0: dice,
1: estaba
0: te
1: así.
0: estás estabilizando. ¿Y quién no quisiera eso? Claro, todo el mundo quisiera eso, todo el mundo trabaja para una estabilidad, para tener algo financiero, para tener tus cositas, amén por eso. Pero ahora te estás dando cuenta que
1: No.
0: Lo que dice la Biblia, que la felicidad del hombre no está en los bienes que posee.
1: Y me di cuenta que ni un hombre me podía dar la felicidad, por más que quisiera. Ni los sueños que más tú quisieras te puede dar la felicidad, nada más que Dios. O sea, no había ido ni una iglesia, no he visto ni una iglesia. Cuando llega, pues ese vacío que empecé a sentir, porque cuando iba a los otros shows, después que iba, yo me encerraba dentro del camión. Nadie lo sabe y lo saben
0: Qué
1: ahora.
0: bueno.
1: El camión está
0: Qué
1: tinteado
0: chévere, qué bueno.
1: y yo me escondía porque yo no quería saber de la gente. Llegó el momento y no quería saber de la gente. Luego de eso pasó unos procesos, ¿verdad? Que sucedieron, que me hicieron chocar. Y entonces, cuando pasa ese proceso, ¿verdad? Que pasa ese proceso, el que era pastor mío llega a casa y me dice, el diablo te está teniendo una trampa. Cuando llegó el proceso, ¿qué pasa? Ese proceso me chocó y es algo que Dios me dijo, o me entregas tu vida ahora o no vas a contarlo. Y ahí fue que yo tuve que, o sea, mi pensamiento fue voy para la iglesia de mi papá. Nunca me había congregado con él, porque mi papá es bien fuerte. Y yo pensé nunca congregarme con él. Llevaba 2 años que yo no lo hablaba, que no lo había visto, no nos habíamos visto. Un culto antes que yo fui, él dijo, yo veo a mi hija entrando por ahí. Y así mismo yo llegué con mis extensiones, mis pantallas, yo tenía pantalla en el pecho, pantalla aquí, pantalla en la nariz, las extensiones de pestañas. Y llegué allí a la iglesia y fui ese día. Llegué allí, yo tenía que llegar. Fui al otro culto y en el próximo culto me reconcilié.
0: Gloria a
1: Cuando
0: Dios.
1: yo me reconcilié con Dios, ya yo conocía a Dios anteriormente, pero no había conocido a Dios de esa manera. Cuando yo llego buscando, o sea, llegué rendida de que yo dije, yo no puedo seguir huyendo a Dios. Cuando llego en ese momento que me reconcilio con Él, en el momento que me estoy reconciliando, yo sentí cuando Dios sacó todo de mí,
0: El po.
1: sacó todo en ese momento. ¿Por qué? Porque cuando pasan los días que me di cuenta, el miedo se fue. Los ataques de pánico se fueron de tantos años. Los ataques de pánico se fueron. El miedo se fue. Yo tenía rencor con mi papá, con mi mamá. Todo, todo se fue. ¿Sabes? Que yo puedo decir que no hay nada.
0: Y
1: Nada.
0: renovó todo.
1: Todo lo que me hacía, que yo siempre estaba con esa molestia, todo se fue. En ese momento, que yo sentí a
0: Gloria
1: Dios
0: a
1: de nuevo.
0: Dios.
1: Cuando llego a mi casa, yo me arranqué pestañas, yo me arranqué esto y yo quiero ser la mujer que yo siempre he querido ser.
0: La canela está desde niña.
1: La que anhelé siempre desde niña, esa mujer. Y yo, Señor, yo no te pienso fallar. Y me han criticado, porque obviamente tengo muchos seguidores. Tú no tienes que usar falda, yo trabajo en construcción. Tú usas falda hasta para el trabajo, ponte un pantalón que está más cómodo. Y yo me pongo mi faldita y mi ligera debajo.
0: Déjenme mi trato con Dios, conmigo como es.
1: Sí. Y yo no juzgo a nadie, no
0: No,
1: critico.
0: no,
1: Yo
0: cada
1: no digo
0: cual.
1: a nadie, tú tienes que no te hagas esto, no, no. Eso soy yo con Dios, ¿sabes?
0: Cada cual,
1: Porque Dios
0: hermano.
1: conoce mi corazón y sabe los anhelos que yo sentía de ser esa mujer. Lo que pasa es que se me hizo tan complicada la vida, pero esa era la mujer que yo quería ser. Y
0: Gloria a
1: ahora
0: Dios.
1: lo soy y estoy sola con mis 3 hijas. Y gracias a Dios tengo mis 2 cubas de trabajo, tengo mi casa al día, ¿verdad? Tengo a mis hijas bien. Y todo eso pues se lo debo a Dios, que aun en que yo pensé que no iba a salir adelante, que verdad, pero Dios lo ha hecho.
0: Estás con papá ahora sirviéndole.
1: Sí.
0: Tu papá ahora es tu pastor.
1: Sí.
0: Estás en mi iglesia con tus hijos. Y tienes negocio. ¿Cuál es el negocio que tienes ahora?
1: Te vas con Trastor.
0: ¿Y? ¿Tú eres contadista?
1: Sí.
0: Mira eso. Gloria a Dios. Así que, ¿verdad? Qué bueno que te vamos a poner el número abajo o algo para que la gente.
1: No, estoy bien llena.
0: Ah, ¿ves? ¿Quién hace eso?
1: Sí, Dios nada más. Sí, no. Tacho, Dios ha hecho mucho.
0: Gloria a Dios. Y
1: Dios ha hecho mucho.
0: bloque de todo. Yo estoy
1: Todo, todo,
0: asombrado.
1: todo.
0: Remodelas baño,
1: Sí.
0: ventanas.
1: Todo. Hago puertas y ventanas, porque trabajo en aluminio también.
0: Wow, y me sorprendo, y no es porque mi mamá pinta. Mi mamá es subcontratista también y ella coge proyectos y tú la ves a sus 60 años, le gusta pintar, pinta spray, pinta, sabe que no es porque sean mujeres, es que ver mujeres siendo constructoras es un poquito raro y que sepan de todas estas ramas o disciplinas, ¿verdad? La construcción. Pero más me sorprende el ver cómo Dios te ha devuelto todo.
1: Sí, y me ha devuelto la felicidad. A veces no se me nota porque mi rostro es como medio serio. En verdad, Dios me dio, yo digo, Dios me dio ese carácter,
0: El
1: porque de
0: porte.
1: todo lo que pase, pues uno tiene el carácter. Pero Dios me dio una felicidad y un gozo. Yo digo, a lo mejor no se me ve la felicidad, no la reflejo, pero el gozo que tengo dentro de mi corazón, aún a pesar de todo lo que pase. Y acostarme en mi cama con la luz apagada y cerrar mis ojos y descansar y que, ¿sabes? Sentir la paz de Dios. Y yo sentir que Dios puso un arco alrededor de mi casa. Y siempre aconsejo a mis hijas, a la mía mayor tiene 15 años. Y yo le digo, cuidado con lo que tú haces, cuidado con lo que escuchas. Yo luché para sacar los demonios de mi casa.
0: Exacto.
1: Y siempre le digo, el día que ustedes hagan las cosas mal, por ahí está la puerta, porque tú no vas a dañar lo que tanto me costó a mí construir aquí dentro de mi casa. Mi casa eran demonios entraban, demonios salían.
0: Se entendieran a veces, ¿verdad?
1: Y yo les digo, y yo le tengo un terror a que se abra una puerta y yo y Dios se aleje de mí. Mi terror más grande es ese.
0: Sí, porque vivimos cuando la presencia de Dios no está, lo que hay es
1: Sí,
0: caos.
1: no. Yo digo que me falte cualquier cosa porque antes no lo pensaba así. Señor, que me falte. Yo estaba ahí que a veces hay días que uno tiene y días que uno no tiene y yo, a mí no me importa después que Dios no me falte.
0: Como dice la alabanza, si tu presencia conmigo no va, a mí no me interesa ir a ningún lugar,
1: No.
0: no me. ¿Verdad? Decía también otra alabanza, que me falte todo menos su presencia.
1: Sí.
0: Y sinceramente, cuando nosotros aprendemos a vivir en su presencia, cuando experimentamos su presencia, no nos interesa más nada. Se puede caer el mundo, pero si está la presencia de Dios, esa paz va a estar que sobrepasa todo entendimiento.
1: Así es.
0: Así que hoy te vemos, ¿verdad? Gozando de las bendiciones de Dios. Vemos que te estás congregando, que estás perseverando. Ahora acabas de decir, estoy llena de trabajo.
1: Sí.
0: Eso significa que hay abundancia, en el sentido
1: Que eso lo hace Dios,
0: que lo
1: sí.
0: hace Dios, que hay trabajo, que puedes llevar un plato de comida a tu casa sin dependencia de ningún hombre. Que a lo mejor el hombre falló en algún momento, ser suplidor, ser el protector, ser el sacerdote, pero hoy tú estás siendo sacerdotisa, tú estás llevando a tu familia, ahora eres atalaya, estás cuidando.
1: Sí.
0: Cuidado con lo que escuchen, cuidado con lo que hagan. Todo esto tiene que estar limpio. ¿Por qué? Porque la presencia de Dios es la que tiene que habitar aquí. Ve, te has convertido en eso. Y eso lo ha hecho Dios en tu vida. Estás con papi ahora, que a lo mejor por mucho tiempo se perdió el tiempo, por
1: Sí.
0: rencores.
1: No, sí, mi papá me pidió perdón porque él sabe que él tuvo sus errores, porque
0: Claro.
1: él tampoco tuvo un buen pasado.
0: Exacto.
1: Una buena familia, mi mamá tampoco, y ellos ahora, mi mamá también se convirtió hace poco, está yendo a una iglesia
0: Gloria a
1: también,
0: Dios.
1: ¿sabes? Y estoy con él y pues estamos pues recuperando todo eso que la iglesia se llama Iglesia de Dios Restaurando el Amor. Y pues así es que Dios restaura el amor,
0: Así
1: de
0: mismo.
1: esa manera.
0: Y qué lindo, y me alegra mucho, Yarisa, por lo que has permitido que Dios haga en tu vida. Porque Dios va a hacer lo que está.
1: Si uno está dispuesto.
0: Eso es lo que pasa. Hasta dónde nosotros como seres humanos estamos dispuestos para que Dios haga en nuestra vida, en nuestra familia, en nuestro corazón, en nuestra mente. Y lo has permitido. Y ves el resultado, ¿verdad? Hoy mismo hay una Yarisa ahí conectadita. Pero esa Yarisa rebelde, peleando con el rencor, peleando con el pasado, peleando, ¿verdad? Con todo lo que ha vivido y como que claudicando en dos pensamientos, si servirle a Dios o no. Ahí ella está ahí conectadita. Quisiera que le dirigiera unas palabras a Yarisa, la rebelde que está ahí conectadita.
1: No, yo le dijera que le entregue toda su vida a Dios y que confíe que él es el que va a hacer. Que nada en el mundo, ningún hombre, ni familia, nadie va a hacer lo que Dios hace. Nadie.
0: Terrible. Así que, ¿lo escuchaste? No hay excusa, hay una esperanza, ¿verdad? Para todo aquel que deposita su esperanza en Dios, para todo aquel que coge esta piedra angular que muchos han rechazado, que viene a ser la piedra angular que es Jesucristo, la que muchos han rechazado. Mira, sin esta pieza no vas a poder lograr nada. Puedes tener lo que tú quieras, llamarle éxito, abundancia, posesiones, pero si no está Cristo en el hogar, si no está Cristo en tu corazón, no lo vas a poder lograr como Dios quiere que lo haga. Así que no lo pienses más, no pierdas más tu tiempo. Mira el testimonio de nuestra hermana Yarisa, toda esta travesía, hermano, que Dios convirtió algo que pudo haber sido para destrucción. Hoy Dios lo está renovando, lo usa para bendición, lo usa para testimonio. Papá ahora es su pastor, mamá se convirtió, tiene una familia, tiene un trabajo. Ve, esto es lo que hace Dios, hermano, y lo que Dios quiere hacer. Ella no es la favorita de Dios, ella no es la nena linda de Dios, nosotros no somos los nenes lindos de Dios. Dios quiere hacer lo mismo que hace con nosotros, contigo también. Pero está en ti si tú quieres, ¿verdad? Dice la Biblia que Él está a la puerta y toca y llama. Si alguno abre, Él entrará. Pero nos resta a nosotros abrirle y entregarle todo al Señor para que Dios haga. Así que Yarisa, muchas gracias. Gracias por el privilegio de poder conocerte, de poder compartir aquí con nosotros tu testimonio. Sigue hacia adelante, no te me rindas. Así que a ver si algún día estamos por ahí en construcción y. O sea, te veo, Yarisa.
1: Algo que
0: Así,
1: quería decir, ¿verdad? De
0: claro que
1: mis
0: sí,
1: hijas.
0: compártelo.
1: Lo último que voy a decir. Cuando yo me reconcilio, mis hijas, ¿verdad? Ya están grandecitas, tienen 11, 13 y 15. O sea, no las voy a obligar porque yo les llevé al mundo,
0: Claro.
1: ¿verdad? Que no era. Entonces, el testimonio de uno es lo que cuenta. El
0: Exacto.
1: testimonio de uno es lo mejor. Antes de hablar tanto, uno tiene que mostrar a Cristo. Cuando yo me reconcilio, yo no las obligué a ella. Y yo les dije, yo voy a dejar que, ¿verdad?, que ellas mismas vean lo que Dios hace. Y Dios empezó a trabajar conmigo de una manera que ya saben que las veces que yo necesité, Dios me suplía. Que algo tan sencillo, que yo quería una butaca pequeña, reclinable, y al otro día alguien me dijo, mira, tengo esto para darte. Eso fue algo bien impresionante, además de que me regalaron unos gabinetes hechos como yo los quería. Me los regalaron también. Me regalaron prácticamente una guagua. Todo eso ya dijeron, no, no mami, Dios hace todo lo que tú pides, Dios te lo da.
0: Evidencia.
1: Y entonces ya empezó por mi nena del medio, llorando, me dijo, yo estoy preparada para aceptar.
0: Gloria a Dios.
1: Digo, siguió la pequeñita. Mami, ya yo estoy lista. Y yo, ¿para qué? Yo estoy lista para aceptar a Dios. La grande era la que se me estaba haciendo difícil. Pero ella seguía viendo y dijo, díjate, mami, todo Dios lo hace. Y yo ves que yo no necesito un hombre, ¿sabes? Ese es el que yo necesito. Ese es el que me consiente, me da todo lo que necesito. Me quitó mis miedos. Esa nena era la que tenía que acostarse a lo mío para... Tal como si yo fuese una nena chiquita para sobarme hasta quedarme dormida. Y cuando vio que ya yo me acuesto con la luz apagada, que yo no necesito a nadie, que Dios lo ha hecho todo en mi vida. Y ella terminó diciendo, mami, yo necesito aceptar a Dios. Y ahora pues todas le servimos a Dios.
0: Mira para allá, ¿qué más uno puede pedir? Y qué lindo
1: lo mejor
0: que
1: el testimonio.
0: Lo resalte, porque es parte del testimonio, pero que lo resalte que fue a través de tu conducta. Ellas vieron, ¿verdad?, el testimonio en ti, el milagro, ellas vieron tu conducta. Tú no tuviste que forzarla ni nada, sino que Dios te utilizó como un instrumento, como un vaso de honra. Y ellas vieron, y yo quiero eso mismo, mamá.
1: El que hace es Dios.
0: Amén. Qué lindo, ¿verdad? Y gloria al Señor por todo lo que ha hecho en ti, Yarisa, y cómo Dios ha ido renovando y ha ido cambiando todo tu entorno, que Dios está cumpliendo algo que tú dijiste cuando tuviste tu primera criatura, que yo no quiero que tú pases.
1: Lo que yo pasé.
0: Y lo estás viendo, y yo sé que Dios no es hombre para mentir, ni hijo de hombre para arrepentirse. Así que muchas gracias, Arisa, ¿verdad que sí? Sigas adelante, nos gozamos en gran manera. Y muchas gracias a cada uno de ustedes también por habernos acompañado en este episodio más de Es Necesario que Testifique, que va por Maranata 911 y por Maranata Radio Ministry. Dios te bendiga y Dios te guarde.
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6: Usted va a ver las caras de Angelito y de Julio, porque ahora tiene que correr todo a las 12. Si usted ve un día que Angelito se queda... 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
7: Fue que no terminó a tiempo.

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1: Yo voy a ver las caras de Angelito y de Julio, porque ahora tiene que correr todo a las 12. Time. Si usted ve un día que Angelito se queda, eso fue. Le cortaron.
2: Fue que no terminó a tiempo.
1: No terminó a tiempo. Y le cortaron. Dios, ya. Por las máquinas. Mira que. Así que, Jeremías, ¿sabes que Jeremías también Alberto habla mucho? Eso lo andió. Y hasta Julio también. No,
3: la verdad, hija de Dios. La verdad, hija de Dios.
1: Cuando, y Oni también. Y Oni,
2: Oni, avanza. ¿Cuántas vacas te faltan?
1: Oye, así vayas por la cuarta vaca. Cuando ese es el de esto, la máquina, ¿verdad? Va a los anuncios y a las otras cosas. Sí. Vamos al tema de esta preciosa mañana, hermano. Es un tema que suéltalo. Yo sé que mucha gente tiene que escuchar. Suelta lo que te estás quemando.
2: Óyelo.
1: Aparece mi alma adora a Jesús en Filipenses 3, versículo 12 al 14. Vamos a leer el nombre del Padre, del Hijo, la comunión del Espíritu Santo. Amén. Amén. Mira lo que dice la Biblia. No que lo haya alcanzado ya, ni que ya sea perfecto, sino que prosigo por ver si logro hacer aquello por lo cual fui también asido por Cristo Jesús. Hermanos, yo mismo no pretendo haberlo alcanzado, pero una cosa hago, olvidando ciertamente lo que queda atrás y extendiéndome a lo que está delante, prosigo a la meta, al premio del llamamiento de Dios en Cristo Jesús. Nuestro hermano Julio nos lleva en oración.
4: Padre, gracias, Señor, por esta maravillosa palabra, Señor Dios de gloria. Usa a mi hermano Héctor, también a Ángel, este servidor, para llegar al pueblo. Así que abre el entendimiento de cada uno y deposita tus palabras, que son vida y paz. Gracias, Señor. Amén.
1: Amén. Y me saluda nuestro hermano Oni, que dice que va a la cuarta vaca. Oni, tranquilo.
2: Vamos a Oni,
1: que está con
4: la cuarta conectado. Vaca, por la cuarta vaca.
1: Sí, va por la cuarta vaca. Escúchame bien. Mira, hermano, vamos a estar predicando y bajo el tema, suelta lo que te estás quemando. Hay gente que no está escuchando, hermano. Mira, hay gente que no está escuchando, que está apartada, Julio. Que está apartada porque no han soltado, mi alma adora, que eso es ese fuego del pasado. Oye. Hay gente que nos está escuchando en esta hora, hermano, que están estancadas porque no han soltado ese fuego del pasado. Hay gente, mi alma adora, Jesús, que están abatidas porque no han soltado ese fuego del pasado. Fíjate que si algo entendió el apóstol Pablo era que el pasado era un enemigo recio. Un enemigo recio, hermano, que imposibilita la misión y el propósito que Dios tiene con cada uno de nosotros. Porque Dios tiene un propósito con cada uno de nosotros y no se lo inventó cuando tú naciste y se dieron cuenta que tú eras cachetón. No, él, mi alma adora a Jesús, tenía ese propósito desde antes que tú nacieras. ¿Qué fue lo que le dijo Jeremías? No, antes que tú estuvieses en el vientre de tu madre, yo te di por profeta. O sea, yo tengo un propósito contigo. Hay gente, mi alma adora a Jesús, que están como Moisés, que cuando nacieron dijeron, pero yo soy gago. No, pero es que Dios sabía que tú ibas a ser gago, porque fue que te hizo. Pero él tiene un propósito contigo. Entonces, ¿qué pasa? El pasado, hermano, hay gente que tiene que escuchar esto, el pasado. El pasado puede ser la semana pasada, Espíritu Santo de Dios. Sí, porque la gente piensa del pasado como si fueran 3 años, 4 años. No, el pasado puede haber sido ayer. Mi alma adora a Jesús. Es como una llama de fuego que Satanás utiliza para consumir el presente y el futuro del hombre. O sea, el pasado, hermano, Satanás lo utiliza como una táctica de guerra. ¿Para qué? Para destruir el futuro del hombre y el presente. Ahora, cuando Dios me daba este mensaje, ¿verdad? Me llevaba a escudriñar cómo nace el fuego. Acuérdate, el pasado es el fuego. Pero ¿cómo nace el fuego? Bueno, el 95% de los incendios, Julio, forestales, que tú ves por ahí en California, en todos esos lugares, ¿usted sabe qué son? Mire, escucha bien. Son, mi alma adora a Jesús, producidos por la mano del hombre. Esas son las estadísticas.
4: Escucha eso.
1: O sea, el 95% de los fuegos, escucha esto, Michelin, son producidos por la mano del hombre. ¿Pasará eso aquí en el Evangelio, hermano?
4: Claro.
1: Mira, hermano, el 95%, para no decir 99%, de los fuegos que te tienen estancado, de la gente que está apartada, son producidos por la mano del hombre. Fuego en mi alma. ¿Tú sabes cuánta gente dice, yo no quiero ir para la iglesia porque fulano me hizo algo? Yo no quiero ir para la iglesia porque sultano me hizo algo. Y mientras tú te quedas con ese fuego en la mano, te sigue quemando lo que Dios tiene contigo. Te sigue quemando lo que Dios habló de ti. Te sigue quemando lo que Dios, mi alma, adora a Jesús, determinó para tu vida. O sea, quiere decir que el 95% de los incendios forestales son producidos por la mano del hombre, que por algún descuido voluntario, o involuntario, y dicho fuego consume todo lo que ve por su paso y va en crecimiento si el mismo no se detiene. Lo voy a repetir de nuevo, mi alma adora a Jesús. por algún descuido, hay gente, hermano, que son más diablos que el diablo. Dios mío, ¿sabes qué? Señor. Que ese fuego, mi alma adora, que soy yo, lo provocaron para destruirte. Porque envidian lo que Dios está haciendo contigo. Ajá. Porque envidian lo que Dios está. Hay gente que están apartada de mí, que me están escuchando. ¿Sabes qué? Que ese fuego, el diablo utilizó a Menganito porque el diablo le molestaba como tú adorabas a Dios. Porque el diablo le molestaba como tú alababas al Señor. Mi alma adora a Jesús. Y fue, eso fue un fuego voluntario. Mira, hermano, ¿sabes cuántos fuegos voluntarios a mí me han quemado? Yo tengo que soltar. Eso es. ¿Cuántos fuegos a ti te han quemado que han creado los hombres? Fuegos de envidia, de hipocresía, de traición, hermano. Muchísimo. Mira, hermano, fuego. Hay gente que han sido traicionados y todavía tienen ese fuego en la mano. Y hoy tú te estás diciendo, suelta lo que te estás quemando. Amén. Tú tienes que soltar ese fuego de la traición. Tienes que soltar, te va a consumir, mi alma. Adora a Jesús. Ahora, ¿cuál es el trabajo del fuego? Consumir, acabar. El fuego quiere acabar.
2: Óyelo.
1: Él quiere acabar contigo. Óyelo. Él quiere acabar. Mi alma, adora a Jesús. Ahora, ¿cuál es el trabajo del fuego? Consumir, acabar. El fuego quiere acabar.
2: Óyelo.

0: pongo en la mano, hermano, me detengo. No sigo haciendo nada porque algunas veces que uno dice, chacho, yo no voy a hacer nada más. No lo voy a hacer más. No voy a ayudar a más nadie. ¿Cuántas veces te has dicho eso?
1: Muchas veces.
0: Muchas veces. Uno como pastor, hermano, si no sabe trabajar con ese fuego, uno estanca su ministerio. Uno estanca su pastorado. Porque tú sabes que, hermano, en el pastorado lo más que van a llegar son, ¿qué?
1: Malagradecido. Gente llena de fuego.
0: Malagradecido. Gente que cuando llegan a la iglesia, mi alma, ya tú sabes, llegan bien bajitos porque están destruidos. Pastor, ayúdame. Pastor, ayúdame. Después que tú los ayudas, mi alma adora a Jesús, te pusiste una media negra y una roja y dices, ay, yo me sé, pastor, te suena espiritual porque estás escondido en las medias. Y empiezan a matarte. Entonces, ¿qué pasa? ¿Qué pasa? Viene más gente. Tú tienes que soltar ese fuego. Porque tú no puedes pensar que todo el que entra por esa puerta va a ser igual. Si tú no sueltas ese fuego, vas a empezar a tratar a todo el mundo como si fueran unos malagradecidos. Entonces, otro que Dios te mande que es bueno, mi alma adora a Jesús, no lo vas a tratar. ¿Por qué? Porque no has soltado el fuego, te estás quemando. Uh-huh. Te estás quemando lo que Dios tiene para ti. Sí, porque sabes que Dios permite que vengan dos malos, dos diablos van a venir. No escogí yo a vosotros dos y uno era
1: diablo.
0: Está bien, pero los otros 11, ¿qué vamos a hacer? No los vas a quemar. No tienes que tratar, no lo puedes tratar como el que te vendió. O sea, hermano, esto es algo serio. Hay gente que nos está escuchando, hermano, que la depresión que tienen es que tienen un fuego del pasado que no lo han podido soltar. Un fuego del pasado. ¿Qué ha pasado? Bueno, ese pasado cuando te violaron. Ese abazota la bacay. Ese pasado, mi alma adora a Jesús, cuando esa persona que tú decías que tú confiabas te traicionó. Ese pasado, mi alma adora a Jesús, que viste en tu mamá y tu papá, que tú viste como papi le daba a mami. ¿Tú sabes qué? Y ahora no quieres saber de los hombres. ¿Por qué? Porque como viste eso te traumatizó. Y como tú viste tanto a tu papá, papá dándole mi alma adora a Jesús a tu mamá, pues ya tú piensas que todos los hombres son iguales. No son iguales. Suelta lo que te estás quemando. Tienes que soltar ese pasado con carácter de urgencia, porque ese pasado, ese fuego te quiere consumir, ese fuego te quiere desgastar. Hay pastores desgastados. Suelta ese fuego que te estás quemando. Óyelo. Desgastado, mi alma adora a Jesús ya. Hay un refrán que dice que agua pasada no bebe qué. No, montaña, morir. Olvídate de eso, mi alma adora a Jesús. Te traicionó, sigue para adelante, porque cada uno le va a dar cuenta a Dios.
1: Eso es. Eso
0: cada es. Uno le va a dar cuenta a Dios. Aquí nadie se escapa. Mire, el evangelio es como un restaurante. Ta, ta, ta, ta. Pide al principio y después paga la cuenta. Tú pides lo que tú quieras. Te comes lo que tú quieras. Es como la tarjeta de crédito. Chacho, tengo la tarjeta de crédito y voy para la República Dominicana. Está bien, dale, úsala. Pero después te van a cobrar. Y hay gente que usa el fuego para destruir. Hay gente que usa el fuego, mis almas, de la envidia, de la hipocresía, del merecimiento para destruir. Pero un día te van a cobrar. Un día te van a cobrar, te mandan el state de la tarjeta. Ay, si tú no pagas el día que te llaman. Bueno, te están llamando del Banco Popular. Es que lo que pasa es que vemos un atraso en su cuenta. O lo pagas o ¿qué vamos a hacer? Así mismo te va a hacer un día Dios. Te va a decir, bueno, ¿lo pagas o qué vamos a hacer? Hermano, hay gente que nos está escuchando, que ese es el problema. ¿Sabes qué? Que tienen que soltar el fuego. Su misión es consumir el presente y consumir el futuro por venir. Entonces, ¿cuál es el único antídoto para soltarlo? Olvidarlo. Hay que olvidarlo, hermano. Hay gente que Dios le está diciendo hoy, olvídate del pasado ya. Olvídate. Entonces, ¿qué significa la palabra, mi alma adora a Jesús, olvidar? Dejar de retener en la mente algo. Oye, retener no. Significa contener, reprimir. Y mientras más retengas el fuego del pasado, más te vas a quemar, más te vas a consumir. Hermano, no estamos predicando aquí algo que nos contaron. Estamos predicando algo que nosotros hemos aprendido en el camino. Yo llevo 17 años en el evangelio, hermano. Y he tenido que entender que si no lo suelto, me quemo. Dime algo, Ángel.
1: Y mira, David dijo, hermano, mientras cayé se envejecieron mis huesos. Amén. David estaba diciendo que mientras cayó eso, mientras se reservó eso, hermano. Amén. Eso lo siguió consumiendo. Por eso, amén, la acción que tú tienes que tomar en esta mañana es soltar, es desprenderte. Bendito sea el nombre de Jesús. ¿Por qué? Porque te va a quemar, porque te va a dañar, porque te va a deteriorar. Por eso es que el apóstol Pablo, hermano, amén, que era un hombre que tenía un pasado difícil, un pasado que de alguna manera lo acusaba, lo señalaba. Por eso usted ve que el apóstol Pablo dice, de aquí en adelante nadie me cause molestia. ¿Por qué? Porque había una acusación continua, amén, de los que les rodeaban. Bendito sea la misericordia del Señor, de los que habían comenzado primero. Amén. Por eso es que la dinámica esta del celo y de la competencia, eso no viene de ahora. Eso el diablo lo ha usado, hermano, por generaciones. Vienen alimentando esa misma malicia de estar compitiendo, amén, de estar viendo a los demás como rivales. Pues el apóstol Pablo tuvo que lidiar con eso, hermano. Y este hombre dice, yo no pretendo haberle alcanzado ya ni que yo sea perfecto. Amén. Pero si algo me ha dado beneficio, yo olvidar lo que quedó atrás, yo soltarle eso que pasó, eso que me hicieron, amén, eso que viví, eso que

0: experimenté, por difícil que haya sido, hermano, porque con retenerlo, amén, porque con, amén, seguir con eso ahí no vas a resolver nada, amén, aleluya, eso te está dañando, eso te está consumiendo, eso te está estancando, y hay gente que tiene que olvidar lo que quedó atrás, amén, y extenderse. Mira, hermano, extenderlo no es otra cosa que hacer un mayor esfuerzo. Extenderse no es otra cosa que hacer un mayor esfuerzo. Entonces, qué lindo que hoy Dios, amén, lo que te dice, suelta. Suelta. Mire, mi hermano, usted tiene relaciones tóxicas que usted ha visto que usted, amén, no ha logrado avanzar, ni crecer, ni desarrollarse.
1: No te metas por ahí, no te metas por
0: ahí.
1: ¿Se
0: oye o no se oye? Usted tiene que soltarlo ya. Usted tiene que soltar ya, desprenderte ya. Porque si no, hermano, sigues viendo el tiempo pasar, transcurrirle ahí, estancado en lo mismo. Dímelo, Julito.
2: Dime algo, Julio, dime algo. Suéltalo, Julio.
3: Suéltalo,
2: Georgie.
3: No, lo que pasa es que, hermano, y está tremendo que por eso es que mucha gente hoy, en vez de estar vivos, están muertos dentro del Evangelio. ¿Por qué? Porque la palabra dice que sobre toda cosa guardada, tú tienes que guardar tu corazón. Porque todas estas cosas que están pasando alrededor, todos esos fuegos provocados por el hombre, ¿verdad? Lo que hacen es apagar al hombre, ¿sabes? Si te dañan el corazón, de él mana la vida. O sea, que si ya, si tú no guardas tu corazón de todo lo que se habla, hermano, no vas a manar vida de ti. Entonces lo que va a manar es muerte. Hay una, vamos a ponerle, esto se llama como algo que se detiene, algo soleto. Vas a quedar como soleto. Entonces hay un montón de gente, ¿verdad? Con un montón de ministerios, llamados de parte del Señor, unción poderosa, pero por un comentario, por algo que te hicieron, por una puñalada que te dieron, algo que tú no esperabas, hermano. Mire, David, los que estaban con él lo traicionaron. Ahitofel, el hijo se le rebeló. ¿Y qué hizo David? Mire, mi hermano.
1: Saúl lo tenía para matarlo.
3: Dios,
1: suéltalo, olvídate de eso.
3: ¿Y sabes qué, hermano? De momento David lo que hizo fue, bueno, pues para que Saúl no me esté buscando y para que nadie me mate y qué sé yo, me voy para fe. Se apartó. Entonces dejó la productividad y se convirtió en un muerto. Y eso es lo que Dios está evitando contigo, sobre toda cosa guardada. Guarda tu corazón para que no te muera. Suelta ese fuego, suelta ese comentario, suelta ese menosprecio que te tiene la gente. Que la gente te menosprecie está bien, olvídate de eso. Pero que tú mismo te menosprecies sabiendo que Dios te trajo, sabiendo que Dios te guardó. Y la palabra dice, gozaos y alegraos. ¿Cuándo, Ángel? Cuando por mi causa.
0: Siempre,
3: ajá. Seguro.
0: Causa
3: seguro. O sea, no le hagas caso a nada de eso. Tú tienes que let it go. Tú tienes que soltarlo, Jorge. Suéltalo, Jorge. Suéltalo.
1: Suéltalo que te estás quemando. Mire, hermano, la Biblia dice que lo que antes se escribió para nuestra enseñanza. ¿Usted se imagina a José, hermano, si no hubiera soltado todo lo que le hicieron?
3: Eso es así, José. Wow.
1: No hubiera llegado, hermano. ¿Por qué le vendieron los hermanos? Y ¿qué pasa? Si tú no quieres que te vendan los hermanos aquí, si tú no quieres que te critiquen, si tú no quieres que te señalen, vete a vender. ¿Qué tiene que vender?
3: Plátano, mantecado.
1: Mantecado, no, los plátanos. Porque los plátanos algunas veces también te dicen, no, ese plátano no está. No, mantecado.
3: Mantecado.
1: ¿Cómo te has visto? Dame uno de piña y de coco. Nunca pelean. Toma, piña y coco. Y se van. Ahí está a vender mantecado. Pero aquí tú tienes que entender que eso va a venir. Va a venir la traición, los hipócritas. Va, mi hermano, suelta lo que te estás quemando. Óyelo. ¿Sabes qué? José tuvo que soltarlo. Que la traición, le dañaron el testimonio. Bueno, y cuando de momento llegó al palacio, tuvo que soltarlo porque si no llega al palacio. ¿Sabe qué pasó? Que los hermanos estaban ahí de frente. Uh-huh. ¡Diantre! Era la oportunidad para dejarlos.
3: Y estaban en desventaja, hermano.
1: En desventaja. No, se podía ir en huila. Ese era el momento para irse en huila. Veo negro.
3: Ni Jordan, de una huila como esa.
1: Pero sin embargo, ¿sabes lo que hizo José? José lo soltó. Lo soltó, comenzó a llorar porque no es fácil. Pero sabe que soltó, porque él sabía que si no soltaba eso, ¿sabes qué? Iba lo que Dios había hablado, lo que Dios ya mi alma adora, que eso había terminado, se podía caer, hermano. Entonces hay gente que Dios le está hablando hoy, suelta lo que te estás quemando. Hay gente con depresión, suelta que te estás quemando, suelta ese pasado. Olvídate lo que te hicieron, olvídate mi alma adora, Jesús. ¿Sabes qué? Mira, eso fue lo que pasó con la mujer samaritana. Ese fuego, había un fuego. Un fuego que estaba mi alma adora, Jesús. ¿Sabes qué? Consumiendo qué? Su vida. Entonces, ¿qué pasa, hermano? Dice la Biblia, mi alma adora, Jesús, que de momento esta mujer tuvo que soltar ese fuego.
3: Seguro.
1: Porque Dios, Jesús le habló claro, le dijo, 5 maridos has tenido el que...
3: La identificó con su falta.
1: Con su pecado. Falta. La mujer samaritana iba a ser una fatal víctima de ese fuego del pasado.
3: Óyelo.
1: Él va a ser una fatal víctima del fuego del pasado hasta que llegó Jesús. Entonces, hay gente que están aquí que suelta ese fuego del pasado. Sí, yo sé que has tenido 4 maridos, has tenido 5, lo quitaste a fulana, mengana. Está bien, suelta ese fuego. Comienza en Jesús.
3: Eso es así.
1: Comienza en Jesús, suelta ese fuego del pasado que te está quemando. Porque ya, fíjate que esta mujer dijo, chacho, yo en verdad, le voy a quitar el marido a las mujeres. 5 maridos tenido, el que tiene no es tuyo.
3: Dios mío.
1: O sea, esta mujer el pasado la estaba consumiendo, la estaba destruyendo porque ya no creía en el amor. Y así hay gente que están aquí escuchándome que ya tú no crees en el amor, ya tú no crees en el matrimonio. No suelta lo que te estás quemando, va a llegar uno bueno. Lo que pasa es que tú lo tienes que buscar bajo la guianza de Dios.
3: Del Espíritu Santo.
1: Y así va a llegar el que es. Entonces hay gente que ya dijeron, no, olvídate de eso, le voy a quitar los maridos a fulana y a mengana. No, suelta lo que te estás quemando porque Dios no te hizo para hacer una promiscua. Amén. Porque Dios no te hizo, mi alma adora a Jesús, para hacer una adúltera. Mm-hmm. Dios te hizo para, ¿sabes qué? Para regalarte a ese hombre. Mi alma adora a Jesús, ese hombre que Dios tiene para ti, hermana. Ese hombre que Dios tiene para ti, mujer. Suelta lo que te estás quemando, dime, Ángel.
0: Y mira, Héctor, cuando te escuchaba hablar con relación a eso, hermano, me identifico con lo que estaba hablando el día de ayer. Mira, cuando nosotros miramos el ministerio de Jesucristo, hermano, que es el mayor ejemplo de nosotros a seguir, en Lucas capítulo 4, hay un suceso ahí, hermano, que ellos le llevaron a lo alto del monte para tirarlo por el despeñadero, hermano. Amén. Y ¿verdad? Entendiendo que no era su hora, el Señor le pasó en medio de ellos. Después lo llevaron y tomaron piedras para apedrearle. O sea, hermano, cuando nosotros miramos todo el tiempo en el desempeño del ministerio de nuestro Señor Jesucristo, hubo una amenaza, hermano. Pero Jesús no se quedó en medio del proceso. Jesús llegó al Gólgota, hermano. O sea, Jesús no podía, amén, aleluya, estancarse en la acusación, en los señalamientos, amén, en la opresión. Los reunió el concilio, hermano. Los mismos, amén, en gloria al Señor, del concilio fueron los que buscaron ocasión contra Jesús. ¿Qué vamos a hacer con este que sigue haciendo milagros? Amén. Si nosotros no le corregimos, si nosotros no le ponemos el pie, amén, este hombre va a seguir ganando adeptos, hermano. Jesús no podía enfocarse en eso. ¿Por qué? Porque el propósito del Padre en él se iba a estancar. Tenía que soltar, amén, ese fuego de persecución, ese fuego de menosprecio, ese fuego que hoy está consumiendo la gente porque están cayendo en el juego del enemigo.
1: Mire, aquí nos escribe Priscila Fuente. Te dice, yo no creo en los hombres, no, suelte ese fuego. Suelte ese fuego porque no todos son malos. Pregúntale a Leslie. Pregúntale a la Marita. Que tuvo que soltar el fuego del pasado de lo que le había hecho a Julio. Mira, hermano, si Mari no llega a soltar ese fuego del pasado, hoy en día no hubiera un ministerio tan fructífero como Dios ha creado hoy.
0: Amén.
1: Eso es así, hermano. Pero que ella tuvo que armarse de valor y soltar ese fuego del pasado. Imagínate que Mari esté todos los días diciéndole a Julio lo que pasó antes.
3: Mire, hermano, desde que yo me reconcilié con el Señor, ¿verdad? Y Dios comenzó a hacer la obra en mi vida, en mi casa. Mi esposa más nunca me sacó en cara todas las cosas que yo había hecho. ¿Por qué? Porque ella entendió que esto era cosa del pasado. Ya. Que de ahora en adelante es como un borrón y cuenta nueva. Eso es lo que nosotros estamos predicando, ¿verdad? En el testimonio ahora a las 6:00 p.m, ¿verdad? Hermano, eso es todo, hermano. Que ella cogió y decidió, ¿verdad? Por su Dios le dio dominio propio para no seguir atacando eso. De que el enemigo la atacaba en la mente, pues claro que la va a atacar en la mente porque ese es el trabajo del enemigo. Pero el trabajo tuyo es confiar más en Dios y olvidarse de lo que pasó. O sea, que ella cogió ese fuego que consumió nuestro matrimonio, hermano, y lo soltó porque ella entendió que se estaba quemando. Entonces, hay personas que si no sueltan ese fuego, ponle que tú dejas a tu pareja, vamos, ponle que la dejaste. No la perdono. Pues ¿sabes qué? Ya con el perdón ya tú tienes un fuego ahí. Con la falta de perdón ya tú tienes un fuego ahí. Pero ponle que tú lo dejaste y te vas para otra relación, pues tú vas a seguir con ese mismo carácter en la próxima relación. Eso. Y luego en la próxima relación. Y este no te funcionó y vamos para la otra y para la otra. Y siempre vas a buscar un escape incorrecto. Entonces, ¿qué hacía la mujer samaritana que estaba hablando, Héctor? De fuego en fuego, wow. De fracaso en fracaso, pendiente al pasado, tratando este nuevo como lo trataron anterior. Hermano, y no podemos vivir así, no podemos seguir así, ¿sabes? Tú tienes que soltar ese fuego. ¿Por qué tú no amas a los hombres? No, porque todos los hombres no son iguales. Es como cuando yo tenía problemas con la policía. Ah, todos los guardias son unos corruptos. No son corruptos nada. Lo que pasa es que tú estás generalizando por una experiencia que tú tuviste. Y no necesariamente esa experiencia, gloria al Señor, es la que va a determinar tu vida completa. Esos son fracasos que tuvimos cuando no le servíamos al Señor. Pregúntale a Mari hoy si me deja. ¿Verdad que no? pregúntame a mí si yo dejo a mi esposa ahora. Pues claro que no, porque como estamos haciendo las cosas al pie de la letra, mire, hermano, tu presente, tú estás viviendo tu presente. Si tú vives tu presente encadenado al pasado, tú nunca vas a llegar a tu futuro.
4: Eso es.
1: Suelta lo que te estás quemando. Hay gente que nos está viendo, que están ahí con una depresión. ¿Por qué estás con depresión? Por el pasado, por lo que pasó, porque fracasaste. Suéltalo. ¿Qué fue lo que pasó con Mefiboset? Bueno, Mefiboset, cuando el rey lo mandó a buscar, el pasado por poco lo hace que no coma en la mesa del rey. No, es que yo soy un perro. Suéltalo. Olvídate lo que pasó. Ya lo que pasó, pasó. Tienes que acercarte a Jesús, como hizo la samaritana cuando le dijo: te voy a darle esta agua. Y si tú no bebes esta agua, nunca más vas a tener sed.
3: Eso es.
1: Nunca más vas a tener sed. Entonces, ¿qué pasa? Eso fue lo que pasó con mi José Ángel. Eso fue lo que pasó con mi José, que no había soltado el fuego del pasado.
4: Amén.
1: Y ese fuego lo estaba consumiendo. Pensaba que era un perro. Pensaba que ya no podía. Uh-huh. Hay gente que nos está escuchando, que están apartados. Ta. Que Santo. Dios le está diciendo hoy: suéltalo, que te estás quemando. Olvídate lo que hizo Mengano. Olvídate lo que hizo Fulano. Olvídate lo que hizo mi alma adora Jesús. Tribirín. ¿Cómo se llama el que estaba hablando ayer?
3: Bimbilimbi.
1: El que yo estaba hablando ayer. Y la IA esa, ¿cómo se llama Joel? Que yo estaba
3: Chivirí,
1: están ahí en comunión. Así que, mire, hermano, suelta lo que te estás quemando.
0: Y mira qué cosa tremenda, hermano, que Mefiboset lo estaba matando el concepto que había, amén, que él había adoptado de él. ¿Por qué? Porque alguien le dejó caer. ¿Por qué? Porque estaba en un lugar, amén, desierto, en un lugar sin fruto, en un lugar sin aspiraciones, en una zona, amén, aleluya, de fracaso. Bendito sea la misericordia del Señor. ¿Y qué pasa, hermano? Que a veces nosotros como seres humanos nos atemperamos, amén, aleluya, entendemos que, amén, nos resignamos a eso, que eso es lo que me toca, que esto fue para lo que nací, amén, así voy a morir, esto se vuelve parte de ellos, se vuelve, aleluya, amén, su identidad, se vuelve, amén, su persona, quien ellos son. Por eso cuando, amén, Dios pone en el corazón de David hacer memoria de aquel pacto, amén, aleluya, le trae a la mente, amén, si hay alguien de la casa el cual él pueda hacer misericordia, y dicen: bueno, hay uno, pero es lisiado, o sea, pero no te sirve, amén, aleluya. Y aunque David tenía, amén, planes de traerlo a su mesa, amén, él dijo: ¿y quién soy yo, un perro muerto? O sea, hermano, el proceso, lo que había vivido, lo que había sufrido, amén, de alguna manera lo hacía sentir, amén, que no era, amén, aleluya, que no era apto, que no era merecedor, amén, de experimentar esa bendición. Y así hay gente, amén, que nos está escuchando, que quizás no se sienten merecedores de experimentar la gracia de Dios, que quizás no se sienten merecedores de experimentar el perdón de Dios, amén, que quizás no se sienten merecedores, amén, de que Dios los llame a su mesa. Bendito sea la misericordia de Dios, porque por lo que han vivido, por lo que han sufrido, por lo que han pasado. Pero qué lindo, amén, que Dios no piensa como quizás tú piensas de ti. Amén, aleluya, que Dios ve en ti, aleluya, potencial, que Dios ve en ti su palabra comprometida. ¿Por qué? Porque él había hecho un pacto, él había hecho un compromiso, amén, él había involucrado su palabra. Bendito sea el Rey de la Gloria, amén, aleluya. Y aunque Mefiboset se veía de esa manera, Dios lo veía de otra. Por eso es que Dios trae esta palabra en esta maravillosa mañana, amén, que Dios te dice: suelte ese fuego de la prueba, suelte esa candela, aleluya, que tú estás viviendo, amén, aleluya, que yo tengo algo preparado para ti, amén. Tú quizás te ves como un fracaso, tú te ves como alguien depresivo, tú te ves como alguien ansioso, tú te ves como alguien que no te logras levantar de tu proceso, pero Dios dice: mentira del diablo, si tú logras soltar, aleluya, esa mentalidad, yo te restauro. Si tú logras soltar, Santa, aleluya, linda, todo eso, aleluya, que te acusa, yo te hago nuevas criaturas. Bendito sea la misericordia del Señor. Y dice la Biblia que las cosas viejas que pasaron, todas son hechas nuevas. Bueno, ese es Dios obrando en la vida del hombre. Pero cuando tú te decides, cuando tú dices: no, este fuego no me va a estancar más. No, olvídate de eso, hermano. Mire, a Mefiboset se lo dejaron caer, hermano.
1: Mira, que hay una persona que nos escribe que dice que, vale, ya la lastimaron un día y,
0: bendito,
1: y ya sea, tiene Dios, miedo que la vuelvan a lastimar. No, pero que tú,
0: ¡santo!,
1: tienes, escúchame, tú lo que tienes que hacer es decirle: Señor, dime tú el que es, dime tú el,
0: sí,
1: que
0: señor,
1: es. Ponerle al Señor como tu dirección para, amén, que tú veas. Pero tú no puedes echarte al fracaso. Hay gente que está, mi alma adora a Jesús, tirado en la cama, que están en la cueva como Elías. Y mira, porque no soltó ese fuego, ese fuego de la amenaza, ese fuego de la prueba, del momento difícil.
0: Y mira, Héctor, que el sentirse así puede ser de alguna manera de humano, pero tú decirle a Dios, Señor, mira cómo yo me siento. Cuéntalo. Tú sabes, amén, tú sabes cómo yo me siento. Mi corazón lo hirieron, mi corazón lo rompieron, mis sentimientos los lastimaron. Mire, mi hermano, ir a la presencia de Dios y descubrirle el corazón a Dios. Pero ¿sabes qué, Señor? Yo no quiero seguir así. Yo no quiero terminar, amén, aleluya, amén, en depresión. Yo no quiero terminar, amén, aleluya, en el suicidio. Yo no quiero terminar. Yo no quiero que ese sea mi final. Yo quiero soltar esto y yo estoy seguro que Dios te va a ayudar. Y quizá la familia que tú nunca has pensado tener, Dios te la puede entregar. Y quizá la estabilidad emocional que tú nunca has pensado tener, Dios te la puede entregar. Pero en la medida que tú le permites a Dios, que Dios haga lo que Dios quiere hacer. ¿Por qué? Porque todo comienza con una acción nuestra, hermano. Amén. Amén. Por eso es que dice la Biblia que la fe viene por el oír. Amén. Esta palabra está despertando tu fe a tú creer en lo que Dios es capaz de hacer. ¿Pero con qué? Con una acción tuya de soltar. Suelta ese fuego.
1: Suelta lo que te estás quemando. Hasta que tú no lo sueltes, hermano, no vas a poder ser feliz. Hasta que tú no lo sueltes. Mira, hermano, le estoy diciendo que nosotros hemos tenido, mi alma adora a Jesús, que acostumbrado a soltar ese fuego. ¿Por qué? Porque uno como pastor, uno como ¿verdad?, persona en el evangelio, pasa por diferentes traiciones, pasa por diferentes situaciones. Sí. Mira, hermano, yo recuerdo que una vez, hermano, mira, y yo le he testificado varias veces para los que no han escuchado, yo recuerdo que, hermano, uno cansado de las traiciones, gente que uno le da una oportunidad, hermano. Uno la oportunidad y de momento, mira, se van endemoniados porque uno, porque y después que hacen daño, mi alma adora a Jesús.
3: Se van hablando mal.
1: Se van hablando mal y justificándose. Sin saber que un día te va a llevar el diablo por mentiroso.
3: Y que vamos a darle cuenta.
0: Pero mira, Héctor.
1: Mira, hermano. Mañana Dios cuida a nuestro hermano Julio, ¿verdad? Amén. Y nuestra relación. Mañana yo vengo y le hago una desfachatez a Julio. Pero una desfachatez, ¿verdad? Le hago una trafalería, porque yo soy del vulgo, yo no tengo mucho, una trafalería. Acuérdate
0: que estamos en la televisión.
1: La cuestión sí hay, ¿verdad? Entonces, ¿qué pasa? Nuestro hermano Julio viene por esa trafalería que yo le hice. ¡Trafalería! Entonces Julio se va. Mira, hermano, ¿cómo yo voy a venir aquí a tratar de diversar la cosa por Facebook?
3: Porque la palabra dice ahí de por el del que viene los tropiezos, hermano. Entonces, ahora, y eso es el modo operando de la gente. Hacerte una trampa y no salir de ellos en Facebook diciendo que tú fuiste que bregaste
1: mal. Mira, escúchame. ¿Tú sabes por qué? Porque no estamos en el mundo. Porque eso era muerte.
3: En el mundo mataban a la gente por eso.
1: Te matan, pero como la gente sabe que aquí no se puede matar, que aquí hay que orar, que hay que amarlo, por delante dice, aquí me puedo jugar esa chanza, pero esa chanza se la juega en el mundo y no dura una semana, ¿entiendes? Pero aquí hay que amarlo.
3: Aquí lo único que te puede pasar es que suene la trompeta y te pierda. Aquí lo que puede pasar. Aquí lo único.
1: Tremendo asesinato.
3: La única cosita que te puede pasar es que
1: no le temas al que mate el cuerpo. Por eso ella dice, no le temas al que mate el cuerpo, no le metes más a mí, ni a Julio, ni a Ángel. Nosotros somos tremendos bobolones y tenemos que amarte. Pero tienes que tener cuidado que el que dice, el que coge el alma y la puede enviar al infierno.
3: El alma y el cuerpo, echártelo al infierno.
1: ¿Qué pasa, hermano? Mira, yo recuerdo, Julio, que yo, a base de tanta traición, chacho, un día me llama Angelito, me acuerdo. Y hermano, por eso es que nosotros somos tan cuidadosos con meterle gente aquí en Maranata, porque es que lo que pasa es que no es fácil. La cuestión es que Angelito me llama y dice, chacho, tengo un hombre, un pastor, que esto y lo otro. Hacho, ¿tú te acuerdas? Hacho, ¿para qué? Para por la mañana, para un programa por la mañana. Yo, tú estás loco, Ángel, tú eres loco. Por la mañana, mi amor, que está todo el mundo ahí. Y, ¿para qué
3: ese
1: tú,
3: horario?
1: Ese horario. Pues dile, ¿cómo yo te dije?
3: Ese horario es comprometido.
1: Eso, tiene que ser una persona que porque yo estaba hablando mi herida. No estaba hablando yo, estaba hablando mi herida.
3: Seguro, mi humanidad.
1: Mi humanidad estaba hablando. Entonces yo tenía un fuego que lo tenía en la mano. ¿Cómo se llama? Pastor Kenny Casillas. Hacho, Ángel, yo no sé, hay que orar. Deja morar porque en verdad, meter a otra persona aquí, Ángel, empecé a enumerarle todos los judas que habían pasado. Uh-huh. Y Ángel me ha dicho, no, este, pero el hombre es un hombre bueno. ¿Qué pasó? Que yo estaba pichando a la Ángel. ¿Cómo cuánto te piché? Como por 3 semanas, ¿verdad? Sí. Pichando para loco. Hasta que un día estaba orando y el Señor me dijo, es mío. Amén. ¿Qué me dijo el Señor? Suelta lo que te estás quemando. Es que ni casi ya no ha sido una bendición. Ay, no, aquí.
3: Tremendo. Es que casi tú te pierdes de una bendición grandísima. Por las heridas, por el fuego ese.
0: Eso es.
1: Oye, te estoy hablando claro. Nosotros no te estamos hablando de un mensaje que nosotros no nos ha tocado. No, yo también tengo que soltarlo porque si no me quemo. Por poco me quemo. ¿Por qué, hermano? Porque tenía un hombre de Dios que estaba Dios trayéndomelo, pero las heridas mías iban por encima de lo que Dios quería hacer. Exacto. Entonces lo solté, hermano. Y entonces ahora, ¿sabes qué? He tenido que entender eso. Igual que la asociación, hermano. En la asociación también. Algunas veces mi alma adora que es uno ve gente. ¿Sabes qué? Que uno dice, Dios mío, pero esta gente en Belén, Belén, Belén, es que le hacen las vacaciones al diablo.
3: Porque eso pasa con muchos.
1: Pero sin embargo, ¿qué voy a hacer? ¿Qué voy a hacer? Entonces voy a cerrar las puertas ahora, que no entre más nadie. No, hermano, suéltalo que te quema. Suéltalo porque Dios quiere tener un crecimiento y mira, está tranquilo.
3: Esto, eso pasa muchas veces con los pastores que le han dividido la obra. Mire, hermano, después Dios te divide la obra, tú lloras muchísimo, gloria al Señor, y después cuando Dios comienza a traer gente, pues ya tú estás activado, ya tú no confías en nadie.
0: Sí, humanamente tú está como a la defensiva, tiene que Dios tratar con
3: sí,
0: uno.
3: Sí, hermano, verdaderamente, sí, sí. Y es así, hay mucha gente que se han privado de esa bendición, como lo que, mira, ahora mismo le pasó a esto con el pastor Kenny Casillas, por ahí un montón de pastores que también están con ese fuego en la mano. Ay, fulano me destruyó, allá salió, cogió las redes sociales, me tiró, ahora todos los que, las personas que Dios me está trayendo, pues ahora yo lo estoy catalogando igual que como los que se fueron a dividir. Entonces cesa la confianza, porque hermano, entre hermanos tenemos que tener confianza. Tú lo que tienes que tener claro, hermano, que tú tienes que tener en la mente que Dios le va a dar a cada uno según como se merece.
1: Ah, yo te digo, la gente se habrá olvidado de eso.
3: No. Héctor, y una cosa es que nosotros también tenemos que estar claros del panorama bíblico de los últimos tiempos. ¿Cuál es el carácter, Timoteo, de los últimos antes de la gente de los últimos tiempos? Amadores a sí mismos. Dios te describe. Dios te describe el comportamiento de las personas. Nada, tú lo que del trabajo de tuyo.
1: Si estaría licenciado, mira, si estaría licenciado aquí sentado, hubiera dicho esto. Dile a esa gente que tiene que ser serio. Tiene que ser serio. ¿Viste? En este fin de semana está en República Dominicana y una persona nos dijo, no, eso está 10 minutos. Y cuando pusimos GPS estaba 50. Y el licenciado dijo, no, dile que tiene que ser seria. Hay que ser serio en esa dirección. Hermano, hay gente que tiene que ser serio. No, entonces hay gente que nos está escuchando, que Dios le está diciendo suerte a lo que te estás quemando. Amén. Gente llorando ahora mismo en la habitación, sí, gente llorando en el cuarto, gente con ministerios terribles, hermano.
0: Espíritu Santo.
1: De alabanza, ministerios de liberación, que están ahí, se frustraron, suéltalo, que te estás quemando. Mira, hermano, pero es más, licenciado. Cuando la iniciación empezó aquí, yo le dije, Licen, tiene que mirar a Cristo. ¿Verdad que tú le dije, Licen? Uh-huh. Y de momento, mira, cogí un charracán.
3: Cogí un viandazo,
1: muchacho. Un día me dijo, chacho, yo no voy. ¿Tú te acuerdas ese día? Estaba frustrado y yo le hice, pero yo te lo dije a ti desde el principio. Te lo dije. ¿Qué pasó, hermano? Gloria a Dios. ¿Qué hiciste? ¿Soltaste el fuego? Lo soltó, hermano, porque de momento se atribuló y tenía toda la razón. Pero lo que pasa es que si tú no sueltas eso, tú te detienes. Entonces tú no vas a ver lo que Dios quiere más adelante. No, hermano, suelta lo que te estás quemando.
3: Jesús lo soltó.
1: Y mira el mismo. Si no, yo me hubiera bajado de la cruz. Ángel, yo me hubiera bajado de la cruz.
0: ¿Por morir por quién?
1: ¿Por qué?
0: Mira, bájate si puedes. No te preocupes. Ahora mismo a la hora. Mira, por eso es que el Señor dijo en su palabra, hermano, poner la mirada en Jesús, el autor y el consumador de la fe. ¿Tú sabes por qué nos frustramos? Porque ponemos la mirada demasiado en los hombres, hermano.
3: Eso es.
0: Confiamos demasiado en los hombres. Entonces, mi esposa a veces me dice, ¿tú sabes lo que le pasa a ustedes? Ustedes esperan que la gente sea con ustedes como ustedes son. Esa es la frustración de ustedes. Que como son ustedes desprendidos, de sinceros, que se dan y lo hacen de corazón, ustedes piensan que todo el mundo es igual. Y eso es lo que frustra.
3: Eso es lo que
0: Pero pasa. Mira, ¿qué dice el Señor? Que lo que hagamos de hecho de palabra, lo hagamos como para el Señor. O sea, tú tienes que lograr entender que tu recompensa de quien tú la vas a recibir es de Dios. Amén. Quita la mirada de los hombres, porque se dice, poner la mirada en Jesús. Él es el autor y el consumador de la fe, hermano. Entonces, mire, mi hermano, usted está conectado ahí, Dios no golpee el aire. No te frustres, pon tu mirada en Dios, sigue hacia adelante, porque tú sabes que todos le daremos cuentas al Señor. Llegaremos al tribunal de Cristo y serán juzgadas vuestras obras, sean buenas, sean malas. O sea, cada uno, la gente piensa, no, mi hermano, ahorita Juli, esto le hablaba de restaurante. Hermano, yo lo relaciono con los cruceros. No, viene el desembarque, hermano, yo se lo hablé.
3: Tranquilo.
0: Y si la tarjeta no está en cero, tú no te bajas del barco, para que lo sepa.
3: ¿Verdad? Ya está.
0: Sí. No, en el barco pagar. Tú no pagas nada. Él le dice, está ahí, en el barco tú no pagas. ¿Qué tú haces? Tu tarjeta. Y esa tarjeta tiene un barco. Y tú quieres una piñita. ¡Ping! ¿Y tú quieres esa foto? ¡Pim!
4: Así, así.
0: Sigue vacila. ¡Pim, pim, pim, pim, pim! ¡Dale para allá!
4: ¡Vací!
0: ¡Tú quieres
4: esa ¡pim! ¿Y tú quieres sacuchito? ¡Pim! Sí. Pero después...
0: Después cuando llega la fila, la llega allá abajo.
4: Cuando suena la trompeta.
0: Y después tú llegas a la fila y te dicen... Tienes que pasar por el ponte. Tienes que ir a servicio al cliente. Y yo digo, Lely, ¿qué es eso? Me dijo, eso es que la tarjeta no está en cero. Ese es que hay balance ahí. Yeah. Y ahí, ¿dónde se cae el nene en la cuna? Entonces tú tienes que lograr entender que todos vamos a salir después por la misma puerta.
4: Tienes un
0: si
4: pecadito,
0: esa tarjeta no está clara, tú no te bajas.
1: Mira, en verdad, vamos a detenernos aquí. Vamos a detenernos aquí. La gente se olvidará de eso.
3: Acho, ¿sabes? Es verdad.
1: No, hermano, porque yo le digo, si la gente se olvidara de eso.
3: Acho, yo no,
1: o sea, la gente piensa que yo me meto en el baño y digo, le voy a hacer la guerra a John. Le voy a hacer la guerra yo.
0: Le voy a poner el pie.
1: Le voy a poner el pie y le voy a poner en el Facebook para que la gente piense que yo soy el que estoy mal. Pero la gente, ya chupa, y la gente piensa que en el baño Dios dice, ¿a qué se habrá metido esto al baño? No veo lo que está haciendo en el baño.
0: No lo escucho.
4: La gente cree que...
1: Yo no veo esto en el baño, mano. Chequeame, vamos a tener que poner cámara en los baños. Se nos están metiendo los cristianos para el baño. Hermano, mire, yo lo digo y me da temor.
0: Héctor, hermano, no está Dios. La palabra en nuestra boca y ya Dios la conoce. Mira, la Biblia dice que Dios juzga la intención del corazón. Hermano, esto es más serio de lo que nosotros pensamos. Juzgar, hacer un juicio de la intención Espíritu del Santo corazón. De mire, mi hermano. Por eso es que dice que serán pocos. Serán se pocos, hermano.
1: No, la mayoría se va a perder, hermano. Y tú, hermano, mire, yo veo gente en Facebook y yo digo, lo primero que yo digo es, esta gente se olvidará que nosotros los conocemos.
3: Sí, okay. Sí,
0: porque... El estado que me enseñaste ayer de aquella, hablando y dice, pero ese hombre, pues eso mismo que el hombre está ahí, hermano,
1: no,
0: lo mismo que él vive.
1: Te estoy diciendo
0: es como que si lo que hubiera puesto hubiera sido para el mismo.
1: Entonces, hermano, escuche bien. Hermano, suéltalo. Eso te ha hecho. Sí, porque hay veces que dice, yo digo un pana mío que una vez vi una persona testificando en el altar y me dijo, no me vuelva a hacer eso.
3: No me haga eso.
1: No me haga eso.
0: Su dolor era como gotas de sangre.
1: Yo le dije, chico, mi amor, suéltalo que te está aquí.
3: Déjaselo a Dios.
1: Suéltese pasado. Suéltese herida. Suéltese herida. Hermano, mira, hermano, escúchame. Nosotros tenemos que entender, hermano, a lo que nosotros nos estamos enfrentando. Pero sé que hay muchos cristianos frustrados, muchos. Te estoy diciendo que la Biblia dice, escúchame, que, mira, escúchame. Le dijeron, debes saber esto, que los últimos son siempre tiempos peligrosos. Y lo que Pablo dice de las características del hombre del último tiempo, o sea, eso da miedo. Eso da miedo, hermano. Entonces, ¿qué pasa? Eso nos está diciendo. ¿Qué dice la Biblia? Yo lo enviaré como oveja en medio de qué.
3: De lobo.
1: De lobo. Entonces, tú no puedes seguir peleando con todos los lobos que te han hecho heridas, porque vas a pagar tu tiempo en pelear. No, tú sigue para la meta, sigue trabajando. Suelta lo que te estás quemando. Habrá alguien que Dios le está hablando hoy, que le está diciendo, suelta lo que quiero, tengo nuevas cosas para ti. Suelta ese pasado, suelta esa herida. Mi alma adora a Jesús. Suelta lo que te estás quemando. Hay gente con una herida de amargura, que si no sueltan esa herida de amargura, hermanos, se pueden perder. Dime algo, Julito.
3: Digo, porque una raíz de amargura, para lo que viene es eso, para sacarte del camino. Eso te da un burronazo espiritual, hermano, que te saca del camino. Y ahora las oraciones todas se concentran en ese problema. Y ahora las oraciones son en mata a fulano, mata al otro. Y tenemos a Dios como el gatillero de nosotros. ¿Por qué? Porque hay un fuego, hermano, que verdaderamente, hermano, nosotros somos personas que Dios nos hizo con sentimiento.
1: Seguro.
3: Dios nos hizo con sentimientos y ahora mismo, hermano, uno que muchos sentimientos tú tienes con una persona que tú le coges cariño. Entonces, ahí tú te vienes a ver, hermano, que muchas veces los sentimientos pues toman el control de lo que es la vida de uno, hermano. Y uno tiene que dejar muchas veces los sentimientos atrás. Uno tiene que dejar los sentimientos atrás, hermano. A veces algo pasó que te hirieron los hijos dentro de la iglesia y te hicieron algo dentro de la iglesia que tu familia se apartó, hermano. Y uno, créeme, hermano, los sentimientos son fuertes y a veces uno le coge ganas a la gente que uno tiene que ayunar y orar por el corazón de uno, hermano.
1: Mira lo que dice el pastor Wilson. El pastor Wilson me dice, escúchalo. Dice aquí, mira, hay gente que no quiere soltar a Saúl y a Saúl. Samuel tuvo que soltarlo para volver a David, ¿verdad? Entonces estaba llorando, ¿no? Y el Señor le dijo, pero deja estar, va a seguir llorando a Saúl, mi alma adora
3: Jesús. Suelta
1: a Saúl ya, mi alma adora Jesús, ese no es. Ese no es, suéltalo, porque viene un David por ahí. Mi alma adora Jesús, viene un Samuel, viene un David, viene un Nehemías, viene gente nueva.
0: Y para ellos y para los hermanos de José, encontrar a José, tuvieron que sacrificar a Benjamín. ¿Qué dijo José? José dijo, déjenme a este. No, pero ese no, mi papá no va a aguantarle. Sí, pues, si los no sacrifican a ese, no encuentran a José perdido. Y en la realidad, hay para nosotros encontrar el propósito de Dios en nuestra vida, a veces tenemos que sacrificar, hermano. Hay que entregar. Entonces hay gente que están escuchando ahí, hermano. Dios no golpee el aire, hermano. Mire, tú sabes que yo leí un estado en estos días, amén, que ponían un fast food y ponían que este fast food te ha dañado la orden en cuántas ocasiones.
3: Ah, yo escuché
0: eso. Y tú dices, ah, pero chico, le pusiste queso, era sin queso. Pusiste mayonesa, no me gusta la mayonesa. Pusiste ensalada, dije que era... Pero ¿cuántas veces tú has seguido yendo ahí? Aunque te han dañado la orden, el pedido, un montón de veces, pero tú sigues yendo. Pero más sin embargo, cualquier cosa que te hacen en la iglesia ya es motivo para que tú no vuelvas. Él estaba diciendo, lo que hace falta es que la gente tenga más hambre de Dios. Porque cuando tú tienes hambre de Dios, tú estás dispuesto a soltar. Yo voy a soltar ese fuego de la prueba. Porque más que lo que a mí me hicieron, hizo, amén, soportó Él por amor a mí. Soportó Él por amor a mí. Y llegó a la cruz por amor a mí. Amén. Entonces, no hay justificación para tú soltar lo de Dios por algo que te hizo un hombre. No, lo que hace falta es apetito de Dios, deseo de Dios. Porque mira, hermano, usted piensa que, amén, esta gente se convirtieron y le tiraron una alfombra roja. La gente han cogido más pata con una motora inundada. Ellos están experimentados y yo siempre lo comparto y Héctor está aquí. Hermano, una llamada que de Héctor que a mí me ministró muchísimo hace muchos años atrás, hermano. Ellos, yo no entendía el hablar de Héctor. Llorando. Héctor, pero yo no te entiendo. Habla con calma porque no te entiendo. Esta gente me han humillado. Yo me he reunido con millonarios. No me había sentido tan ofendido como... Mira, ¿dónde estamos hoy? Mira lo que Dios ha hecho hoy. ¿Hizo falta a ellos? ¿Hicieron falta a ellos? No. Para Dios hacer lo que ha querido hacer. Ha tenido que usar el cuervo. Ha usado el cuervo para llevarte, a llevarlo a él a donde Dios, a donde Dios le ha dicho. Mira, pero sin embargo, aquello fue en el inicio y le dio durísimo. Pero mira hoy. Mira hoy. Entonces tú estás escuchándonos ahí, te estás deteniendo ahí. Te estás deteniendo, te estás estancando. Porque no has logrado entender que algo más grande vas a ver, de, aleluya, de parte de Dios, si tú eres capaz de prevalecer, si tú eres capaz de soltar. ¿Qué hizo? Tuvo que soltar eso, olvídate de eso. Soltarlo, que fue duro, seguro que fue duro. Lo soltó. Y mira lo que Dios ha ido haciendo hasta el día de hoy.
3: Es que hay mucha gente, Ángel, mucha gente que son del mundo, que no se han reconciliado con el Señor todavía, que no quieren bregar con muchos cristianos, hermano. Que no quieren bregar con muchos cristianos porque hay fuego. Entonces esa gente no se quieren reconciliar por el fuego de lo que un cristiano les hizo un día. Y es duro, hermano. De verdad que es tremendo como se lacera el cuerpo de Cristo por eso mismo.
0: Pero hermano, mira, Julio, ese cristiano va a tener que darle cuenta a Dios. Y la persona también va a tener que darle cuenta a Dios.
3: Sí, todo el mundo le va
0: porque
3: a tener que
0: dar cuenta. Porque delante de Dios nosotros somos inexcusables, hermano.
3: Cualquiera del hombre
0: esa
3: que
0: persona
3: sea.
0: Va a tener que darle cuenta a Dios por la mala acción. O sea, Dios no la va a justificar la mala acción que haya tenido. Por eso es que dice la Biblia, ay, por quien vienen los tropiezos. Mejor le fuera. Pero también esa persona, no creas que por aquel mal testimonio que le dieron, va a tener justificación delante de Dios.
3: No, tampoco.
0: Porque es que
3: tampoco.
0: Dios te dijo, no, por la mirada en mí.
3: Eso es así.
0: Entonces, eso, hermano, eso te tienes que salir de ahí, te tienes que salir de esa zona. Eso te dé cuenta que tú estás boceando y te paras en una esquina.
3: Para en las cuerdas, muchachos.
0: Julito, pero fue que me hicieron. Pues salte de esa esquina para que no sigas cogiendo golpes. Salte de ahí porque te van a noquear. O sea, este trabajando. Mensaje llega para sacudirte, para que tú logres entender que la postura que Dios quiere que tú asumas es soltar.
2: Olvídate de eso.
0: Aquí hay que hacerse el loco, hermano. Aquí hay que pichar y hacer la voluntad de Dios. Olvídate lo demás, hermano. Pues si nosotros nos pusiéramos a hacerle caso a toda la crítica y todo.
3: Ay, Dios mío, padre. Mira esto. Mira lo que dice David. Mi corazón está dolorido dentro de mí. Esto es un hombre que lo traicionaron. Y terrores de muerte en mí han caído. Temor, temblor vinieron sobre mí. El terror me ha cubierto. Y dije, ¿quién me diese alas como de paloma? Volaría yo y descansaría. Ciertamente huiría lejos. Moraría en el desierto.
0: Óyelo.
3: Me apresuraría a escapar del viento borrascoso de la tempestad. Porque no me afrentó un enemigo. Lo cual yo hubiera soportado.
0: ¿Sí?
3: Ni se alzó contra mí el que me aborrecía. porque me hubiera ocultado de él, uh-huh, sino tu hombre, al parecer íntimo amigo mío.
0: Bendito Dios.
3: Mi guía y mi familiar, escucha eso, que juntos comunicamos dulcemente los secretos y andamos en amistad en la casa de Dios. Qué Pero fuerte. Mira el texto 15, Ángel, esto es lo que causa todas esas cosas. Que la muerte los sorprenda, que desciendan vivos al Seol. Destrúyelos, oh Señor, confúndelos. Mátalos.
0: Ahí sacó la humanidad de
3: Dios. Ahí sacó el sentimiento.
0: Échale
3: hermano,
0: mano, papá, que no mátalo, se te escape.
3: Mátalo, arráncale la cabeza. Ese es el sentimiento, hermano, que fluye cuando viene una traición, frustración, hermano, en la frustración. Sí. Pero Jesús, también Esteban, cuando estaban cogiendo los palos, mi alma alaba al Señor. No les tomes en cuenta esto. ¿Sabes? Alguien espiritual, mira, no le tomes en cuenta eso. Olvídate de eso. Olvídate de eso. Yo también fallo. ¿Sabes? Uno tiene que buscar la manera, mi alma alaba al Señor, de cómo tratar de perdonar, de cómo tratar de pasar por alto la ofensa, considerándote tú mismo que tú también fallas, que tú también haces cosas fuera de errores, la voluntad de Dios, que tú también cometes errores. Gloria al Señor, porque Jesús allí, mirando todo eso, mire, mi hermano Jesús, juiciado, hermano, desnudo allá arriba, todo embaratado, acusado como de ladrón, siendo acusado por unos ladrones. Amén. Y dijo, perdónalo, ellos ni saben lo que hacen. Uh-huh. Esteban dijo, no le tomes en cuenta ese pecado. Espíritu David Santo vio a Saúl ahí, lo vio en desventaja y dijo, te ha hecho unas ganas de ha hecho para meterte. Pero ¿qué hizo? Hacho, no, Dios me libre. Ay, hermano, ¿sabes que uno
0: Hacho,
3: tiene que
0: caer? Hacho, la patilla esa.
3: Hacho,
0: hermano, suelta lo que... Dale, la gente dirá, ¿qué se ríe de esta gente? Es que son historias. Hacho, para meterte. Suelta lo que te estás quemando.
1: Hermano, hay gente que tiene que soltarlo hoy. Tienes que soltar ese pasado, tienes que soltarte, traicionaron, suéltalo, olvídate de eso. Te hicieron la guerra, suéltalo. Te hablaron de ti mintiendo, suéltalo. Mm. Te hirieron el corazón, suéltalo. Tienes que soltarlo. Tienes que soltarlo antes de que sea tarde. Mi alma adora a Jesús. Hermano, esto es muy importante. Suelte que usted entienda que tiene que soltarlo. Mira, ahora mismito, ¿dónde está Piña, mano? Mira, Piña dijo que venía para acá hoy. Hermano, yo no puedo ponerse en mi corazón.
0: Había que decir, suéltalo, Samaná, suéltalo.
1: Me dijo, el hombre no llegó. Bendito, entonces yo no puedo, eso no puede crear en mí, ¿tú me entiendes, Ángel? Eso no puede crear en mí una raíz de amargura. Tengo que soltarlo y dirá, el hombre ha bregado. ¿Entiendes? Y el hombre.
0: Acuérdate que Mr. Miyagi ya no tiene la misma edad, papá.
1: Es verdad. Suéltalo que le está quemando. Ahora mismo, ¿tú sabes cuántas veces Ángel me ha esperado aquí? Yo no he podido llegar.
0: Acuérdate que lo que los metió empezó a cosechar.
3: Aquí la hace.
0: Yo lo que pienso es que el peso del sombrero, ahí estamos viendo el resultado, hermano.
1: Digo, no me contestó, mano, esa foto. Me tiene bien preocupado. Por eso lo vino, por
0: eso. Suéltalo,
1: que dime algo, Murillo.
3: Gloria a Dios, así mismo hay que soltar ese fuego. Las cosas que pasan, hermano, te vienen aquí. Lo que hacen es fortalecerte. Si tú estás espiritualmente ready, hermano, lo que hace es fortalecerte. Si tú, ahí es donde verdaderamente tú sabes, gloria al Señor, dónde está tu vida espiritual. Porque tú tienes que saber, hermano, que tu lucha no es contra sangre ni carne, no es el hombre, sino es lo que representa, es para qué vino esa prueba, para qué vino ese momento difícil. Y ese fuego vino para quemarte. Pero mira, en el libro de Corintios, gloria al Señor, dice, mi alma alaba al Señor, que toda obra va a ser pasada por fuego para ser probada. ¿Sabes? Que si la obra de alguno resiste, recibirá alabanza, recibirá gloria de parte del Señor. Pero si alguna se quemare, se va a demostrar que por el fuego no estaba bien parado, ¿entiendes?
0: Y fíjate, Julito, fíjate que él dice, el fundamento ya está puesto.
3: Está puesto.
0: Vamos a ver cómo sobreedifica. ¿Ves? Cómo tú construyes ahí para arriba. Tú puedes coger el material. Escógelo tú. Tú escoges el material. Pero ¿sabes qué? El fuego lo aprobará. ¿Se oye o no se oye? Y vamos a traer esto en arriba, una habichuela. Tú ves la gente. Tú dices, qué clase hipócrita. Tranquilo, el fuego lo va a probar. Ah, yo lo está haciendo por hipocresía. El fuego lo va a probar.
3: Va a llegar un día.
0: Él fue, va a haber un día, hermano. Va a haber un día. No, John Martin no es licenciado, no Ángel Berrío, no Julito, no. El fuego, tipo de la presencia de Dios, que va de alguna manera a probar esa obra, esa labor que tú hiciste.
3: Las intenciones.
0: ¿Qué intención la hiciste?
3: Las intenciones del corazón. Porque si Dios se basa en algo, es en las intenciones.
0: Por eso es que dice la Biblia que unos predican por contienda y otros por vanagloria.
3: Y otros de buena gana. Ahora, todo lo que tú haces, de hecho, de palabra, pensamiento, todo va a ser, mira, está puesto en balanza. Dios está pesando los corazones.
0: Eso es.
3: Y nosotros tenemos que saber, hermano, que, hermano, todo lo que tú haces, de hecho, de palabra, tiene que ser como para el Señor. Tú haces cosas y no te las van a corresponder para atrás. Tú vas a hacer cosas, mi alma alaba al Señor, y te van a pasar por encima. ¿Sabes, Dios, cuántas cosas te van a hacer? Pero, gloria al Señor, hermano, Dios le va a dar a cada uno según su eso obra, es, amén, olvídate amén. De eso, que eso no se escapa.
0: Eso no lo despinta nadie.
3: Nadie, ¿no? Suelta ese fuego, te estás quemando.
0: Gloria al Señor.
3: No coja lucha.
0: Y mira, Dios, y algo quiere Dios con este mensaje, hermano, sacarte esa zona de frustración, hermano. Sacarte esa zona de frustración. Quizá tú sirviéndole al Señor, amén, frustrado por cosas que te han hecho, cosas que has vivido, o tú que quizás estás apartado, detenido, retenido, aguantado, como tú le quieras llamar, es lo mismo, estás apartado, amén. ¿Qué quiere Dios? Sacarte esa frustración. Ah, que me hicieron, que me dijeron, fíjate de eso, ya, suelta eso. ¿Qué vas a hacer? Yo, ¿verdad?, le hablé a un amigo mío, hermano, ¿verdad?, que amo muchísimo, pero, hermano, de un tiempo para acá, estaba bien negativo. Y no, y el pastor esto, y no, y el pastor lo otro, y no, y los hermanos esto, y no, los hermanos otro. Y yo le dije, ve acá, ¿qué tú vas a hacer? Pues te veo muy negativo, ¿qué tú vas a hacer? Vas a poner la mirada en los hombres, te vas a estancar, ¿qué tú vas a hacer? ¿Volver para el punto nuevo? ¿Qué vas a hacer? ¿Volver a consumir droga? ¿Qué vas a hacer? ¿Cuál es la solución a toda esa negativa que tú estás viendo? ¿Qué vas a hacer? ¿Dónde está hoy? Apartado.
3: El corazón.
0: Ahora, ¿qué vamos a decir? ¿Quién bate? ¿A quién le vamos a echar la culpa? No, que es que nosotros estamos poniendo la mirada en los hombres y buscándole faltas a los hombres. ¿Qué tú vas a resolver con eso? No vas a resolver nada. El hombre es imperfecto. El hombre es imperfecto. Aquí no hay ninguno perfecto, hermano. Por eso es que Dios nos dijo, pon la mirada en Jesús. No, tienes, amén, que salir de esa zona de frustración. Tienes que soltar ese fuego. Te va a desanimar, te va a desalentar. Esa es la intención del diablo. ¿Cuántos años llevas detenido en tu casa? ¿Cuántos años llevas estancando un ministerio, una capacidad, un potencial en Dios por una crítica, por algo que te dijeron, por una opinión de la gente? O sea, tú vas a retener un llamado de Dios, vas a estancar un llamado de Dios por una opinión de un hombre. Mira, mira, mira lo que somos nosotros.
3: Entonces los demás se reconcilian y tú todavía con ese rencor.
0: No,
3: con ese
0: mi odio, hermano. Mira, Julito, una vez, Julito, con cariño, te digo esto para... Ajá. Pa' jocoso. ¿Cómo te dijo aquel? Pastor de pacotilla.
3: ¿Tú no, lo que eres un pastor de... no, hermano,
0: tú lo
3: hombre...
0: que eres un pastor de pacotilla. Le digo a Julito,
3: me
0: hermano.
3: Dios,
0: con...
3: ¿qué? Ah, y no te acuerdas el que me dijo a mí, ¿no? El que me dijo, no, yo en verdad estoy llamando, yo no creo en el ministerio de esto, ¿te acuerdas?
0: Ay, yo no creo en el ministerio de él, yo llamo para cumplir. Ay, Dios.
3: Ah, ¿sí?
0: Qué varón, pero que tú...
3: ¿Y qué yo hice, hermano? Yo lo solté y dice ahí todavía, toda esta gente. Mira, uh-huh, hermano, ¿sabes todos los comentarios que uno ve? Todas las cosas que... Hermano,
0: todo lo que se habla de uno.
3: Suéltalo porque te vas a quemar. Mira, y cuando tú ven a ver, mira esto hablando. Y yo, olvídate, deja esto tranquilo, déjame a mí hablar. Mira, hermano, ¿tú sabes qué? Que la mayoría de la gente que han criticado las cosas y los ministerios y las cosas que ha hecho esto para el Señor, míralos ahora donde están.
0: Míralos
3: ahora donde están, hermano. Gente que han criticado la obra. No, que esto, que eso no es de Dios, que eso es del diablo, Belcebú. Le dieron hasta Belcebú. Pero pregúntalo dónde están ahora. No, vamos a hablar claro.
0: Mira,
3: ¿dónde,
0: mi amor,
3: están ahora?
0: Mira, hubo un hombre.
3: Ahí
0: hay
3: uno,
0: hay,
3: está preso, está.
0: Mira, hay un de esto que dice, un refrán que es bien importante, hermano, que si lo llevamos al ámbito espiritual, va mucho con lo que estamos hablando hoy. Que si tú te paras a escuchar a cada perro que te ladra en el camino,
3: no tienes. No inclines tu corazón cuando se diga mal de ti, porque tú también has hablado de ellos, mal de ellos muchas
0: tú
3: veces.
0: Tú tienes que seguir pichando para loco, tienes que pichar para loco. Por eso es que tú te estás diciendo hoy, suelta lo que te estás quemando. Dios tiene algo contigo. Mire, hermano, eso pasa hasta los matrimonios.
3: Seguro.
0: Mire, hay mujeres ahora mismo, ¿sabes qué? Que le fueron infiel dos veces. Uh-huh. ¿Verdad? Cuando estabas en el mundo, ¿te acuerdas? Cuando estabas, que estabas a lo loco. Uh-huh. Como
3: Suelta como gavete.
0: Suelta como gavete. Entonces,
1: vienes ahora, mi alma adora a Jesús, te convierte. Entonces, en el mundo, cuando estaba suelta, te traicionaron los hombres. Entonces, ahora tiene uno bueno y tú estás sangrando encima de él, las cosas que te hicieron. Suelta eso ya. Ese hombre no tiene que ver nada.
0: Ese hombre no tiene culpa, esa mujer no tiene culpa de lo que te hicieron.
1: Esa mujer no tiene culpa de lo que te hicieron. Entonces, ¿qué pasa? Hay gente que entonces, suéltalo, porque te está quemando. Significa estás consumiendo tu matrimonio, ese hombre bueno que Dios te dio. Oye, dejaste el peleando al pipón ese. Y abrazo y le dices que niño ñene. Suéltalo que te está quemando.
0: Que quizás Dios te trajo un buen hombre, quizás tiene una buena mujer a tu lado, pero.
1: Es medio pipón.
0: Digo, no. Pero tú le estás echando la culpa de las heridas.
1: ¿Qué pasó? Los pipones son bien cariñosos.
0: Que él es buena gente. Mira, entonces, ¿qué pasa, hermano? Que quizás Dios te trajo un buen hombre, una buena mujer, pero tú no estás siendo culpable de tu pasado, de lo que te hicieron. Entonces, ese hombre o esa mujer está sufriendo las consecuencias.
1: Dile algo, Samuelito. Ahí tenemos a Samuelito ahí.
0: Es verdad.
1: Samuel crees value. Es como le mito a Samuelito, que entonces me echa a mí la culpa de las cosas que... No, Samuelito, no, se fue allá.
0: Ay, Samuelito, mira, Samuelito llegó a Maranata y le anda un mopata con una motora inundada. Samuelito llegó a Maranata y lo tienen por inmundo. Sí, es así, hermano. Es así.
1: Suéltalo que te estás quemando. Suéltalo.
0: Mira, y este mensaje te está hablando. Porque fíjate, yo estaba hablando con él en estos días y él me estaba compartiendo algo personal de él. Igual de relación con eso, mi hermanito. Y sí, es así.
1: O sea, dile el nombre artístico a Samuelito.
0: Samuelito, no, para dejarlo así, para que nadie sea.
1: Que nadie.
0: Pero es la verdad. Porque fíjate, él emocionalmente me dice. Hermano, eso me está ahí, me batalla y varón, tiene que soltarle eso.
1: Suéltalo.
0: Let it go, let it go. Y eso que tú estás viviendo, yo lo experimenté también, tú tienes que soltarle eso. Dios, esta es la voluntad de Dios, fíjate de eso, ya, vamos por ahí que es que vamos. Entonces, el que no asume esa actitud, hermano, te vas a estancar porque esa es la intención del diablo. Esa es la intención del enemigo. Hazte de cuenta que, mira, aquí lo importante no eres tú ni soy yo, aquí es el propósito de Dios que se tiene que mantener vivo. Hermano, el atractivo no eres tú, no soy yo, es que el diablo quiere ancar, detener lo que Dios quiere hacer contigo. ¿Y qué va a utilizar? Lo que te rodea. Va a utilizar lo que te rodea. Bendito sea la misericordia del Señor. Pero mira, yo compartí ayer en la prédica. A veces nosotros le damos poder a la gente que está alrededor de nosotros. Pero ¿y cómo así? Pues no, porque si por un comentario de una persona tú te vas a estancar, le estás dando un poder que no se merece.
1: Ahora mismo tengo como 5 pipones escribiéndome esto. ¿Cómo lo sabes con nosotros? Suelta lo que te está quemando.
0: Le dolió.
1: Eso fue un comentario. Suéltalo, si los pipones son buenos.
0: Si escucha la voz de Dios, endurezca tu corazón. Mira, saludamos a Andrew de Atlanta, que está conectadito por ahí. Dios te bendiga, Andrew. Es así, hermano, y qué lindo que nosotros le permitamos a Dios hacer lo que Dios quiere hacer en nuestra vida, hermano. No, ya está bueno. ¿Cómo no? Mira, hermano, ¿cómo nosotros vamos a estancar un propósito en Dios, hermano, por la opinión de los demás? Mire esto, una persona viene, amén, siguiendo el orden, y le dice, pastor, me invitaron para Maranata a testificar. ¿Sabes cuáles son las palabras del pastor? No. Dice, Maranata, que es un chorre loco.
1: Suelta lo que te
0: dice. Una persona va a decir unas palabras sabias. Mira, para allá hablando, hablando de pipón, mira. Ay, santo, se comió una bola este hombre. Mira, entonces, ¿te das cuenta? Entonces tú dices, mira qué sabiduría hay en esas palabras. En Maranata hay un chorro de loco. ¿Ves? Pero, más sin embargo, estos locos los llamó Dios para hacer la voluntad de Dios, que quizás tú eres bien letrado, pero no has hecho nada. ¿Ves? Estás lleno de letra y de conocimiento y de hebreo y de arameo, pero no haces nada. Esa es la verdad. Entonces, Dios llama de lo vil, lo menospreciado, para que glorifiquemos su nombre. Eso es todo. ¿Qué vas a hacer? ¿Le vas a prestar atención a los comentarios o vas a hacer la voluntad de Dios? Tú tienes que sacudirte. Tienes que sacudirte.
1: Una persona nos escribe y nos dice, ¿cómo uno actúa cuando el que te lastimó fue tu propio esposo? Tienes que soltarlo. Mira, te voy a decir más. Ya, que me estoy yendo. Llegó el gerente general y hay que reunirse con él. Mira, escucha lo que le voy a explicar. Mira. Es que si no lo suelta, escúchame, si no lo suelta, porque eso que tú me estás poniendo ahí es que hay una herida. Es que hay una raíz de amargura ahí. Eso, si tú no lo sueltas, está en juego tu salvación. Hermano, escuche bien, esto no es chiste.
3: Sí.
1: O sea, yo he tenido que pedirle perdón a personas que humanamente no se merecen que yo le pida perdón. Pero ¿qué pasó? Yo tengo que soltarlo porque si no me quemo. ¿Cómo que voy a quemar mi salvación? Porque si no le pido perdón y suena la trompeta, ¿qué pasa?
3: Tiene tu conciencia clara.
1: No, tienes que soltarlo. Esto es una vida de soltar. Mi hermano, vino Judas donde Jesús. Y Jesús, ¿a qué has venido? ¿Cómo fue le dijo? ¿A qué has venido, amigo? No, hermano, se lo soltó. Eso soltó. ¿Sabes qué? Esa traición que le hizo Judas. ¿A qué has venido, amigo? La mayoría de nosotros hubiéramos dicho, si te pega, te meto. La mayoría de nosotros. La mayoría de nosotros hubiera dicho, si te pega, tengo una resta. No te pega porque tengo una resta. Pero sin embargo, ¿qué dijo Jesús? ¿A qué has venido?
3: Amigo.
1: Suelta lo que te estás quemando. Suelta el pasado. Olvídate lo que te hicieron. Tienes que soltarlo. Mi alma adora a Jesús. Mire, y vuelvo y te repito, no estamos hablando aquí. Mira, aquí está.
3: Jenny está por ahí.
1: Ay, Dios mío, padre.
3: Manéjate.
1: Hermanos, estamos aquí. Hermanos, estamos aquí en esta preciosa hora. En tu canal Maranata 911. Un canal, hermano.
2: Mira, Jenny, escúchame, mira. Óyeme, Samuelito, el nene. Ese Samuelito.
3: Este es Samuelito Crespaño.
1: Mira, suelta lo que te estás quemando. Mira, y yo termino con esto. Mira, hermano, que aquí está mi esposa. Y tú sabes que Jenny era Jenny era bien rencorosa. Y una de las cosas por las cuales yo no decía, es que volver con Jenny se va a hacer un revolú. Porque Jenny era rencorosa, que te recordaba las cosas, te las recordaba un poquito más te las recordaba. Entonces, ¿qué pasa?
3: Porque yo una vez.
1: Acho, no, era recia pegadora en esa área. Entonces, ¿qué pasa, hermano? ¿Qué pasó? Mira, hermano, yo llevo con casado desde que me convertí, 7 años con Jenny. De hecho, te estoy diciendo, estoy delante de la presencia del Señor. Nunca me habló del pasado. Ella me pelea por las cosas de ahora, pero por las del pasado nunca.
3: Ah, pero las de ahora. Las de ahora eran inexcusables.
1: Pero las del pasado nunca. Entonces, hermano, ¿qué pasó? Eso es lo que una de las bases que ha sostenido nuestro matrimonio. ¿Sabes por qué? Porque en verdad no, ya el pasado, ya, porque tienes que soltar ya. Si tú no lo sueltas, y hay mujeres que Dios le está hablando, hermano.
3: Yo sí.
1: Hay mujeres que Dios le está hablando, que tú sigues con el pasado y ese Dios lo perdona y tú estás buceando. Y estás buscando carrucho allá abajo y mira. Y dice, no, tú tienes que soltar eso ya.
0: Y que ese hombre te está dando testimonio o esa mujer te está dando testimonio, pero cada vez que surge una situación, tú vuelves para atrás de nuevo.
1: Deja quieto al pipón, déjalo quieto, que ya Dios lo cambió, ¿Es o no, bebé?
3: Sí, el pipón ya Dios lo cambió.
1: Pero viste, porque dice el pipón así como que medio tímido.
3: Tímido. Yo estoy entre medio pipón. Estoy ahí.
1: Suéltalo que te está quemando. Mira, hermano, ¿verdad? Nos reímos, pero hermano, hay gente que está detenida, hay gente que está en depresión, gente que está, ¿verdad?, en la cueva. ¿Sabes qué? Porque no ha soltado el pasado. Eso Pablo dijo, no que lo haya alcanzado, ni que sea perfecto, sino que prosigo. Amén. Para ver si logro hacer aquello por lo cual fui asido por Cristo Jesús. Hermano, yo no pretendo haber alcanzado.
0: Óigalo.
1: Pero una cosa hago, olvidando ciertamente lo que quedó atrás. Olvidándolo. El hombre dijo, olvídate de eso. Lo que
3: borrón y cuenta nueva.
1: Suelta lo que te está quemando. Escucha bien, le dije para no quedarnos con la boca. A las 12 empieza un programa ahora. Escucha bien, a las 12. No se vaya, escuche bien. Mire, hermano, Dios mío, Señor, ¿cómo le explico eso? Escuche bien. Viene un testimonio poderoso de Javier Franco, hermano. Un hombre que controlaba, ¿verdad? Era narcotraficante, controlaba caserío. Un hombre, hermano, un testimonio terrible. Escuche bien. Por favor, compártalo con un joven, compártalo con un chamaquito, compártalo con alguien que usted sepa que esté en la calle. Es importante que usted, ¿verdad?, nos ayude a evangelizar para que estas personas escuchen este testimonio. ¿Sabes qué? Un testimonio, la gran mentira. Yo estoy luego que empieza y esto va a ser a las 12, jurito. Así que compártalo. Yo voy a subir el video ahora, usted compártalo. Ahora a las 12, ¿verdad? El programa La Gran Mentira. Después que viene, déjame seguir por aquí buscando. Viene por aquí. Ajá. Después viene a las. Eso va a ser de 12 a 1. A las 2, Dios me hizo libre. Un testimonio, ¿verdad? Si no me equivoco, es de depresión, ¿verdad, Joel? De depresión, de una pastora que cayó en depresión. ¿Y sabes qué? Cómo Dios la hizo libre de esa depresión. Así que, mire, hermano, compártalo. Usted tiene que tener varios hermanos. Mi alma adora a Jesús, que a lo mejor está pasando por una prueba o situación. Para que escuchen esto. De 4 a 5 tenemos, es necesario que testifique con un testimonio poderoso de un joven que le dieron más de un tiro impresionante. Como Dios, ¿verdad?, le devolvió la vida. De 6 a 7 está nuestro hermano Julio con lo que Dios se unió. Eso el testimonio es. De Julio y Mari, un testimonio poderoso. Amén. Así que tiene que verlo de 7 a 8. 8 está los pastores Bamundi, Ángel Caleb Bamundi,
0: el erudito.
1: De 8 a 10 está nuestro hermano Alfonso Otero Piña, en cumbre ministerial, ¿verdad? Que como ustedes saben,
0: rabino.
1: Ahora mismo yo tengo que soltar ese fuego porque yo lo estaba esperando hoy, el hombre no llegó, pero ese fuego yo lo voy a soltar y yo espero que mañana
0: el hombre
1: esté
0: conmigo. Brega,
1: sí, no, no, yo el hombre
3: de los buenos.
1: El hombre bueno, el hombre vino de Tesa como no,
0: sí,
1: ya
0: sí,
1: yo no.
0: Sí, el gorro. Yo le dije que no se lo pusiera.
1: El vaquero, dicen ahora el vaquero.
3: Sobre mi sombrero.
0: Sobre mi caballo, yo
1: le faltaba el caballo, pero no porque era piña el caballo, este es la finca Angelito, ya tiene el sombrero.
3: Vete, busca el caballo.
1: De 11 a 10 está el poder de su palabra con el pastor Roberto Márquez. No, perdón, de 10 a 11 el pastor Roberto Márquez y de 11 a 12 el pastor Eliezer. Así que eso va a ser la programación de hoy. Usted quédese conectado por aquí por Maranata 911, Maranata Radio Ministry. Recuerde, Héctor, pero ¿cómo yo escucho con eso en mi televisión? Bueno, en televisión tú compras una antena y tú la conectas.
3: Esa de plástico, esa que están vendiendo ahora.
1: Y automáticamente conecta ahí por YouTube, por Facebook. Pero usted riegue la voz.
3: Esas de plástico, esas que están vendiendo ahora.
1: Y automáticamente conecta ahí por YouTube, por Facebook. Pero

0: Juan en la acústica de Manuela Pérez. El domingo estamos a las 11 de la mañana en Río Grande y a las 7 en Ponce testificando. Hay una campaña también en Fajardo de 3 días, la vi, sí, la vi ahorita.
1: Tenemos campaña.
0: ¿Cuándo empieza la campaña?
1: Bueno, pues el miércoles vamos a estar en el residencial de Puerto Real, vamos a estar ahí en el residencial. El viernes vamos a estar en Vista del Mar y el domingo vamos a tener el culto evangelístico y en la iglesia Maranata de Fajardo.
0: El miércoles mando a los muchachos para allá, para el residencial. ¿Dónde va a ser el residencial?
1: El residencial Puerto Real, el caserío de la playa, lo que le dice el caserío
0: pues
1: de la playa.
0: Bien, el miércoles mando a la iglesia para allá. Ángel, ¿dónde tú vas? Ángel, ¿tú sabes cómo dice Ángel? Ángel, el Billy Graham. El Billy Graham de Maunabo. Dile, dime, ¿cómo tú vas a estar?
2: Voy a estar lunes, martes y miércoles allá con la pastora Nelida Brito, allá en Maunabo.
0: No, le dice por allá y el Billy Grande de Maunabo. Le dice, dime, para dile.
2: Voy a estar en Maunabo. En Maunabo va a estar allá bajo la carpa, lunes, martes y miércoles. Gloria al Señor, allá en Maunabo. Y el viernes, el sábado y el domingo estamos allá en Pensilvania, hermano. Ya en las redes pusimos el flyer. Vamos a estar por allá, ¿okay?
0: Yo le debo una fecha a la gente de Maunabo. Yo no me he olvidado, Ángel.
2: Esa gente son gente buena.
0: No, Ángel, pero es que no tengo el tiempo, chico.
2: Y fíjate, si algo...
0: Voy a sacar el tiempo, voy a sacar
2: si
0: una fecha
2: para ellos. Me gusta de ellos, hermano, que los cultos en la calle le dan con todo.
0: No, sí,
2: con
0: así
2: todo
0: es que,
2: bien
0: así
2: preparado, un buen sonido.
0: Así que pronto voy a estar por allá, pastora.
2: Y un buen menú.
1: ¿Ah? Sí, le ponen hasta langosta y todo, le ponen langosta y camarones.
2: Tú sales el carruchito, el mofonguito.
0: No digas eso, que piña cambia de piña. Sabe piña, oye.
2: Mira que piña más gente, la gente.
0: Así que oye, una gente,
2: mira,
0: ¿viste?
2: Esto, mira.
0: Ahí está, espérate, yo lo veo.
2: Mira, este, mira.
0: Ya eso está regado. Así que, hermano, ya quedan 4 minutos. Ahora a las 12, la gran mentira.
2: Compártalo, hermano.
0: Ayúdame a evangelizar, hermano. No, yo no te estoy diciendo toca las campanitas, porque las campanitas eso normalmente se las mandan a tocar porque eso es chavo. No, no. Aquí tienes que tocar la campanita. Lo que tienes que hacer es compartir esta programación, porque queremos evangelizar. Cristo viene, Cristo viene.
1: Amén.
0: Y si Cristo viene, tenemos que trabajar como que Cristo viene ya. Así que vamos hacia adelante, Julito. Dime algo.
1: Gloria al Señor, así que nada, los esperamos.
0: ¿Yo el cuánto ¿verdad? Queda? ¿Yo el cuánto
1: esta
0: queda?
1: Semana. Gloria a Dios, los esperamos esta semana y sabemos que Dios se va a glorificar en cada campaña, que Dios usa a mi hermano Pepo,
0: minutos,
1: a Ale.
0: Tres minutos.
1: Ya, yo estoy consumiendo, me falta.
0: Estamos aprendiendo a ser
2: cero. 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
0: Hay una campaña también. Bien, en Florida, en la iglesia pentecostal Chequina de Jehová, va a estar, por aquí está, desde abril 13, ¿cuándo es abril 13?
1: El 13 de abril, después del 12.
0: No, eso empezó ayer, ayer abril 13 estuvo Georgie Berrío, el 14, espérate, voy a buscar por aquí, el 14, hoy va a estar, el 16, 16 y 17 va a estar nuestro hermano Alberto Morales, aquí, y el 18 va a estar Jacob Delgado. Bueno, llama pastor, llame para acá para que ustedes la promoción ahí. Es que, acuérdate, yo no sé mucho inglés.
1: Si es Delgado,
0: esto va a ser en la iglesia,
1: bueno.
0: Es que va a ser parte de la iglesia y va a ser parte también, ¿verdad? Creo que en la calle, dice aquí en la 131 Buenaventura Boulevard Kissimmee. Va a estar también Yomar también va a estar. Eso va a ser el 19, abril 19 a las 7 de la noche. Así que eso va a ser en la iglesia pentecostal Chequina de Jehová. Así que ¿verdad? Después si nos manda un escrito Joel para empezar a darle esa promoción al pastor, para ¿verdad? Para que mucha gente, mi alma adora a Jesús, también esté por allá. Por ahí, mira, Michael también por acá. Hay un campamento el 2, 3 y 4 de mayo. Andy, yo voy a estar ahí. En un campamento en la iglesia pentecostal Camino de Santidad. Es de Iglesia Maranata, va a estar nuestro hermano Andy Meléndez, va a estar nuestro hermano Javier y su esposa Nidán Rodríguez, va a estar Sandy Ramírez y Héctor Delgado.
1: Queda un minuto, Joel, acuérdate de decirme 10, no, eso me gusta, Joel. Yo me quería viendo a Tío Nobel y esa gente, me gustaba eso, 10, 5, 4. Así que me deja saber cuándo queden. Ya 5 segundos. Y recuerde que ahora quédese conectado. Ahora, La Gran Mentira, un programa, hermano, que yo sé que va a ser de mucha edificación, para que usted vea el engaño que Satanás tiene con los jóvenes. Yo, ¿cuánto estamos? Todavía.
0: Son las 59, estamos a un minuto, te queda un minuto.
1: Joaquín Monteboeño, le dicen a yo.
0: Así que conéctese, que ahora quédese conectado, que ahora mi alma adora a Jesús. Mira, por aquí. En junio 7, Heridas Puerto Rico también.

0: patrón. 3, junio 7, día de Puerto Rico. ¡Llévate los llavitos!
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9: Gloria al Señor, Dios te bendiga, este es tu programa La Gran Mentira. Esto es Maranata 911, que persigue llevar una programación que edifique, amén, que restaure, que transforme, pero que también de alguna manera oriente, y queremos que esta programación sirva, amén, de consejo, de orientación y de estímulo para la juventud. En esta ocasión tenemos a nuestro hermano Javier, que quiero que tenga palabras de salud, nos comparta su nombre.
10: Sí, que la gracia y la paz del Señor sea con ustedes. Mi nombre es Javier Franco Marín. Le doy las gracias a Dios por esta oportunidad. Le doy las gracias al secretario de Corrección, Francisco Quiñones, al ministerio del pastor Héctor Delgado y a ustedes que están aquí, que han tenido a bien venir para escuchar nuestro testimonio.
9: Javierito, tienes la oportunidad de compartirnos lo que ha sido una gran mentira. Una gran mentira. Vivencia, experiencia, cosas que viviste, experimentaste, pero quisiéramos saber dónde tienen origen, dónde comienzan, cómo va creciendo Javierito, que va construyendo lo que quizás muchos vieron.
10: El proverbista dijo en el capítulo 22, versículo 15, que la necedad está ligada al corazón del muchacho. No solamente eso, que nosotros por naturaleza nacemos pesimistas. Entonces yo nací en un residencial y en mi casa había mucha escasez. Y recuerdo que en medio de esa escasez, mi papá fue narcotraficante y estuvo muchos años preso en la cárcel federal. Y un día me llegó una carta de mi papá y dentro de esa carta había una foto. Y dentro de esa foto estaba mi papá, cuando era narcotraficante, en unos carros de lujo, con un montón de prendas. Y yo pensé en mi situación actual de escasez en mi casa y lo que mi papá pudo obtener con el mundo del narcotráfico. No solamente eso, que cuando tú vives los residenciales, esa es la prosperidad que tú ves. Uh-huh. Entonces, había mucho de eso y poco de la palabra de Dios. ¿Ves? Y eso fue lo que se alimentó en mi corazón, que a través del narcotráfico es que yo y mi familia íbamos a poder salir de la pobreza.
9: ¿Viste eso como una alternativa? ¿Viste eso como te identificaste con eso?
10: Vi eso como la alternativa. A mí no me gustaban los estudios, a mí no me gustaba estar en el salón de clase. No que cortaba clase por hacer cosas malas, es que no me gustaba estar en el salón de clase. Yo cortaba clase y me quedaba en la placita esperando que pasaran las horas. No me gustaba estudiar y dije, lo que me queda es esto, para poder echar a mi familia hacia adelante. Y caí en esa gran mentira, que dicho sea de paso, todo esto fue el enemigo tratando con la mente de nosotros cuando somos jóvenes, cuando somos ignorantes y cuando no tenemos conocimiento de la palabra de Dios.
9: ¿De qué edad estamos hablando más o menos, Javierito?
10: Yo diría como 12 años.
9: Ya comienzas mi mente a alimentar eso, ya tu mente estaba clara que eso era lo que ibas a perseguir.
10: Completamente, ya yo estaba mirando a los narcotraficantes de ese entonces, los estaba mirando como mi ejemplo a seguir. Yo dije, yo, eso es lo que yo voy a hacer. Y me lo propuse, dije, yo voy para allá y lo voy a lograr.
9: ¿Qué pudieras decir o compartirnos que tú entiendes que en algún momento dado lograste? Correr residenciales, llegar a las discotecas, andar acompañado de tener bastante influencia. ¿Qué tú entiendes que le llena los ojos a la juventud, que lo ven como un logro?
10: Mira, las estrategias de Satanás son las mismas desde el principio.
9: Eso es.
10: Cuando él entró al huerto del Edén, él le dijo a Eva, no morirán, no van a morir. Porque Eva sabía que Dios había dicho que iban a morir si comían del árbol. Pero él le dijo, no van a morir. Pero no solamente le dijo que no iban a morir, le dijo, serán como Dios. O sea, le ofreció, si desobedecían a Dios, ser mini dioses. Uh-huh. Y una vez yo me determino desde joven a entrar en el mundo del narcotráfico, yo me percibía como un mini dios. Yo decía, yo voy a lograr lo que esta gente aquí no ha logrado. Entonces, conozco a Héctor, conozco a muchos cantantes de reggaetón para ese entonces, Wisin Yandel, y todos los que se pasaban con Héctor. Entonces ahí ya yo me creía que estaba en una película, tú sabes. Uh-huh. Porque ando con artistas ahora, ¿ves? Para arriba, para abajo, viajo con artistas. Entonces se empezó a crear sobre nosotros esta falsa identidad de los rompediscotecas, del Combo de 70. Llegábamos a las discotecas un montón de carros. Tú sabes, nos trataban VIP, el respeto.
9: Realmente Javierito formó parte del corrido de los rompediscotecas.
10: Bueno, lamentablemente sí, ¿verdad? Porque no estoy orgulloso de eso. Aprovecho para pedirle perdón a todas las personas que de una manera u otra les hice daño. Uh-huh. Empezando por mi familia y continuando con todas esas personas que a lo mejor yo ni conozco, pero a lo mejor todavía no me han podido perdonar o tienen algún sentimiento en contra mía. Quiero decirles que estamos arrepentidos. Y no decimos esto para vanagloriarnos, porque hubiese querido darle para atrás el tiempo, pero ya no se puede. Pero sí, nosotros una vez en la discoteca On The Club, estaba cantando Estolitito y allí me vino un pensamiento a mí porque quería rebuliar con una gente que estaban allí y yo dije, ¿cómo puedo hacer para ponerle pico a esto, para provocarlo? Y le dije a los que están conmigo, ¿sabes qué? Vamos a gritarle, vamos a matarnos. Vamos a empezar a gritarle, vamos a matarnos. Y empezamos a gritar, vamos a matarnos. Y ahí nace el famoso vamos a matarnos ese. Y ese día me dan una puñalada a mí que por poco me matan. Que por poco que sale muerto soy yo. Y de ahí para adelante empezó la fama esta de los rompediscotecas, del Combo de 70. Andábamos con esto el para arriba y para abajo.
9: En esa película, Javier, no le pasa ni por la mente el frenar, el detenerse, recapacitar. tú entiendes, estaba en tu momento.
10: No, yo siempre le decía a mi mamá que nunca me patrocinó estas cosas, que cuando yo consiguiera un trabajo, que yo pudiera mantener a mi familia y poder vivir como yo vivía, yo me iba a quitar. Entonces, conseguí un trabajo en los muelles, en la Kennedy, y yo ganaba en mi trabajo 27 pesos la hora, empezando. Y cuando voy a llevarle a mi mamá la identificación de que soy unionado de la Unión de Trabajadores de Muelles, pensando que ella se iba a poner contenta, ella me dijo, ¿y qué pasó con lo que me prometiste? Me dijiste que te ibas a quitar cuando consiguieras un trabajo. Pero ya yo no podía, ya yo sentía que si me quitaba, iba a dejar los míos atrás. Y entonces sopesé mi vida, mi familia, o dejar los míos atrás, y decidí no dejar los míos atrás.
9: Fíjate, Javier, hay lo que se llama una moral, hay cosas que son éticas y se respetan, pero a veces uno piensa y analiza y tú dices, ¿habría valdrío la pena? Porque si tú piensas, ¿cuántas traiciones has experimentado?
10: Cuando yo caigo preso, en el año 2003, yo caigo preso en esta cárcel. En esta cárcel específicamente. Un viernes a las 7 de la noche. Y había un plan en la calle para quitarme la vida. Si Dios no permite que yo cayera en la cárcel, yo no estuviera vivo. O sea, nada vale la pena. Porque en el mundo nadie agradece nada. Son bien pocos los amigos. Son bien pocas las personas que son reales, que verdaderamente tienen una ética de dar la vida por ti, por quien tú eres, no por lo que tienes. Y yo, sinceramente, estoy bien molesto con el diablo, porque me engañó. Y por la molestia que tengo con Satanás, que me dedico ahora a hablar palabras de vida, a predicar a Jesucristo, a hablar de que el enemigo es un mentiroso, que hay un infierno, amén, y que hay un cielo. Amén. Y que esto se trata de vida o muerte.
9: Eso es. ¿Algún momento dado, Javierito se miró al espejo después de quizá haber participado o haber visto o algo que realmente tú hayas dicho, esto es una mentira, esto en verdad? Cuando me refiero a esto, puedes ver las consecuencias de quizás amistades, gente cercana, gente que quizás había cierta afinidad, y verse en una situación difícil donde tú dices, es que toca, es que es lo que corresponde. Entonces tú decir, wow, esto es una mentira, esto no fue lo que yo pensé, esto no fue lo que se imaginó mi mente, no fue esto.
10: Angelito, yo vengo de que mi mamá no tenía chavo para comprarnos unas tenis para la escuela, y de momento yo estaba viajando para donde yo quisiera. Fui a Las Vegas, me quedé en un hotel Mandela Bay del piso 25. Yo pude tener todo lo que quise, materialmente hablando. Yo viví cosas que jamás en mi vida pensé vivir, de la opulencia, de la mentira que te da la calle. Pero mi última despedida de año, después de haberlo tenido todo, literalmente todo, mi última despedida de año en la calle, nosotros siempre la despedíamos en casa de mi mamá. Y ese día yo no podía más, porque me percaté de que mi corazón no tenía sentimiento, de que mi corazón se había muerto. Que la palabra dice que a causa de la maldad el amor de muchos se enfriara. Amén. Y enfriara es que dejara de respirar. Y cuando por una situación que pasó, me di cuenta que mi corazón había muerto, me encerré en el cuarto en el baño del apartamento de mi mamá. Y me quebranté. Y me tiré en el piso a llorar. Y yo le pedí a Dios, por favor, que me matara, que me quitara la vida, porque ya no aguantaba más la mentira. Y después de llorar, no sé cuánto tiempo pasó, que me acuerdo que mi mamá le estaba dando cantazos a la puerta porque no sabía lo que estaba pasando. Le dije a Dios, Dios, si no me quieren matar, méteme en la cárcel por siempre. Yo no merezco estar libre, yo no merezco estar vivo. Varios meses después, estaba en la cárcel.
9: Javierito, te sentiste preso como de un personaje. Se logró convertir esa imagen que tenía en un personaje.
10: Yo era un personaje, no yo. Los que me están viendo ahora, que están en la calle, que están a fuego, ellos saben lo que pasa cuando se meten al cuarto. Ellos saben lo que pasa cuando están en la almohada. Ellos saben que esto es un personaje, esto es una obra de teatro. Ellos saben que ríen por fuera y lloran por dentro. Ellos saben que están locos de salir de todo esto. Ellos no quieren estar ahí, pero no saben cómo hacerlo.
11: Eso es.
10: Pero después de 21 años y medio preso, yo le puedo decir cómo hacerlo. Tírate de rodillas y entregale tu corazón al Señor. Y los amigos, tú no tienes que dejarlos. Ellos se van a ir. No tienes que dejar nada. Dios lo va a quitar todo. Ahora, esto es para valientes.
11: Eso es.
10: Al cielo no entran los cobardes. Y nosotros cuando venimos al Señor, nos etiquetan de cobardes, nos etiquetan de muchas cosas. El que sabe, sabe que esto es para valientes.
11: Uh-huh.
10: Esto es para guerreros de verdad, porque ahora sí yo estoy en una guerra.
11: Eso es.
10: Ahora sí yo estoy en una guerra. El que quiera participar de esta guerra, que la recompensa final será la vida eterna, regrese su corazón a Cristo.
11: Amén.
10: Va a experimentar por primera vez paz en su corazón.
9: Abelito, hijos.
10: Tengo un nene que amo con todo mi corazón, que aprovecho para enviarle saludos. Tiene 25 años.
9: 25 años. Cumpleaños, fechas especiales.
10: Yo dejé a mi hijo en la calle de 4 años. Mi hijo apenas me estaba empezando a conocer. Nunca he estado ahí para él, nunca he podido estar. O sea, hay confinados que dicen que a través de la reja, como que eran sido buenos padres. ¿Qué padre? Desde la cárcel, ¿cómo uno puede ser buen padre desde la cárcel? No hay manera, porque un buen padre es el que se acuesta pendiente a su hijo, se levanta pendiente a su hijo, trabaja para ofrecerle a su hijo lo que necesita. Tú sabes, le da un buen ejemplo.
11: Uh-huh.
10: No, yo no soy un buen padre. Ni pretendo tampoco en este momento darle para atrás al tiempo. Yo lo que pretendo en este momento es que mi hijo conozca a Jesucristo.
9: Y te diste cuenta que ha sido una gran mentira y enmendar, corregir de aquí en adelante.
10: Mira, Angelito, yo estoy en este lugar por la misericordia de Dios.
9: Amén.
10: Por las características de mi sentencia, por mi caso. Yo estoy aquí por un milagro de Dios, pero es que yo me propuse, gracias a Dios primero que nada,
11: amén,
10: cambiar. Yo me propuse dejar todo atrás, coger la cruz y seguir a Cristo.
11: Amén.
10: Y Dios ha sido bueno. Dios ha sido misericordioso. Y un día aprendí que siempre y cuando regresar atrás sea una opción, vas a regresar. My break, yo no vuelvo atrás. Yo he conocido por primera vez en mi vida esa paz que sobrepasa todo entendimiento, que tú puedes tener nada. Tú puedes estar solo y nunca te vas a sentir solo y vas a sentir que lo tienes todo. Eso solamente lo da Cristo.
9: Javierito, hace unos minutos hablaste de lo que era el glamour, la vida populosa. Eso se está viviendo, Javierito. Eso se ve, eso es lo que se proyecta. Estamos en una sociedad de mucha apariencia. Siempre se ha vivido, pero yo creo que hoy más que nunca estamos en una sociedad de apariencia, de hipocresía, de fingimiento. ¿Qué pudiera aconsejarle a Javierito para dejarle saber que todo es una mentira? Que aquí es donde realmente te toca chocar con la realidad de quién eres en realidad y las consecuencias que te toca vivir.
10: Angelito, hace varios años tuve la oportunidad de tener una conversación con Jorge Rivera Nieves, el periodista. Y él me estaba contando que él entrevistó a un notorio criminal. Y él le preguntó al final de la entrevista qué tú le aconsejas a los jóvenes. Y ese delincuente le contestó, a los jóvenes, nada. Yo voy a aconsejar a los adultos, que son los que están pervirtiendo a los jóvenes. Yo dije, wow. Entonces, si nosotros en nuestra casa, en nuestro hogar, a los niños, a los que nacen, no le inculcamos valores, respeto, el amor por Dios, si no le inculcamos que Jesucristo es el camino, la verdad y la vida, si no le inculcamos las cosas que verdaderamente importan, ya cuando ellos salgan de la casa y se conviertan en delincuentes, es fácil virar para atrás, es difícil virar para atrás, perdóname. Bien difícil. La mayoría de las veces tienen que darse contra la pared bien duro para poder abrir los ojos. Pero también yo le voy a dar un consejo a los jóvenes, porque la verdad es que nosotros vamos por las escuelas en el programa de teatro todo el tiempo aconsejando a la juventud de escuelas intermedias, escuelas superior, llevando un mensaje de prevención y diciéndole que nosotros vivimos.
11: Eso es.
10: Pensando que verdaderamente estamos bien. Mira, la verdad es que todo joven tiene aspiraciones. Eso es cierto. Todo joven tiene unas metas, eso es cierto, pero Me dijo un día el pastor Héctor Delgado, Javier, la vida es un restaurante. ¿Y cómo que es un restaurante? Me dijo, tú te sientas en el restaurante, tú pides filete miñón, tú pides pasta, tú pides camarones, tú pides sangría, tú pides lo que tú quieras al restaurante. Al final va a llegar la cuenta. Al final va a llegar la factura y tienes que pagar la cuenta. Todo en la vida tiene consecuencias. Usted disfrute, haga lo que quiera hacer, pero sepa, tenga la certeza y la seguridad que todas las cosas que usted haga van a salir a la luz.
9: Dice la Biblia, Javier, alégrate joven en tu juventud y tome placer tu corazón, pero sabe que sobre todas estas cosas te juzgará Dios. O sea, claramente las palabras que he compartido es Dios diciendo, toma tus propias decisiones, claro, pero sabe que a fin de cuentas va a llegar la factura. Y esa es la realidad. ¿Tuviste en el ambiente de la calle bastante nombrado y con un peso, Javierito? ¿Pudieras recordar quizá algunos hechos con el que hoy está convertido, dándole su vida al Señor también, Alex Trujillo, que tuviste la oportunidad de compartir con él aquí en la institución, que años atrás obviamente vivieron una rivalidad? Y qué lindo que hoy están los dos sirviéndole al Señor. ¿Qué te pasa por la mente, Javierito?
10: Pues mira, la historia mía de Alex, yo creo que es bien conocida. Él siempre cuenta la historia de la discoteca.
9: Ajá.
10: Y esa no fue la única historia. El enemigo, el diablo, nos puso a él y a mí de frente en varias ocasiones, para que o él me quitara la vida a mí, o yo se la quitara a él, porque en ese momento era como que estaba dividida el área metropolitana, y yo estaba en un lado y él estaba en otro, y todo el mundo sabía de la gran rivalidad que había entre él y yo. Y varias veces yo lo tuve a él de frente, y hubo una pared, que ahora conozco que fue el Señor Jesucristo,
9: la misericordia
10: de Dios, que nunca permitió ni que él me hiciera daño a mí, ni que yo le hiciera daño a él. Cuando yo lo veía a él, no me veía a mí. Cuando él me veía a mí, yo no lo veía a él. Y en el principio era un chamaquito, tú sabes, que no había tanto rencor, era más ignorancia. Pero cuando empiezan a haber pérdidas, uh-huh, de gente que uno ama, ahí empieza a llegar el coraje, ahí empieza a llegar el rencor, ahí empieza a llegar estos sentimientos de querer que las personas desaparezcan, que ya, ¿verdad? Él tanto para mí, yo para él.
9: Uh-huh.
10: Y yo caigo preso primero que él, y el coraje seguía ahí. Él luego cae preso también, él se convierte al Señor primero que yo. Entonces, pero el Señor fue tratando con mi corazón poco a poco desde el 2012, y cuando el pastor Héctor Delgado me dice, Javier, tengo que hablar contigo, yo quisiera que perdonaras a Ale, él está buscando de Dios. Y yo le dije a Héctor, ya yo no siento nada malo por él. Ya yo lo perdoné. Y todavía yo no me había convertido, pero ya el Señor estaba tratando con mi corazón. Y gracias a Dios, cuando nos encontramos en una iglesia ahí en Caimito, la primera vez que nos abrazamos, nos perdonamos, yo sentí que estaba abrazando a un hermano.
9: Ya no
10: existía nada en mi corazón, ningún rencor hacia él. Pero no hemos tenido la oportunidad de conversar tanto como quisiéramos de todas las anécdotas que uh-huh vivimos. Pero lo que sí estamos seguros es que la misericordia de Dios, la gracia de Dios, intervino para que hoy los dos pudiéramos hablar del amor de Jesucristo.
9: Que juntos persiguieron una gran mentira. Él por su lado, tú por el tuyo, pero la realidad y el resultado sigue siendo el mismo.
10: Él era marioneta y alicate del diablo, igual yo. Éramos eso, dos marionetas que el enemigo nos estaba utilizando, como habla Pablo a los Efesios, en el capítulo 2. Éramos hijos de ira, andábamos por ahí haciendo la voluntad del enemigo. Pero había un plan de parte del Señor, y por eso yo amo tanto a Dios. Yo amo mucho a Dios porque me preservó la vida y porque mi alma no se perdió. Y porque ahora, no solamente que tengo un corazón nuevo, un corazón de carne, que ahora siente, es que ahora sigo en una guerra, pero es una guerra espiritual.
9: Amén.
10: Y voy a hablar de Jesucristo hasta que me muera. Esté en la cárcel, esté en la calle.
9: Eso es. Dios te bendiga, Javierito. Me gozo mucho de verte, verte haciendo la voluntad de Dios y ver todo lo que Dios ha ido haciendo contigo, que apenas es el comienzo.
10: Amén.
9: Esperamos en el Señor que ya pronto Dios vaya, amén, resolviendo los asuntos para pronto verte desenvolverte en la voluntad del Señor. Este es tu programa, La Gran Mentira. Así que nos gozamos tremendamente. Te invitamos a que compartas esta programación para que sigamos siendo de bendición al mundo entero. Dios te bendiga, Javierito.
11: Amén.
9: Dios te bendiga, Dios te guarde. 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Queremos poner aún profesionales de la salud a tu disposición. 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